0: no se corrompe porque algunos de sus integrantes traicionen la responsabilidad y la confianza depositada en ellos. La responsabilidad es individual y todo acto ilegal será sancionado. Quien usó un uniforme, un cargo público o una aduana para servir al crimen, tiene que responder ante la justicia.
1: Ok, la fiscal Godoy ya decretó. Los hermanos Farías Laguna son los responsables. Pero, ¿a poco nomás ellos? Ella habló de toda una red, que no había solo un criminal detrás de ella. Hay que saber quiénes movieron el personal, quiénes controlaban las aduanas, quiénes simularon las inspecciones, quiénes apagaron las cámaras y metieron millones de litros de combustible de forma ilegal a México. ¿Quiénes? ¿Solo en Marina y en aduanas? ¿Solo funcionarios de menor rango que fueron sobornados, corrompidos, que actuaron de forma individual y que no representan a las instituciones? ¿Van a investigar a estos dos personajes de Morena que están mencionados en las carpetas de investigación? ¿Andy López Beltrán? ¿Adán Augusto López Hernández? ¿O ellos no pertenecen a la rama de las manzanas podridas? Ya veremos. Soy Enrique Hernández Alcázar. Bienvenidas, bienvenidos. Comenzamos.
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1: Oiga, esta historia es escalofriante. Un elemento de la Guardia Nacional, un soldado de la Guardia Nacional identificado como Eduardo Bustos, y otras tres personas fueron localizadas sin vida en Plan de Lima, una localidad del municipio Juan R. Escudero, allá en Guerrero, cerca de la carretera México-Acapulco. Antes de su muerte o antes de encontrar su cuerpo desmembrado, Eduardo Bustos, este soldado de la Guardia Nacional, había grabado un video en el que hablaba de presuntas corruptelas de la corporación de la Guardia Nacional en la región. Denunció corrupción en un video. El domingo apareció muerto, desmembrado. El soldado no tenía denuncias de desaparición al momento de su muerte. Y en este video que dejó grabado de más de 8 minutos, Eduardo Bustos denunció que su superior, al que menciona como el Cabo Medina, y otros mandos de la Guardia Nacional estaban coludidos con los Tlacos, uno de los grupos criminales muy activo en esa zona. También relató cómo recibía órdenes del Cabo Medina para realizar labores de vigilancia en contra de los rivales de los Tlacos, es decir, de otros criminales, para pasar la información a los criminales con los que tenía corruptelas o sociedad. En las acusaciones dijo que los mandos, incluso algunos generales, recibían sobornos de entre 200 y 300 mil pesos quincenales por parte de los delincuentes a cambio de protección. La Secretaría de la Defensa Nacional reportó el hallazgo del cuerpo, pero evadió comentar específicamente el contenido del video de este integrante de su corporación, Eduardo Bustos. Allá en Guerrero se encuentra Lenin Ocampo, es el corresponsal de W Radio. ¿Cómo estás, Lenin?
5: ¿Qué tal, Enrique? Pues bien, aquí estamos. Buenas tardes al auditorio con estas noticias, ¿no? Que cada vez en Guerrero son más comunes, más violentas, ¿no?
1: Sí, oye, llama la atención la denuncia y luego el hallazgo.
5: Sí, muy temprano el sábado empezó a circular ese video que en varios, digamos, redes sociales, plataformas digitales. Y bueno, están como 8 de la mañana aproximadamente, el sábado, pues empezaron a reportar que en la carretera federal Acapulco, México, es la carretera vieja, digamos, no la autopista del Sol, sino la otra, en el Plan de Lima, cerca de Juan R. Escudero, Tierra Colorada, había al menos cuatro cuerpos desmembrados, ¿no? Y bueno, habían sido reportados por pobladores. La gente empezó a especular que a lo mejor era este soldado, ¿no?, de la Guardia Nacional. Fue todo muy hermético.
1: Uy, se está cortando la comunicación con Lenin. Las
5: autoridades llegaron por los
1: A ver si podemos recuperar con mejor calidad la comunicación con Lenin Ocampo, pero bueno, pues es llamar poderosamente la atención que se conozca ese video y luego aparezca esta persona, soldado de la Guardia Nacional, identificado como Eduardo Bustos, y otras tres personas sin vida, con los cuerpos desmembrados, en esta localidad llamada Plan de Lima, allá en Guerrero. Lenin, ya te recupero.
5: Sí, entonces ya se empezaba a hablar de que posiblemente era el elemento de la Guardia Nacional. Esta zona que tiene conflictos, ¿no?, desde hace mucho tiempo entre el grupo de los Ardillos y los Clacos. Y bueno, él, lo que se sabe es de que el joven estaba de vacaciones, ¿no?, en este pueblo que es Jaltianguis, que es su pueblo para empezar, pero que es donde también, según el video, realizaba tareas de inteligencia, ¿no?, tareas de información para la misma Guardia Nacional. Ahí mismo en el video dice que estas diligencias que hacía, las mismas autoridades de la Guardia Nacional se las daban al grupo contrario. Entonces empieza a circular esta información del cabo, encuentran, bueno, los cuerpos, los llevan al servicio médico forense aquí en Chilpancingo, y automáticamente, como a las 10 de la mañana, empiezan a llegar helicópteros, ¿no?, a esta parte, a esta zona, empiezan a ir también elementos de la Guardia Nacional, el Ejército Mexicano, y realizan, ¿no?, un operativo, digamos que una barredora en esta población. Es una población que estamos hablando tal vez de unos 5,000 habitantes, 6,000 habitantes, y bueno, arrasan ahí, había información, ¿no?, de este fuerte operativo, donde se ocuparon también helicópteros artillados, y se detuvo a 16 personas, a 16 presuntos integrantes de este grupo de los Ardillos, que posiblemente participaron en la privación ilegal de la vida de Eduardo Bustos, que, como te decía, se encontraba de vacaciones en esta población, de donde era originario, es lo que se sabe. Y bueno, después de ahí fue privado de la libertad, no se sabía hasta que nosotros vimos a circular el video. Normalmente la forma de operar de este grupo, publica el video y aparecen, ¿no?, desmembrados, digamos, los rivales, ¿no?, como para justificar la muerte, ¿no?, de claro, las personas. Es una forma que ellos han tenido, y bueno, automáticamente pues la gente ya empezó a señalar que era el cabo, ¿no?, porque de hecho era muy joven, aproximadamente 21 años tenía. Él ya estaba, había, como él señaló, era también en el video, que era al principio escolta, ¿no?, escolta del dirigente Morena aquí en el estado, González Barona, y él menciona también una parte en este video de 8 minutos, lo que pues digamos que lo denuncia, ¿no?, en estos 8 minutos, que también está en un cuarto, ¿no?, ahí en un cuarto de construcción. Yeah. Sí. Y bueno, posiblemente él está en ese poblado de Jaltianguis. ¿Sí me escuchas? Sí.
1: Bueno, ¿se escucha o ya no? Estamos perdiendo la comunicación. Vamos a escuchar parte de este video de Eduardo Bustos, este integrante de la Guardia Nacional.
6: Soy el soldado Guardia Nacional Eduardo Bustos Pérez, soy de la 37 Coordinación en Iguala. De Iguala estoy comisionado en Ocotito, en el Parque Industrial de Ocotito, ahí en la Coordinación Estatal. Mis funciones que yo realizaba era de especializado, como yo soy especializado, tengo el curso de investigación. Me asignó mi inmediato superior, el cabo Medina, y me ordenó que le diera vigilancia al grupo de los Ardillos en Jaltianguis. El cabo Medina está con el Montoro de delitos graves. Montoro, están relacionados los dos, y posteriormente ellos dos están a órdenes de los Tlacos. Los Tlacos le ordenan a ellos, y ellos ordenan a los de la Guardia Nacional, a los Verdes. Y como ellos, el Montoro y el cabo Medina son de ahí de la Fiscalía, pues básicamente ellos controlan todo, ¿no? los de los secuestros, asesinatos, ellos lo controlan, ellos lo manejan como ellos quieren.
1: Vaya, pues ahí está parte de esta denuncia que hizo en video este integrante de la Guardia Nacional, Eduardo Bustos, y ayer apareció su cuerpo desmembrado en un paraje de la carretera libre México-Acapulco. Son las 6 de la tarde con 12 minutos en el tiempo del centro, y de Guerrero nos vamos hasta Omealca, en Veracruz, donde fueron asesinados dos agentes federales en un ataque armado. Bueno, un hecho que incluso provocó el respaldo y la solidaridad del embajador de Estados Unidos en México, a Omar García Harfuch, y a todos los integrantes de la Secretaría de Protección y Seguridad Ciudadana. Yadira Paredes es corresponsal de W Radio en Veracruz. ¿Cómo estás, Yadira?
7: Hola, ¿cómo estás, Enrique? Muy buena tarde para ti y para todo el auditorio. Efectivamente, fue el propio secretario de Seguridad y Protección Ciudadana, Omar García Harfuch, quien a través de su cuenta de Twitter, pues el sábado dio a conocer esta lamentable noticia. Dos elementos de esta corporación resultaron muertos en un enfrentamiento con integrantes de la delincuencia organizada en el municipio de Omealca. También una oficial más resultó herida y fue hospitalizada cerca de la zona. Lo que se sabe hasta el momento es que, bueno, pues estos integrantes de la Policía Federal pues habían estado persiguiendo a secuestradores, integrantes de una banda de secuestradores desde el estado de Oaxaca, ingresaron al estado de Veracruz en la zona de Omealca, y ahí fueron pues recibidos a tiros por estos delincuentes. Dos de ellos cayeron de inmediato en el cumplimiento de su deber, y bueno, pues lo que dice la gobernadora es que el gobierno del estado de Veracruz, a través de la Secretaría de Seguridad Pública, la Defensa Nacional, también Marina, pues participaron, apoyaron a estos policías federales para poder atender la situación. Esto fue lo que dijo la gobernadora al respecto.
8: Ahí se dan un enfrentamiento, mueren dos policías federales, enseguida piden ayuda. Cuando los policías federales entran pues, a hacer una investigación, que en este caso venían de Oaxaca, no sabíamos, enseguida cuando entran a Veracruz piden ayuda, entra la Secretaría de Marina, entra la Defensa, entra por supuesto la Secretaría de Seguridad Pública, se les apoya. Hay dos personas secuestradas que se rescatan con vida, afortunadamente, y dos policías fallecen. Esto habla de lo que se hace a nivel federal y a nivel estatal. Se está combatiendo el crimen, se está combatiendo células delincuenciales.
7: Y bueno, pues desafortunadamente en este combate a las células delincuenciales que operan en la zona centro del estado de Veracruz, pegado al límite con el estado de Oaxaca, pues pierden la vida Emanuel Santamaría Alvarado y Luis Manuel Castillo Melo, estos dos oficiales de la Secretaría de Seguridad y Protección Ciudadana Federal, que, bueno, pues estaban en cumplimiento de su deber, y bueno, pues sí lograron rescatar a dos personas que se encontraban privadas de la libertad. Enrique, es lo que se sabe hasta el momento.
1: Yadira, gracias, un abrazo.
7: Igualmente, buena tarde.
1: Yadira Paredes es corresponsal de W Radio allá en Veracruz. Y vámonos al Estado de México. Oiga, los especialistas en derecho penal aseguran que por cómo están las circunstancias del multihomicidio de... Es que hasta nomás de acordarme del Jonas, de su esposa Ana Paula, de su hija de 3 años, de Aleida Romero de 21... y de su perrita Golden Retriever. Por todos estos hechos, Diego Sebastián N. podría recibir una condena de hasta 70 años de cárcel. Una jueza de control allá en el Estado de México, en Tlalnepantla, dictó la prisión preventiva, ya se lo platicábamos, fueron trasladados a Barrientos. ¿Y qué hay en este caso? Le estamos dando seguimiento aquí en W Radio. Mario Rodríguez es nuestro corresponsal allá en el Estado de México. ¿Cómo estás, Mario?
9: Enrique, buena tarde, te saludo con mucho gusto. Fíjate que sí, la audiencia, bueno, pues se fue celebrada este sábado, fue de carácter inicial y bueno, pues duró aproximadamente 8 horas. El Ministerio Público leyó aproximadamente 60 datos de prueba, entre ellos algunos testimoniales, también algunas fotografías, hizo referencia a algunos otros elementos con los cuales pretende acreditar la presunta participación de Diego Sebastián y de Gerardo en este multihomicidio documentado en Atizapán de Zaragoza. Ahora bien, vamos por partes. Pudimos escuchar sobre todo la verbalización que hizo el Ministerio Público respecto a algunas personas que habrían visto aparentemente a estos dos sujetos al salir precisamente de la vivienda de Jonás, y sobre todo los habrían amenazado con un arma de fuego. Es decir, hay testigos visuales de la presencia de estos sujetos, toda vez que, bueno, Gerardo iba conduciendo el vehículo y Diego Sebastián iba en la parte trasera. También, bueno, pues se cuenta que el principal móvil o una de las principales líneas de investigación que teje la fiscalía es la aparente sustracción de una memoria con 30 que contenía códigos de alrededor de 30 millones de pesos en bitcoins. Ahora bien, ¿qué es lo que pormenoriza en este caso el Ministerio Público? Algunas penas que, bueno, pues podrían en este caso ser acreedores, toda vez que, bueno, son señalados por diversos delitos. En este sentido, el homicidio calificado sería para en contra de Jonathan y sobre todo de Sofía, podría ser de 25 a 70 años en particular, es decir, por cada uno de ellos. La interrupción del embarazo sin consentimiento, toda vez que hay que recordar, la esposa de Jonás, Ana Paula, bueno, pues se encontraba embarazada de un producto de 13 semanas de gestación y por ello podrían alcanzar una pena de 5 a 15 años. El maltrato de ser sintiente, en este caso el Golden Retriever, el cual, bueno, pues también fue ejecutado, pues podría ser de 3 a 7.5 años y, bueno, pues en este caso, pues podrían acumularse algunas penas máximas, en este caso sería alrededor de 70 años, sin beneficio de libertad anticipada ni condicionada, de acuerdo con algunos artículos del Código Penal del Estado de México. En esta tesitura, el próximo miércoles, Enrique, se habrá de reanudar la audiencia. Vamos a ver qué es lo que tiene que decir en este caso la juzgadora y sobre todo las partes técnicas, toda vez que al menos la defensa de Diego Sebastián, y hay que hacer la precisión, de este sujeto señalado como el principal autor de este multihomicidio, y dijo que aparentemente el Ministerio Público mexiquense pudo haber cometido algunas omisiones e irregularidades en el cumplimiento de su orden de aprehensión. ¿Qué te parece si escuchamos qué fue lo que dijeron y regresamos con algunos apuntes más?
10: Sí, bueno, en este caso las acusaciones que se han realizado en contra de Diego Sebastián han sido gravísimas. De ninguna manera las apoyamos ni las consentimos, este tipo de actos. Sin embargo, no es lo mismo ser acusado que ser responsable. No vamos a emitir mayor opinión en este momento. Tendremos una audiencia próximamente para poder exponer todos los argumentos de la defensa y evidentemente exigiremos que todo esté probado, evidentemente con argumentos objetivos, y que no sean los medios lo que lo determine, sino que el juez determine la verdad y que en su momento se resuelva lo conducente.
11: Sí, hemos estado en pláticas con ellos, están muy dolidos, están muy cansados con todo este proceso, lamentando todo lo que pasó, agradeciéndole a las autoridades, a la fiscalía por la forma en la que están llevando a cabo esta situación y a ustedes por la paciencia y bueno, por estar aquí. Como hay un derecho fundamental de la defensa que es acogerse a las 144 horas, yo en este momento no te puedo emitir un comentario en torno a estos datos de prueba hasta que se pueda definir la situación jurídica, que es el día miércoles a las 9:30 de la mañana.
12: ¿Moralmente cómo está la familia?
11: Totalmente dañada, por eso no se encuentran aquí, están muy afectados. Amigos y familia.
12: Oiga, usted que tiene acercamiento con ellos, ¿qué tipo de acompañamiento les ha dado al gobierno mexiquense? Porque señalaban que el gobierno del Estado de México les iba a dar algo especial.
11: Apenas estamos esperando el acercamiento con el gobierno mexiquense.
1: Mario.
9: Enrique, pues es cómo se desarrolla precisamente esta diligencia. Vamos a ver qué es lo que tienen que decir las partes técnicas el miércoles. Se prevé que, bueno, pueda ser una audiencia larga también, y sobre todo, bueno, pues la defensa en este caso de estos presuntos responsables ya adelantó que presentaría algunos datos de prueba, pues con los cuales pretende en este caso derribar la teoría del caso de la propia Fiscalía General de Justicia, a pesar de que hasta este momento hay numerosos elementos que los podrían relacionar precisamente con este hecho delictivo.
1: Gracias, Mario, por el reporte.
9: Gracias, excelente tarde.
1: Igualmente, Mario Rodríguez es corresponsal de W Radio en el Estado de México. 6:20 p.m, pausa y volvemos con más.
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6: Oiga, las temperaturas, las lluvias, las tormentas están generando algunos estragos. En Baja California Sur se determinó la suspensión de clases como medida preventiva ante este pronóstico de lluvias intensas y el riesgo de crecida de arroyos. Vamos con nuestro corresponsal Germán Medrano, que está allá en Baja California Sur. Germán, adelante.
7: Gracias, Enrique. Efectivamente, como bien lo mencionas, el día de hoy suspendieron clases en los municipios de Los Cabos, La Paz y Comondú, producto de las precipitaciones que aún se encuentran vigentes en el estado, producto también de los remanentes de Mary y también de los monzones propios de la temporada. Te comento que ha habido milimetrajes de entre 75 y 150 milímetros. El municipio de Los Cabos ha sido el municipio más afectado porque las crecidas de arroyo, bueno, han tenido inclusive que sacar a 4 automóviles de los arroyos con 10 personas en su interior, las cuales intentaban cruzar los arroyos, pero pues es tan fuerte el caudal que se quedan atorados en medio. Afortunadamente no hubo pérdidas de vidas humanas, pero sí evidentemente la restricción a cruzar los arroyos. También en unos momentos más, Enrique, el Consejo Estatal de Protección Civil va a decidir si van a quedar suspendidas todavía las clases el día de mañana martes. Esto también producto de las lluvias que se esperan para la noche y madrugada, las primeras horas de este martes. La Comisión Federal de Electricidad también ha reportado interrupciones que han quedado atendidas. Sin embargo, se trabaja ya en restablecer en muy pocos puntos la energía eléctrica. Hay suspensión de venta de alimentos en la vía pública, así como la recomendación de evitar el ingreso a las playas de Los Cabos y La Paz. Según lo ha informado la Secretaría de Salud, en este momento, pues bueno, está prohibido el ingreso a los balnearios del estado. Es el reporte que tenemos hasta este momento, Enrique.
6: Muchísimas gracias. Gracias por el reporte hasta Baja California Sur, Germán.
7: Gracias, muy buenas tardes.
6: Germán Medrano es nuestro corresponsal. ¿Y cómo viene el asunto? Aquí, por lo menos en la Ciudad de México, se reporta que habrá lluvias fuertes para esta tarde, según la Secretaría de Gestión Integral de Riesgos y Protección Civil. Para hoy en la noche y en la madrugada, posibles tormentas eléctricas, caída de granizo. Así es que han activado la alerta amarilla para las 16 demarcaciones, para las 16 alcaldías de la Ciudad de México. José Martín Cortés es nuestro meteorólogo de cabecera. ¿Cómo estás, José Martín?
8: Hola, ¿qué tal? Bien, gracias, Enrique. Buenas tardes a todos.
6: ¿Cómo viene esta semana? Oye, mal inicia la semana el que se ahogue el lunes.
8: Efectivamente, y pues seguirá así porque el panorama es favorable para más precipitaciones, principalmente en la mitad centro-occidente del país, donde estas tormentas, como bien lo comentas y se ha estado mencionando, pues inundaciones, encharcamientos, corrientes peligrosas se pueden estar presentando en zonas urbanas. Y hago esta aclaración porque para la vegetación, para los cuerpos de agua, todos los bosques, es completamente benéfica e incluso hace falta todavía más lluvias. Así que hay mucha gente que se queja de que ya que deje de llover, que no sé qué tanto, pero lamentablemente en algunas partes del país, debido a la canícula de meses pasados, ya está incrementándose la sequía. El caso del sureste del país, que aunque ha llovido de repente fuerte, la cantidad que se ha acumulado es muy poca, Enrique. Entonces, eso desafortunadamente está haciendo entonces que esta sequía vuelva a presentarse y se esté intensificando, que probablemente así siga durante septiembre. Entonces, insisto, mitad centro-occidente del país seguiremos con lluvias bastante importantes, benéficas en general, con efectos urbanos lamentablemente negativos. Así que hay que cargar con el paraguas, manejar con precaución, la ropa adecuada también hay que llevarla ante este panorama de precipitaciones por ahora, sin amenaza de ciclones.
6: Muy bien, gracias, José Martín, y pues a mantener el paraguas ahí en el carro y los impermeables, y los que van manejando no sean gandallas, no pasen por los charcos
8: por
6: a toda
8: favor.
6: Velocidad. Se siente regacho cuando te mojan.
8: Sí, hay que tener mucho cuidado también con eso, cualquier, y vaya, aparte de eso que comentas, también evitar esas zonas, tanto con encharcamientos como con inundaciones. A veces como que se ve que está bien bajito y si paso, pero no, a veces puede ser todo lo contrario. Entonces,
6: no, y luego no sabes si hay una coladera destapada abajo o un bachezote, y vale que eso también la llanta.
8: Iba a decir, deja tú la coladera, el bache, que es lo más común, creo. Entonces, sí, hay que tener
6: incluso
8: mucho cuidado.
6: Incluso para
8: con
6: los
8: esas
6: peatones,
8: lluvias.
6: ¿Eh?
8: Sí, efectivamente, y no en la calle, en la misma banqueta.
6: Sí,
8: así que peor.
6: Bueno, lo bueno es que ya en las avenidas principales no hay baches, ya se nos informó, pero en las calles
8: ya ni sabemos.
6: Ah, bueno. Gracias, José Martín.
8: Gracias a ustedes, buena tarde.
6: José Martín Cortés es nuestro meteorólogo de cabecera. Son las 6:29.
0: Ciudad capital.
6: Seguimos en la ciudad, pero hablando de lo que pasó en el Hospital General de México. Le habíamos contado de este brote salmonela, habíamos hablado el viernes con Eduardo Clark, el subsecretario de Salud, que nos estaba diciendo que iban a indagar de dónde vino la contaminación, que todo parecía huevo contaminado con salmonela, con esta bacteria, y nos especificó que era separado el servicio de alimentación de los pacientes del de los empleados, médicos, enfermeros, etcétera, en un comedor para ellos. Bueno, pues hubo protestas de los médicos residentes. Víctor Sandoval, ¿tú estuviste ahí? ¿Cómo estás?
9: ¿Qué tal, Enrique? Buenas tardes. Pues esto que inició el 31 de agosto pasado se ha incrementado luego de que primero decían que solamente eran unos cuantos médicos residentes con algunos cuadros de diarrea. Los médicos que están en este punto dicen que incluso ya se habían acostumbrado que regularmente frecuente alguno del Cendaye, pero ahora fue masiva esta intoxicación, esta salmonela por alimentos contaminados. Eran alimentos diversos, algunos con carne de puerco, otros con algunas ensaladas. Lo cierto es que todos se enfermaron y por lo menos más de 200 son los que tuvieron estos cuadros, y de estos todavía muchos están todavía hospitalizados, unos en terapia intensiva, que esto está muy delicado para los médicos. Escuchemos.
10: Es una situación pues lamentable. La cuestión es que nosotros como residentes tenemos derecho a un comedor especial. En dicho comedor está ocupado por una empresa restaurantera que son los encargados de brindarnos los alimentos. Sin embargo, pues ya durante mucho tiempo ha pasado que a veces voy yo, me enfermo, a veces va mi compañero, se enferma. Lo hemos normalizado durante mucho, mucho tiempo. Es bien sabido que a veces nos enfermamos ahí. Nunca había pasado a esta magnitud, esa es la realidad. Lo que ocurrió es que el 31 del mes pasado varios compañeros acudieron a comer durante ese y los siguientes 3 días, razón por la cual empezaron a sentir dolor abdominal muy intenso, diarrea muy intensa, y algunos de ellos empezaron con daño renal. Este daño renal en algunos casos pudo... En otros estamos viendo todavía, siguen hospitalizados.
9: Enrique, este bloqueo hoy esperaban que alguna autoridad de alto nivel se presentara al hospital, sobre todo para que les dé alguna respuesta, dónde van a comer. De hecho, por seguridad ellos, fíjate, algo lo contrario, por seguridad salen a los puestos de tacos, a los puestos de quesadillas, afuera del hospital, ante el temor de lo que comen adentro, pues les hace daño. Enrique, la información, la lluvia fue prácticamente lo que orilló que se retirara el bloqueo, y no algún acercamiento con las autoridades. El reporte, Enrique.
6: Gracias, Víctor. Víctor Sandoval es reportero en W Radio. Dicen, de acuerdo a los recientes, más de 220 médicos fueron afectados. Salud habla de 135 y señalan que la cifra de 227 se les fue proporcionada por su representante de residentes.

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1: Esto es casi como un meme, oiga. ¿Cuál es el eslogan de Morena? La esperanza de México. Pues detuvieron al alcalde de La Esperanza. De La Esperanza, ese municipio poblano, Isaac Rodríguez, detenido durante el operativo Enjambre por robo, extorsión y secuestro. Alberto Rueda es corresponsal de W Radio allá en Puebla. ¿Cómo estás, Alberto?
2: ¿Cómo te va, Enrique? Nunca lo hubieras dicho mejor, no lo había yo cachado. Y sí, tienes razón, en el municipio de Esperanza, aquí sería La Esperanza de Puebla, que además está inmerso en el Triángulo Rojo. Recordemos, Triángulo Rojo es donde hay los mayores niveles de violencia, pero además de huachicol y de otros delitos, robo a transporte de carga, que es tiro por viaje. Y sí, como bien lo dices, el presidente municipal del municipio de Esperanza, de extracción morenista, Isaac N., pues fue detenido esta mañana tras un operativo que coordinó la Secretaría de Seguridad y Protección Ciudadana, que dirige Omar García Harfuch. Y bueno, pues además de que contó con la participación de elementos de la Policía Ministerial de la Fiscalía General del Estado. 9 personas fueron las detenidas tras la realización simultánea de 23 cateos. El despliegue está relacionado con una investigación sobre una estructura delictiva que operaba en la carretera Puebla-Veracruz, una de las más golpeadas por el delito de robo a transporte de carga, transporte de mercancías. Entre los detenidos se encuentra Isaac N., el presidente municipal, también la exdirectora de seguridad Abigail N. y Manuel, su hermano, quien, fueron detenidos, y en la unidad, en la camioneta donde las detuvieron, llevaban un verdadero arsenal. Esta mañana también se pronunció el propio Alejandro Armenta, dijo que va a respaldar todos estos operativos que lleven con la eliminación de estos grupos dedicados a la delincuencia organizada, o que por lo menos cooperan con ellos. La pregunta que queda en el aire, Enrique, es, hemos visto detenciones de muchos alcaldes. Por ejemplo, hay 3 hermanos Vieira, los famosos Vieira, que dirigían al arranque del 2024 los municipios de Ciudad Cerdán, Tlachichuca y San Nicolás, Buenos Aires, de Movimiento Ciudadano, y el viernes mismo detuvieron a otro de Movimiento Ciudadano, y cada vez detienen a más, pero siempre son de la oposición. Pero resulta que ahora que ya mete las manos la Federación, resulta que también son de Morena. Vamos a escuchar lo que dijo Armenta.
3: ¿Ustedes saben qué dimensión de tareas se tuvo que hacer para este tipo de investigaciones? No fue nada sencillo, ¿eh? No es nada sencillo. Y el gobierno de la República siempre antepone la seguridad de la población. Es una realidad que los delincuentes se disfrazan de candidatos, se vuelven alcaldes o gobernadores o diputados o funcionarios públicos, y se vuelven los delincuentes más peligrosos. ¿Por qué? Porque tienen los instrumentos que la Constitución le otorga a las autoridades, que son las fuerzas de seguridad, a su disposición.
2: Pues ahí está lo que dijo Armenta el día de hoy, pero también no hay que olvidar que el Estado tiene todas las herramientas para poder investigar, para poder castigar y judicializar todos estos casos desde la propia inteligencia. Así que ahora, te decía yo, Enrique, el viernes mismo detuvieron al presidente municipal de Tepeyagualco de Hidalgo, a Saí de Jesús N. También, primero era por delitos de abuso de autoridad, de cohecho, pero hoy en la mañana se informó que también está relacionado con delitos como secuestro exprés y también el robo de vehículo que merece, es decir, estaba también relacionado a robo a transportistas. Él es de Movimiento Ciudadano y fue detenido por las instancias estatales, Enrique.
1: Bueno, pues ya está el enjambre que ha llegado hasta Puebla. Alberto, un abrazo.
2: Seguimos en contacto. Buena tarde.
1: Pues sí, presidente municipal de Esperanza, que se quedó sin la misma. Isaac Rodríguez, detenido por los presuntos delitos de robo, extorsión y secuestro. Usted se pregunta, ¿cómo es que una autoridad roba, extorsiona y secuestra, ¿no? Bueno, qué cosas. Son las 6:37, una pausa y regresamos con una exclusiva.

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12: Oiga, con todo este asunto de las extradiciones y los extraditables y que Estados Unidos dice, mándenme a Rochamoya y a los otros 9, y México dice, pues preséntanos tus pruebas porque nosotros también te hemos pedido algunos y no nos los mandas, andamos ahí en el estira y afloja. ¿Usted quiere saber a quiénes está pidiendo México? Pues nosotros también, pero ¿qué cree? La Cancillería no quiere que sepamos. De eso vamos a hablar.
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12: ¿Cómo estás, Arturo? Buenas tardes.
13: ¿Cómo estás, Enrique? Muy buenas tardes, buen inicio de semana.
12: Pues hiciste la petición por transparencia y habían dicho que máxima transparencia en este tema de extradiciones. El canciller informó de cuántos están pendientes, cuántos solicitados, pero no quieren dar ni los nombres ni los delitos por los que México los quede de vuelta, ¿no?
13: Exacto, ni la lista completa, de hecho, ¿no? Porque pues quisimos tomarle la palabra, Enrique, al gobierno federal cuando pues insistió y dijo que en el tema de las extradiciones se iba a dar la información completa, que no se iban a ocultar ningún tipo de datos ni de detalles. Todo esto, como bien lo mencionas, pues a partir de que se hizo todo el escándalo del asunto de Rubén Rocha, ¿no? Y por lo cual México trató de justificar el no entregar a Rubén Rocha diciendo, bueno, pues es que Estados Unidos también la ha puesto difícil en muchos casos. Y de hecho, en mayo pasado hubo una conferencia a donde asistió Roberto Velasco, que es el secretario de Relaciones Exteriores, y ahí se dieron algunos datos. Ahí, por ejemplo, se habló que entre el 2018 y el 2026... México había presentado ante Estados Unidos 233 requerimientos de extradición, o sea, digamos que, lo más simple, había pedido la extradición de 233 personas, pero que todavía estaban sin respuesta esas solicitudes, de 2018 a lo que iba de 2026. De esas 233, dijo que 183 eran solicitudes formales de extradición y 50 eran solicitudes de detención provisional, lo cual es una diferencia importante, Enrique, porque recordemos que la solicitud de detención provisional, como por ejemplo la que ya platicábamos la semana pasada que le pidió México a Estados Unidos que haga con la esposa de García Luna, pues es solamente para detener a la persona en lo que te envió el expediente completo y la solicitud formal de extradición, pero no necesariamente tiene que haber en todos los casos este tipo de solicitudes. Y de hecho, y esa es una de las razones por las cuales nosotros quisimos saber más, Enrique, el hecho de que te nieguen la detención de una persona como lo expuso en aquella conferencia Roberto Velasco cuando hablaba de estos, incluso de algunos nombres, hablaba del caso de Francisco Javier Cabeza de Vaca, por ejemplo, o
12: Sí.
13: de unos empresarios relacionados con el Infonavit. Bueno, se dijo que Estados Unidos
12: Hasta los del
13: había
12: huachicol,
13: negado,
12: ¿no?
13: hasta exactamente, se dijo que había negado a las detenciones, a la solicitud de detención provisional, pero no quedó claro cuál era el estatus ya de la solicitud formal, si se había presentado o no. Nosotros lo documentamos, de hecho, con el caso de Genaro García Luna hace unos años, en el que platicamos cómo primero a México le pidió a Estados Unidos, deténme a García Luna, mandaron a solicitud de detención. Estados Unidos dijo que no, porque era una persona que ya la tenían ellos asegurada por otra cosa, y entonces le dijo a México, te rechazo las solicitudes de detención, pero mándame las solicitudes formales de extradición, y México las terminó mandando en 2023, y bueno, hasta la fecha que sepamos, esas siguen en estudio. Entonces, por eso lo que quisimos saber es, ok, a partir, está bien que se den algunos datos, pero la verdad es que la fotografía está bien completa, y le mandamos a la Cancillería una solicitud de información diciéndole, oye, a partir de que estás informando datos, danos por favor la numeraria completa. Queremos saber, de
12: Ajá.
13: hecho, desde el 2006 hasta que me respondas en este año, de todo ese periodo de 2 décadas, ¿cuántas solicitudes formales, ya obviando el tema de las detenciones, porque insisto, pueden o no ocurrir, cuántas solicitudes formales de extradición ha
12: Existen.
13: presentado México ante Estados Unidos? Exactamente, ¿cuál es el estatus de todas ellas y cuál es el nombre de las personas que están solicitando formalmente que sean extraditados? Porque tan se pueden dar, Enrique, que hubo una conferencia donde ocurrió eso, pero pues resulta, ¿no?, que la Secretaría de Relaciones Exteriores nos respondió que no nos iba a dar esa información por dos razones, ¿no? Dos razones que en realidad pues no tienen, ¿no? Lógica
12: A
13: bajo lo
12: ver.
13: que yo acabo de contar, ¿no? La primera es que pues las extradiciones, si bien es cierto que las pide la Cancillería, pues las pide porque se las requiere a su vez una fiscalía, ¿no? Una fiscalía estatal que le dice a la Fiscalía General de la República, oye, tramítame con la Cancillería esta extradición porque yo tengo una orden de aprehensión en contra de esta persona, o la propia Fiscalía General de la República que le dice a la Cancillería, tengo yo una orden de detener a esta persona está en el exterior, ayúdame a tramitar la solicitud de extradición. Bueno, pues la Cancillería primero nos dice que le preguntemos a las fiscalías, ¿no? O le preguntemos a la FGR que porque es la que plantea originalmente la solicitud, lo cual no tiene sentido porque tan puede informar la Cancillería que ya hubo una conferencia con Roberto Velasco en su momento y que a nosotros nos han respondido en otras solicitudes de otros casos, como mencionábamos el caso de la esposa de Genaro García Luna. O sea, es que la canciller es finalmente, Enrique, quien hace el trámite ante el país, ¿no? Lo hace a petición de una fiscalía, pero es la cancillería la que tiene toda la relación de eso. Y luego la segunda razón que nos dan para no transparentar esta información, que me parece la más sorprendente en cuanto a lo ilógico, es que nos dicen que pues no generan. De hecho, te voy a leer textual lo que nos dice en esta respuesta, que además, por supuesto, vamos a publicar el documento de la respuesta, pero nos dice la Cancillería,
12: Sí, ahí está,
13: y
12: ya
13: la
12: están. Son
13: textual.
12: tres cuartillas, tres cuartillas.
13: 3 cuartillas, y nos dice, sobre todo, nos dice su dirección jurídica, la dirección jurídica de la Cancillería, cito textualmente, no se encuentra obligada a documentar y mantener actualizada el tipo de información que se solicita con el nivel de disgregamiento requerido, ya que dichos datos estadísticos no son sustantivos para la sustanciación del procedimiento de extradición ni para el desempeño de las facultades y atribuciones conferidas a esta unidad jurídica. O sea, pues que no es información importante y que por lo tanto pues no la tienen. Lo cual, de nueva cuenta, pues no es cierto, porque en mayo, pues bien que presentaron una estadística de cuántas solicitudes de detención provisional y cuántas solicitudes formales de extradición, por supuesto que tienen los números, Enrique, pero pues ahora que quisimos preguntar ya la relación completa, hablar solo de solicitudes formales, las de fondo, ya más allá si se detiene o no a la persona, pues la Cancillería resulta que no nos quiere dar información, información que, insisto, por supuesto que tienen, porque nos han respondido de casos específicos en otros momentos, porque ya hubo una conferencia, pero cuando les preguntamos los datos completos, pues resulta que no están, ¿no? que no los tienen, que no los producen, que no están a la mano, lo cual, pues evidentemente, Enrique, me parece que es un foco de alerta, ¿no? Digo, sé que hay muchos, pero un foco de alerta, pues, de cómo a veces el tema de la transparencia parece ser que cuando lo pide la presidenta en la conferencia, no, pues ahí sí está bien, lo informamos, pero cuando uno como ciudadano va y presenta su solicitud, ¿no? Como periodista, lo que sea, pues resulta que no. ¿Y cuál sería el paso lógico? Pues presentar una queja, o qué hubiera pasado antes, pues presentar una queja ante el INAI, ¿verdad? Y que el INAI dijera, revisar el caso de sus comisionados y dijera, no, oye, pues, ¿cómo no vas a informar de eso si ya se ha dado a conocer antes, ¿no? Porque esos eran los criterios que pasaban, Enrique. Antes te negaban, a veces también te negaban información que era ilógico, como en este caso, digo, porque no hay que, basta el sentido común para darnos cuenta de que es ilógica la respuesta, y el INAI decía, tienes que informar esto, porque por supuesto que hay antecedentes de que es información que tienes y que la has dado a conocer. Bueno, pues aquí, pues la queja, pues ya no va ante el INAI, porque ya no existe el INAI, va ante la propia Comisión de Transparencia de la Dependencia.
12: Oye,
13: pues,
12: yo pensé que te iban a dar una razón como más de secrecía, seguridad nacional, de si no, pues le vamos a dar el pitazo a esta gente que estamos buscando, ¿no?
13: No, o sea,
12: o ya están todavía detenidos la mayoría. Es que no sabemos tampoco, ¿no?
13: Es que no sabemos. O sea, aquí la utilidad es, no se ha dicho el gobierno que hay una tremenda desventaja. De hecho, México ha estado señalando la cantidad de personas que ha entregado en extradición a Estados Unidos, Enrique. Pero te lo digo honestamente, del lado de Estados Unidos, ¿no? Nunca ha salido información de cuántas personas entregamos en extradición a México. Han salido datos de deportaciones y que regresamos a estas personas por la frontera, pero creo que sería interesante conocer cuántas personas, donde haya habido una solicitud formal de extradición, ha entregado Estados Unidos a México. Yo sospecho que es muy pocas, pero bueno, creo que son datos que debería la Cancillería de transparentarnos, más allá de, insisto, que dio una conferencia donde la verdad es que mezcló dos cosas, ¿no? Las solicitudes formales con las detenciones para decir, pues prácticamente no nos han dado nada. Bueno, aquí lo que quisimos es tener un dato más amplio, no solo del 2018, sino desde el 2006, pero solo las solicitudes formales con nombre y apellido de los que se requirieron. Creo que sería una relación bien interesante, Enrique, de conocer, ¿no? Porque hay muchas personas, políticos y empresarios relacionados con temas de corrupción, que se sabe que han estado en Estados Unidos en algún momento. Por ejemplo, me acuerdo del caso del que quebró Mexicana, ¿no? Claro. Este empresario que estuvo mucho tiempo en Estados Unidos. Bueno, los Gómez Mont, ¿no? Y Álvarez Puga.
12: No, hay una lista larguísima. Y aquí lo que sería ver si nosotros sí estamos entregando lo que nos piden.
13: Ajá.
12: ¿Y ellos por qué no nos están entregando a lo que pedimos? O bueno, pedimos la huella manada, pero lo que cada gobierno pide, ¿no?
13: Y entonces hacemos la comparación, decimos, oye, ¿cómo es posible que México le haya entregado a Estados Unidos, no sé, inventos, 150 personas? Y al revés, Estados Unidos ha entregado a 10, 5, 4, o no, a ninguno,
12: a nadie. No lo sé. No sabemos.
13: ¿No? Entonces, pensamos, la verdad, que la Cancillería nos iba a dar estos datos porque se había dicho y la presidenta lo había comentado que en ese tema iba a haber transparencia total, pero pues no. Entonces, ¿ahora qué dependemos? Pues que seguramente en los siguientes días, ¿no?, alguien en la conferencia matutina se le pueda preguntar y decirle, oiga, presidenta, pues la Cancillería en la solicitud está diciendo que no nos va a dar los datos, y te aseguro, Enrique, que la presidenta va a decir, no, ¿cómo que no? Que se conozca.
12: Sí, es que la mañanera es como oficialía de partes para el gabinete, ¿no?
13: Exacto, es que exactamente. Ya lo hemos visto en otros casos. Varios colegas en muchos meses van y le dicen a la presidenta, es que por transparencia me dicen que no. Y la presidenta dice, no, ¿cómo que no? Y se entrega la información.
12: Hay que decirle a la fiscalía que informe, ¿no? Por favor, ahí te encargo. Sí, le vamos a decir. Ya. Bueno, ya en la espera de. Te mando un abrazo, Arturo. Buen lunes, buena semana.
13: Bueno, y aquí vamos a igual no dejar las solicitudes, porque pues por lo menos hay que seguir picando piedra, pues,
12: aunque nos va. Hay que tocar la puerta a ver si abren.
13: Exactamente.
12: Gracias, pues, Arturo.
13: Buen inicio de semana, bye.
12: Arturo Ángeles, periodista, colaborador de este programa, 6:52.
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12: ¿Qué haces, Pedro? ¿Qué haces? Pedro Haces y su CATEM, Confederación Autónoma de Trabajadores y Empleados de México, lo que algunos denominan como la CTM y el Fidel Velázquez de Morena y los Nuevos Tiempos, anunció que su organización va a impulsar a candidatos en las elecciones del año que entra y que no todos van a ser de Morena. Incluso se le vio con varios líderes del Estado de México, entre ellos, pues un líder del PAN, ya sabe, ¿no? El exalcalde de Huixquilucan, que dice que también va a competir otra vez por Huixquilucan. Y ya hoy habló la presidenta y dijo, no, pues es independiente, que cada partido, que ya sabe. Pero si le está juntando tanta rebeldía allá al interior, porque pues uno supondría, si hubiera imaginado a la CTM con Fidel Velázquez diciendo, sí, vamos a lanzar candidatos nuestros, pero del PRD. O del PESUM en su momento. No, pues, o del PAN. No, pues no. ¿Qué está pasando, Ernesto Núñez Albarrán, periodista especializado en temas electorales y políticos? ¿Cómo estás, Ernesto?
14: ¿Qué tal, mi querido Enrico? Muy bien, muchas gracias. ¿Tú qué tal?
12: Pues, ¿cómo ves a Pedro? ¿Qué haces, Pedro? Le digo yo.
14: Está bueno eso de qué haces, Pedro. Pues mira, Pedro Haces no está haciendo otra cosa más que ser Pedro Haces. Es decir, sabemos quién es él desde hace mucho tiempo. Y lo que vimos ayer, mi querido Enrique, pues es como ver dos políticos priistas en otros partidos. Es decir, el comportamiento de Pedro Haces, que aspira a ser un Fidel Velázquez de la 4T, pues es un comportamiento priista, no es un comportamiento de eso que ya decía María Scherer, ¿te acuerdas de su libro del pequeño priista que todos llevamos dentro? Pues es eso.
12: Pues es que ya es como el pequeño morenista que llevamos dentro, porque ya es como una evolución, es como un Pokémon evolucionado, ¿no?
14: Pero no, es que yo a lo que voy es que Enrique Vargas es otro priista, es decir, Enrique Vargas es
12: un alcalde
14: del PAN, pero que en realidad su práctica política es esa, es la del viejo régimen, la del partidazo. Enrique Vargas fue alcalde de Huixquilucan, hoy su esposa es alcaldesa de Huixquilucan.
12: Y quiere regresar.
14: Y él aspira a volver a ser, es decir, se va a aventar 12 años de una herencia familiar, un traspaso familiar de la presidencia municipal de un municipio tan importante como Huixquilucan. Si eso al PAN no le incomoda, pues te habla mucho de por qué el PAN está donde está. Es decir, el PAN durante el sexenio de Fox y de Calderón pues solapó a todo este tipo de personajes, sobre todo en el Estado de México. ¿Te acuerdas todos esos escándalos? Que si el alcalde actor, el alcalde que mandó a asesinar a una regidora, el alcalde que se daba unos aguinaldazos de miedo. ¿Sí? Es decir, pues es la misma práctica. Entonces, que Pedro Haces aparezca con Enrique Vargas, pues es, o sea, a mí no me extraña en lo personal, pero es obvio.
12: Pero que guarden los modos, dirían algunos, ¿no? A ver, es que, exacto. ¿Dónde estamos parados, Ernesto? Donde yo digo y sostengo que vivimos en una pornocracia. Ya, el poder sin pudor y en impunidad. Ya cada quien hace lo que le hinche la gana, ya ni siquiera se esconden, lo hacen en público, ¿no? Fox va a visitar al PRI con corbata roja, a los que echó después de 70 años en el poder, Haces invita a un panista y anda con Higinio, y los dos son los del Estado de México, yo no sé si Delfina está enterada, toma nota, la presidenta dice, no, pues es independiente, no, es como política Montessori, pero de los malosos.
14: Pues mira, es una promiscuidad política, en donde lo que nos está dejando claro esta clase política es que lo único que les importa es los cargos y la lana. Ya no hay principios, ya es todo es horizontal, tanto la práctica como la ideología, como el pragmatismo, la praxis política, pues ya da igual, porque encuentras gente haciendo las mismas cosas en el PAN, en el PRI, en Morena, y entonces para nosotros como ciudadanos, para el electorado, pues llega un momento en el que es imposible distinguir. O sea, antes uno decía, bueno, pues los perredistas son así, tribus y tal, ¿no? Tenían su manera de ser. Los priistas, pues ya saben, el abrazote y esta práctica dizque muy institucional, con mucha corrupción. Los panistas tenían fama de ser como los más decentes y qué sé yo. Pero hoy en día, mi querido Enrique, después de 26 años del siglo XXI y pues después de 30 años de una transición que yo creo que ya quedó como etapa superada, pues hoy en día la verdad a la ciudadanía le cuesta mucho trabajo distinguir, porque todos los partidos, ahora sí, nunca mejor dicho, hoy todos son iguales, porque Pedro Haces, hay que recordarle al auditorio, no solo es líder de esta central sindical que comenzó afiliando a todos las personas que trabajaban en como meseros de ballet parking, empresas de seguridad, como estos todos oficios que no entraban al sindicalismo formal, sino como lo que antes se llamaba el sector popular del PRI. Pero hoy en día es la mano derecha de Ricardo Monreal en la Cámara de Diputados.
12: Su compadre.
14: El coordinador político de la bancada de la bancada de Morena. Sí. Un hombre muy poderoso. Cualquiera que se pare en San Lázaro y pregunte por Pedro Haces, te vas a dar cuenta que es uno de los diputados más poderosos dentro de Morena.
12: No, fue con ranchos, helicópteros, fiestas, lujos, etcétera, etcétera.
14: Exacto, financiero, financiador de campañas, de todo tipo, ¿no? Desde la de López Obrador del 18 hasta las campañas ahora más recientes de 2024, es un hombre que se ha vuelto muy importante dentro de Morena y que vale la pena hoy recordar algo que pasó el año pasado a finales, que fue este supuesto golpe de García Harfuch contra una filial de la CATEM en Durango, ¿te acordarás?
12: Claro.
14: Que se hablaba de que la CATEM y sus grupos locales se dedicaban a extorsionar a empresarios de la Laguna. ¿Sí? Ahí se abrió una pequeña esperanza de que Morena por fin se iba a deshacer de este señor y de esa CATEM, y no, pues hoy nos demuestran ya de cara a las elecciones que Pedro Haces va a seguir siendo un personaje muy importante, porque es de estos personajes que te llenan mítines, que te financian campañas y que se vuelven indispensables para esta claro. generación de políticos que hoy nos gobiernan y nos representan en el legislativo.
12: Bueno, pues veremos qué pasa.
14: La verdad, para desgracia de la ciudadanía.
12: Veremos qué pasa. Ernesto Núñez, les han de haber dicho, no sé cómo le haces, pero de Pedro no te deshaces. En fin, gracias Ernesto, te mando un abrazo.
14: Te mando un abrazo, Enrique, que estés muy bien.
12: Ernesto Núñez Albarrán es periodista político y electoral. 7:00 p.m, pausa y el resumen.
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20: ¿Cómo le vas a hacer para saber si una foto es real dentro de 2 años?
21: Bueno, Apple ya tiene una respuesta. Una función nueva en el iPhone que firma cada foto al momento de tomarla, en modo referencia, y la manda a un servidor tan blindado que ni la propia Apple puede ver la imagen completa. Solo regresa un sello,
20: auténtica o no.
21: Si después alguien la recorta, la edita o le mete un filtro raro, el sello se rompe y queda marcada. Como el caparazón azul de Mario Kart, no importa qué tan bien la escondas, te va a encontrar. Desde agosto, la Unión Europea obliga a etiquetar también los textos hechos con inteligencia artificial, con casi 190 empresas ya firmadas. Sígueme en luisgg.com/mail.
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12: Son las 7 de la noche con 3 minutos. Carla Santillán, ¿cómo estás?
4: Aquí estoy presente, lista con información.
12: El lunes y lluviosito.
4: Oye, pero desde ayer en la noche
12: empezó. Sobre todo en las noches, ¿no? Sobre uh-huh. todo aquí en la Ciudad de México, sobre todo en las noches. Bueno, como desde las 6 de la tarde más o sí, menos, pero sí. ayer como a las 11 de la noche estaba se cayendo un tormentón. Por lo sí. menos allá por la Roma, que estaba yo por allá. Pero fuerte, ¿eh?
4: Pues es que estamos en plena temporada de huracanes.
12: Sí.
4: En plena.
12: Sí, sí, sí. Y bueno, todavía estamos en temporada de lluvias.
4: Así sí, que... hasta el 22 entra el otoño, pero da igual.
12: Aquí yo en la casi Ciudad siempre de México, mi cumpleaños era lluvia. Poner lona porque si no se mojaban los músicos.
4: ¡Ay! La orquesta.
12: No, ni que fuera Pedro. Ya me regañaron por hacer rimas y me tienes tú que decir cada vez que diga, Pedro, ¿qué haces? ¿Haces, Pedro? Me tienes que decir.
4: ¡Qué buena rima, Tacho!
12: Oiga usted, no, ni que fuera así de, vuela, vuela, palomita, y siéntate en aquel romero. No, pues tampoco exageres, Salvador, ni que fuera el...
4: Eso sí, fue idea del Salvador Zaragoza, que está muy atento.
12: De aquí al 11, dice. Bueno, son las 7:05.
4: Traigo información y luego música.
12: ¿Para el lunes gris?
4: Sí nos va a gustar, pero está... Es nota.
12: O sea, ¿no sí. me voy a animar con la música?
4: No, sí, yo creo que sí. Dependiendo de la selección que
12: haga. O sea, ¿es lo del ovoide?
4: No.
12: Ah, yo pensé que ibas a meter lo del ovoide.
4: No, porque del ovoide no está confirmado. Yo lo busqué en las
12: entonces
4: plataformas.
12: ¿Fue una borregada de Salvador?
4: Pues no sabemos.
12: Bueno, ya estamos acá revelando nuestro chat interno. Luego nos van a sacar capturas. Ya ves que luego no les gusta, ¿no?
4: Sí, hasta que no confirmemos que
12: Miley Cyrus... Hasta que Carabioto no diga que sí es. No. Bueno.
4: Hasta que no confirmemos que Miley Cyrus es quien encabeza el Super Bowl.
12: Sí, porque anduvo ahí corriendo el rumor. Decirlo.
4: Ajá.
12: Pero a mí se me hizo raro porque es demasiado temprano y anticipado como para confirmar. Bueno. Bad Bunny, ¿cuándo lo confirmaron? Como 2 meses antes, no sé.
4: Sí, tardó.
12: Ya me mentó la mano, Salvador me hizo el corte de manga. Tranquilos, denle pasiflorina ahí al chamaco.
4: Vamos con la información.
12: Anda excitado el lunes.
4: Y después les cuento de qué va mi nota musical.
12: Bueno, venga de ahí.
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4: Ignacio Mier, coordinador de los senadores de Morena, informó que Enrique Insunza dejará mañana la presidencia de la Comisión de Estudios Legislativos del Senado. El cargo será reasignado por Morena luego de que el senador se separó de la bancada y quedará como legislador sin partido.
12: Ay, yo pensé que ibas a decir de la licencia, esa no. Esa no.
4: Bueno, pues hay de notas a notas. Y
12: te
4: de...
12: vamos a quitar la comisión.
4: Bueno.
12: ¿Qué más?
4: Se incrementa a 11 los fallecidos por la explosión de pirotecnia ocurrida durante una celebración parroquial en Temascalcingo, en el Estado de México. 82 de las 82 personas heridas, 19 permanecen hospitalizadas. Las autoridades determinaron que la explosión registrada la noche del pasado sábado ocurrió por la detonación de material pirotécnico que se encontraba almacenado en un espacio del inmueble que era usado como bodega. Y en más información del Estado de México, 6 pasajeros fallecieron dentro de una camioneta del transporte público. De esto nos cuenta José Cruz, corresponsal de W Radio. Adelante.
16: ¿Qué tal, Carla? Pues efectivamente, 6 personas perdieron la vida al interior de una combi de transporte público al quedarse esta varada en una zona anegada por el agua en Tultitlán, Estado de México. Los cuerpos de 4 hombres y 2 mujeres fueron descubiertos dentro de una unidad de la Ruta 30 sobre la avenida Recursos Hidráulicos e Isidro Favela en la colonia Cuellamil. De acuerdo a los testigos, la unidad buscaba una ruta de salida debido al intenso tráfico que se generó por las lluvias. Sin embargo, en un momento ya no pudo avanzar, quedándose varada con el motor encendido. Luego de algún tiempo, automovilistas y vecinos que se percataron que la unidad ya llevaba tiempo sin avanzar, dieron aviso a los servicios de emergencia, quienes llegaron al lugar
5: para confirmar que efectivamente al interior se encontraban estas seis personas, quienes ya no contaban con signos vitales. Al parecer, su muerte se pudo haber debido a intoxicación al quedarse dormidas al inhalar monóxido de carbono. Es la información al respecto.
4: Hugo Aguilar Ortiz presentó su primer informe de actividades como ministro presidente de la Corte y de esto nos cuenta Octavio García.
6: Es correcto, Carla. La Suprema Corte marcó distancia frente a los otros poderes. En su primer informe, el ministro presidente Hugo Aguilar Ortiz defendió la independencia del Poder Judicial y aseguró que las decisiones de los ministros no responden a presiones políticas ni a coyunturas. Dijo que la Corte mantiene diálogo con el Ejecutivo y el Legislativo, pero sin subordinación, y lanzó una definición contundente. La independencia del Poder Judicial no está en entredicho. Se ejerce con firmeza y de cara al pueblo de México. Así lo dijo.
8: Hoy podemos afirmar que el Poder Judicial es independiente de los otros poderes sin que esto implique ser distantes, que sigue siendo una instancia técnica y además ha recuperado su sensibilidad y visión humanista, que es autónomo y firme en la defensa de la Constitución sin dejar de tender puentes de diálogo y entendimiento con todos los sectores del país. En suma, estamos convencidos que Estado de Derecho debe significar justicia, dignidad y paz construido en una adecuada coordinación con los otros poderes.
6: Aguilar también anunció una política de austeridad y aseguró que se eliminaron privilegios dentro de la Corte. El reporte que tenemos.
4: Y el presidente de los Estados Unidos, Donald Trump, usó los poderes de Linterna Verde para levantar un muro de energía y frenar simbólicamente el paso de los migrantes. La Casa Blanca, en su cuenta de X, publicó un video generado evidentemente con inteligencia artificial en el que el mandatario usa el anillo del superhéroe y el texto dice: en el día más brillante, en la noche más oscura, ningún mal escapará a mi vista. Ya, la cuenta de la Casa Blanca es una chunga.
12: Total. Por no decir...
4: sí, más feo.
12: Con otra vocal.
4: Exactamente. Y bueno, pues para cerrar, Ed Sheeran canceló el concierto que brindaría el 12 de diciembre en Ciudad de México por...
12: Se va a la villa.
4: Condiciones de movilidad previstas para la capital del país.
12: Pues es que ¿quién programa un concierto el 12 de diciembre? Salvo Itati Cantoral, pero en la Basílica.
4: Pero el concierto es en el Estadio Ciudad de los Deportes.
12: Pero no vienen por ahí los peregrinos por todo Churubusco y eso, ¿sí, no?
4: Por Insurgentes, probablemente, pero a ver.
12: Insurgentes, Tlalpan, hay algunos que agarran. ¿No agarran Churubusco, no?
4: Pero el,
12: no, porque sería un vueltón, ¿va?
4: Pero es que no es en el Ciudad de los Deportes, no es el Palacio de los Deportes. Es el que está en la Ciudad de los Deportes, el Estadio Azul.
12: Ah, bueno.
4: Curiosamente, los boletos adquiridos para el 12 de diciembre serán reubicados en la presentación del 11 de diciembre en el estadio.
12: Seguramente.
4: ¿No?
12: O sea, no estaba vendiendo.
4: Pues yo supongo que más bien es eso, porque las dos, o sea, de dos fechas anunciadas se van a compactar en una. Ah. Así, casual.
12: Seguro van a hacer el escenario redondo ya para que se llene todo el coso.
4: Pero pues al final de cuentas, las personas que querían ir el 12, pues guarden sus boletos porque lo tendrán que ir el 11 de diciembre.
12: The Shape of You. No le quedó. En fin, ya veremos si se llena o no se llena.
4: Obviamente lo están funando en redes sociales diciendo que pues realmente no... No eso sea un recinto que esté al lado de la Basílica de Guadalupe para que...
12: Bueno, se tomen cada, esas condiciones. Cada quien sus rutas.
4: Sí, claro.
12: En cada fin. Quien. Gracias, Carla.
4: Buenas noches.
12: Carla Santillán con la información 7 de la noche con 12 minutos.
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12: Son las 7:12. En México hay cifras que bajan en los discursos, en los informes, en las conferencias de prensa, pero tragedias que no desaparecen en las calles. Mientras el gobierno habla de avances, de puros registros, por no decir que lo rasura, las familias buscadoras, los colectivos, las colectivas advierten que la crisis de desapariciones en el país sigue ahí, incluso cuando deja de mencionarse. En Jalisco, por ejemplo, uno de los estados más golpeados por este fenómeno, por este delito continuado, el tema estuvo ausente del mensaje presidencial. ¿Estamos frente a una mejora real o ante una crisis que también está desapareciendo de la mira política, del discurso político, porque no le suma votos, no le suma puntos en las encuestas? Bueno, ha alzado la voz la Universidad Iberoamericana y su rector, el doctor Luis Arriaga Valenzuela, está con nosotros vía Zoom. Rector, ¿cómo está?
1: ¿Qué tal? Un saludo a todos nuestros amigos y amigas de la W, de Así las Cosas PM. Un gusto saludarte, Enrique, Carla.
12: Muchas gracias, gracias, rector. ¿Hasta dónde llega este problema de las desapariciones que no es atractivo para el discurso público político y las políticas que deberían de hacerse, ¿no? Las estrategias de seguridad, que pues no le vemos resultado en esa materia de las desapariciones.
1: Sí, mira, tenemos el registro, según datos oficiales, con un corte al 27 de julio de este año, la cantidad de 134,857 personas que siguen, digamos, desaparecidas o no localizadas con este corte. Y entonces nosotros en la Universidad Iberoamericana hemos estado en un diálogo, en una investigación compartida con diversas universidades mexicanas y colombianas, convocadas especialmente por la Universidad Javeriana de Bogotá, que es una prestigiosa universidad hermana también de nuestra Universidad Iberoamericana, es una universidad jesuita, en torno a procesos de paz. Y ahí empezamos a dar cuenta de los procesos de paz que se dan en ambos países, pero sobre todo partiendo de que no puede haber avances en la paz si no hay justicia. Y en ese sentido, pues, surgen estos datos tan preocupantes de hacer este necesario vínculo entre violencia e impunidad y la relación con la paz. Por ejemplo, el sistema de justicia. 93% de los delitos no se denuncian en México. Es decir, si te roban tu carro, si te hacen algún daño, pues normalmente la gente no denuncia, 93%. Y eso lo han documentado diversas organizaciones o académicos. Y luego, por ejemplo, el hecho de la impunidad. 0.77%, es decir, ni siquiera un 1% de los delitos denunciados termina con una sanción efectiva. Y entonces vemos que los obstáculos para tener una paz con justicia precisamente tiene que ver con problemas de impunidad, con una falta de cercanía al sistema judicial, con las personas, con estrategias más claras para encarar el crimen organizado y con una claridad metodológica en el cómputo de delitos e incluso de personas desaparecidas. Vemos que hay falta de soluciones estructurales ante las distintas violencias que se viven en el país, en ambos países, porque estamos analizando dos países, en educación, en prevención, en seguridad ciudadana, en confianza a las instituciones, en lo que le llamamos la accountability o la rendición de cuentas. Y en el tema que tocas sobre los homicidios, me parece que es importante decir que la seguridad importa, pero no agota la pregunta por la justicia. Se puede matar menos, pueden cometerse menos homicidios, pero aún así siguen sin resolver otros conflictos. Por ejemplo, el tema
12: de... con informar que 51% de homicidios menos es lo que se registra en este sexenio, los que se han sucedido, los que se están investigando, solo el 3% llega a sentencia y el resto se queda en la impunidad.
1: Bueno, en general.
12: Sí, en general cualquier delito, ejemplo, además, ¿eh?
1: Cualquier delito. Y en lo que se refiere, por ejemplo, a los homicidios, se reportan, por ejemplo, el INEGI reporta 27,989 homicidios cometidos o perpetrados en 2025, es decir, con una tasa de 21.4 por 100,000 habitantes. Y la presidencia reporta 20,674 con una tasa de 17.5 por 100,000 habitantes. Ahí hay una discrepancia en estos datos que ambos son oficiales. Y esta diferencia no es solo metodológica, sino que también revela una disputa por lo que decías en un principio, Enrique, por el relato oficial de la seguridad sobre qué se cuenta y qué conviene destacar y qué no conviene destacar. Entonces, con todos estos datos que nosotros hemos presentado en esta cátedra conjunta de universidades mexicanas, en donde también participa la UNAM y otras universidades prestigiosas del país, y en donde me tocó recientemente pues dar una plática, vemos que hay varios rezagos en el sistema de justicia. Primero, en las fiscalías, que es quizá el eslabón más débil del sistema, que quedó fuera también de todos estos cambios de la reforma, de la cuestionada reforma judicial. La justicia local es otro rezago, es decir, se centró mucho el debate en la Suprema Corte y demás, pero recordemos que el grueso de los asuntos jurídicos que se ventilan pues están en las justicias locales, y en el 2027 recordé que se van a renovar cerca del 70% de los cargos judiciales locales del país, y que bueno, sin que haya existido una inversión comparable a la que recibió el nivel federal. Están los datos de la prisión preventiva oficiosa. Hay casi 100,000 personas, 97,722 personas que están presas sin sentencia. Es otro tema que en su momento también la Suprema Corte tendrá.
12: Y el hacinamiento de las cárceles y la prisión preventiva oficiosa. Digamos, estamos en una espiral de circunstancias que no abonan para la paz y la pacificación del tejido social.
1: La militarización de la seguridad pública también, Enrique, una decisión política, no solo técnica, que conviene revisar también, y una estrategia que se implementó desde 2006. O sea, tenemos una continuidad, tenemos un cambio de partido, sin embargo, las estrategias, pues también hay preocupación de esta injerencia militar sin controles civiles efectivos. Y creo que es importante decir también la preocupación de nuestras universidades. Hablabas de Jalisco, creo que, por ejemplo, ahí tenemos también la Universidad Jesuita del ITESO, que es una universidad hermana de la Ibero, porque pues estamos también los jesuitas ahí. Sí. Ha estado muy presente también a través de un centro que tiene el propio ITESO, de acompañar a las víctimas, a los familiares de personas desaparecidas de este estado. Y bueno, desde acá, desde la Ibero, hace más de un año creamos el Observatorio del Sistema de Justicia, coordinado por la doctora Ana Laura Magaloni, que es una referencia. Y nuestro objetivo, Enrique, es mirar la justicia de abajo hacia arriba. ¿Qué sucede en el arraso de tierra, verdad? No los casos que llegan a la corte, sino las personas comunes y corrientes que están, pues demandando ese servicio que el Estado...
12: Justicia cotidiana, ¿no?
1: Justicia cotidiana. Y la idea de fondo es que durante más de 3 décadas los recursos, las reformas, se han concentrado mucho en el Poder Judicial Federal, mientras que en las instancias locales, donde se viven, como dices tú, la mayoría de los conflictos quedan abandonados, ¿verdad? Entonces ahí vemos varios puntos de preocupación y muchas oportunidades para mejorar el desempeño de las fiscalías, esta falta de alfabetización jurídica. Es decir, muchas veces tú vas a un espacio, digo yo porque estudié derecho, pero muchas personas comunes y corrientes van a una instancia de justicia y les hablan en un lenguaje muy ajeno al cotidiano, y eso hace que haya estas grandes brechas y estas deficiencias que tiene el sistema, pues a nivel más local. Y esta es una de las preocupaciones que estamos documentando ampliamente. Tenemos una página también.
12: Es lo que le iba a preguntar, ¿dónde podemos consultar todo este análisis?
1: Observatorio Justicia Ibero. Ahí está, ahí van a encontrar pues toda la información, el informe, y viene un nuevo informe. Te anuncio que el Observatorio Ibero para el Sistema de Justicia prepara ya un nuevo informe sobre el sistema de justicia en México, que puede leerse también como una contribución también al mismo proyecto binacional que hoy nos reúne con la Universidad Javeriana y con otras universidades. Entender la paz también desde la mirada al sistema de justicia, a la justicia cotidiana que viven las personas.
12: Pues le agradezco mucho, rector. La página está ahí, observatoriojusticia.ibero.mx. Rector, le agradezco mucho la conversación y estaremos comunicándonos, por supuesto.
1: Muchísimas gracias. Un saludo a todo nuestro auditorio de ahí de W, todos nuestros amigos y amigas que siempre nos han seguido con mucha atención. Gracias por...
12: Muchas gracias, rector. Gracias, el doctor Luis Arriaga Valenzuela, rector de la Universidad Iberoamericana. Hacemos una pausa y regresamos.
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1: Rockstar acaba de inventar el tráiler de paga.
2: Lucía, do you know why you're here?
3: Bad luck, I guess.
1: El 27 de agosto, Netflix estrena en exclusiva el primer vistazo largo de Grand Theft Auto 6. 30 minutos de gameplay que Take-Two compara con ver una serie. 6 horas después, el mismo video sale gratis en YouTube, sin recortes ni censura. La jugada real: Netflix necesita gamers suscritos. Rockstar necesita ruido antes del lanzamiento en noviembre. Así que los dos ganan. Tú decides si pagas por la ventaja o esperas. Como cuando hacías fila por ver Jurassic Park en cine, mientras otros ya presumían haberla visto el día del estreno. 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
6: Son las 7:26, 7:26 en el tiempo del centro de la República Mexicana. Nos centramos ahora, esto que platicamos es muy interesante y lo hemos platicado con el secretario de Seguridad Ciudadana en la capital de la República, Pablo Vázquez Camacho, este asunto de los números que nos da la autoridad y la percepción ciudadana, pero también atravesado con este asunto de los altos niveles de impunidad, un porcentaje altísimo de impunidad que hay en México. Y ahora nos detenemos justamente en la capital de la República, que nos informaron hoy que registró en agosto pasado el menor número de homicidios en 20 años y la cifra más baja para un mes de agosto de los últimos 29 años. Esto lo informó hoy la jefa de gobierno, Clara Brugada, al contabilizarse 43 casos, una cifra que, le decía yo, no se observaba desde 2006. Está conectado con nosotros esta tarde Pablo Vázquez Camacho, secretario de Seguridad en la capital de la República. ¿Cómo estás, Pablo?
7: Muy bien, muchas gracias, estimado Enrique. Un saludo para ti, para todo tu auditorio y a la orden para informar a la gente.
6: Gracias. Oye, recuerdo que hace poquito la presidenta Sheinbaum en su conferencia matutina daba esta cifra histórica de 20 y tantos homicidios y al día siguiente se duplicó. ¿Es la cifra de un día o de un mes, pues digamos que una golondrina que hace verano, Pablo?
7: Creo que en el caso de lo que informó hoy la jefa de gobierno Clara Brugada y lo que ha estado informando nuestra presidenta, la doctora Claudia Sheinbaum, lo que vemos es una tendencia sólida y consistente a la baja. A nivel nacional, vemos una reducción importante desde que inició la administración, histórica prácticamente en el porcentaje de disminución que se ha dado de la violencia en una de sus expresiones más dañinas a la sociedad, que es el homicidio doloso, y lo mismo vemos en la ciudad. ¿Por qué? Porque ambas entidades, o digamos a nivel nacional y en la Ciudad de México, estamos trabajando bajo la misma estrategia, con 4 pilares fundamentales: investigación, fortalecimiento institucional, atención a las causas y coordinación. En la ciudad, además, se han añadido componentes importantes como el énfasis en la proximidad, la evaluación, la perspectiva feminista de la seguridad y la construcción de territorios específicos donde se está buscando erradicar por completo la violencia y construir paz. Ambas estrategias, que son en muchos sentidos análogas, de hecho inspiradas una en otra, han dado en territorios distintos el mismo resultado: una baja sostenida de la violencia. Y este mes en la Ciudad de México se hace historia. Por supuesto que un nivel tan bajo merece toda nuestra atención para mantenerse en el tiempo, pero hoy vemos un mes de agosto, como decías hace unos momentos, que es el mes más bajo desde el 2006. Desde julio del 2006 no se registraba un mes más bajo en homicidios subsidios. Y si comparamos solamente los meses de agosto, por el tema de comparar meses con características similares, desde el 97 no hay un mes con menos homicidios. Es el tercer mes en la ciudad donde vemos la repetición, digamos, de cifras históricas. Y por supuesto, esto nos pone delante un compromiso para mantenernos, sostener en promedio, en términos generales, puede haber días más complicados que otros, esta tendencia a la baja en beneficio de la gente, porque al final hablar de que hay menos homicidios quiere decir que hay menos familias victimizadas, que hay menos familias donde se pierden hermanos, padres, hijos, hijas, y menos familias donde hay dolor en la ciudad.
6: Interesante eso que mencionas, Pablo Vázquez Camacho, secretario de Seguridad Ciudadana en la Ciudad de México, de 1997, justo el siguiente mes después de la elección, en donde arrasó Cuauhtémoc Cárdenas en la primera elección para elegir en las urnas a el que era en ese momento jefe del Distrito Federal, ¿eh?
7: Así es, bueno, también hay que decirlo, hablamos de 1997 porque los datos anteriores a ese año no tienen el rigor de registro que se empezó a tener después del 97. Entonces, si vamos a la fuente del Secretariado Ejecutivo, vemos que la serie prácticamente comienza en ese año y desde entonces no se había registrado un mes de agosto más bajo, pero bueno, podemos hablar más o menos en términos generales que desde entonces, desde los años 90, no se registraba un mes así. Es un resultado importante, no hay que sobreestimarlo, estoy de acuerdo contigo, hay que trabajar muy duro para mantenerlo. Creo que ese es el compromiso que tenemos delante.
6: También informaron que los delitos de alto impacto bajaron 63% respecto al 2019, el año que prácticamente pues es el primer año ya de aplicar las estrategias de seguridad y demás con el gobierno de Clara Brugada, que llega en octubre del 18, ¿no?
7: Con la presidenta Claudia Sheinbaum desde el 18-19, y ahora con la jefa de gobierno Clara Brugada, la tendencia en los delitos de alto impacto ha sido sostenida a la baja. Hoy en promedio al día este año se cometen 51.68 delitos de alto impacto en la ciudad. En aquellos años, en 2019, estábamos hablando de 138 delitos de alto impacto cada día. ¿Cuáles son esos?
6: Ah, claro, tiene razón, dije Clara Brugada, pero así ya es, era año de Claudia Sheinbaum como jefa de gobierno. Y Clara Brugada llegando en octubre del 24.
7: Es el mismo proyecto, la misma estrategia, y son estos delitos los más violentos o aquellos que afectan a la gente en su vida diaria. Tenemos desde el homicidio, por supuesto, dentro de los delitos de alto impacto, o el robo a transeúnte. Son los delitos que sabemos que tienen un mayor impacto en la percepción de seguridad.
6: ¿Ahí se encuentra secuestro y extorsión también en esos delitos de alto impacto, Pablo?
7: Dentro de los 12 del catálogo se encuentra secuestro, extorsión, le damos seguimiento de manera prioritaria aparte de ese catálogo. Uh-huh. Hemos estado dando cuenta de los avances. Hoy la jefa de gobierno dio un dato importante. Este mes ya los registros de carpetas de investigación

0: respecto al año pasado. Si comparamos los primeros 8 meses de este año respecto al mismo periodo del año pasado, ya vemos una disminución cercana al 3% en las extorsiones. Quiere decir que la estrategia poco a poco, nos gustaría que fuera de manera más acelerada, pero también está mostrando resultados. Y en el caso del secuestro, es un delito que está prácticamente erradicado en la ciudad. Se siguen presentando casos en algunos meses. Hoy la fiscal habló de una detención muy importante. Se desarticuló una banda de secuestradores y se rescató a 2 víctimas en el sur de la ciudad. Eso durante el mes de agosto. Y tenemos de pronto eventos de secuestro, pero comparado con lo que se tenía hace escasos 10 años, estamos hablando de una disminución superior al 80% en la incidencia de secuestro en la ciudad.
1: Oye, a ver, déjame ver si entendí esta cifra. Disminuye en global los delitos de alto impacto 63%, pero el de extorsión solo 5%. ¿Es así?
0: Los delitos de alto impacto, que es un catálogo de 12 delitos donde no está...
1: Pero digamos, se promedian esos 12 delitos y conjunto bajaron 63%.
0: 63% respecto a 2019 y cerca de 20%... cerca de 8% respecto al año pasado. Vamos llevando la cuenta año con año y por supuesto también hablamos del 2019 porque es cuando empieza la estrategia de seguridad que rige hoy la ciudad. Y el delito de extorsión que se ha priorizado desde el inicio de la administración, era un delito que no necesariamente tenía mucho foco antes, ya registra este año una disminución respecto al año pasado y es un delito donde se han dado muchas detenciones. La Secretaría de Seguridad Ciudadana ha detenido a más de 400 personas directamente por el delito de extorsión desde el inicio de la administración. Y un dato muy importante que daba la fiscal general de justicia, Berta Alcalde, las vinculaciones a proceso por el delito de extorsión han crecido 41% en la ciudad. ¿Qué quiere decir? Que no solo estamos deteniendo a la gente, la estamos llevando con evidencia ante los jueces que decretan la vinculación a proceso de estas personas y con ello se reduce la impunidad en torno a este delito. Y eso se ve, creo yo, reflejado en cada vez una incidencia más baja en lo que hace al delito de extorsión.
1: Oye, Pablo, una última pregunta. ¿Cómo va el caso, la investigación de Jimena y Pepe, del doble homicidio de Jimena y Pepe?
0: Seguimos avanzando con paso firme. Hace algunas semanas dimos cuenta de una detención importante que se realizó en coordinación con la Federación en el estado de Morelos. A partir de ahí se han detonado líneas de investigación importantes que estamos siguiendo. Estamos investigando a este grupo que mencionábamos con operaciones tanto en la ciudad como en la zona metropolitana, un grupo que está involucrado de lleno en el evento, y seguimos avanzando. Ya en su momento daremos cuenta de los avances. Yo tengo plena confianza en el equipo que hemos integrado con la Federación, la Fiscalía y la Secretaría de Seguridad Ciudadana para esclarecer este caso, darle certeza a la gente, por supuesto también a las víctimas. Es un caso complejo, no decimos que no. Nos gustaría, por supuesto, tener avances cada vez más rápidos, pero lo que llevamos en una investigación ha sido una investigación muy sólida, son avances firmes y estoy seguro que en un tiempo no largo vamos a tener resultados contundentes para la ciudadanía. Seguimos, y lo hemos dicho siempre, y agradecemos mucho a la gente la paciencia que ha tenido. Es un caso que ha meritado un absoluto sigilo, un cuidado absoluto de la investigación, y eso nos ha permitido avanzar, como ya decíamos, y nos permitirá llegar a buen puerto, como tengo la confianza que será, para esclarecer el caso del homicidio de nuestros compañeros.
1: Gracias, Pablo, por estos minutos y por conectarte vía Zoom.
0: Al contrario, muchas gracias a ustedes por el espacio y un saludo a todo el auditorio y uno muy especial a ti.
1: Gracias, Pablo Vázquez Camacho, es secretario de Seguridad Ciudadana en la capital de la República. Sí, ya van 17 meses, más o menos, del doble homicidio de Pepe y de Jimena. Pues sí, ya pasó tiempo. El homicidio más visible en lo que va de la administración de Clara Brugada. Son las 7:37.
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9: Son las 7:40, ya 41. Vamos a ver qué traen las tendencias del mundo digital.
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9: Alejandra Pérez Molina, ¿cómo estás? Buenas tardes.
10: Hola, buenas tardes. Bueno, pues ahora con un tema que es bastante delicado.
9: ¿De qué vas a hablar?
10: De la prevención del suicidio.
9: Uf, en estos tiempos hemos visto sobre todo muchos casos en personal uniformado, ya sea municipal o estatal. Así es que vale la pena que le eche ojo a este hilo de tendencias de esta semana. Lo escuchamos.
10: Cada 10 de septiembre se conmemora el Día Mundial para la Prevención del Suicidio, una fecha que busca visibilizar un problema de salud pública que continúa creciendo en México y en el mundo. De acuerdo con el INEGI, durante 2024 se registraron 8,856 suicidios en nuestro país y los hombres siguen siendo los más afectados, con una tasa de suicidio más de 4 veces superior a la de las mujeres. Además, los grupos de edad con mayores tasas fueron los de 30 a 44 años. La doctora Marta Georgina Ochoa Madrigal, jefa de servicio de psiquiatría del Centro Médico Nacional 20 de Noviembre del ISSSTE, explica que no todos los casos tienen origen en la depresión.
11: El suicidio a veces no se relaciona con estados depresivos. Eso es como una especie de mito, pero hay que ser muy acuiciosos para llegar a este punto de decir, mira, pues sí tuvo que ver con la depresión y no se le hizo caso. Muchas personas piensan que todos los que se suicidan tienen un curso de depresión. A veces hay historias de otros trastornos, como el trastorno bipolar, la esquizofrenia.
10: También pueden influir trastornos mentales, procesos de duelo, problemas familiares, violencia, acoso escolar o situaciones que generan un profundo sufrimiento emocional. Por ello, es fundamental reconocer algunas señales de alerta.
11: Cuando un paciente esté en estas circunstancias, que diga, pues yo no sé qué estoy haciendo aquí, que es una de las preguntas que hacemos con regularidad cuando hay esta idea suicida, sí tengamos mucho cuidado, porque cuando una persona te contesta, no sé qué estoy haciendo aquí, es porque ya verdaderamente está considerando la idea de suicidar.
10: Ante una situación así, los expertos recomiendan no minimizar lo que la persona está expresando y buscar ayuda profesional lo antes posible.
11: Si tiene una planeación estructurada, la planeación estructurada es que te diga, yo pienso hacer esto tal día, voy a hacerlo sin que se den cuenta, yo sé los horarios y sé cómo hacerlo sin que me detengan. Entonces sí es muy importante este parámetro, porque entonces estamos hablando de un intento suicida grave.
10: Hablar de suicidio también obliga a mirar factores sociales que cada vez aparecen con más frecuencia. En niños y adolescentes se han encontrado historias de acoso escolar, mientras que en adultos aparecen cada vez más factores asociados al desgaste emocional y económico.
11: Yo he visto historias de niños que ni siquiera daban datos de una depresión franca, pero habían sido bulleados. La historia de bullying afecta muchísimo a las generaciones jóvenes. En nuestro país no se daba tanto, pero ahora se está dando sistemáticamente en cada sistema escolar y hay que tener mucho cuidado. Pero sí es cierto que también en la cuestión laboral hay una crisis de insatisfacción, los salarios no alcanzan, se da lo que es el burnout. El burnout es como la antesala de una depresión en el ámbito laboral.
10: Si bien hay avances en la manera en que se detectan y atienden las conductas suicidas, la doctora Ochoa advierte que ningún protocolo puede funcionar si las personas permanecen en silencio o si quienes la rodean no reconocen las señales de alerta.
11: Sí, yo creo que sí hemos avanzado mucho, pero la mayoría no lo anuncian. La mayoría surge y surge de la manera más inesperada. Nosotros pensamos que a veces internarlo es una solución y a veces se las ingenian para hacer diferentes cosas. Entonces, aquí no hay una situación más que estar vigilándolo estrechamente las 24 horas mientras que pasa la crisis.
10: Y aquí es donde radica la importancia de hablar del tema, aunque para muchos sea un tabú.
11: Hablar de suicidio, porque muchas personas hablan o dicen de que si hablamos de suicidio estamos como promocionando el suicidio. Es totalmente al contrario, tenemos que hablar de estos riesgos, tenemos que visualizarlo, que se visualice esto para que precisamente quienes están en riesgo puedan tener acceso a este tipo de medios y buscar ayuda.
12: Así las cosas.
9: Buscar ayuda, hay muchas líneas de ayuda. Y hay que tomar terapia y platicar con nuestros seres queridos y más cercanos.
13: Sí, eso es muy primordial.
9: Mañana la segunda parte.
13: Vamos con la segunda parte.
9: Gracias, Alejandra.
13: Gracias, Enrique.
9: Alejandra Pérez Molina con las tendencias del mundo digital. Son las 7:46.
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9: Nico, ¿cómo estás? Buen lunes.
16: Y saludarte, mi querido Enrique, igual a todo el auditorio. Pues terminó la Leagues Cup y por fin la gana un equipo mexicano. Y aparte, la gana un equipo mexicano que creo que merece todo el respeto por lo que ha hecho en los últimos años. ¿Eh?
9: Sí.
16: Lo de Mohamed y Toluca tiene mucho, mucho mérito. Hoy platicábamos en Claro Sports en W con Francisco Zuñaga, presidente del equipo, y enumeraba los títulos y los logros que ha tenido este Toluca de Mohamed. Y al final, pues ha ganado ligas, ha ganado Conca Champions y ahora gana la Leagues Cup, que en orden puede ser el menor, ¿no?, de importancia, pero no lo habíamos ganado. Y yo le hacía mucha referencia a eso. Oye, sí, en los últimos torneos la Liga MX no había llegado, bueno, ni a ser protagonista. Y ahora consiguen cuatro equipos mexicanos llegar a semifinales y lo termina ganando el Toluca de Mohamed, que juega muy bien al fútbol y que sobre todo es muy contundente. Así que Toluca se lleva el título, mientras que América no se puede llevar ni el tercer lugar. León le termina por ganar el tercer sitio a las Águilas del América y con eso consigue su boleto a la Champions Cup de CONCACAF, que, como sabemos, Enrique, vamos a tener 9 equipos mexicanos en la siguiente edición, lo cual es sumamente importante porque al final ese sí que es nuestro torneo continental y entre más equipos mexicanos tengamos, mejor, y van de muy buena calidad. La verdad es que yo creo que van los 9 equipos más importantes del fútbol mexicano.
9: Sí, y además, yo creo que lo del Toluca es, de verdad, Toluca y Cruz Azul han sido los más ganadores en los últimos dos años futbolísticos. Sí. Pero el Chorizo Power anda con todo, Mohamed anda con todo, y perdió Almada y perdió Almeida.
16: Exactamente. Los dos no pudieron llevarse ni el tercer ni el primer lugar. Y así con esto ya termina la Leagues Cup, que pospuso 4 partidos de la Liga MX. Porque
9: oye, no, pero ahí sí, ¿qué mexicano. Onda? ¿Cómo sí. te posponen un partido de la fecha 5-6 hasta noviembre, cuando ya se va a acabar el torneo? Eso puede jugar pues un factor ahí extraño, ¿no?
16: Por supuesto, es una competencia que ya de alguna u otra manera cambió muchísimo sus factores. Y sobre todo lo que yo menciono mucho, y lo hemos hecho así en la tarde en Claro Sports W, es increíble que el lunes avises que el partido del sábado no se va a jugar, porque la Liga MX vive de supuestos, vive de variables. Si pasa esto, habrá final en Navidad. Si no pasa esto, no hay final en Navidad.
9: No, una seriedad. Si oye, me caso el sábado, pero si llueve, el domingo.
16: Sí. Ah, pues ¿qué no, es bueno, eso? Y todavía si llueve, bueno, es un factor climatológico, órale. Aquí estás dependiendo de lo más importante que tiene el juego, que son los resultados, para que sea tu variable, porque puede haber causas de fuerza mayor o cosas naturales, lo que sea, pero aquí dices, bueno, si este equipo califica a tal torneo, entonces yo tengo que modificar. Y eso es lo que pasa cuando quieres poner todas las fichitas en la misma caja, que es lo que le sucede a la Liga MX, que quieren tener tantos partidos, tantas ligas, tantas competencias, que al final termina por ser imposible tener un calendario serio en donde ya saben perfectamente quién contra quién y cuándo. Aquí quieren estar en todos lados y terminan por estar en ninguno.
9: En fin, a ver si les das unas clases de Outlook, no, o de Google Calendar. Nico.
16: Es más sencillo que eso. Hay que. Menos es más muchas veces, Enrique.
9: Y si pues nosotros, sí, eso afecta además el rendimiento de los equipos. Afecta a lo deportivo.
16: Afecta todo. Pero de verdad, menos es más. Si nosotros buscamos estar en menos sitios y en los que estamos le damos más valor y lo priorizamos más, podemos llegar a tener una liga seria. Pero si cambiamos con 4 días de diferencia un partido porque siempre sí se dio el resultado, pues creo que nos terminamos exhibiendo todos.
9: Totalmente de acuerdo. Nico, te mando un abrazo fuerte.
16: Igualmente, Enrique, saludos.
9: Nicolás Romay, titular de Claro Sports en W. Son 10 para las 8.
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9: Oigan, ¿qué le pasa a Donald Trump? No, o sea, ya le puso el lago de Ontario, al lago de Ontario, el lago de América. Ya le puso al Golfo de México, el Golfo de América. Ya le quiere poner al Estrecho de Hormuz, el Estrecho de Trump. Y ahora le quiere poner a Nuevo México, Nueva América. Armando Guzmán, ¿de qué se trata?
21: En el caso de Nuevo México, él se trae un pleito con la gobernadora. Y es un pleitazo, ¿eh? Con la gobernadora, que es una gobernadora latina, por cierto. Y lo que pasa es que la DEA hizo una operación para dejar entrar a fentanilo al estado de Nuevo México, y entonces lo hizo a propósito, como cuando tú quieres saber de dónde salen las hormigas y entonces les pones azúcar y esperas a ver por dónde sale la hormiga y a dónde se lo lleva. Exactamente lo mismo es lo que quería hacer la DEA. Lo que pasa es que le salió todo chueco y entonces la gobernadora está de pleito con Trump. Entonces parte de eso es lo que estamos viendo con este cambio de nombres. Lo demás, la verdad, yo no sé quién lo toma en serio. Bueno, lo tomaron en serio en México.
9: Oye, la presidenta le contestó y dijo, México no será colonia ni protectorado de nadie.
21: ¿Tú qué crees que hubiera pasado si le hubiera mandado un mapa de los Estados Unidos, de United States of America, y le hubiera tachado la América, y le hubiera puesto United States of Mexico? Nada. Y hubiera dicho, todo el mundo vamos a empezar a llamar United States of Mexico.
9: Pues no hubiera pasado.
21: ¿Tú crees que hubieran hecho? No pasa nada. Nada. Pues sí, digo, igual que el otro, o sea, Pero te voy a decir, en el caso de que él quisiera cambiar algunas de las cosas, lo puede hacer. Como lo del Golfo de México por el Golfo de América, nadie le hizo caso. Lo del lago Lake Ontario o lago Ontario por lago América, nadie le ha hecho caso. Lo del estado de Nuevo México, por cierto, para cambiarlo, ahí es un broncón, ¿eh? Porque eso el presidente no lo puede hacer, claro. Porque necesita una aprobación del Congreso Estatal, una votación de toda la mayoría de la gente de Nuevo México, luego venir al Congreso y a sacar otra mayoría aquí. Es un cuento, entonces eso no se puede hacer. Pero mientras él se está divirtiendo, ahora, ¿tú sabes lo que pasa? En realidad, lo que ocurre aquí, Enrique, es que él sabe que tiene un broncón enorme que se le viene pasado mañana. Pasado mañana, el miércoles y el jueves, tiene una convención republicana en Dallas. Y es una convención republicana en la que los pases de VIP te cuestan hasta $250,000, porque es para recaudar fondos. Y el de delegado te cuesta $10,000. Entonces, lo que pasa es que ellos esperaban que hubiera una gran cantidad de gente y al final no está viniendo nadie. No hay convenciones políticas en mitad de términos o en elecciones, sí, claro, de mitad de términos. Hay elecciones nacionales, hay convenciones nacionales cuando hay la cuestión de la presidencia y todo ese cuento. Ese es cada 4 años. Esto no se parece en nada. Entonces, lo que vamos a ver es que a Trump lo van a despreciar muchos. Están cambiando de lugar porque el lugar que habían contratado es muy grande, entonces lo tienen que bajar. Y una cosa más, las dos noches son las dos noches en que la Liga de Fútbol Americano empieza sus transmisiones por televisión.
9: O sea que está cebado por todos los lados. Oye, Armando, ganas, igual maestro. Que yo, porque tengo que cortar, si no nos cae la guillotina. Te mando un abrazo hasta Washington, Armando.
21: Otro igual, que estés bien.
9: Bueno, parece que también ahí en la Casa Blanca necesitan su Google Calendar, porque pues, oye, ¿cómo? Está muy mal planeado ese evento y no se les está juntando la banda. Muchas gracias por su compañía, a nombre de todos los que hacemos este programa: Salvador Zaragoza, Corno Espinosa, El Pedroso en los controles, Ricky y Paolo y Cintia en el mundo digital, y el señor Ernesto Cruz. Bye.
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1: En todo el mundo, más de la mitad de los jóvenes retrasan decisiones importantes. Todo por la situación económica por la que atraviesan. Y esto revela la necesidad de que las generaciones jóvenes entiendan la importancia y que, en su definición más resumida, se trata de la capacidad de adquirir conocimientos básicos sobre el manejo del dinero. Y en esta coyuntura, un tema relevante pero muy riesgoso es el que se refiere a las inversiones, porque ganar de manera rápida y fácil son propuestas muy tentadoras. Esto en redes sociales o a través de influencers financieros, que bueno, pues están dirigiendo justamente tu atención hacia ofertas muy tentadoras en redes sociales para invertir en instrumentos más allá de los tradicionales, como son las acciones y también los bonos de deuda. Porque ahora están las criptomonedas, los productos derivados, las divisas, el trading automatizado, que ofrecen rentables oportunidades que por lo general terminan en fraudes. Siempre hay que desconfiar, verificar y comprobar a la empresa que nos ofrece el producto o servicio financiero. Y recuerda, las finanzas nos harán libres.
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22: Sabemos que suele dar mucha pereza la limpieza de la pecera. Pero para hacerlo más fácil hay que considerar lo siguiente. No hay un tiempo determinado sobre cada cuándo debe hacerse. Lo mejor es limpiarla cuando observes estas situaciones. Si el agua se ve turbia o ya tiene un color amarillento o verdoso. Si sale un olor desagradable. Y si los peces están menos activos, nadan cerca de la superficie o muestran signos de estrés. Pero la pregunta del millón es, ¿debo sacar a los peces para limpiarla? Pues no siempre. Lo ideal es dejarles la cantidad suficiente de agua para que sigan nadando. De hecho, sacarlos puede estresarlos demasiado y que el agua sea completamente nueva altera los valores químicos y podría enfermarlos o hasta matarlos. Solo hazlo cuando de plano se requiera una limpieza a fondo, la cual sí se sugiere cada 2 o 3 meses aproximadamente. Y un par de consejos más. Limpia las paredes internas con una esponja exclusiva para acuarios. El filtro debe lavarse con la misma agua sucia que ya sacaste, porque si lo haces con agua de la llave o con jabón, vas a matar las bacterias buenas. Ahora sí, permite que tus peces te transmitan su propia tranquilidad, sabiendo que están en un hábitat limpio y transparente.
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23: Un robot humanoide iba a máxima velocidad en una pista de Beijing, entrenando para los Juegos Mundiales de Robots. No calculó cuándo frenar. Se estrelló contra una pared acolchonada, se dobló por la cintura, saltaron chispas y cayó duro, como si Robocop hubiera perdido el control de sus propias piernas. El video acumuló 13 millones de reproducciones. La máquina tenía una sola tarea, correr y detenerse a tiempo, pero no lo logró. Y ahí queda la pregunta abierta. Si a la inteligencia artificial más entrenada del mundo todavía lo traiciona lo más básico, ¿qué tan lista está de verdad para todo lo demás que le queremos confiar? Sígueme en luisgg.com/mail.
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28: Buenas noches, mes patrio. A beber tequila y cerveza nada más este mes, ¿o cómo va a ser? Ahí ustedes saben qué deciden, ¿sí? Beben eso o nos ponen atención de 8 a 9 de la noche, manejando despacito, rumbo a casa donde vaya, disfrutando la voz melodiosa de Alex Gómez. Ah, hoy tenemos visita, ¿no, Alex? Tenemos una visita que ya parece como Santa Claus una vez al año. Buenas noches, Alex.
29: ¿Cómo están, mi querido Pepe? Bienvenidos a Hacen W. Hoy un programa, digamos que lunes ochentero. Nos vamos a ir a los años 80, pues por esto del tren del Maine, que anda ahí con todo en redes sociales. Y bueno, vamos a acordarnos de algunas cosillas que pasaban justo hace 40 años, que también México venía saliendo de una Copa del Mundo. Es así, completamente organizada por nuestro país. ¿Qué pasaba por aquellos años? Pero bueno, también les vamos a hablar de las Chivas del Guadalajara. ¿Por qué no quisieron vender al Piojo Alvarado a Rusia? ¿Qué es lo que nos cuentan y qué está pasando también con la cadena que los transmite? ¿Qué tan cómodos están? ¿Cómo los vemos nosotros? ¿Cómo los ve la gente? ¿Cómo se ven ahí dentro? Ya tenemos prácticamente listo al central que viene en lugar de Cáceres al nido de Coapa. Se los vamos a decir y les adelantamos, no es el Puego Gómez, como se anda diciendo por ahí. No es. Pero está cerca, o sea, le pegaron al poste los que dijeron lo de Alejandro Jesús Gómez. Eso y muchas cosas más que queremos compartir para todos ustedes. Y bueno, pues antes es momento de presentar a mis compañeros. No, no inicio por la que viene cuando se le antoja. Primero voy a saludar a Esteban Garrido. ¿Cómo estás, Stevie G?
4: ¿Qué pasa, Alex? Ahora saludamos a nuestra invitada del día de hoy con una entrevista espectacular que tendremos. Yo no entiendo por qué Pepe nos empieza a limitar, ¿no? Porque habla de lo que se puede beber en este mes, pues no limite, ¿no? Pues
29: no, yo la verdad, cada quien. Yo este mes lo disfruto comiendo.
4: Comiendo,
29: sí. Bebiendo el resto del año.
4: Eso,
29: o sea,
4: por digo, eso no limites, Pepe. No limites.
29: Pero comiendo, qué sí. cosa.
4: Y el este América. Mes
29: es delicioso.
4: No, de acuerdo. Espectacular. Y el América, un mediocampista muy interesante. Muy, muy bueno, de buenas condiciones. Ya lo estaremos platicando. Sí. Creo que el americanismo puede sonreír, ¿eh?
29: De acuerdo, de acuerdo. Celeste Paredes. ¿Cómo estás?
5: Buenas noches. ¡Tan, tan! Hola, ¿hablaban de mí o de quién estaban hablando hace unos ratos?
4: ¿De quién más?
5: Buenas noches, qué gusto poder acompañarlos. Invítenme. Yo estoy contenta de siempre venir a platicar de fútbol. Ya vi que también platican de otros deportes. La NFL está por arrancar. ¡Claro que sí! ¡Claro que sí! Ya me pidieron mi foto ochentera. Más adelante la vamos a estar revelando. Pero sí, también ya empiezan a estar los nombres de los elegidos para disputar en la Conca Champions por parte de la Liga MX después de terminada la Leagues Cup. Ya se completan también esos cupos para conocer cuáles son los que van a participar por parte de la Liga Mexicana. Ya vamos a ir conociendo también por parte de las otras ligas cuáles son los que se suman para esta otra copa, en donde el turco se hace ver muy contento, se hace sentir que va para rato y que hay turco para rato también en Toluca. Él dice que más comprometido que nunca con este equipo, al que ya le ha entregado bastantes copas, podríamos decir que ya es un histórico para los Diablos.
29: Vive como las mil y una noches el turco. Él ya saben que va paso a pasito, noche por noche, y se queda, ¿no? Se queda. Él es alguien que de repente dice, ya no me gustó el café, bye, ¿no?
4: Y sí, sobre todo en Pumas, ¿no? Que se entiende también.
29: Ahí sí votó las cosas. Bueno. Arrancamos por el rebaño. Me dicen que, y los entiendo de verdad, para lo que está jugando el Piojo Alvarado, que es un carro. No es que la hormiga González, la hormiga, el Piojo, qué bonitos las Chivas, pero no estuviera jugando bien, pero creo que sí tenía un relevo. O sea, lo de Santi Sandoval, pues es cosa de seguir trabajando con él. Buscó y estuvo a punto de un gol, que terminó siendo autogol, pero él lo provoca este fin de semana en San Luis. Y ahí está, o sea, creo que no están extrañando tanto al joven Armando. Pero hoy, compañeros, deshacerse del Piojo Alvarado sería una muy mala idea. No necesita precisamente, yo sé que es un negocio familiar, pero Guadalajara no le urge dinero. Tiene dinero, tiene un buen contrato de televisión, es uno de los equipos con mayor cantidad de patrocinadores, su estadio casi siempre está lleno, le va muy bien al Guadalajara. Además, acaba de vender a la hormiga, una buena lana también, por el delantero, pero bueno, no es fácil, Celeste, que te pongan 15 millones de dólares en la mesa y digas no. Te habla de la importancia, y por eso, y lo digo así, me contestaron, es intransferible. Hoy, no sé, el próximo torneo, claro, o el próximo año. Hoy, el Piojo Alvarado es intransferible, porque sin él, Guadalajara ya no es lo mismo en cuanto a esa esperanza, esa gran posibilidad de ser campeones.
5: Perdés también a parte de hombre gol, ¿no? Es involucrado
29: hombre pase, el hombre Piojo gol.
5: Alvarado, ya en esta presente temporada, junto con Marín, son los que más anotaciones tienen para este equipo de Chivas, con 4 justamente. Una asistencia también para el Piojo Alvarado, que desde la Copa del Mundo, un poco antes, ya se le veía con ese ritmo, ¿no? De involucrarse por la banda, le gusta mucho también hacer esas diagonales hacia el centro. Es una realidad que Chivas también armó el equipo, el planteamiento, sabiendo que quería contar con el Piojo, al menos toda esta temporada. Y por eso soltarlo, pues no era una opción.
29: Y la sociedad, ¿no?, que está haciendo con Camberos,
5: Stevie. También.
4: Sí, Sandoval, Camberos, el Piojo. Es impresionante. Yo en la mañana me ponía a ver la banca de Chivas de este fin de semana o del partido de esta jornada. Jugadorazos. Estaba Efraín Álvarez, estaba Jordan Carrillo, Kevin Castañeda. O sea, hablas de una banca con muchísima calidad, Brian, ¿no? El mismo Brian, por supuesto, Richie Ledesma. Los jugadores que está utilizando en el 11, Gabriel Milito, termina sorprendiendo, pero es que le está funcionando. Pero aquí el mensaje es claro, la idea de Chivas es la misma para todos. Todos saben a qué juega el equipo.
29: Y el que esté mejor va a jugar.
4: El que esté mejor va a jugar, pero todos saben cuál es la intención, cuál es el estilo. Es por eso que cuando entra alguien no desentona este equipo de las Chivas.
29: No, aquí se dicen las cosas. Por lo menos a mí me gusta manejarme así. Yo dije, en el trino y ahí estaban los números. No funcionaba con la selección.
4: No.
29: Pero llegó la Copa del Mundo y hagan de cuenta que le cambiaron un chip y se soltó. Creo yo en él. Eso que no ponía en la selección nacional mexicana, lo hizo como nunca y en un mundial de fútbol. Y evidentemente llamó la atención. Tiene 28 años, no es un chamaquito.
5: Cumpleaños es alguien... hoy, ¿no?
29: Ah, pues felicidades.
4: Ah, mira.
29: Sí, felicidades, las mañanitas para el Piojo, por favor. Pero que te pongan 15 millones de dólares por un jugador mexicano de 28 años... Oye, no lo vemos cada campeonato,
5: y,
29: ¿no?
5: Y además aquí también, Alex, entra ese debate, ¿no? Con el Piojo, porque también el equipo puede decir, ni te pregunto, yo te quiero a ti, claro, dentro de mis filas.
29: ¿Sí?
5: El jugador, ¿qué tanta posibilidad ya a los 28, más adelante, que te llegue una propuesta y si es tu sueño salir o no? Pues tampoco se escuchó tanto esa versión del Piojo de que quería salir de Chivas, ¿no? Yo creo que él está muy contento también en este equipo.
4: Muy bien.
5: Para el Piojo que
4: el
5: nos
4: chiste es celebrar, escuchando. El chiste es celebrar.
7: Y lo que sea.
5: ¡Salud!
7: Para celebrar.
29: Ya lunes.
5: ¡Saludcita! No, pero sí, o sea, también esa es otra parte, ¿no? Quizá el Piojo tampoco se le hizo tan atractivo como para presionar y decir, quiero salir. O sea, está cómodo, está contento en Chivas.
29: Y comprometido.
5: Comprometido, le están dando la oportunidad, es titular indiscutible, está respondiendo. Ahí está cómodo el Piojo.
29: Uh-huh. Sí, la verdad es que... Me pareció a mí fuerte esto de no sale, o sea, no es negociable, sí, que fue exactamente lo que la frase que me mandaron, ¿no? Piojo Alvarado, Alejandro, no es negociable.
4: Y esto es de Milito. Aquí, por ejemplo, la Hormiga sí fue negociable. Entiendo que es muy distinta la carrera, la Hormiga mucho más joven.
29: No lo voy a regalar, pero sí es negociable.
5: Claro.
29: Exacto. Acá, sí, no, aquí no es de, no, pues mándenme 20, o sea, y se los
4: no
29: mando
4: hay forma. No hay forma. Es que Milito entiende perfectamente que ahí sí no hay un jugador para reemplazar hoy en día al Piojo. Con la Hormiga sí. Con la Hormiga sí, porque tiene buenos delanteros, Chivas. Lo están demostrando en estos momentos.
29: Sí, tienen gol. Ya le encontraron. Que no estaba, ¿no?
4: En las primeras cuatro fechas, 3 goles a favor de Chivas. En las últimas 3 fechas, 9 goles a favor.
5: Wow, imagina así, justo, más 6, ¿no? En ese diferenciador de anotaciones con 12 a favor, 6 en contra, se encuentran en la segunda posición. Uh-huh. Realmente están buscando justo que este sea el torneo de Chivas más por...
4: Y lo dijimos aquí, Cel, ¿cuántas veces?
5: Sí.
4: Chivas va a estar. Chivas, claro, va a ser candidato.
29: Aquí se
4: Chivas
29: dijo,
4: juega
29: aquí se
4: muy
29: dijo,
4: bien.
29: Sí.
4: En cuanto abran la llavecita del gol, van a caer y de verdad, ojo con estas Chivas porque juegan muy bien.
29: Y, y pónganle así un alfilercito esto de ya son segundo lugar, porque luego vamos a platicar de eso. Nada más, les quiero decir, en esa plática con gente de la directiva de Guadalajara, les decía yo, el fin de semana subí algo en X sobre los Tigres, porque en Monterrey había gente que se quejaba de, pues es que no vienen los narradores titulares de Azteca, es que no nos están pelando, ¿esto qué es? No está saliendo bien y además le deben, ¿no? Azteca le debe a Tigres. Y me dijeron, Alejandro, no nos debe nada, nos ha pagado puntualmente todo, no nos deben un dólar o un peso. Y estamos muy contentos porque estamos en televisión nacional y eso genera más rating, claro, nacional, y eso genera mejores ventas comerciales,
5: claro,
29: más patrocinadores. Pregúntale, me dijeron así, y yo lo hice, ¿no? Pregúntale a Chivas cómo están en televisión restringida. Y pues pregunté, no hombre, están felices. Primero porque también les pagan una buena lana. Entonces yo les decía, oye, a ver, no tengo los números oficiales de esa televisora, solo ellos saben cuántos suscriptores tienen. Pero según fuentes confiables, digo, incluso medios muy buenos para esas notas, ¿no? Veo yo que más o menos tiene un 12 a 15% de la participación, ¿no? Entre 8 y 12%, quiero decir, entre 8 y 12% de la participación total de OTTs en México, Prime Video. Eso buscándole y diciendo, híjole, siendo muy amables, más o menos representaría 1,200,000 suscriptores que están en esa OTT y que todos vean a Chivas. Y eso no es así. Entonces, sí pierden. Y no, me dicen, O sea, a ver, pon tú que sí sea esa la realidad en este momento, pero además tenemos a Telemundo en Estados Unidos y además es momento de invertir a que no sean las mismas televisoras de siempre. Y además nos están ofreciendo en esta OTT toda la TAM. Y ya hicieron un programa de Chivas, especial para Chivas, y ya están trayendo también, como por cierto lo tiene Claro Sports, a la selección mexicana de fútbol. Claro Sports va a tener al Tri en este cuatrienio y eso es importante. Entonces se está abriendo la baraja. Uh-huh. Cada vez es más la cantidad de opciones para el televidente, buenas opciones, con buena calidad, con buenos narradores, que no siguen una misma línea, de un mismo lugar. Entonces ellos están contentos uh-huh. con eso. Y me dicen, no pensamos para nada, no están nuestros planes, un cambio de, estamos felices acá. Entonces, bueno, todo se les está dando, ¿no? Y si son campeones, ellos con su fútbol en la cancha o desde la misma, van a ayudar a que esta empresa tenga más y mejores, ¿no?
5: Claro, mejor ingreso, ¿no? Mejor ingreso. Realmente si Chivas también supo negociar con esta cadena televisiva o con este medio privado, pues evidentemente también buscar esas maneras de cómo le ingresa de otra forma la economía o la aumenta Chivas. Así que si está cómodo, seguramente va para rato también con este contrato. Acá está el número de teléfono 5554-02-2844. También nos pueden escribir a través de Deportes W Radio, Deportes W. Mándennos sus mensajitos sobre los temas que vayamos abordando acá o también de lo que quieran ustedes platicar a través del mundo deportivo. Acá estamos disponibles para ustedes. De momento estamos hablando de ese buen paso que tiene el conjunto de Chivas en la Liga MX.
29: Bueno, pues hablando de lo que está haciendo y que hoy arrancamos con Guadalajara porque lo merece, porque ahí va, está haciendo bien las cosas a partir de Amauri, de todo lo que ha mejorado y hacia abajo y su técnico y jugadores, etcétera. Hoy nos quisimos subir al tren del meme ochentero, porque pues ya saben, le pedimos a la inteligencia artificial y ponme, por favor, como en los 80. Y pues acá los tres presentes más nuestro productor, mandamos, nos metimos ahí al chat, ya saben, y generamos nuestra identidad. Pero les voy a decir también qué pasaba en la Liga MX hace 40 años, en los 80, y justo después del Mundial Mexicano. Como aquí, digo, aquí fue compartido. Pero después del Mundial que se jugó en el 6, en un año 6, pues también en el 86. ¿Qué estaba pasando? Y luego nos vamos a nuestras fotos.
5: A ver.
29: Hace 40 años, en la 86-87, el torneo que le siguió a la Copa del Mundo de México, las Chivas fueron campeonas del torneo.
5: Coincidencia.
29: Fueron también líderes de la tabla general, que se jugó por grupos ese torneo, pero en la contabilidad para acomodar la liguilla, las Chivas fueron el número uno de la tabla general, seguidas por Cruz Azul y por América.
5: Ok.
29: Que más o menos se podría volver a dar. ¿Saben qué equipo importante se quedó fuera de la liguilla porque tuvo una mala temporada?
5: ¿Tigres?
29: No, Tigres sí entró.
4: Ah, Pumas.
29: Otro equipo, Pumas.
4: Es que Pumas es
29: Tigres habitual. Tigres entró y lo echaron en la primera.
4: Como Pumas es habitual, por eso dije, bueno.
29: No es habitual. Vienen de ser finalistas, Stevie G. No, es cierto. Pero no, Pumas en los 80 tenía, bueno, era la base de esa selección. Sí, era la base de esa selección. Entonces, sí. Pues en ese torneo se quedaron fuera de la liguilla. Y ya, bueno, pues ya no tenían a Bora Milutinovic. Entonces, pues ese torneo no fue mejor. A ver, la final fue Chivas, el global, 4-2 a Cruz Azul. Que sería enfrentar al equipo más popular del fútbol mexicano, o uno de los dos más populares, para no meterme en ese lío, contra el campeón, exactamente. Claro. Hoy sería la final, imagínense, una Chivas Cruz Azul, pues un agarrón monumental. El partido de vuelta fue 3-0 y el global 4-2 a favor de las Chivas. Y bueno, había ascenso y descenso. El que subió fueron las Cobras de Querétaro, que ya no existen las Cobras de Querétaro, ¿no? Porque luego fueron Ciudad Juárez y bueno, todo un relajo, ya no quiero caer en eso. Pero ascendió el Querétaro, vamos a dejarlo así, y descendió León. Y un uruguayo, José Luis Celoso Salazar, por cierto, Salazar con doble Z, fue campeón de goleo con 23 anotaciones. Omenchenko, de Querétaro precisamente, uh-huh, es el uruguayo mejor colocado con 4 goles, igual que el Piojo Alvarado, pero a 3 de distancia de Rondón, que se está de momento llevando la liga, el venezolano. Sí, coincidencias, o sea, sale uno de Querétaro,
5: Chivas. Que le está yendo bien. Por ahí Cruz Azul está más abajo. El caso de Pumas, que puede quedar fuera de la liguilla si es que continúa con esos números. O sea,
29: son como ventanas, son como ciclos, ¿no? Se está volviendo a repetir, ¿no?
4: Sí, de acuerdo. Chivas está ganando cada 10 años también, ¿no?
29: Ya le toca. Sí, si gana más o menos cada 10 años, pues le toca en este año. O
4: sea, el próximo, en el año futbolístico me refiero, ¿no? O sea, la temporada
29: futbolística. No, antes de los 10 años. Exacto,
4: va de agosto a mayo, en ese año futbolístico, ahí le toca.
29: Bueno, pues o sea, ahí
4: si
29: está.
4: No es ahorita...
5: Va a haber que esperar.
29: Si no es ahora,
4: será mañana.
29: Será mañana.
4: Quedó muy bien la canción.
29: Está la canción de ella. Sí. Bueno,
5: si no es ahora.
29: A ver, Produ, aviéntate. Les digo, y para la gente de Claro Sports, para la gente de AS.com, por supuesto que la verá y se reirá un poquito de nosotros. Y los de radio, pues ni modo, lo verán en redes sociales, por supuesto, porque Marianita ya subió, me parece que las fotos a las redes de W Qué Radio.
5: Fea,
4: pero esa no es IA.
29: Esa no es IA, la más la retoqué. Y,
4: sí.
5: ¿En qué ruta?
4: ¿A dónde ibas?
29: Voy en un tren al sur.
4: ¿A quién ibas a ver?
29: En el Chepe. Normalmente me iba de mosca, pero pues ahí me pude meter.
5: Qué lujo, me gusta el look.
29: Con mi playerita de MTV.
5: Una chamarra de lona.
29: Miren nada más, acelera.
5: ¡Opa! ¿Quién hiciste?
29: Medio ochentera por la chamarrita.
8: Los colores.
29: Medio rumbera.
5: Ya, es que
4: el pelo disco, amarrado, ¿no?
29: La grabadora es un clásico, la de atrás, la que tenías ahí atrás.
4: Muy bien.
5: Y el chongo
29: y con Madonna.
5: Alto, ¿no?
29: Mira nada más, alto. Alex Sintek. Es Stevie G.
5: Qué melenón.
4: Bien, me gustó. Un día voy a venir así, me gustó.
29: Stevie G con cadena, como tipo beisbolera.
5: Sin gel.
29: La misma chamarrita que Celeste, se la prestaron.
4: Tirando rostro.
29: De hecho, Celeste es la que está al lado, ¿no?
5: Nah. Sí, ahí estoy. Se me miran los colochos.
29: Exacto. No, bueno, tirando. No, Stevie G. Déjate ese look.
5: Lente oscuro. Lente oscuro.
4: Sí, ya me convenció. Sí, pero necesito conseguir esa chamarra. Es todo.
29: Y los pantalones de mezclilla moteados, que eran un clásico de
4: Pero sí, creo que está más fácil que la chamarra.
29: ¡Ah, chido! ¡Mijares!
5: Dale.
29: ¡Mijares en vez de Pepe Quirarte! ¿Qué tal? Quirarte. No, pues también te quedaba, ¿eh?
5: El cabello de Pedro el Escamoso.
29: O sea, pero ¿por qué Juanpi también y Pepe Quirarte le dijeron a la IA? A ver, súbeme al tren.
4: ¿Y la de Juanpa?
29: De los 80, pero ponme bello.
5: Sí.
4: ¿Dónde está la de Juanpa?
29: La de Juanpa no la subió. No la subió.
5: Juanpa,
29: pero bueno,
5: no la compartió.
29: Pero no era Juanpa, era Luis Miguel.
4: ¿Ah, sí?
29: Sí.
4: Ahí está.
29: Bien. No, pero es.
5: De repente.
8: Es que Juanpa tiene 20 años.
5: Esas de ayer.
8: En los 80
5: pues.
8: No había nacido.
29: A su jefe de información. Nada bien, más que se fue a Japón a un partido.
4: ¿Qué estadio será?
29: No sé, pero pues, digo, tiene la banderita ahí japonesa al fondo. Bien. Y pero la de Estados Unidos también. Debe ser en un clásico mundial, ¿no?
4: Muy bien.
29: Un clásico mundial de béisbol.
4: Nos vemos bien en los
5: 80. Buenas, muy buenas.
29: Sí, nos vemos bien. ¿Creen que Chivas pueda repetir esta historia?
5: Yo creo que sí. Mira, la verdad es que la temporada anterior nos dejó muy buenas sensaciones. Yo lo sigo diciendo, si Chivas no hubiera perdido gente por la selección, creo que hubiera sido el campeón del torneo de la edición anterior. Yo sé que el hubiera no existe dentro del fútbol y por eso creo que ahora Chivas se la está creyendo más. Tiene equipo, tiene plantel. Milito también ha entendido cómo ubicar a cada uno de los jugadores y lo dijeron también ustedes anteriormente. Los que están en la banca también están listos para entrar. Y eso muy pocos de los equipos actualmente en la Liga MX lo tienen.
4: Sí, no sé si este semestre tiene muchas chances, pero yo sí creo que no pasa de este año futbolístico. O sea, si no es este semestre, el siguiente Chivas va a ser campeona. Es un equipo que se ha reforzado para eso, porque también han fichado bien, jugadores caros además. Es un equipo muy bien dirigido con Gabriel Milito y que entienden perfectamente a qué juegan. Un equipo tan comprometido,
29: el
4: tan
29: equipo solidario, más vertical,
4: el equipo más,
29: y más
4: vertical,
29: intenso del fútbol.
4: Muy solidario, todos los ves defendiendo, atacando, saben perfectamente qué hacer. Un equipo tan bien manejado, tan bien dirigido, merece y va a ser campeón. Yo lo tengo seguro, Chivas en el próximo año gana el título de la Liga Mexicana.
29: Miren, estoy pidiendo aquí la alineación de esas Chivas de la 86-87 que fueron campeonas, repito, ganándole el partido de vuelta 3-0 a Cruz Azul en el Estadio Jalisco. Javier El Zuli Ledesma, sí, hablando de los 80, me transporto para allá. Sergio Lugo, Fernando Quirarte, el Sheriff, que acababa de jugar la Copa del Mundo como su capitán. Demetrio Madero y José Gutiérrez. Medios, Omar Lapina Arellano, Juan Manuel El Chepo de la Torre y Guillermo El Wendy Mendizábal, que por aquellos años también se fue a jugar a España. Chepo de la Torre se fue con el Oviedo, el Wendy Mendizábal, si no mal recuerdo, estuvo con el Rayo Vallecano, si no mal recuerdo, si no, que alguien me ayude. Y delanteros, el Concho Rodríguez, Luis Antonio Valdés, entre otros, dice aquí, dirigidos por Alberto Guerra. Bueno, la verdad, sí, un equipo de época del campeonísimo, las Chivas Rayadas del Guadalajara. No así, y yo creo que eso lo comentaremos al regreso, pero bueno, no, lo del relevo lo comentamos al regreso, que ya tienen prácticamente una novedad. Pero lo que sí, lo que dijo ayer su técnico, ¿no? Decir que este América no le gustó porque dejaron de ser tan intensos como a él le gusta. Sí. O sea, Guillermo Almada está llegando. 7 partidos perfectos, digamos, bueno, 6 porque no se jugó el séptimo en la liga. Muy buena ronda de grupos de la League Cup. Sí. Luego, el primer rival fuerte que tiene, que es Monterrey, le empata y luego le gana en penales. Y el segundo, que también es muy intenso y está jugando muy bien, que es la Fiera, le gana en tiempo regular. Eso nos dice que lo que analizó de momento rápido, hoy no jugamos con la intensidad que a mí me gusta. O sea, ¿fue eso nada más? ¿O América no le alcanza con los más potentes?
4: Híjole, es complicado.
29: De momento.
4: De momento, pues bueno, podríamos decirlo, ¿no? Viene Cruz Azul, viene Chivas, sí. Ahí serán dos sinodales interesantes, donde América tendrá prácticamente a todo el plantel. No estará Carlos Álvarez, por lo menos contra Cruz Azul, contra Chivas también difícil. Pero los demás, Sendejas de regreso, Malagón de regreso, Miguel Borja ya listo para debutar en la Liga Mexicana. Entonces, sí creo que aquí América ya se va a poder medir en cuanto al nivel que tiene este torneo.
5: A mí me ha gustado que Almada ha sabido en qué momento utilizar a los jugadores que vienen. Yo sé que por ahí se lleva también un par de críticas, ¿no? De por qué no has utilizado a tal que ya lo contrataste y está ahí esperando su lugar. Bueno, Almada ya sabrá el por qué espera el momento indicado a que su jugador se condicione para poder utilizarlo. Ya está utilizando a Perea con más movimiento, ¿no? Veiga, que creo que también cada vez se ve más enchufado en este equipo, incluso sumando cada vez más asistencias. Rayito, que en la Liga MX es brillante, obviamente en el último partido de la League Cup quizá le faltó un poquito al Rayo, pero también está en una gran temporada. Para mí se me hace que el América sí va a hacer la diferencia, al menos a lo que vimos la temporada anterior. Este es un América más fuerte.
29: Bueno, nosotros vamos a hacer la pausa a la mitad del programa, pero América no puede hacer pausa porque se le viene ahora sí un calendario fuerte. Y prácticamente en la próxima semana estaremos a la mitad del torneo. Así que a trabajar en Cuapa. Nosotros regresamos con más en Hacen W.
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21: No, bueno, qué rolota. Regresamos a AS en W, las 8 de la noche con 29 minutos, 20:29. ¿Tú qué, güey? Ni te la sabes tú, ni.
22: No, sí, claro.
21: Tú que la acabas de escuchar. Es que ahora es increíble todo lo que saben ustedes de
22: música. Está regresando, ya está regresando.
23: Ya está de moda otra vez.
21: Incluso bueno, en la prepa está de moda Luis Miguel otra vez.
22: Ya viste.
23: Es que Luismi nunca pasa de moda.
21: Nunca pasa de moda, ¿eh? Mensajes.
22: Tenemos los mensajitos, dice: hola Alex, Esteban, y saludo a la invitada de lujo. Chivas va en ascenso sin la hormiga. ¿Y alguien me puede decir si logró el América el tercer lugar? Dice: felicidades al Toluca. Saludos de su radio escucha.
23: Ya dejen Frank. A la América. Frank sí, estuvo esperando toda la semana que la América fracasara.
22: A ver, aquí hay otro mensajito. Saludos desde Zacatecas, escuchándolos y haciendo la cena. Grato que hablen del más popular de México, Chivas. Gran inicio de programa. Y para cerrar, dice: buenas noches. Yo recuerdo en los 80 a mis Águilas siendo el equipo más ganador de la década. Y no solo un miserable título en toda la década, como el engaño sagrado.
23: Ah, caray.
22: Saludos.
23: Con razón fue buena década. Con razón fue buena década.
21: Ah, no, bueno, es que la única final del fútbol mexicano que han dado los dos equipos más grandes de este país. Imagínense. Qué pobre de repente son nuestros resultados. Pero bueno, la única final se dio en los 80 y la ganó el América.
23: Urge otra de esas finales.
21: Con un hombre menos.
23: Con celadas. Bueno,
21: estoy dando datos. Estoy dando simplemente datos. Produ, ¿pudieron meter o cargar las fotos ochenteras de AS.com? Es pregunta. Si no, no seguimos. Bueno, la gente estamos en eso, estamos fotos. En eso, porque pues es que ya todo mundo se subió al famosísimo tren y me gustó un carrusel que subieron en as.com, así que para ponerlo, porque está bueno ligando figuras actuales con equipos de aquella época y uniformes de aquella época. Pero bueno, mientras tanto, vámonos a el refuerzo de las Águilas del América, mi querido
22: Chan, Chan, Chan.
21: Sí. Ya, lo cantamos mucho.
23: Ya, es momento de platicar. El América busca
21: a un, o sea, pregunta, sí. Por ahí dijeron en Fox que era el Pue Gómez. Gómez.
23: Sí, el defensa mexicano de mucha calidad. No va por ahí, es el jugador que están buscando, que es una opción, la opción más avanzada. No es la única opción que ha tenido el América para el medio campo, pero la más avanzada en estos momentos, Iván Tona. Un jugador que se desempeña en el medio campo, que tiene buena recuperación, muy buena salida. A mí me parece un jugador que equilibra perfectamente esas dos cosas, ¿no? El tema de la recuperación y la salida. A la gente le encanta comparar.
21: O sea, pero íbamos por un central.
22: Exacto.
21: Y ahora ya es un buscando contención.
23: No, los dos.
21: Bueno, sí, porque sí, también estaban buscando un interior, ¿no?
23: Es que como Jonathan Dos Santos se retiró, se fue Álvaro Fidalgo el semestre anterior, necesitaba alguien más en el mediocampo. Sí,
21: o sea, Cervantes no está encantando.
23: Cervantes y Eric Sánchez han sido las piezas que han desentonado un poquito, por así decirlo, ¿no? Que no han estado en el mejor nivel, que todavía les falta dar ese paso al frente. Entonces América buscaba justamente al mediocampista de contención, no me gusta decirlo, porque ¿cómo decirlo? Lo encasilla en un rol específico. Entonces, medio centro, que tenga salida, que tenga recuperación. Iván Tona, de verdad que es un jugadorazo de los Xolos de Tijuana, mexicano, con muy buenos números en la última temporada. Es la opción más avanzada para llegar al cuadro de Cuapa, y esto se podría cerrar ya en las próximas horas, porque hay que recordar el mercado de fichajes.
21: Pero Iván Tona sigue jugando, ¿verdad? O sea, está de titular, es de uno de los equipos también que están jugando un buen muy torneo. Bien.
23: Si llega a la América, si se concreta, lo veo como titular.
22: A ver, aquí la duda que a mí me genera, digamos, desde afuera, es el esquema que busca hacer Almada. Stevie G, tú que seguís más al América, ¿es igual mantener ese 4-2-3-1? Sí. O sea, usualmente siempre juega con un punta únicamente y seguir reforzando más esa media. Entonces, ¿cambiaría el esquema con esta incorporación? Y otra duda, ¿no apuesta entonces mucho por Cerrillo, verdad? Él va a hacer ese recambio, lo va a mandar a la banca.
23: Justo.

0: Yo peleando con Eric Sánchez, esa
1: ahí
0: posición.
1: Está
0: y a Iván Tona lo veo peleando con Alan Cervantes. Y para mí, Iván Tona es más jugador que Alan Cervantes. Entonces, yo a Iván Tona lo vería como titular en América. Cerrillo no puedo decir que ya se lo tiene que ganar. Eric Sánchez continuaría en ese rol con Rafael Veiga y esperar a Carlos Álvarez también. Bueno, un América pues muy ofensivo y sobre todo que le gusta tener más la pelota. Iván Tona es también para eso, para tener más el balón.
2: Claro,
0: que América
2: claro.
0: tenga más tiempo la pelota.
2: Bueno, pues ahí están estas fotos. Se las vamos a platicar también para la gente de W Radio con mucho gusto. El Chino Huerta con ese jersey que ya no le tocó a Hugo Sánchez. Ese jersey ya es más de la época del mundo.
0: Precioso. Yo siempre lo he dicho. De las pocas cosas que hace bien Pumas, que hace bien Pumas son sus uniformes. No en ese entonces. En ese entonces hacían mejores cosas. Hoy en día siguen siendo los uniformes.
2: Esos shorts que usaba, por ejemplo, Maradona también.
3: Sí, me recuerdo. Se te ve toda la pierna.
2: Sí. Que eran muy sexys, la verdad.
3: Claro. Digo,
2: para la fanaticada chino, femenina, era una buena opción. Bueno, este es el Chino Huerta. ¿Quién más tenemos por acá en esta lista? Acevedo.
3: Secó el cabello, pero con secadora.
0: También un jersey. Me recuerda a Vilar.
2: Hermoso a de los Vilar. Guerreros de Santos, sí, de Laguna,
0: precioso,
2: ¿no?
0: Precioso.
2: En el viejo estadio. Que pues, nunca tenía el pasto bien y menos en las porterías, por eso la foto está perfecta. Pero sí, también un jersey hermoso. Mira nada más a Brian con el del rebaño sangrado.
3: El look del cabello también, ¿no? Al estilo Luis Miguel.
0: Sí, bien.
3: Esa época.
2: Sí.
3: Me gusta.
2: Como con crepe.
3: Sí, justo.
2: Igual, o sea, la verdad, parte de. Este parece el Sporting de Gijón, ¿no?
0: Sí.
2: O sea, parte de esas fotos o esas.
3: Un cuellito.
2: Cuellito, sin publicidad.
0: Uno.
2: Eso, mira.
3: Yeah.
2: Gil Mora con el de la selección. El rojo, que usaron muy poco, por cierto. El escudo antiguo, que era precioso. Bueno, a algunos no les gustaba, a mí me encantaba.
0: Ese es un Morita como en unos 5 años, ¿no?
3: Si todavía sí, está más grande.
0: Sí, sí.
4: Ya pasando la pubertad.
0: Sí, ya.
4: La pubertad.
0: Ya maduro.
2: Por
0: más
2: lo menos
0: guapo,
2: unos 3, 4 añitos, sí. Como el jefe Boy.
0: Ya, mira, Morita mejorado.
2: El porte como del jefe Boy. Como todo un jefe. Las calcetas en verde. En fin, ya saltamos a Alexis Vega con el Diablo Rojo.
3: Ay, no puedo.
2: El look.
4: En esa época también hacía cubotas.
2: En esa época también hacía cubetotas. Cubetotototas. Y los anuncios muy característicos.
0: Sí.
3: Sí, me gusta lo limpias, ¿no? Que seguían las camisolas también en esa época. Lindo, lindo, precioso. Las camisolas retro que ahora le llamamos y les conocemos así. Es la que estamos viendo y compartiendo en este momento.
2: En la época que el perraco cantaba los goles o las alineaciones y decía. Televisoras y consolas, bueno, de una marca que creo que ya ni existe, por cierto, anuncian y venían los cambios, ¿no? O las alineaciones. En fin, mete un golazo, Tupsi Pop. En fin,
0: ya no
2: mi mente
0: más.
2: Ya se fue a los 80. Creo que sí faltó había algunas más, pero esas son las mejores.
0: Faltó.
2: ¿Cuál faltó?
0: La del América.
2: Ah, no, es que no, de eso no había América en los 80.
3: Ah, bueno.
2: Y se quedó angustiado Stevie G. Pero bueno, luego la subimos.
0: Sí, a Brian o a alguien con la del América, pero bueno.
2: Luego la subimos, sí. Por ahí sí la tenía, ¿no? A Brian. Pero bueno, en fin. Ya está. Y lo que no está y lo que no hemos hablado es del triunfo de Toluquita, que se sitúa entre los equipos más ganadores en la historia del fútbol mexicano. Gracias. A ver, se dice mucho a este personaje, Antonio el Turco Mohamed, el gran comandante del equipo.
3: Por Dios.
2: Ganador del Clausura 25 y Apertura 25, campeón de campeones edición 24-25, Campeones Cup 24-25, Copa de Campeones de la CONCACAF en el 2026, y justamente ayer ganando y fácil a Monterrey, que yo creí que iba a meter más las manos. La Leagues Cup 2026. Todo lo ha ganado el Turco con estos diablos. También quiero decir que de Ciunaga, o sea, si hay un directivo que también ha levantado la mano, es Francisco.
0: Sí, de acuerdo. Haciendo bien las cosas, Toluca en general, hay que

0: recordar que Toluca pagó multa en algún momento, ¿no? Llegó a ser de los peores equipos en la Liga Mexicana y ahí cambia radicalmente el equipo. Pero también por esto me parece justo darle pues el mérito que merece el Turco Mohamed. Por ejemplo, Rayados. ¿Cuánto invierte Rayados? ¿Cuánto ha invertido en los últimos años? Y aún así no logran los campeonatos. El Toluca invierte, por supuesto, es un equipo que abre la cartera, pero la magia que tiene el Turco, ¿no? Es un técnico ganador. Un técnico ganador. Sus formas podrán no gustar. Su estilo podrá no gustar. Su personalidad, tal vez, algunos podrán no gustarle. Y me refiero en opiniones de cada quien, pero es un técnico ganador y eso nadie lo puede debatir, ¿eh?
1: De acuerdo. Saca una gran versión también de jugadores que necesitan momentos importantes. Hay que decirlo también.
0: ¿A cuántos levantó?
1: Lo de Vega, ¿no? Evidentemente se le critica por las maneras en las que celebra, en lo que expone después detrás de cancha, lo que sea. Pero lo que responde también dentro del terreno de juego, también Vega ha sido de los más fundamentales de este equipo. Logra anotar en esta League's Cup, lo ha hecho también en estos torneos que vimos en la lista del Turco Mohamed. Ha sido uno de los que mejor ha acompañado también a este director técnico. Así que esas partes son las que podemos destacar también de Alexis, que quizá en el Mundial no se le vio esa versión. Ya compite contra otros jugadores.
0: Se
1: ¿no?
0: le lesionó a Alexis, logran campeonato. Se le lesiona a Paulinho, campeonato.
1: Y con
0: se le lesiona a Marcel Ruiz, campeonato.
2: Muy con el niño medio dando de los tumbos, tres
0: mejores, de los tres mejores se le han lesionado y aún así no deja de ganar.
2: Queremos ver la Cuba que se preparó ayer Alexis. Bueno, no fue nada más Alexis, porque también el niño andaba bien alegre.
1: Yo no lo pedí.
2: En esta copototota que es la League's Cup, que está pues, como un valero, que hablando de los 80, como un valero enorme. Pues ya se pusieron a cantar y vean nada más, echándole el refresquito de cola con la medalla, moviéndole a toda la preparación. No, pues qué antojo, ¿no?
1: Que compartan.
0: Quién fuera.
2: En fin, no, pues si se prepararon. Debe ser el récord Guinness de la Cuba más grande.
0: Superando la de esta película, ¿cómo se llamaba? La de Luis Gerardo Méndez.
3: Nosotros los dos.
2: Ah, cierto. Sí, la superó.
1: A ver, en 5 días, ahorita ya celebrando y todo el tema, ¿verdad? En 5 días se miden al Atlas. Ya vamos a ver ya la recuperación después de esta cuota.
0: Que juegue quien sea, con tanto
1: que juegue
0: título.
1: La banca, ¿no?
0: Que juegue quien sea.
2: Nah, sí tienen chance. Sí, seguro hoy se les fletaron tarde y con dolor de cabeza. Pero sí, se recuperan rápido. Ya mañana están entrenando a tope, como se debe. Y bueno, les decía de Francisco Suinaga, dirigente responsable de haber traído al Turco y de haber armado todo este proyecto alrededor, no de un técnico, sino de un pensamiento de regresar a Toluca a los primeros lugares. Y hoy nuestros compañeros de Claro en W hablaron con el directivo de los Diablos.
4: Su contrato se venció, lo renovamos. Yo creo que él ya hizo época, ya hizo una dinastía, va a pasar a la historia. El cariño que le tiene la afición y nosotros es grandísimo, está en letras de oro. Y las pláticas y el tono de las conversaciones y las reuniones y las comidas que hemos tenido con Tony, todos, Toño Ciña, Santi, nosotros, el consejo, el dueño a veces, siempre están en el tono de no sé cuánto vaya a durar, pero pase lo que pase, nada va ni empañar ni ensombrecer todo lo que se ha logrado. Ojalá y vengan muchas cosas más. Él tiene una gran ilusión en la Intercontinental, inclusive en ganar la 13, y obviamente vamos a tener un reto en calendario y en las fechas. Han llegado ofertas importantes por el niño. El niño está muy contento en el club y lo que acordamos fue, yo le pedimos personalmente que se concentrara en el partido el miércoles contra León y en la final. La idea es que se quede. Todavía no hemos, porque lo vamos a renovar, pero la realidad es que pues, es un jugador muy atractivo en el mercado internacional.
2: Se estaba durmiendo ahí Félix Fernández, pero le mandamos un abrazote. No te duermas, mi querido Félix. Oigan, y seguramente también, porque así somos y así son las nuevas generaciones, mi querido Stevie G. Me acuerdo perfecto de este muchacho diciendo, la mejor selección de todos los tiempos nos gana Inglaterra. Y no, ya no.
0: Quise confiar.
2: Entonces, bueno, hoy dirán a lo mejor, ya está peleando por ser uno de los mejores técnicos de todos los tiempos de Toluca. Les quiero recordar que Nacho Trelles ganó las temporadas 66-67 y 67-68. Torneos largos, no torneitos de estos cortos que son un poquito más fáciles o menos difíciles. Vamos a ponerlo así, porque fácil no es nada. Ganar no es fácil. Luego Enrique Mesa ganó los torneos de verano 98, verano 99 y verano 2000. Ganó tres torneos cortos. Alberto Jorge, dice la Volpe que él lo ganó, se llevó el Apertura 2002. Américo Gallego, el Apertura 2005. El Chepo de la Torre ganó los torneos Apertura 2008 y Bicentenario 2010. Y hoy el Turco Mohamed, pues que tiene, presume, los Clausura 2025 y Apertura 2025. El resto de solamente es cremita. Es eso que llegas por tu café y dices, no le pongan la chantilly, ¿no? O sea, no le pongan ese cremerío. Yo nada más quiero el cafecito.
0: Sí, sí.
2: Porque, pues, digo, Coca Champions te lo paso. Ese sí es un buen torneo. Pero todas las Campeones Cup y las...
0: No, Campeones Cup ni es oficial.
2: Hamburguesa Cup
0: y Campeones Cup ni es oficial. El campeón de campeones sí, pero lo puedes ganar como el América sin disputarlo. O sea, son títulos que pues decoran, bien lo decimos, pero no son tampoco campeonatos muy relevantes, ¿no? Insisto, la Campeones Cup ni siquiera es oficial.
2: Sí, no, para mí Nacho Trelles sigue estando arriba y luego Enrique Mesa... Y el Chepo y el Turco, pues ahí se van dando un kill.
1: Sí, ¿no? Sí, podríamos decir que el Turco necesita dos torneos más oficiales de la Liga MX para empatar en cuanto a lo que simboliza, ¿no? También pensando que antes no existía cantidad de torneos que hoy por hoy existen y se disputan.
0: ¿Al Tuca lo mencionaste?
2: ¿Con Toluca?
0: El Tuca Ferretti.
2: ¿Con Toluca?
0: Ah, no, en general me refiero.
2: No, yo digo con técnicos, Toluca. Yo digo con Toluca. Sí, con Toluca. Como técnico de los Diablos, no, el Tuca. El Tuca fue grande con los Tigres.
0: Sí.
2: Con unos Tigres grandototes, supermillonarios, no les muy dolía poderosos. Nada. No, sí, bueno, pues ahí sí. No digo que, vuelvo a de nuevo, ¿no? O sea, perdón, siempre hay que ser muy respetuoso. No digo que sea fácil, digo que es poquito menos complicado, ¿no?
0: Sí.
2: Que de repente agarra un equipo como Santos y levántalo.
0: O lo que ha hecho Pachuca, ¿no?
2: O lo que ha hecho Pachuca, también ha tenido Pachuca plantelotototototes, sí, ¿eh? Sí, sí. O sea, en su momento, el de Calero, Chitiba y todos esos. Era un equipazo. Oigan, y hablando de Santos, resulta que, digo, primero voy con el que está peor, que son los Bravos de Juárez. Dios. Que ya empataron una marca espectacular de derrotas consecutivas al inicio de un torneo de la Liga MX con 7. ¿Quiénes tienen este súper registro? El Querétaro en el Clausura 2019, 7 derrotas al hilo. Dorados de Sinaloa, Clausura 2016, 7 derrotas consecutivas. Y este torneo, los Bravos de Juárez cosecharon ya su séptima derrota al hilo.
0: La cantidad de goles que recibe, además.
1: Dios mío, sí.
0: No, es un equipo. Como uvas. Sí, sí. Y ahí el tema de, pues si no hay ascenso, no hay descenso, ¿qué importa? Pues ya ni hay multa. ¿Qué importa?
2: Ya no hay ascenso, no hay descenso, no hay multa. No hay ni siquiera un regaño o algo que te salgan a decir, oye, te portaste mal. Pa.
0: No claro. Ganes ni un juego, nada. No pasa nada. No pasa nada.
2: Pues adivinen contra quién van este domingo.
1: Lema y Paiva.
0: Una frente lana al que lo vea.
2: Santos Laguna, que lleva un punto en 7 partidos, se enfrenta a los Bravos, nada Bravos de Juárez, que no llevan puntos en 7 partidos.
1: Mira,
2: el duelo del barro.
1: Me vi el partido de Santos Cruz Azul en el regreso también de Eric
0: por
1: Lira.
0: Cruz Azul,
1: sí. Sí, en el regreso de Eric Lira quería ver justamente, obviamente es difícil para Lira estar de vuelta con este equipo, un Santos que por momentos lo desconocí porque tocaba y trató de hacer daño tocando y llegando a la portería de Cruz Azul, lo intentó en un par de ocasiones, evidentemente le falta la contundencia y por eso es que está ahí a nada, ¿no? Pero cuando se guarda atrás mete incluso el camión, por eso es que solo ha recibido 8 tantos. Me imagino que Juárez es un equipo que se suelta más al ataque y por eso deja tantos espacios y tiene menos 18 en cuanto a las anotaciones, ¿no? Al final de cuentas, ahí te das ese lujo de poder comparar cómo podría ser el análisis de este partido Santos contra Juárez. ¿Quién lo ganará? No.
2: Chan, chan, chan. Bueno, están en la laguna.
0: Un 0-0.
2: Los de Paiva, como dices tú, se defienden un poquito mejor y ahí van.
0: No
2: ahí
0: atacan como tan mal, pero fallan mucho.
1: Fallan mucho.
2: Pero
1: eso
2: los
1: es lo
2: agarran
1: que pasa, no
2: en un contragolpe.
0: No, se acabó.
2: Y bueno, no sé si se acabó, porque pues te digo,
0: bueno,
2: Juárez,
0: este juego, ¿no?
1: A ver, son dos técnicos que, digamos, debiesen estar en la cuerda floja. Por ahí yo siento que Santos es de los equipos que, por la directiva que tiene, va a aguantar más. Paiva en el banquillo, pero
2: llegó Lema, ¿no? O sea,
0: sí, apenas.
1: Apenas llegó, se está sentando, también va a ser difícil que lo mueva. Pero por los resultados hay clubes, claro, que no se aguantan.
2: Y además, todavía, o sea, tampoco me sorprende, ¿no? Pero tienes este partido y en serio, casi lo encimas con el Chivas Cruz Azul.
0: Sí, no le hagas eso.
2: O Chivas Pumas, ¿no? Déjame. Chivas Pumas.
1: Cruz Azul América.
2: Yo estaba con la final del 86, sí. Ahí me quedé. Ahí se quedó mi cabeza. No. Chivas contra Pumas. Pues es el partido de la jornada. O sea, ¿quién va a ver? Bueno, el otro sí está súper morboso, ¿no?
0: No, el partido es que hay muy buenos. También está el clásico regio y el clásico joven. Es muy buena jornada. Y de repente llega el Santos Juárez a decir, quítense.
1: Pues una oportunidad para alguno de estos dos al menos de sumar 3 puntos, ¿no? O sea, ahí tenés que... Bueno, es que ahí sí no querés nada, ¿no? O
2: sea, bueno, si usted se anima, nos platica qué tal estuvo.
0: No lo vamos a hablar el lunes, nos cuenta.
2: Confiamos en que el VAR sí se dé cuenta de codazos y esas cosas que luego no ven. Pero bueno, en fin, ahí no los platica.
1: Se va a terminar en penal.
2: Quiñones. A ver, lo queremos, lo de verdad lo apreciamos. Nosotros sí valoramos lo que está haciendo por allá en Medio Oriente. Vino de un mundialazo, llamó la atención de todos lados. Pero así como que digas, ya lo van a considerar en serio para el Balón de Oro, no nos confundamos. Pero el hecho de que lo seleccionen entre los 30 mejores jugadores del mundo, bien, ¿no? O sea, esta te la valgo más que cuando pusieron en esa lista a Javier Aguirre.
0: No, totalmente. Se entiende mucho más. Quiñones, al final de cuentas, siendo goleador en su liga, además quitándole lugar a grandes figuras del fútbol mundial. La Copa del Mundo que tuvo fue espectacular. Digo, se llega a entender, pero en los 30, no. O sea, si amplías un poco la lista y entra ahí, bueno, lo entiendes más, ¿no? Pero en los 30, no es uno de los mejores 30 del mundo, Julián Quiñones.
1: Bueno, Gonzalo, yo creo que sí. Yo creo que sí. Yo creo que sí, dentro de los 30, sí. O sea,
0: Los mejores del mundo.
1: Sí, pero vienen crecimiento. Yo creo que lo que le dio validez, que Ramos o no, es que compitió con Cristiano Ronaldo en esa lista de goleo, pero de Arabia, que viene en una liga de crecimiento. Por ahí le doy yo más valor. Y obviamente que arrancó, que no es un 9 nominal.
0: Sí, Quiñones. Pero no.
2: Te entiendo que Quiñones son no menos de los 3 alineaciones, ¿eh?
0: Justo.
2: O sea, el Barcelona son 33.
0: El Barcelona tiene... Pero aquí va. Los 11 del Barcelona son mejores que Julián Quiñones.
1: Claro, pero aquí va. O sea,
2: y 7 del Real Madrid.
0: Y 7 del Madrid y 5 del
1: City. Pero los números, o sea, al final de cuentas...
0: Pero en Arabia.
1: No, claro, te entiendo completamente, pero también acá está dentro de los 30 por números.
0: Sí, entiendo. Y la Copa del Mundo fue muy buena. Siempre que hay Copa del Mundo termina modificando todo ese tema. Entiendo, pero no es de los 30 mejores del mundo. O sea, si nos ponemos a hacer una lista de los mejores del mundo, Julián no entra en los 30. No entra, perdón. Es una realidad.
2: O sea, lo están haciendo nada más para complacerme.
0: Ya, sí.
2: Yo creo que eso todavía todavía te lo puedo creer. Ya avanzar de eso, pues sí, ya sería
0: no
2: más que sorpresivo. Tenemos 2 minutos, así que decirles que mañana hay Champions, compañeros. Mañana hay Champions, como le da al Real Madrid contra el Inter a la 1:00 p.m.
0: Muchas bajas del Madrid,
2: Bueno, y qué bueno.
1: Siempre con bajas el Madrid, por Dios.
2: Tiene que... Entre los pretextos y las suspensiones y lo que usted quiera, pues Mourinho tiene que hacer cambios y tiene que aprovechar y a ver algunos relevos. Juegan en el Bernabéu contra el Inter. Ya no sabemos, ¿no? No sabemos qué versión nos va a tocar ver mañana.
0: Yo ya estoy imaginando otro nadaplete.
1: ¿Qué?
2: No, falta mucho. ¿Sentís? Bueno, ya hay caritas y ya hubo ahí cosas. Pero bueno, en fin. Mañana el más fuerte, ¿no? También juega sí. Porto, nuestro Santi contra el Manchester City.
1: De Enzo Maresca, sí, un regreso del City después de Pep Guardiola, ¿no? Por muchos años, 10 años con este equipo. También creo que le va a costar al City una Champions ya sin Pep.
2: Bueno, pues ya casi nos vamos. Muchísimas gracias, Celes.
1: Un placer, invítenme más seguido.
0: No, bueno. Stevie G. Siempre está invitada, nada más no quiere venir.
2: A mí me dice Fanny, es que nunca quiere.
1: No, mentira, no ¿cómo quiere. Vas a creer? Yo siempre
0: acuerdo,
1: con ganas.
0: De acuerdo, pero bueno, muchas gracias. Vámonos.
2: Y con la música de los 80, soy Alejandro Gómez. Los invito a acompañarnos mañana a las 8. Mientras, quédense con lo que sigue. ¿Qué sigue? El noticiero aquí. Y sí, música allá.
0: Buen Luisinho.
2: Pásenla muy bien, descansen, manejen con cuidado.
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7: No es la primera y tampoco será la última ocasión que escuches consejos para manejar mejor tus tarjetas de crédito. Entender que no representan una extensión de tu capacidad de compra, sino más bien un vehículo de financiamiento que tiene un costo financiero, que por lo general es demasiado oneroso. Que evites pagar intereses y te conviertas en un cliente totalero. Que siempre pagues más del mínimo para evitar una deuda que puede durar años en liquidarse. Que no uses tampoco una tarjeta para cubrir la deuda de otro plástico. Pero basta y basta ya. Te comparto una fórmula más sencilla y altamente eficaz. Ponte color para saber qué tipo de cliente eres. Verde, pagas el total cada mes, por lo tanto no generas intereses y mantienes tu línea de crédito libre. Amarillo, ocasionalmente estás financiando una parte de tu saldo. Tus mensualidades comienzan a presionar tu presupuesto y estás tentado en aumentar tus meses sin intereses. Y rojo, pagas solo el mínimo. La utilizas para necesidades básicas porque no tienes efectivo y tus deudas ya superan más del 30% de tus ingresos. Y corres el riesgo de dejar de pagar el plástico, lo que te va a generar una deuda todavía más alta. Tú decides de qué color quieres pintar tu tarjeta. Y recuerda, las finanzas nos harán libres.
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18: Tu bocina de la sala ya no quiere ser solo bocina.
10: Sonos acaba de anunciar que sus equipos van a poder recibir órdenes de ChatGPT, así que podrás pedirle música sin soltar la conversación que ya traías con él. También sacaron su propio asistente, Sonos Voice, para no obligarte a usar uno solo. Y ojo, hasta tus audífonos podrán mandarle el sonido a la bocina más cercana, como en Star Wars, cuando R2-D2 le hablaba directo a la nave. Nadie te va a decir otra vez:
11: repite, es que no te entendí.
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14: ¿Qué tal? Muy buenas noches. Ya son las 9. Soy Carla Santillán y vamos con la información. México y Estados Unidos trabajan para derribar drones del narcotráfico en la frontera común. La Secretaría de la Defensa confirmó la operación conjunta nombrada Águila Alta para detectar y derribar drones presuntamente utilizados por grupos criminales para el tráfico de drogas. Entre otras acciones, contempla el despliegue de fuerzas con equipos antidrones fijos y móviles hasta el 21 de septiembre a lo largo de la franja fronteriza. El Instituto Nacional Electoral, el INE, instaló la Comisión Antinarco en candidaturas rumbo a las elecciones de 2027. La nueva instancia hará verificaciones desde las precandidaturas con el objetivo de prevenir riesgos de infiltración delictiva en los procesos electorales. Entre las medidas aprobadas destaca la posibilidad de hacer peticiones directas a las fiscalías estatales, así como incluir en la revisión a las personas suplentes. La presidenta Claudia Sheinbaum afirmó que el aumento al salario mínimo permitió que 13.5 millones de mexicanas y mexicanos salieran de la pobreza. Además, destacó que los programas de bienestar impactan directamente en la economía del país, toda vez que aumentan el consumo.
18: Hay dos políticas que nosotros seguimos. Una es el aumento del salario mínimo, que tenemos que garantizar que siempre esté por arriba de la inflación. El objetivo es poder llegar a 2.5 canastas básicas al salir del gobierno, que un salario mínimo te alcance para 2.5 canastas básicas. El aumento al salario mínimo reconocido por todos es de las políticas que permitieron que 13.5 millones de mexicanas y mexicanos salieran de la pobreza y sigue disminuyendo en términos de la pobreza laboral. La otra son los programas de bienestar.
14: En temas de la Ciudad de México, agosto de 2026 fue el mes con menos homicidios en 20 años. Así lo destacó la jefa de gobierno, Clara Brugada.
19: Agosto marcó un récord histórico en la reducción de homicidios en la Ciudad de México. Y los delitos de alto impacto se han reducido, como habíamos dicho, 63%. En 2019 ocurrían 138 delitos de alto impacto en promedio al día, y este año son 51. Y desde que entramos a gobierno, hemos reducido 20% los delitos de alto impacto.
14: El espectáculo que ofreció Bad Bunny en el medio tiempo del pasado Super Bowl ganó 7 premios Emmy, uno de ellos otorgado al cantante, y así es el primer Emmy que recibe. Entre otras categorías se llevó la estatuilla por dirección musical, coreografía, mezcla de sonido y diseño de iluminación.
20: Un chat de cañita en casa de Toñita, perro se sienta cerquita, sí.
14: 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Y en una hora te espero con más información.
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4: 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Lo que tienes que saber de México en datos. 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
3: En todo el mundo, más de la mitad de los jóvenes retrasan decisiones importantes, todo por la situación económica por la que atraviesan. Y esto revela la necesidad de que las generaciones jóvenes entiendan la importancia y que en su definición más resumida se trata de la capacidad de adquirir conocimientos básicos sobre el manejo del dinero. Y en esta coyuntura un tema relevante pero muy riesgoso es el que se refiere a las inversiones, porque ganar de manera rápida y fácil son propuestas muy tentadoras. Esto en redes sociales o a través de influencers financieros que, bueno, pues están dirigiendo justamente tu atención hacia ofertas muy tentadoras en redes sociales para invertir en instrumentos más allá de los tradicionales, como son las acciones y también los bonos de deuda. Porque ahora están las criptomonedas, los productos derivados, las divisas, el trading automatizado, que ofrecen rentables oportunidades que por lo general terminan en fraudes. Siempre hay que desconfiar, verificar y comprobar a la empresa que nos ofrece el producto o servicio financiero. Y recuerda, las finanzas nos harán libres.
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6: ¿Qué tal? Muy buenas noches. Ya son las 22 horas en el tiempo del Centro de México y vamos con la información. El diputado morenista Ricardo Monreal adelantó que el paquete económico para 2027 incluirá mecanismos antievasión para combatir prácticas como la facturación simulada y para los programas sociales se destinará más de $1 billón.
7: Como yo he estado conversando con el secretario de Hacienda, vienen medidas antievasión fiscal, antielusión fiscal. Pero hasta este momento yo no tengo conocimiento de que vengan incorporados nuevos impuestos. Más de $1 billón que se distribuye entre los sectores más desprotegidos del país. A los adultos mayores, a los jóvenes estudiantes de todos los niveles de la instrucción pública, no los vamos a dejar solos. A los discapacitados, vamos a actuar con responsabilidad y vamos a redistribuir el presupuesto de la nación.
6: La presidenta Claudia Sheinbaum destacó que los programas para el bienestar tienen impacto en el desarrollo económico del país, toda vez que al cierre de 2026 se entregarán de manera directa a más de 42 millones de personas.
8: Que es un apoyo directo, no solamente a la gente, sino también a la economía, porque es $1 billón inyectados directamente a la economía, que aumenta evidentemente el consumo. Y por otro lado, obviamente, el impulso a la inversión, porque recientemente he escuchado que dicen, no es que estén mal los programas de bienestar, sino que sustituyeron los programas de bienestar por la inversión pública. Y eso no es cierto. Entonces estamos impulsando la obra pública y al mismo tiempo los programas de bienestar y al mismo tiempo el apoyo a la educación y al mismo tiempo la atención a la salud pública. No es uno en vez del otro, son todos al mismo tiempo.
6: La jefa de gobierno de la Ciudad de México, Clara Brugada, informó que a partir del miércoles se implementará una nueva estrategia de seguridad. Las patrullas entrarán a todas las calles de la capital y se entrevistarán con vecinos.
9: Vamos a echar a andar una estrategia de proximidad que no se había hecho en esta ciudad. Esta estrategia que consiste en lograr que todas las patrullas, todo el equipo territorial de la Secretaría de Seguridad entren a todas las calles de la Ciudad de México. No es solo un recorrido por las avenidas principales. En cada calle van a bajar los compañeros policías, van a tocar una puerta y van a tener un enlace ciudadano de manera periódica.
6: La banda El Recodo de Cruz Lizárraga se suma a la gran final de México Canta 2026. El evento organizado por el gobierno federal será el domingo 13 de septiembre en el Auditorio Nacional y la entrada es gratuita con registro previo.
10: Me encanta, me gusta bailar. Y esta parientito que me atrapa como suena la tambora bien acá y allá.
6: Hasta aquí la información por hoy. Gracias por tu preferencia. Soy Carla Santillán. Muy buenas noches.
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5: 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Lo que tienes que saber de México en datos. 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
4: No es la primera y tampoco será la última ocasión que escuches consejos para manejar mejor tus tarjetas de crédito. Entender que no representan una extensión de tu capacidad de compra, sino más bien un vehículo de financiamiento que tiene un costo financiero, que por lo general es demasiado oneroso. Que evites pagar intereses y te conviertas en un cliente totalero. Que siempre pagues más del mínimo para evitar una deuda que puede durar años en liquidarse. Que no uses tampoco una tarjeta para cubrir la deuda de otro plástico. Pero basta y basta ya. Te comparto una fórmula más sencilla y altamente eficaz. Ponte color para saber qué tipo de cliente eres. Verde, pagas el total cada mes, por lo tanto no generas intereses y mantienes tu línea de crédito libre. Amarillo, ocasionalmente estás financiando una parte de tu saldo. Tus mensualidades comienzan a presionar tu presupuesto y estás tentado en aumentar tus meses sin intereses. Y rojo, pagas solo el mínimo. La utilizas para necesidades básicas porque no tienes efectivo y tus deudas ya superan más del 30% de tus ingresos. Y corres el riesgo de dejar de pagar el plástico, lo que te va a generar una deuda todavía más alta. Tú decides de qué color quieres pintar tu tarjeta. Y recuerda, las finanzas nos harán libres.
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3: Bienvenidas y bienvenidos a Revista del Consumidor Radio. Yo soy Leos.
4: Yo soy Cha. Y hoy estamos aquí con todos ustedes para cocinar el platillo sabio de Profeco.
3: Les traemos una receta que combina sabores dulces, ácidos y saladitos. Atún a la vizcaína.
4: Tome nota. Para preparar nuestro platillo necesitaremos 5 latas de atún, ya sea en agua o aceite, pero bien drenadas. Medio kilogramo de jitomate, una cebolla, 2 dientes de ajo finamente picados, 3 papas medianas cocidas y cortadas en cubitos y media taza de puré de tomate.
3: También vamos a utilizar aceitunas verdes, alcaparras y chiles güeros en escabeche al gusto. Además, 3 cucharadas de aceite de oliva, 2 hojitas de laurel, sal, pimienta y un poquito de sazonador de hierbas a la italiana. Y si le quieren dar ese toquecito crujiente, 1/4 de taza de almendras fileteadas. ¿Vamos a la preparación?
4: Para iniciar, en una cacerola u olla grande calentamos nuestro aceite de oliva y sofreímos la cebolla junto con el ajo hasta que estén transparentes y bien doraditos. Después agregamos los jitomates cortados en cubos pequeños y salpimentados.
3: Añadimos el puré de tomate, agregamos un poquito de sal, el sazonador de hierbas al gusto y las hojas de laurel. Dejamos cocinar a fuego medio por unos 10 minutos hasta que el jitomate reduzca un poco.
4: Pasado este tiempo, agregamos las aceitunas sin hueso y las alcaparras. Y aquí va un paso que es opcional, pero que le da un toque muy rico, la verdad. Unas almendras fileteadas. Mezclamos todo muy bien y lo dejamos al fuego unos 5 minutitos más para que todos los sabores se integren a la perfección.
3: Ahora vamos a agregar la papa precocida para que termine de cocinarse con el calor del guiso. Después incorporamos el atún y lo mezclamos con muchísimo cuidado. El secreto aquí es hacerlo suavemente para que no se nos bata la papa ni se nos deshaga el atún.
4: Y para el toque final, sazonamos con sal y pimienta al gusto, pero mucho ojo aquí. Les vamos a pasar un tip muy importante. Recuerden que las aceitunas y las alcaparras ya son bastante saladas, así que prueben su guiso primero para que no se les vaya a pasar la mano con la sal.
3: Para cerrar, vamos a agregar chiles güeros enteros al gusto. Y un secretito es que le podemos poner un chorrito del mismo vinagre con el que vienen los chiles, que le va a dar un poco de acidez muy característica y muy deliciosa. Tapamos después la olla y dejamos a fuego medio por 10 minutos para que ahora sí todos los sabores se integren por completo.
4: Y listo,
3: ya quedó.
4: Ya podemos disfrutar de este espectacular atún a la vizcaína. Para presentarlo, decoren con unas hojitas de perejil fresco, un poquito más de almendras fileteadas y, por supuesto, acompáñenlo con unas buenas tostadas, puede ser también un bolillito.
3: Lo que quieran, galletitas, queda buenísimo. Anímense a prepararlo y cuéntenos en nuestras redes sociales cómo les fue. No se les olvide que también pueden ver esta receta en el canal de YouTube Profeco TV. Yo soy Leos.
4: Yo soy Cha y fue un gusto cocinar con ustedes aquí en Revista del Consumidor Radio.
3: ¡Hasta la próxima!
4: ¡Bye, bye!
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1: 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Hay números de teléfono que se te quedan grabados para toda la vida. Y otros que, además de recordarlos, te sacan de un apuro. ¿Te suena esto?

0: de 22.
1: Ese es el spot musical que en los años 80 identificaba al teléfono del consumidor para dar a conocer los servicios de la Profeco a la población consumidora.
2: El teléfono del consumidor comenzó sus operaciones el 5 de febrero de 1980 como apoyo al programa ¿Quién es quién en los precios?
1: En ese entonces, un equipo de 16 telefonistas se encargaba de informar los precios de 40 productos básicos de la canasta básica en 31 mercados y cadenas de autoservicio de la Ciudad de México y el área metropolitana.
2: Pero además en periodos de alto consumo como la Cuaresma, el Día de Muertos, regreso a clases o fin de año. El servicio ofrecía información sobre los precios de artículos de temporada.
1: Desde sus primeros años, el Telcón logró que incrementara la confianza de la población. Inicialmente, en 1983, se atendían 273,561 llamadas. En cambio, en el 2025, se recibieron aproximadamente 1,262,672 llamadas. ¿Te imaginas?
2: Con el paso del tiempo, este espacio dejó de ser un simple módulo de consultas para transformarse en un escudo legal. Al comunicarte al teléfono del consumidor, no solo recibes asesoría jurídica y orientación general,
1: sino que también es posible presentar quejas y denuncias contra proveedores y prestadores de servicio que incumplan la Ley Federal de Protección al Consumidor.
2: Se atienden quejas como fallas o rechazos en la entrega de un bien o servicio, descripciones poco claras, incumplimiento de plazos establecidos, modificación o rescisión de contrato sin aviso o autorización y la negativa al realizar algún cambio o devolución.
1: También se busca solucionar las inconformidades de manera ágil con establecimientos registrados en el mecanismo Concilia Express. Este servicio te brinda orientación sobre la instancia gubernamental a la que debes acudir cuando la Profeco no tiene competencia legal en el asunto.
2: Además, ayuda a que puedas ubicar cualquiera de las 38 oficinas de defensa del consumidor del país y gestionar la inscripción al registro público para evitar publicidad para usuarios de telecomunicaciones.
1: No olvides que Telcón está de tu lado y que su equipo está capacitado para brindarte información en tiempo real sobre las diversas herramientas de la Profeco.
2: ¿Quieres saber si tu proveedor de bienes o servicios tiene quejas? Revisa el Buró Comercial para conocer el número de quejas y los motivos de reclamación.
1: ¿Buscas ahorrar al comprar tu despensa? Consulta a él quién es quién en los precios para saber en dónde se venden productos a menor costo.
2: ¿Dudas sobre lo que compras? Consulta los resultados sobre los estudios de calidad realizados por el Laboratorio Nacional de Protección al Consumidor.
1: ¿Quieres cuidar tu bolsillo desde casa? En nuestro canal de YouTube, Profeco TV, puedes encontrar diferentes tecnologías domésticas que son alternativas sencillas y económicas para elaborar productos de limpieza, aseo personal, alimentos, entre otros.
2: Ya lo sabes. Con el teléfono del consumidor y las herramientas de Profeco, el poder de una compra consciente y responsable está en tus manos.
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buenos días, son las 6:02 de la mañana. Yo soy Janet Leiva Reus y me da mucho gusto recibirlos aquí en Negocios W en este martes 8 de septiembre, martes en donde habrá muchísima información, porque hoy se entrega el ansiado paquete económico de 2027 a las 6 de la tarde en la Cámara de Diputados y a las 8 de la noche en la Cámara de Senadores. Y bueno, ahí sabremos qué nos espera y qué nos depara en materia de finanzas públicas para el próximo año, y sobre todo, bueno, también para ir tomando previsiones para aquellos que tienen negocios y, desde luego, para nuestros bolsillos. Los criterios generales, pues, son muy importantes para conocer el panorama de la economía mexicana, como la ve el gobierno federal para el próximo año. Desde luego, también, como cada martes, nuestro especialista en temas de finanzas personales, Roberto Aguilar, bueno, nos dará algunos indicadores de por qué es importante hablar de educación financiera desde muy temprana edad. Recordemos que ya hay de forma gratuita en las páginas, por ejemplo, de la Conducef, varios libros para que usted pueda descargarlos y empezar a platicar con sus hijos de estos temas muy importantes que son los temas financieros. Y bueno, desde luego, información con respecto al paquete económico y otros temas más. Y bueno, qué mejor que iniciar con este ritmo, con la selección musical de nuestra productora Carla Cisneros. Estamos escuchando a Pink, sí, esta cantante que nació un día como hoy, un 8 de septiembre, y bueno, en la década de los años 2000, fue la artista número uno y ha vendido, pues, más de 75 millones de sencillos alrededor del mundo. Estamos escuchando a Raise Your Glass para empezar el ritmo en este martes 8 de septiembre.

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1: Bueno, aquí ya como cada mañana mi compañera Ivette Parga aquí en cabina con el resumen informativo para que antes de salir usted tenga el panorama, bueno, de todo lo que sucedió en estas horas. Adelante, Ivette.
2: Claro que sí, Janet, ¿cómo están? Muy buenos días, bienvenidos en este martes. Les recordamos que estamos totalmente en vivo por las plataformas digitales de W Radio para que nos vean y nos escuchen. Ya decías, Janet, que hoy es un día importante con la entrega de este presupuesto ante el Congreso, y ayer en su mañanera la presidenta Claudia Sheinbaum adelantó que el gobierno reforzará el combate a las factureras al advertir que será uno de los puntos importantes del nuevo paquete fiscal 2027 ante la evasión fiscal de 1.45 billones de pesos. Vamos con la información completa con mi compañera Rocío Jardines. Adelante, Rocío.
3: Ivette, muy buenos días. Y al insistir que no va a haber nuevos impuestos para el 2027, la presidenta Claudia Sheinbaum reiteró que con el fin de combatir la evasión fiscal va a presentar entre las reformas que van a acompañar el paquete económico que se enviará a la Cámara de Diputados este miércoles, una propuesta que va a combatir las factureras. Desde Palacio Nacional, la primera mandataria explicó que el objetivo también será el de reducir el gasto corriente.
4: Pero no ha habido un aumento de impuestos como tal, ni va a haber. En todo caso, lo que estamos buscando es reducción de elevación fiscal. Porque, como lo mencioné aquí, lamentablemente todavía, con todo el trabajo que ha hecho la Fiscalía y el SAT, todavía hay factureras. Empresas que se dedican a hacer facturas de manera ilegal para que no se pague IVA o para que no se pague alguno de los impuestos. Entonces queremos atajar desde todos los puntos esta evasión fiscal que todavía se da a través de este esquema de las facturas falsas.
3: Y B10, que diputados federales están planeando la modificación en el Código Fiscal de la Federación para combatir las empresas fantasmas que podrían estar utilizando estas facturas falsas. Entre ellas, se va a mejorar la coordinación entre el SAT, la Unidad de Inteligencia Financiera y la Fiscalía General de la República. Y Betty, también la jefa del Ejecutivo Federal, descartó la creación de nuevos programas sociales para el próximo año y señaló que el presupuesto adicional estará enfocado principalmente en educación, con la ampliación de infraestructura de preparatorias, así como el otorgamiento de becas para estudiantes universitarios. Y Beth, mi reporte.
2: La Fiscalía General de la República informó que durante el cateo a una bodega que alquilaba uno de los hermanos Farías Laguna, señalados como presuntos líderes de una red de contrabando de combustible que operó dentro de la Secretaría de Marina, se encontraron documentos confidenciales de seguridad nacional, listas de aduanas marítimas, expedientes de personal naval y armas sin registrar. De esto nos informa mi compañero Víctor Sandoval. Adelante, Víctor.
5: ¿Qué tal, Ivette? Buenos días. Así es, la Fiscalía General de la República revela estos datos contundentes que van a servir para integrar la carpeta de investigación en el proceso que se le sigue a Fernando N., Manuel Roberto N., posibles líderes de la red de huachicol, elementos de la Armada de México y de otros elementos que también se dice que pueden ser involucrados en esto. Estos documentos facilitaron operaciones delictivas, introducción de hidrocarburos ilegal a territorio nacional proveniente de los Estados Unidos. Tras un cateo llevado a cabo recientemente en una bodega de Miguel Hidalgo, la Fiscal General de la República, Ernestina Godoy, revela lo siguiente.
6: Me refiero a la red criminal que en 2024 fue denunciada por el almirante Rafael Ojeda al doctor Alejandro Gersmanero, a quien expuso elementos de posibles actividades ilícitas vinculadas con integrantes de la institución naval. Ese fue el origen que nos permitió conducir investigaciones y dar, bajo el nuevo modelo de investigación de esta fiscalía, uno de los golpes más importantes contra el contrabando de hidrocarburos. Esto es el aseguramiento de 10 millones de litros de diésel contenidos en un buque en el puerto de Altamira, Tamaulipas. Dicho logro, más que representar el fin de la investigación, fue un hecho que nos condujo a mayores acciones. Detrás de la operación ilegal de ese buque, no había un contrabandista en solitario, sino había una compleja red criminal en la que Manuel Roberto N. y Fernando N. destacaban para asegurar capacidad de importación, traslado, almacenamiento y distribución del hidrocarburo ingresado de manera ilegal.
5: Y la fiscal Gabriel Ramos puntualizó que con esta información obtenida está comprobado que manipulaban sobre todo este tipo de hidrocarburo y sobre todo con documentos oficiales sin que fuera revisado por las aduanas correspondientes. Además tenían calendarios de arribo en cadena, complicidades a efecto de desactivar cámaras y impublicidad algún registro de descargas. Y ve el reporte que tengo.
2: Muchas gracias, Víctor Sandoval. Por supuesto, seguiremos pendientes de este tema. Y el ministro presidente Hugo Aguilar Ortiz rindió ayer su primer informe de gobierno como ministro presidente, justamente ante la Suprema Corte de Justicia de la Nación. Hace un año que se conformó y el día de ayer estuvo ahí presente en este acto la presidenta Claudia Sheinbaum, mi compañero Octavio García con los detalles de lo que ocurrió. Te escuchamos, Octavio.
7: Hola, ¿qué tal, Ivette? Muy buenos días, así es. Ante la presidenta Claudia Sheinbaum, representantes de los poderes legislativo y judicial y empresarial, así como integrantes de sindicatos, el ministro presidente de la Suprema Corte de Justicia de la Nación, Hugo Aguilar Ortiz, presentó su primer informe de actividades, en el que sostuvo que la nueva etapa del Poder Judicial implica una transformación institucional basada en la austeridad, la transparencia, la independencia y una mayor cercanía con la sociedad. Aguilar Ortiz afirmó que la justicia dejó de ser un espacio reservado para determinados sectores y sostuvo que el Poder Judicial debe estar al servicio de todas las personas. En su mensaje señaló que la transformación también implica terminar con prácticas y privilegios que dijo existían dentro de la institución.
8: La justicia verdadera exige austeridad y el mejor uso de los recursos públicos, pero sin dejar de lado la calidad y eficiencia. La austeridad es un criterio que compartimos todos en el nuevo Poder Judicial. La austeridad la entendemos como la prohibición absoluta de disponer de los recursos públicos de manera arbitraria o discrecional, e implica invertir para el mejoramiento continuo del Poder Judicial y del sistema de justicia.
7: El ministro presidente informó que las ministras y ministros eliminaron prestaciones y seguros, entre ellos el seguro de gastos médicos mayores y el seguro de separación, además de reducir estructuras administrativas.
8: Eliminamos y nos mantendremos sin el seguro de gastos médicos mayores y el seguro de separación individualizada. Redujimos en 10% la plantilla de las áreas administrativas. Compactamos estructuras en la presidencia. Establecimos que todo movimiento a la estructura orgánica debe generar un ahorro mínimo del 10%. También eliminamos privilegios históricos y servicios superfluos que se mantenían para los ministros y ministras. Quienes actualmente integramos el Pleno, percibimos la remuneración que la Constitución prevé. Quiero ser enfático, se acabaron los privilegios.
7: Aguilar Ortiz también dedicó parte de su mensaje a defender la autonomía e independencia del Poder Judicial. Afirmó que la institución mantiene diálogo con autoridades y sectores políticos, económicos y sociales, pero sostuvo que ese acercamiento no implica subordinación al resto de los poderes. Hasta aquí mi reporte, muy buenos días.
2: El Senado de la República ya perfila diversas modificaciones a la iniciativa presidencial para expedir la Ley General para prevenir, investigar y sancionar el delito de feminicidio. La presidenta de la Comisión para la Igualdad de Género, Malú Micher, informó que las comisiones involucradas trabajan en la construcción de un nuevo proyecto y estimó que aproximadamente en 15 días podrían contar con un borrador de este dictamen. Vamos a escucharlo.
9: Hoy me encontré a la consejera jurídica y probablemente, a reserva de platicarlo con mis otros dos senadores, el senador Corral y el senador Manuel, tengamos ya un borrador de dictamen dentro de unos 15 días. Y empezamos a trabajarlo con cada uno de los senadores y senadoras. Y también quiero tener una reunión, los senadores queremos tener una reunión con la consejera, con la fiscalía, con la Secretaría de las Mujeres, para ver en donde podemos hacer algunas mejoras, nada más. Es muy buena iniciativa, pero hay cosas que estamos mejorando, si así se puede decir.
2: La Unidad de Inteligencia Financiera, la UIF, bloqueó las cuentas bancarias del empresario Ricardo Jesús Velarde Cárdenas, conocido como el Piti, exsecretario de Economía de Sinaloa en el gobierno de Rubén Rocha Moya, y de su socio Jorge Armando Lizárraga Angulo. Esto por una investigación que se le sigue por operaciones con recursos de procedencia ilícita. Nuestra corresponsal Daniela Casanova nos tiene la información.
10: Hola, ¿qué tal, Ivette? Comentarte que la Unidad de Inteligencia Financiera, dependiente de la Secretaría de Hacienda y Crédito Público, bloqueó las cuentas bancarias de Ricardo Pitti y Velarde Cárdenas, exsecretario de Economía de Sinaloa. La medida también alcanzó a su socio comercial, Jorge Armando L., así como a por lo menos 6 empresas relacionadas con ambos, vinculadas principalmente con los sectores turístico, restaurantero y de la construcción. El bloqueo fue confirmado este lunes 7 de septiembre de 2026. Ante esta medida, Velarde Cárdenas promovió un juicio de amparo para buscar que se revierta su inclusión en la lista de personas bloqueadas de la UIF. El recurso fue presentado ante el juzgado quinto de distrito en materia administrativa de la Ciudad de México, pero este órgano se declaró incompetente y determinó enviar el expediente a los juzgados federales de Sinaloa. Su socio comercial también recurrió a la justicia federal para impugnar el bloqueo de sus cuentas, mientras que empresas relacionadas con ambos mantienen recursos legales por separado. Comentar que Ricardo Velarde dejó la Secretaría de Economía de Sinaloa en octubre de 2025, después de permanecer en el cargo desde noviembre de 2024. Así las cosas por Sinaloa, Ivette.
2: Y en cuanto amanece el dólar y el euro esta mañana, hoy martes 8 de septiembre, el dólar estadounidense se cotiza en 16 pesos con 35 centavos a la compra y 17 pesos con 32 centavos a la venta, mientras que el euro se compra y se vende en 19 pesos con 69 centavos. Hasta aquí la información por el momento. Estamos en Negocios W, pónganse en contacto con nosotros a través de nuestras redes sociales, @jleibarreus, @IvetteParga.
1: Muchísimas gracias, Ivette. Son las 6:15 de la mañana.
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1: Y bueno, en este martes 8 de septiembre, si ya va rumbo al trabajo, a dejar a los niños, a hacer ejercicio, ¿por dónde sí, por dónde no transitar en la Ciudad de México? Muy buenos días, oficial Sergio Sánchez.
13: ¿Qué tal? Muy buenos días, te saludo con gusto como cada mañana. Y bien, vamos rápidamente con la información. Hay que tomarlo muy en cuenta ya que continúa cerrada la circulación por presencia de manifestantes sobre el eje 1 Oriente Vidal Alcocer a la altura de la calle Costa Rica. Por lo tanto, hallará un corte a la circulación a la altura del eje 1 Norte. Hay que utilizar las alternativas que nos brindan la zona de Paseo de la Reforma, Avenida de los Insurgentes o, si bien lo prefiere, el eje 3 Oriente. Y bien, en tema de movilizaciones y concentraciones, en punto de las 10 de la mañana se espera una concentración marcha que parte del Monumento Cuauhtémoc, este ubicado en Paseo de la Reforma y la calle Lucerna. Esta tiene como destino la Cámara de Diputados. A la misma hora, otro grupo de inconformes pretende arribar a la Comisión Nacional del Agua, está ubicada en el número 2416 de Avenida de los Insurgentes Sur, en la colonia Copilco, Alcaldía Coyoacán. Y bien, en tema de vialidad, en estos momentos hallará buen desplazamiento sobre la zona del eje 1 Poniente Cuauhtémoc a partir de Avenida Chapultepec y hasta el viaducto Miguel Alemán. Abundante carga vehicular que no deja de avanzar presenta la calzada de Tlalpan de División del Norte y hasta el circuito interior. Finalizamos con el programa Hoy No Circula, que para el día de hoy aplica para los automóviles con engomado rosa, terminación de placa 7 y 8, quedando exento los hologramas 0 y doble 0. Hay que evitar ser sancionado. Por momento, el reporte del Centro de Orientación Vial, Secretaría de Seguridad Ciudadana.
1: Muchísimas gracias, oficial Sergio Sánchez. Y recuerden que pueden comunicarse con nosotros al 55 25 69 09 41. Nuestras líneas están abiertas también, el 55 51 66 8900. Aquí con gusto escuchamos sus mensajes, sus reportes, sus comentarios. A mí me encuentran en @jleibarreus en Instagram y en X y en www.jleibarreus.com. Hacemos una pausa y regresamos con más información.
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9: Hoy no solo hay cientos de videos en YouTube con música para perros, también encontramos canales de televisión de paga con este tipo de materiales. Pero, ¿realmente funcionan? Lo cierto es que sí ayudan. Algunos de estos clips contienen canciones con sonidos de baja frecuencia y tonos repetitivos, pensados para imitar los latidos del corazón y generar un efecto calmante. Se sugiere su uso en viajes largos en auto o cuando los vas a llevar al veterinario, cuando vas a salir y dejarlos solos durante un periodo considerable, o cuando hay ruidos fuertes, como una fiesta cercana o cohetes en la calle. En el caso de los audiovisuales, suelen emplear colores adaptados a su visión, es decir, tonos azules y amarillos, con movimientos lentos. Ahora bien, hay géneros musicales que podrían funcionar mejor que otros, como la música clásica, que reduce la ansiedad y fomenta el descanso profundo. El soft rock y el reggae son bienvenidos, según algunos estudios de comportamiento, y los audios de naturaleza, como la lluvia suave o el agua corriente, también son bien recibidos. Claro que cada animal es diferente, así que monitorea su reacción y, sobre todo, tome en cuenta que estas son soluciones temporales y no reemplazan su paseo, atención y juegos diarios.
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12: Son las 6:23 de la mañana y bueno, como todos los martes, nuestro colaborador Roberto Aguilar nos habla de temas de educación financiera y uno de ellos hoy es ¿por qué se debe de hablar desde temprana edad de estos conceptos? Vamos a escucharlo.
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13: ¿Cómo estás, Janet? Me da mucho gusto saludarte como todos los martes. Justamente el programa de evaluación internacional de los estudiantes, mejor conocido como PISA, que bueno, pues es un estudio que patrocina y organiza justamente la Organización para la Cooperación y el Desarrollo Económicos, mejor conocido como la OCDE, y que bueno, lo que busca este programa PISA es medir los conocimientos y habilidades de jóvenes de 15 años en temas como la lectura, matemáticas y las ciencias. Y bueno, te preguntarás qué tiene que ver justamente con esta situación de las finanzas personales. Es que bueno, es que PISA va a dar a conocer su evaluación, pero fíjate que hay una definición muy interesante de lo que es para PISA la alfabetización o educación financiera. Bueno, es el conocimiento y la comprensión de los conceptos y riesgos financieros, así como las habilidades y actitudes para aplicar justo dicho conocimiento y comprensión en la toma de decisiones eficaces en diversos contextos financieros, además de mejorar el bienestar financiero de las personas y también de la sociedad, y también facilitar la participación en la vida económica. Se oye bastante largo este concepto, seguramente, Janet, pero bueno, involucra todo este universo, porque hay que comentar que el tema de la educación financiera y cómo promoverla, pues no es un tema exclusivo de México, es un tema de todo el mundo. México pertenece a la OCDE y también comparte estas directrices muy importantes de cómo hacer, insisto, generar una mayor educación. Y qué mejor, Janet, que sea a temprana edad, porque este apartado dice que los estudiantes con mayor educación financiera tienen un 66% más probabilidades de ahorrar. Así es que una parte fundamental de la educación financiera es hacer esta distribución óptima de los recursos, que suelen ser limitados o escasos, pero que, bueno, finalmente te van a generar un ahorro. Y qué mejor, decía yo, empezarlo a temprana edad. Así es que muy interesante lo que sucede, porque, bueno, pues hoy es obligado que forma parte de los conocimientos, de la educación, todo el tema que tiene que ver con el manejo de las finanzas, en pocas palabras, la educación financiera. ¿Cómo ves? Muy interesante, Janet, sobre este tema, y espero, bueno, en las siguientes entregas seguir platicando un poco más sobre este estudio que, te decía, dio a conocer PISA, que es el programa de evaluación internacional de los estudiantes, que es justamente un estudio de la OCDE. Pues hasta aquí mi comentario del día de hoy, Janet. Muchas gracias. Muy buenos días.
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12: Muy buenos días, me da mucho gusto tener en la línea a Gaby Ziller, directora de Estudios Económicos de Grupo Financiero Base, pues para hablar de qué esperamos el día de hoy. Este día se entrega a las 6:00 p.m. y 8:00 p.m. en ambas cámaras, pues el presupuesto económico de 2027. ¿Qué estaremos esperando? ¿Cuáles serán el reto principal de la Hacienda Pública, Gaby?
15: ¿Cómo estás, Janet? Buenos días, gracias por tenerme en tu programa. Mira, yo creo que hay una gran expectativa de este paquete económico 2026, sobre todo porque no se ha logrado la consolidación fiscal, es decir, no se ha alcanzado el déficit que se proyectaba y la deuda sigue en aumento. Y bueno, pues tú sabes que ya dos de las tres grandes agencias calificadoras tienen a la deuda de México a solamente un escalón de perder el grado de inversión, entonces yo creo que por eso es muy importante el paquete económico. Ahora, ¿qué va a ser importante ver? Para empezar, las proyecciones económicas que sean creíbles. Reiteradamente, la Secretaría de Hacienda pone proyecciones de crecimiento muy optimistas. En algunos años, si se alcanzó el pronóstico, yo creo que para el 2026, pues el 1.8 que trae como parte baja del rango, no se ve que se vaya a alcanzar, y entonces el objetivo puntual del 2.3% menos, y con esto pues tampoco se alcanzan, ¿no?, los ingresos presupuestarios. También ver qué es lo que están contemplando en el impuesto sobre la renta, porque hasta julio de este año lleva una contracción del 6%, algo que no se veía desde el 2009 y hacia atrás desde 1995. Y hablar del 2009 y 1995, pues fueron años de crisis en México. Y aunque este año no estamos en crisis, esta contracción en la recaudación del impuesto sobre la renta sí habla de lo afectada que están las empresas. Entonces habrá que ver qué es lo que están asumiendo para el siguiente año, porque obviamente el impuesto sobre la renta pues representa un ingreso importante para el gobierno. Habrá que ver también qué es lo que asumen para el gasto público, porque hay una gran rigidez en el gasto entre los programas sociales, las pensiones contributivas y no contributivas, el costo financiero de la deuda. Y entonces, pues esto ya nos lleva casi el 70% de los ingresos tributarios, y entonces queda el 30% para todo lo demás, que son rubros muy importantes como educación, salud, defensa, etcétera, ¿no? Habrá que ver también cuánto asigna a precisamente educación y salud, rubros que pues también han sido afectados. Y finalmente, el gasto público en inversión física, que aunque en el 2026 llevamos solamente una contracción de 1.2% respecto al 2025, hay que recordar que el año pasado ese tipo de gasto se contrajo más del 30%. Significa que ahorita estamos todavía pues con una tercera parte de menor gasto público en inversión física, en infraestructura, y ese tipo de gasto es muy relevante porque pues implica la capacidad productiva del país, implica también un efecto multiplicador sobre la economía y generalmente cuando se reduce este tipo de gasto se frena el crecimiento económico. Y finalmente pues habrá que ver qué es lo que, cómo esperan que cierre el déficit de este año. Traen hasta ahora 4.1% para el 2026 y 3.5% para el 2027, que esto todavía no es suficiente para asegurar que México va a conservar el grado de inversión, porque si conservamos esta tendencia, pues entonces la deuda sobre el Producto Interno Bruto inclusive podría alcanzar el 60% del PIB antes de que termine el sexenio, y pues esto ya corresponde a otra calificación crediticia, ¿no? Entonces habrá que ver qué supuestos macroeconómicos asumen. Tienen que ser obviamente creíbles, tanto para el crecimiento económico, la tasa de interés, tipo de cambio, precio del petróleo. Habrá que ver también cómo esperan recaudar. Particularmente me interesa la parte del impuesto sobre la renta por lo que ha pasado este año y el gasto por la gran rigidez que tiene, y que bueno, pues a lo mejor sí se podrían recortar algunos rubros o que se utilicen de manera más eficiente para que todo esto pues ayude al crecimiento económico del país y que también genere confianza tanto para los mercados financieros como para las agencias calificadoras.
16: Gaby, sin duda son muchos los datos numéricos que han pues puesto en alerta a todos los economistas en jefe de la banca y desde luego también a los inversionistas, pero mencionabas un dato muy importante. Sí, el día de hoy por la tarde en este paquete económico pues nos presentan un crecimiento de la inversión productiva de alrededor de 5% con respecto al año pasado, pues todavía estaríamos hablando de una brecha muy muy grande con respecto a la inversión pasada, ¿no? Tendrían que ser crecimientos arriba del 30% para retomar pues esta senda de inversiones que sin duda pues sí se ha visto afectado y lo estamos viendo en el desempeño de la economía, ¿no?
15: Sí, justo, pero sabes que no creo que vayan a poner un crecimiento de la inversión al 30% porque no dan las matemáticas, ¿no? Y entonces, ¿en qué otra cosa recortarían el gasto para que el déficit siga a la baja? Entonces, creo que aquí va a ser muy relevante, o sea, cómo distribuyen ese gasto con los ingresos que están contemplando. Y además que el gasto público en inversión física se asume en un crecimiento del 5%, ok, va, está bien, pero que sea rentable, ¿no? Y que además lo vayan ejerciendo de acuerdo al presupuesto, porque también lo que ha pasado en otras ocasiones es que como que van con subejercicio y luego ya al final del año empiezan a soltarlo. Ahorita, por ejemplo, este año habíamos visto que iba igual con subejercicio y apenas empezaron a abrirle la llave y empezamos a ver que el sector construcción empezó a mostrar tasas de crecimiento e inclusive pues también la economía en general se ha visto favorecido por esto, precisamente por el efecto multiplicador que tiene este tipo de gasto.
16: La señal más importante que tendríamos que buscar pues este día que entreguen el presupuesto por la tarde en las cifras de la Secretaría de Hacienda para saber pues si México va por una muy buena ruta.
15: Mira, yo creo que, bueno, te voy a hablar yo de manera personal. Yo lo primero que me voy a fijar es déficit, que es lo que están asumiendo, relación de deuda sobre PIB, y luego ver también los supuestos macroeconómicos, porque en esta relación de deuda sobre el Producto Interno Bruto, pues también implica pues qué crecimiento económico están asumiendo para el siguiente año. Y ¿sabes qué? Se me olvidó mencionarte que también es importantísimo Pemex. El apoyo a Pemex, porque las agencias calificadoras lo han mencionado varias veces. En el 2025 habían presupuestado cierta cantidad y terminaron dándole más. Y entonces, pues obviamente, si de por sí como que traemos finanzas públicas un poco estresadas y luego pues das más presupuesto de lo que inicialmente se había asignado a esta petrolera, pues obviamente esto puso todavía más en problemas, ¿no?, al gobierno de México. Entonces también el presupuesto para Pemex, porque inclusive se decía que a partir del 2027 ya no iba a necesitar recursos, pero yo creo que sí le van a tener que asignar, pero también habrá que ir viendo qué es lo que dicen. Entonces, o sea, tiene que ser un presupuesto, te digo, bien formado y con una buena narrativa también detrás. Entonces creo que muy relevante déficit y deuda, cómo quedarán al final del siguiente año.
16: Y precisamente con esos dos datos, pues la gran pregunta es si no se quieren subir impuestos y tampoco hay mucho de dónde recortar, pues ¿de dónde va a salir el dinero?
15: Mira, no creo que vayan a subir impuestos porque sí tendría un efecto político importante. Yo más bien creo que pues van a tener una mayor fiscalización, que van a tratar de recaudar más y a lo mejor incrementar, ¿no?, la base gravable contribuyentes. Y que a lo mejor los siguientes años, bueno, yo creo que es muy probable que los siguientes años sí veamos una reforma fiscal, porque simplemente las matemáticas de las finanzas públicas no dan, precisamente por este componente de las pensiones, que por la edad promedio de la población, pues va a seguir creciendo, ¿no? Y entonces, pues si le sumamos también los programas del bienestar, que obviamente no van a quitar, pues no dan las matemáticas, ¿no? Entonces creo que este año no incrementarán los impuestos, pero yo creo que para los siguientes años sí van a tener que hacer una reforma fiscal, que no le van a llamar así, ¿no? Porque ya vimos en el sexenio de Peña Nieto que tuvo un costo político importante, pero pues lo van a tener que hacer de alguna manera. Ahora, una reforma fiscal no implica nada más incremento en impuestos, ¿no? Escuchamos esto y decimos, ay, ya vienen incrementos en impuestos. Debe de tener también el componente de en qué se está gastando, ¿no? Hacer más eficiente el gasto público.
16: En esta parte, y muy importante, si bien no habrá nuevos impuestos o incrementos, como le llaman, pero sí ajustes a un segmento en donde les ha funcionado muy bien, y es el impuesto especial sobre producción y servicios, ¿no? Tanto en la gasolina como en todos estos productos que antes eran chatarra y ahora pues son productos o para mejorar la salud de los mexicanos. ¿Ven un incremento sustancial en el IEPS en general?
15: No creo que venga un incremento sustancial en esa parte. Lo que sí es posible que los aranceles para las importaciones con los países con los que México no tiene un tratado comercial, a lo mejor sí podrían ampliar ahí la gama de productos que están contemplando.
16: Gaby, que justamente hablando con colegas del sector financiero, economistas en jefe también, de repente parece que se ha olvidado el tema de la informalidad. ¿Qué tan grande es el problema de la informalidad? Pues para las finanzas públicas hay millones de personas que trabajan, pero una parte importante pues no está generando esto que mencionabas, ¿no? Una base tributaria suficiente para poder hacer frente a todos los compromisos del gobierno y sobre todo a todos estos programas sociales que ya están en la Constitución. ¿Hay algún elemento que ustedes estén viendo que pudiera ya empezar a trabajar la Secretaría de Hacienda, pues para que la informalidad forme parte de esta, contribuyan a la economía del país de manera pues más directa?
15: Mira, no sé si lo vayan a incluir ahora, pero creo que eventualmente podrían incluir. Pero ahí tienen que irse con mucho cuidado porque, bueno, la informalidad, para poner en contexto, el 56% de los trabajadores de México están en este esquema, en la informalidad. Y la informalidad va desde quien prepara algo de comer en su casa y lo vende o vende algo por catálogo, pero también quien trabaja por honorarios, ¿no? Entonces son diferentes tipos de empleo, todos son dignos, pero hay diferente tipo de vulnerabilidad en los ingresos. Y entonces quien está por honorarios no tiene un vínculo con la empresa, pero sí paga, ¿no?, los impuestos, mientras que los otros no. Entonces estamos hablando de que son los trabajos más precarios los que no pagan impuestos. Entonces tratar de fiscalizar a estas personas que están en la informalidad, la verdad es que no recaudaría mucho. Es más, visto como un proyecto de inversión, yo creo que le costaría más al Estado tratar de recaudar esos impuestos que lo que efectivamente podría recaudar. Yo creo que tiene que ir más bien por otro lado, o sea, tratar de generar un mayor crecimiento económico, porque este año, Janet, solamente se han creado trabajos en la informalidad, igual que en el 2025, y entonces esto no ayuda tampoco a las finanzas públicas. Pero sí, con un paquete económico se favorece el crecimiento económico. El mayor crecimiento económico pues te trae mayor recaudación por IVA y también mayor recaudación del impuesto sobre la renta, ¿no? Entonces, por eso es que es muy importante cómo se ejerce el gasto público. Obviamente, pues el Estado tiene que proveer de, instituciones de salud, tiene que poner las leyes, tiene que asegurarse que se cumplan las leyes y que haya seguridad pública. O sea, si vemos todos estos puntos que debe de hacer un gobierno, entonces en base a eso generar el gasto público. Pero además también en la parte de inversión física, de lo que genera la capacidad productiva en el país, pues que haya carreteras seguras, ¿no?, en el país, y que los proyectos que se estén contemplando son rentables, porque también hemos visto, por ejemplo, en el sexenio anterior, pues hubo varios proyectos que se hicieron y que en su momento generaron un crecimiento sostenido en la inversión fija bruta, pero que han pasado el tiempo y que pues no terminan de ser rentables, ¿no? Entonces, pues son proyectos que están ahí, que inclusive generan más costos también para el mismo Estado.
16: Así es, pues Gaby, hoy en la tarde sabremos precisamente si es una buena noticia para México este paquete económico 2027 o pues bueno, si ya nos pondrán en aprietos a los bolsillos, y seguiremos platicando de este tema. Muchísimas gracias, Gaby Siller, economista en jefe de Grupo Financiero Base, por estar con nosotros aquí en Negocios W.
15: Muchas gracias a ti, estimada Janet. Hasta pronto.
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11: Son las 6:43 de la mañana y bueno, ¿qué está sucediendo en la industria bancaria que usted tiene que saber? Porque bueno, nos ayuda a mejorar pues nuestro día a día y es el pago sin contacto. Así es, acelerar los pagos electrónicos es uno de los principales esfuerzos que ha hecho la banca en México en los últimos años y es una tarea, bueno, que la hemos estado viendo en estos pagos sin contacto, es decir, el intercambio de información cuando acercamos dos dispositivos a una distancia corta. Esto ha transformado la forma en cómo realizamos transacciones y operaciones financieras. Un ejemplo claro, pues para todos quienes están en la Ciudad de México, es el metro y el metrobús, que ya se puede utilizar esta tecnología en el transporte público. Se puede pagar no solamente con tarjetas físicas de débito o de crédito, sino también con teléfonos, con relojes adaptados al uso de esta tecnología, y sin duda es un mecanismo que agiliza mucho el proceso y que también es clave para pagar ya también en comercios. Así es, para dimensionar el impacto que esto está teniendo, de acuerdo con datos de procesadores de pagos internacionales, se estima que el uso de pagos sin contacto alcanza el 34% en el país. Sin duda, un avance importante donde pues ya está compitiendo contra el uso del efectivo, sobre todo en estos pequeños pagos que se pueden realizar, por ejemplo, en el transporte público o en los comercios. Pero también, desafortunadamente, seguimos muy atrás con respecto a otros países, porque mientras en México se tiene un avance del 34% en esta forma de pagos, el 83% ya lo hace en Centroamérica y un 73% lo realiza en el Caribe. Ya es mucho más común en estas regiones, lo que demuestra que aún hay grandes oportunidades en México de avanzar en este tipo de pagos. Desde luego, México, si bien liderea en la región la penetración de esta forma de pago, permite ya y se está trabajando en que las pequeñas empresas y los comercios acepten esta forma de pagar y son responsables ya del 80% de las terminales de punto de venta en el mercado. Desde luego, esto está creciendo, está avanzando y no beneficia solamente al sector bancario, sino que las ventajas para todos los usuarios al hacerlo de esta forma, los pagos, bueno,

0: simplifica y sobre todo acelera en cuestión de segundos el poder realizar una operación. También ya se está popularizando lo que es mucho en las cafeterías y en estas tiendas de comida rápida. Desde luego, en la parte muy importante es la seguridad, porque se evita insertar la tarjeta, entregarla al cajero o tener que digitar algún número. Y solamente con acercar los dispositivos, bueno, la transacción ya está hecha. Esto es lo que está trabajando la banca en México. Sin duda, pues hay grandes ventajas y esperemos que cada vez más comercios y sobre todo también nosotros como usuarios nos familiaricemos con estas alternativas de pago.
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0: Y bueno, ¿qué publicó hoy en el diario El Financiero, que usted puede consultar pues también en su versión digital de manera muy rápida? Pues distintos temas. Uno de ellos, bueno, ya platicábamos que el pasado mundial, bueno, fue muy interesante y muy importante para los mexicanos, y ya veíamos acerca de los datos de las transacciones también. Pero un dato muy importante que la marca Samsung dio a conocer es que precisamente la demanda de las televisiones creció, pero no de cualquier televisión. De acuerdo con los datos que tiene esta compañía, los mexicanos pues optaron por comprar pantallas en el segmento de 75 pulgadas en adelante. Así es, pantallas mucho más grandes para pues ver todo el mundial. Una venta que mencionaron era récord por el tamaño que se estaba realizando. También otro de los temas muy interesantes e importantes, sobre todo para el sureste del país, es que en esa parte la inversión está llegando de manera muy importante a lo que es pues esta región del sureste, sobre todo en Yucatán. Bueno, se instaló ya la planta Centenario Valladolid de la empresa Bepensa Medidas y de la industria pues mexicana Coca-Cola, y ahí se busca atender una cuarta parte de la demanda actual de bebidas pues en toda la península. Esta instalación, pues desarrollada en apenas un año y medio, incrementa en 30% la capacidad de esta compañía, y pues para poder realizar estos productos, y genera más de 200 empleos directos. Es una inversión, estamos hablando que toda la compañía pues Coca-Cola anunció más de 6 mil millones de dólares en nuestro país, y esta es una pequeña parte del crecimiento que está teniendo en toda la región del sureste mexicano. Y desde luego, como ya mencionábamos también al arranque de este programa, se cumple un año pues de que fue electa esta nueva corte de manera diferente a cómo se ha venido integrando, y uno de los datos o el balance en este tiempo, que al menos en el sector financiero y empresarial pues siguen teniendo sus dudas a cómo va a operar y sobre todo la independencia que tendrá en cada una de las decisiones que tome, bueno, se analizaba y se analiza que ha trabajado en el tema de los impuestos, en el tema del con el Servicio de Administración Tributaria, para ver, pues bueno, qué camino se sigue sobre este tema, y sobre todo analizando la certeza jurídica. También, bueno, el tema principal, desde luego, como ya lo hemos escuchado en esta mañana, es el paquete económico, que será todo un reto para la Secretaría de Hacienda y para el gobierno federal. Al rato, muy por la tarde, pues sabremos ya qué nos espera para el próximo 2027. Esto y otros datos, pues hoy en la columna Moneda en el Aire.
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0: Y ya aquí en cabina, como todos los días, mi compañera Ivette Parga. ¿Qué dicen los columnistas financieros con respecto a otros temas, Ivette?
2: Claro que sí, Janet, y abordan varios temas, pero por supuesto lo del paquete económico está muy presente el día de hoy en las columnas desde diferentes ángulos. Desbalance en el Universal nos dice, nos platican que el que ya está más que puesto es Edgar Amador para entregar al Congreso de la Unión el paquete económico 2027. Será el segundo que le toca como titular de Hacienda, pero el tercero sí se toma en cuenta que participó cuando era subsecretario del ramo. Luego de que su equipo terminó de darle los últimos detalles, nos comentan que acudirá primero a San Lázaro y en una ceremonia protocolaria encabezada por el presidente de la mesa directiva de la Cámara de Diputados, Raúl Bolaños, cumplirá de pisa y corre para trasladarse de inmediato al Senado, donde hará lo mismo con el presidente Higinio Martínez. Enrique Quintana, coordenadas en El Financiero. Sin nuevos impuestos ni aumentos de tasas, Hacienda tendrá que confiar en el crecimiento económico, una fiscalización más eficaz, la trazabilidad del IEPS a combustibles y una mayor contribución del comercio exterior mediante aranceles. Una de las cifras que habrá que mirar con mayor atención será la del déficit. Lo más probable es que Hacienda mantenga una trayectoria cercana a la planteada en los precriterios de abril. Reducir los requerimientos financieros del sector público de 4.1% del PIB en 2026 a alrededor de 3.5% en 2027. Quizás haya algún margen y la cifra termine más cerca del 3.7, pero el mensaje será el mismo. La consolidación fiscal debe continuar. Darío Celis, la quinta transformación en el Heraldo. Pese ya que la orden de Palacio Nacional fue bajar del paquete económico la propuesta de incrementar los impuestos a refrescos, cervezas y alimentos con alto contenido de sodio, principalmente las sopas instantáneas, en el Congreso, no se descarta que el tema sea rescatado en una reserva, discutido y aprobado más adelante. O sea, el que no venga incluido en el documento que esta tarde entrega a los diputados el secretario de Hacienda, Edgar Amador, no es suficiente para pensar que el IEPS se eleve en esos productos de alto consumo. Son más de 18 mil millones de pesos los que se dejarían de recaudar, según las proyecciones del equipo del subsecretario de Ingresos, Carlos Lerma. Capitanes en Reforma. Desde finales del año pasado, la Secretaría de Energía ha llevado a cabo pláticas con Pemex para impulsar un programa de infraestructura de carga de vehículos eléctricos en las estaciones de servicio con la marca de la petrolera estatal. El plan de hidrocarburos con miras a 2039 señala que a partir de este año, la empresa que encabeza Juan Carlos Carpio Fragoso y la dependencia a cargo de Luz Elena González empezarán a desarrollar gradualmente la infraestructura de carga para las unidades eléctricas. El programa, que de acuerdo con la CENER arrancaría este mismo año, permitirá reducir las emisiones contaminantes en el sector vehicular y de autotransporte. De jefes en el financiero. Al denunciar que 6 de cada 10 resoluciones de pensión en México están mal calculadas, el secretario general de la Federación de Agrupaciones Obreras, Iván Navarro Morales, llamó a los afectados a buscar asesoría con profesionales del derecho laboral para que, en caso de ser procedente, un juez obligue al Seguro Social a ajustar la pensión. Explicó que para reclamar una pensión mal calculada es fundamental revisar la resolución administrativa y presentar una reclamación dentro de los plazos establecidos. Si es procedente el ajuste de pensión, es importante hacer valer el derecho de los afectados de la mano de una asesoría jurídica profesional. Hasta aquí las columnas financieras. Que tengan un excelente día. Recuerden que me pueden seguir en mis redes sociales como @IvetteParga.
0: Muchísimas gracias, Ivette. Son las 6:54 de la mañana y así terminamos este día Negocios W por hoy. A nombre de todo el equipo que lo integran, Zaya de la Rosa en la redacción, Carla Cisneros en la producción, Juan Verdeja en el área digital, Guillermo Galicia en los controles, yo soy Janet Leiva Reus y les doy las gracias de habernos acompañado este martes. Nos escuchamos mañana temprano en punto de las 6 de la mañana.

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7: ¿Cómo le vas a hacer para saber si una foto es real dentro de 2 años?
8: Bueno, Apple ya tiene una respuesta. Una función nueva en el iPhone que firma cada foto al momento de tomarla. En modo referencia. Y la manda a un servidor tan blindado que ni la propia Apple puede ver la imagen completa. Solo regresa un sello.
7: ¿Auténtica o no?
8: Si después alguien la recorta, la edita o le mete un filtro raro, el sello se rompe y queda marcada. Como el caparazón azul de Mario Kart, no importa qué tan bien la escondas, te va a encontrar. Desde agosto, la Unión Europea obliga a etiquetar también los textos hechos con inteligencia artificial, con casi 190 empresas ya firmadas. Sígueme en luisgg.com/mail.
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0: 7 de la mañana con un minuto, tiempo del centro del país. Y aquí estamos, señoras y señores, hoy que es martes 8 de septiembre del 2026. 8 de septiembre y en este martes amanecemos con los resultados de la prueba PISA. La prueba que desde la OCDE mide lo que sucede con la educación en nuestro país. Hoy, así se los digo, para mí por lo menos y para este programa es la nota. ¿Qué es lo que dice la prueba PISA, que es esta prueba del programa para la evaluación internacional de los estudiantes? Y esto lo hace la OCDE, la Organización para la Cooperación y el Desarrollo Económicos. Lo que hacen es que evalúan las habilidades y conocimientos de los estudiantes de 15 años de edad en matemáticas, en lectura y en ciencias. Hoy se dan a conocer los resultados y hoy, se los tengo que decir, es un escándalo en una buena parte del mundo, ¿eh? Una buena parte del mundo. Hoy nos vamos a detener en ello. Para mí es el tema más importante. Por supuesto, hay otros en la agenda, pero ¿qué está pasando con la educación en nuestro país? Y les digo, no solamente en nuestro país, sino en muchos otros. Leía yo ya titulares por allá en España que decían: se desploma la calidad educativa en España. Bueno, pues aquí en México, ya les digo, en unos minutos más, si son buenas o son malas las noticias. Hoy, sin lugar a dudas, amanecemos con esto en la agenda y de eso estaremos hablando hoy en este programa. ¿Qué está pasando con la educación en México? Así que, así las cosas, gracias a la gente que hoy ya está desde muy temprano escribiéndonos. Estamos arrancando aquí con buena musiquilla, simplemente para irnos poniendo de buenas, a pesar de todo lo que vamos a hablar el día de hoy, pero para irnos poniendo de buenas. Ya lo saben, estoy a golpe de un WhatsAppazo, 5525-690941. Si tienen preguntas respecto incluso a esta prueba PISA, con muchísimo gusto échenosla, porque en unos minutitos ese va a ser el tema con el que vamos a arrancar y con los especialistas, por supuesto, en materia educativa. Aquí lo dije apenas hace unas semanas que nos visitó Aurelio Nuño, el exsecretario de Educación Pública, y también cuando hemos hablado con algunos expertos. Dejamos de voltear a ver el tema educativo desde los medios de comunicación. Tenemos que hacer una profunda autocrítica. Dejamos de voltear a ver el tema educativo y eso ya no puede suceder. Los datos hoy son clarísimos y hay que actuar, y nos toca también a los medios de comunicación poner el tema sobre la mesa. Así que, señoras, señores, estamos listos para arrancar hoy martes 8 de septiembre, una mañanita fresca aquí en la Ciudad de México, tantito menos húmeda, aunque ha seguido lloviendo, pero tantito menos húmeda aquí donde me encuentro, 14 grados centígrados y una máxima de 23. Así es como vamos a estar, con lluvias más o menos a las 3, 4, 5 de la tarde. Así que ya lo saben, si tienen que salir, pues tomen sus precauciones. Y sobre todo si van manejando, háganlo de verdad, con muchísimo cuidado. ¡Listos! ¡Arrancamos!
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0: Bueno, el informe de PISA, este examen que se aplica a los jóvenes de 15 años de edad. En un ratito más estaremos hablando de ello, pero el informe se dio a conocer, digamos, ya completo a la 1:00 a.m, hora de México, aunque pues algunos tuvimos acceso al informe algunas horas antes y eso nos permitió sumergirnos en los datos. Hoy hay algunos diarios de circulación nacional que toman esto como la nota principal. El diario Reforma dice: exhibe PISA, fracaso educativo en México. Reporta prueba un retroceso en los últimos 25 años. En matemáticas logran 388 puntos, países de la OCDE 463 y los chinos hasta 612 puntos. Malas notas, dicen por acá, porcentaje de estudiantes de 15 años en México que alcanzan el nivel mínimo de competencia en matemáticas. En este momento sería 30%. Esta prueba es del 2025 y es de la que estaremos hablando el día de hoy. Así es como lo encabeza el diario Reforma. No todos los diarios le dedican el espacio, seguramente porque se publicó a la 1:00 a.m. y tal vez no tuvieron acceso a este informe antes, como sí lo tuvimos algunos. El diario El Universal dice, México se rezaga en matemáticas y lectura. México registró retrocesos en matemáticas y lectura en la prueba PISA, mientras que en ciencias mostró una ligera mejora. El informe internacional revela además que solo uno de cada 200 estudiantes mexicanos alcanzó los niveles más altos de desempeño en al menos una de las tres materias, frente a casi 12 de cada 100 alumnos en promedio en los países de la organización. ¿Qué significa todo esto? Ya se los digo, en unos minutitos más estaré conversando con Marco Fernández, coordinador del programa Anticorrupción y Educación de México Evalúa y de la Escuela de Gobierno del TEC de Monterrey. Pero para mí, por lo menos, es el tema en el cual deberíamos de detenernos todos. No solamente qué se evalúa y cómo se evalúa. Ya lo sé, durante mucho tiempo se ha criticado también a la propia prueba PISA y si deberíamos de tomar esa prueba como la prueba que evalúa lo que sucede en la educación en nuestro país. Ya sé que podemos hablar de ello, pero es una prueba que existe y es una prueba que se aplica a los países de la OCDE a la cual pertenecemos, a la cual pertenece México. Y esta OCDE está compuesta por 38 países miembros de todo el mundo, incluyendo América, Europa y Asia-Pacífico, que es la Organización para la Cooperación y el Desarrollo Económico. Bueno, pues obviamente pertenecer a la OCDE también tiene algunas obligaciones. Una de ellas es someternos a esta prueba PISA. ¿Por qué es importante? Porque nos coloca en perspectiva. Básicamente nos coloca en perspectiva qué está sucediendo en nuestro país. Hace rato lo conversaba yo ya con Marco Fernández antes de entrar al programa. Incluso tuve la oportunidad de meterme a los resultados. No sé si podamos hablar de un total fracaso educativo en México. Si estamos hablando de estancamiento, si estamos hablando de retrocesos, tendremos un análisis puntual. Hoy también es día del doctor Carlos Elizondo. Ya lo saben, está los martes con nosotros. Carlos Elizondo, que fue además embajador en nuestro país ante la OCDE. Con él estaremos hablando también de lo que significa esta prueba PISA. Así que para mí, por lo menos hoy, yo la coloco como el tema más importante de las noticias en el país, porque de verdad nos urge voltear a ver lo que está sucediendo con la educación aquí en México. Por supuesto, hay otros temas de los que estaremos hablando también esta mañana. Hablemos, por ejemplo, de lo que pasa con el debate en torno a la doble nacionalidad. Yo lo he dicho varias veces, sigo sin entender por qué hoy estamos hablando de ello. Pero bueno, la Comisión de Puntos Constitucionales de la Cámara de Diputados convocó a discutir y votar hoy martes el dictamen en sentido positivo y sin modificaciones de la iniciativa presidencial para prohibir la doble nacionalidad a los candidatos a la presidencia de la República, gubernaturas y jefatura de gobierno de la Ciudad de México. Vamos a conversar con la diputada Olga Sánchez Cordero, que forma parte de esta Comisión de Puntos Constitucionales. Vamos a ver, pues, cuál es su sentir. Y yo sigo poniendo la pregunta sobre la mesa. ¿Por qué ahorita? ¿De verdad es tan importante que le estemos dedicando tiempo a esto? Y me van a decir, ¿y tú para qué le dedicas tiempo? Bueno, pues porque se va a votar en la Cámara de Diputados, ni modo que no le dediquemos tiempo. Y por lo que esto implica y por lo que esto también ha despertado en debate, lo que no entiendo es por qué decidieron desde el Ejecutivo Federal, desde la Presidencia de la República, pues entrarle de lleno a este tema, que nos obliga a todos a entrarle de lleno a este tema. Hoy estaremos hablando, por supuesto, de ello, hablando también del Congreso. En el Congreso, el día de ayer, se dio a conocer que le van a retirar a Insunza, al senador Enrique Insunza. Hoy le van a retirar la presidencia de la Comisión de Estudios Legislativos. Esto lo dio a conocer el coordinador de la bancada de Morena en el Senado, Ignacio Mier. Y bueno, pues ya lo saben, este senador que sigue cobrando como senador, que no trabajó durante todo el verano en la comisión permanente, pues porque no iba a presentarse aquí en la Ciudad de México, pero siguió cobrando como senador, que ya dijo que él no renuncia al fuero. Eso sí, se sale de la bancada de Morena, pero no renuncia al fuero. Recordemos, él es uno de los señalados por Estados Unidos de formar parte de esta red criminal político-electoral de funcionarios y de operadores allá en Sinaloa. Bueno, pues el senador Insunza, que sigue siendo senador, el día de hoy lo que le van a retirar va a ser la presidencia de la Comisión de Estudios Legislativos. pero pues ahí va a seguir, vamos a ver cuánto tiempo y vamos a ver si va a estar votando o no va a estar votando con Morena. Esa es parte de la información política también esta mañana. Y ayer apareció nuevamente la fiscal general de la República, Ernestina Godoy, dio un mensaje. Últimamente lo que hace la fiscal general de la República es que sube mensajes a las plataformas digitales de la Fiscalía General de la República. Suelen ser mensajes cortos de unos 6-7 minutos, y en este mensaje se refirió a estas dos personas. Uno de ellos ya estaba preso, el otro fue expulsado de Argentina. Estamos hablando de los hermanos Farías Laguna, acusados de formar parte de una gran red de huachicol fiscal, de contrabando de combustible, por decirlo de una manera más básica. Ustedes recordarán que uno de ellos fue expulsado de Argentina apenas hace un par de semanas, el otro ya estaba preso, ambos sobrinos políticos de quien fuera el secretario de Marina del gobierno de López Obrador. Y el día de ayer lo que hizo la fiscal general de la República, Ernestina Godoy, pues básicamente explicó en este video lo que han encontrado, por qué ellos sí serían culpables o sí están siendo imputados de formar parte de esta gigantesca red de huachicol fiscal. Y bueno, es un video de aproximadamente unos 6 minutos y medio. Aquí un fragmento de lo que dijo la fiscal general de la República.
2: De acuerdo con datos de prueba convincentes, mismos que están siendo ya valorados por el Poder Judicial, Manuel Roberto N. y Fernando N., conocidos como los primos, cuyos cómplices intervinieron en designaciones, ascensos y movimientos de personal dentro de las aduanas marítimas, la Administración Nacional de Aduanas de México y la propia Secretaría de Marina. Roberto N., en particular, gestionaba directamente esos nombramientos y esas promociones.
0: Parte de lo que está diciendo la fiscal general de la República es que básicamente dice: me dirijo al pueblo de México con el fin de puntualizar y dar a conocer avances respecto a una de las estructuras de corrupción más sofisticadas que el país ha enfrentado en el combate al contrabando de combustible, popularmente conocido como huachicol fiscal. Es interesante porque van narrando en su video incluso el cateo de una bodega que Roberto N. arrendaba en la capital del país. Ahí dice: se encontraron objetos de lujo, listas de aduanas marítimas, expedientes de personal naval y altos mandos de la institución, documentación de seguridad nacional clasificada como reservada y confidencial, y armas sin el debido registro. Y bueno, pues va por ahí narrando básicamente lo que sucedía. Dice que con esta estructura de complicidades, tanto Manuel Roberto como Fernando, junto con sus cómplices, presuntamente repetían una y otra vez la trama ilegal. Esto es, los buques zarpaban principalmente desde Texas, cargados de hidrocarburo, el cual se declaraba como aceite o aditivo para cambiar su tratamiento fiscal. Dice que servidores públicos y agentes aduanales coludidos recibían pagos por cada embarque que se dejaba pasar. Las inspecciones, cuando llegaban a realizarse, eran una simulación. La red criminal garantizaba muestreos superficiales, la aprobación de volúmenes manipulados o maniobras para que el hidrocarburo fuera liberado de la aduana sin revisión. Y sigue narrando la fiscal general de la República esta trama de contrabando de combustibles, y llama la atención que al final, porque ahorita ustedes escuchaban que incluso estas dos personas intervenían hasta en nombramientos, en ascensos, en movimientos de personal dentro de las aduanas marítimas, de la Administración Nacional de Aduanas y de la propia Secretaría de Marina. Sin embargo, hacia el final del mensaje, la fiscal general de la República se refiere y dice: la responsabilidad es individual. Es decir, exonerando a la Marina, exonerando sin lugar a dudas también a las cabezas de la Marina. Es muy importante esto que está diciendo la fiscal general de la República, porque la pregunta nos queda: ¿de verdad ellos pudieron hacer todo esto sin que se supiera? ¿Sin que nadie más lo supiera? Me parece que hay todavía muchísimas, muchísimas preguntas en este asunto. Pero bueno, esto es lo que se da a conocer el día de ayer en voz de la Fiscal General de la República. Ayer también, aquí se los contaba y es otra de las notas que me gustaría destacar, ayer se dio el informe del ministro presidente de la Suprema Corte de Justicia de la Nación durante el evento conmemorativo Un Año de Justicia Real y Verdadera, una nueva forma de entender y hacer justicia. Por ahí estuvo la presidenta de la República. Hoy estaremos analizando qué ha hecho esta nueva Suprema Corte de Justicia de la Nación. Porque miren, también como autocrítica, después de la elección del Poder Judicial y después de que vimos cómo se derrumbaba frente a nosotros un sistema judicial que, como lo dijimos siempre, tal vez no funcionaba muy bien, pero bueno, funcionaba algo y terminó derrumbándose. Después de la elección del acordeón, que aquí la vimos con nuestros propios ojos, la elección del acordeón que llevó a todos los que están hoy ahí en el sistema de justicia al lugar en el que se encuentran, pues como que dejamos de voltear a ver lo que estaba haciendo la Corte, como si ya no importara. Pero ojo, la Suprema Corte sigue siendo la Suprema Corte de Justicia de la Nación. Y ayer su ministro presidente, Hugo Aguilar Ortiz, pues presentó un informe. Hoy, con nuestro experto, Javier Martín Reyes, vamos a revisar qué es lo que ha hecho esta Corte. ¿Dónde estamos? ¿De verdad tenemos un mejor poder judicial? Lo cierto es que el ministro dijo un montón de cosas, fue un informe largo, pero me detengo en esto que comentó el ministro Hugo Aguilar Ortiz, cuando dice sobre todo los pendientes que tiene.
3: Por esta razón, se ordenó una revisión exhaustiva y se certificó que existían 3.177 promociones sin atender, 18.038 razones secretariales firmadas y en espera de cerrar los expedientes, 230 piezas postales pendientes, 345 asuntos sin acordar ni tramitar, 3.000 expedientes que no se habían enviado al archivo desde 2024 y aproximadamente 20.000 asuntos varios sin dar de baja. A un año de trabajo, seguimos regularizando las cifras que nos dejaron, pues aún hay expedientes que la anterior integración no registró ni reportó. Además, encontramos funciones dispersas y duplicadas, tareas asignadas a las personas y no a los puestos, de modo que el proceso no dependía de una regla, sino de la costumbre de quien lo venía haciendo. Mesas que hacían el mismo trabajo con metodologías distintas, cargas repartidas de forma desigual. Más grave aún, el engrose de las sentencias y la formulación de los votos se gestionaba sin norma alguna que fijara plazos, sin registro y sin regla para lograr las versiones finales. Y debemos tener presente que una resolución que no está a tiempo es retraso de la justicia. Un criterio que no se publica a tiempo no orienta a los jueces del país ni a quienes litigan en ellos.
0: Bueno, fue parte de lo que dijo el día de ayer el ministro presidente de la Suprema Corte de Justicia de la Nación, y la pregunta que nos tendremos que hacer es, ok, ¿están despachando más rápido? ¿Esto significa una mejor justicia o es una justicia rápida o es una justicia al vapor? ¿Qué es lo que está sucediendo hoy? Como les digo, será también tema aquí en este programa. Y finalmente, nada más comentarles que ayer ya lo decíamos, hoy el secretario de Hacienda, Edgar Amador Zamora, va a entregar al Congreso el paquete económico 2027 frente a presiones fiscales, deuda pública e inflación, focos rojos, ¿qué es lo que nos puede presentar? Es tema, por supuesto, Enrique Quintana, y lo será en los próximos días, porque nos parece fundamental también detenernos en ello. Así que este es el recorrido de las que a mí me parece son las notas más importantes hoy, porque son las que tienen un impacto en lo que somos, en lo que dejamos de ser y en lo que aspiramos a ser, así lo pongo. Temas educativos, temas políticos, por supuesto, y legislativos, temas de justicia, temas también de persecución de delitos y temas económicos. En eso, de alguna manera, nos podemos concentrar en las próximas horas, y ahí está un breve recorrido informativo. Pero ya les decía, resultados de la prueba PISA, y saludo a Marco Fernández, coordinador del programa de Anticorrupción y Educación de México Evalúa y de la Escuela de Gobierno del TEC de Monterrey. Marco, ¿cómo estás? Muy buenos días. A ver si le abren el micrófono, por favor, a Marco nada más, que yo lo veo que está hablando, pero no lo estamos escuchando. Ya lo tenemos por ahí, Marco Fernández, porque yo lo veo hablando y muy contento. Además, está muy bien instalado por ahí en el Zoom. Pero vamos a ver si podemos escuchar a Marco Fernández, que además ya estaba listo desde hace un rato. No sean así, hombre. Ahora sí que lo pusimos a trabajar desde la madrugada, y creo que estamos ahí con algún problemilla de enlace, porque pues yo lo estoy viendo a Marco Fernández. Vamos a esperar a ver si lo podemos tener con esto que les decía, la prueba PISA y los resultados que se dan a conocer el día de hoy. A ver, Marco, ya te tengo. ¿Cómo estás, Marco? Buenos días.
4: Buenos días, Gaby, ¿me escuchas?
0: Ahora sí, ya te escucho. Sí, no sé qué pasaba hace unos minutitos, pero ya te escucho perfecto, querido Marco. Gracias, gracias por estar con nosotros, Marco, y pues los resultados de la prueba PISA. ¿Qué dirías, Marco? ¿Por dónde arrancamos?
4: Pues primero en compartir con tu audiencia qué es la prueba PISA. Es decir, esta es una prueba que hace la OSD entre estudiantes de 15 años, es decir, estudiantes que están o terminando la secundaria o que están en primero de prepa, para poder ver cómo a partir de sus conocimientos, de sus habilidades, son capaces de aplicarlos, ya sea para la comprensión lectora, para poder resolver temas matemáticos o la parte de ciencia. De hecho, este año, en la edición de 2025, el énfasis se hizo en ciencia. Nos permite la prueba hacer un retrato de cómo están siendo los resultados del sistema educativo para lograr estos aprendizajes que son fundamentales para las chicas y los chicos a lo largo de la vida. Con base en esto, pues los resultados, la verdad, no son buenos, porque por un lado en matemáticas sí se observa una caída respecto a lo que se había tenido en la edición de 2022, pero incluso cuando tenemos una perspectiva de más amplio alcance, en 2009, por ejemplo, la caída todavía es mucho más pronunciada en el caso de matemáticas. En el caso de lectura también hay una ligera caída, y en ciencias prácticamente quedamos igual. Pero la prueba tiene un montón de información que creo que es importante compartir con tu auditorio. Porque estos resultados, digamos que también están exhibiendo diferencias importantes, por ejemplo, tanto de la perspectiva de género como por la condición socioeconómica. Lo platicaba con mis colegas Daniel Hernández y Sandra Reyes, con los que hemos estado haciendo el análisis en la iniciativa de educación del TEC de estos datos, y quisiera compartir el retrato, por ejemplo, de las diferencias de género.
0: A ver.
4: Mientras en matemáticas estamos observando que hay un número muy importante de chicas que que lamentablemente tienen un desempeño peor que sus compañeros, y lo mismo ocurre en la parte de ciencias. Solo en la parte de lectura es donde las chicas salen ligeramente mejor que los chicos. Y esto es relevante porque cuando nosotros observamos a lo largo de la historia que no hemos podido romper los estereotipos de género para poder lograr incentivar que más chicas, por ejemplo, entren a carreras STEM, pues el retrato de estos resultados es consistente, lamentablemente, con este problema. En el caso de las condiciones socioeconómicas, pues también me parece importante señalar dos puntos. Es cierto que sigue habiendo una brecha muy relevante en lo que los jóvenes de los sectores de mayor poder adquisitivo tienen respecto a jóvenes que de familias más amoladas, más desfavorecidas, pero la distancia se ha reducido entre ellos, no por las razones correctas de equidad, sino porque el desempeño de los estudiantes de las familias más acomodadas cayó respecto a la prueba anterior. Es decir, estamos yendo hacia la baja, no teniendo una equidad por razones positivas. Finalmente, también me gustaría compartir un tema que poco se señala en la nota país que dio a conocer la OCDE sobre los resultados de la prueba PISA, que es que México decidió no participar en el componente de la prueba del inglés. Y para quienes nos dicen, bueno, pues, pero ¿cómo? Si eso nomás lo hicieron muy poquitos, bueno, pues en América Latina esa prueba sí la tomó Colombia, sí la tomó Perú, sí la tomó República Dominicana, pero México no la tomó. Y esto nuevamente es relevante para quien nos escucha. A lo largo de los últimos meses ha habido una discusión en nuestro país de por qué México no crece o cómo hacer las condiciones para que el Plan México y las estrategias de desarrollo sean exitosas. Nosotros, te lo he platicado en distintas ocasiones, hemos estado realizando distintos estudios a lo largo del país para poder ver por qué muchos de los puestos que están disponibles no se están llenando. Y justo es aquí donde estos problemas de la educación aparecen. Uno, todo mundo te pide el inglés, pero México no está haciendo esfuerzos para la enseñanza, ya sea en el sector de los semiconductores, de la automotriz, de los aparatos médicos y demás. Y lamentablemente México no avanza en esa dirección, tan es así que no se quiso evaluar a sus estudiantes. Segundo, para quien nos está escuchando, porque a veces pareciera que estos resultados son muy abstractos y no nos cae el 20 de lo que significa para la vida de nuestras chicas y nuestros chicos y su futuro. Quiero ilustrarlo con dos ejemplos, justo a partir de los estudios del empleo y la educación. Cuando nosotros estuvimos platicando con una empresa que se dedica a la parte del ensamblaje de cables para el sector automotriz, me comentaba la persona que dice, mire, profesor, tenemos que hacer cursos básicos de matemáticas remediales porque las máquinas son de importación y los jóvenes no pueden hacer una conversión de pulgadas a centímetros. Es esto cuando estamos hablando que la gran mayoría de nuestros estudiantes está por debajo del nivel mínimo de alcance en la prueba PISA en matemáticas, pues ahí es donde se retrata este problema. O en la parte de comprensión lectora, me decía otro o en otra empresa, mire, de la capacitación que damos, el primer elemento para la operación de un montacarga es darles un manual y hacerles una prueba si comprendieron el manual. Y la gran mayoría no comprendieron lo que venía en el manual. Esto es otra vez el retrato de cuando la prueba PISA sale que más de la mitad de nuestros estudiantes no tiene las competencias mínimas de lectura, pues ahí está justo estas dolencias que el sistema educativo no está logrando corregir.
0: A ver, me parece fundamental lo que nos estás diciendo, como además señala Marco Fernández, el informe es largo, tiene muchísimos datos, y bueno, quien esté interesado en sumergirse en los datos, pues el informe ya finalmente fue liberado por la OCDE. Pero aquí lo que me importa, lo que nos estás diciendo es, a ver si te seguí bien, Marco, es primero, sí hay caídas considerables, hay caídas, me dices, sobre todo en matemáticas, que es una de las caídas más fuertes, hay caída en comprensión de lectura, y se mantiene más o menos estable con un piquito de un porcentaje de aumento en el tema de ciencias. Pero otro de los datos que nos das que es fundamental es hay diferencias importantes de género. Es decir, las mujeres, las jóvenes de 15 años, que son las que son evaluadas, las niñas, las adolescentes de 15 años, son las que tienen peor resultado que los niños de 15 años, sobre todo en el rubro de matemáticas. Y esto nos tiene que hacer pensar un montón de cosas porque, bueno, nunca debió haber sido así, pero a estas alturas de la vida infinitamente menos debería de ser así, que tengamos esta separación de género. Luego, el tema de equidad me parece muy importante. Es decir, hay quienes hoy pues apuestan tal vez a pagar educación privada porque consideran que van a tener mejor desempeño sus hijos en la educación privada. Lo que nos estás diciendo es que se redujo la brecha entre el desempeño de educación privada y educación pública, pero no porque haya mejorado necesariamente la pública, sino porque cayó la privada. Es decir, que aquellos sectores que tienen mayor ingreso y que por lo tanto están invirtiendo dinero en la educación de sus hijos, pues sus hijos no están saliendo bien evaluados, están cayendo la evaluación y ese pues también, ojo, también para lo que está pasando, es decir, no se reduce la brecha por las mejores razones, sino se reduce la brecha por las peores razones que son caídas sostenidas. Y luego el tema del inglés, que nos dices, México decide no entrarle a la prueba del inglés y bueno, pues esto nos da obviamente algunos menos datos de dónde estamos parados hoy. A ver, rápidamente, Marco, ¿sabemos quiénes son los que salen, digamos, mejor evaluados en la prueba PISA? ¿Tienes algún país que sea el que sale mejor evaluado?
4: Sí. Nuevamente los países de Asia son los que tienen mejor desempeño, empezando por la parte de China, en la parte de Singapur, pero también, por ejemplo, en este análisis comparado, creo que vale la pena recordar dos cosas. Uno, destacan países como Turquía, que en los últimos 10 años, que tiene una economía similar a la mexicana, con tamaño de población similar a la mexicana, allá han estado haciendo una serie de política pública que se traduce en mejoras en su parte de ciencias, en su parte de matemáticas. De hecho, en la presentación, por parte esta madrugada, Hora de México, pues se destacó este caso. Incluso antes de entrar al aire, estaba terminando de ver la presentación de los resultados en Uruguay. Y con franqueza le pido a la gente que se meta a YouTube y googlee PISA 2025 Uruguay. Vean el contraste de un país que se toma en serio el tema educativo, que dice, miren, esta prueba nos permite complementar nuestras pruebas nacionales, entender qué estamos haciendo bien, qué necesitamos mejorar. Ahí sí ha habido mayor inclusión de estudiantes y a pesar de la mayor inclusión de estudiantes han mejorado los resultados. México, el director de la parte educativa de la OCDE amablemente trataba de encontrarle el por qué vienen esta caída en los resultados y argumentaba que es porque ha habido un aumento de los estudiantes menos favorecidos en el sistema educativo. Nosotros nuevamente pues hemos hecho el cálculo de si ha habido cambios en esa cobertura y los datos no sostienen el dicho del señor Schleicher de tratar de justificar por qué salió México peor, porque la cobertura prácticamente en la educación media superior se ha mantenido y es marginal lo que ha pasado en la parte de secundaria. No es cierto que ha habido un aumento significativo de mayores estudiantes de menores ingresos al sistema educativo y que por eso salimos peor. En cambio, en Uruguay, ahí sí ha habido ese cambio. Y a pesar de que ha habido ese cambio, ha habido mejoras en algunas de las áreas, particularmente en ciencias. Lo digo porque es importante cuando uno observa el detalle con el que incluso ya sacaron allá en Uruguay una plataforma ahorita para poder analizar de manera interactiva los resultados y demás. Y pues esto contrasta con lo que ocurre en México y sí nos debemos de preguntar qué tenemos que hacer a partir de estos resultados. Porque es poco útil, Gaby, que nos veamos cada 3 años, cada 4, porque ahora va a ser cada 4 años la prueba. Y hablemos del problema serio de aprendizajes y no se haga nada para que esto mejore e incluso vaya empeorando. Me parece que como sociedad necesitamos exigir que el derecho a la educación sea una educación de calidad que transforme la vida de las personas. Finalmente, para quien nos está escuchando, porque muchas veces es fácil decir, no, pero esa prueba no responde a la realidad mexicana. Quiero compartir un ejemplo de ciencias para que me digan qué hay de la realidad mexicana que no deberíamos aspirar que la mayoría de los estudiantes lo pudiera contestar esta pregunta.
0: A ver.
4: En el área de ciencias se les preguntó a los chicos, se les explica qué son los rayos, ¿no? Cómo funcionan, la energía que los produce, la parte de las condiciones de la atmósfera y cómo cuando cae en la Tierra produce un sonido que es el trueno y demás. Y justo tratando de que apliquen sus conceptos de la velocidad de la luz en el contraste de la velocidad del sonido y demás, se le preguntan, ¿cuál es la razón por la cual primero se ve la luz del rayo y después se escucha el sonido del trueno? Esa pregunta, que es lo mínimo que se espera en la parte científica de la aplicación del conocimiento de los estudiantes, es lo que dice la prueba PISA, es lo mínimo que todos tendrían que tener, pues lamentablemente más de la mitad de nuestros estudiantes tiene errónea esa respuesta. Y díganme que hay algo en la mexicanidad de los chicos que están en la Sierra Tarahumara o en San Pedro, en Monterrey o en Querétaro y demás, que no tendríamos como sociedad que aspirar que todos, independientemente de su condición socioeconómica, si son chicas o chicos, pudieran contestar correctamente esta pregunta. Entonces, sí me parece que en vez de estar tratando de justificar o denostar, tendríamos que fortalecer, uno, el sistema de evaluación de nuestro país, que lo hemos venido desmantelando, para poder, a partir de la información, trabajar con los docentes en estrategias de mejora de aprendizaje, porque ese es el otro punto. Lo que hemos demostrado en los análisis históricos de la prueba PISA es que los dos factores más importantes para mejorar los aprendizajes son, uno, profesores capacitados, dos, materiales educativos de calidad. Creo que es una buena señal que en el informe de gobierno se haya anunciado que va a haber nuevos libros de texto, sobre todo en el caso de matemáticas. Eso va en la dirección correcta, pero veremos cómo viene la propuesta presupuestal en materia educativa al rato. Y aquí el histórico, digamos que no nos da mucho aliento, porque de 2018 a la fecha se ha recortado el 73% el presupuesto destinado a mejorar la capacitación continua de los docentes, que es lo esencial para poder mejorar los aprendizajes de nuestros estudiantes.
0: A ver, me parece fundamental todo esto que nos estás explicando, porque sí, Marco, y me extendí contigo porque creo que es, insisto, yo lo dije desde el principio, desde que arranqué el programa, me parece que este es el tema que deberíamos de poner sobre la mesa, y he estado haciendo una autocrítica desde hace ya un rato, diciendo que desde los medios dejamos de voltear a ver a la educación de una manera más sostenida, y bueno, pues ahora sí que el compromiso es que ya no suceda así. Pero creo que lo que nos estás diciendo es fundamental. Ha habido críticas a la prueba PISA justo por lo que nos dices de es que no mide la realidad mexicana o el contexto mexicano. Bueno, pues también lo mismo podrían decir los turcos, o lo mismo podrían decir los colombianos, o lo mismo podrían decir, y sabemos que sí, que obviamente va más allá de pruebas estandarizadas, las realidades contextuales de cada uno de los países, pero aquí estamos hablando de mínimos que deberíamos de tener y de conocimientos que deberíamos de tener. Y también apuntas que, bueno, esto durante el informe de la semana pasada de la presidenta de la República, su segundo informe de gobierno, en ese mensaje que le dedicó bastante tiempo a temas educativos, se refirió a esto, a nuevos libros de texto, como dices, en temas de matemáticas y demás. Suena que por ahí ya les venía la alerta de que las cosas no andan muy bien, y veremos si esto está también comprometido presupuestalmente. Para cerrar, Marco, y te agradezco porque sé que estuvieron trabajando literal toda la noche y toda la madrugada tú y tu equipo, y te agradezco que entren ya con este análisis con nosotros. Si tuvieras que decir, ahora sí que desde el corazón, la fotografía que hoy nos arroja la prueba PISA sobre la situación de la educación en nuestro país, ¿qué dirías, Marco?
4: Que necesitamos aprender de estos resultados para cambiar cómo hacemos la educación. Hoy, por ejemplo, dejamos de pagar la sobremuestra que antes se hacía para tener resultados por estado. Hoy no contamos con eso. Cancelamos a las evaluaciones nacionales y solo algunas entidades con sus recursos están haciendo el esfuerzo para allegarle la información a los docentes y poder hacer estrategias de recuperación aprendizajes. No nos hemos tomado en serio la capacitación para que en el contexto de la inteligencia artificial los profesores no la vean como una amenaza, sino sepan cómo adaptarla para mejorar el aprendizaje. No hemos hecho el esfuerzo para realmente fortalecer los materiales educativos. Vamos a pasar ahorita un primer punto en la dirección correcta, que es en la parte del libro de matemáticas, pero falta muchísimo por hacer. Y todo esto es fundamental, porque si hay una política que México tendría que privilegiar para atender el problema de la pobreza y la desigualdad y generar condiciones para la movilidad social y fortalecer la posibilidad de desarrollo, es la educación. Claro. Basta ya de justificarse, basta ya de dar nombres rimbombantes que si la nueva escuela mexicana y demás. Pongámonos a trabajar, seamos autocríticos de los problemas serios que tenemos para poder atenderlos. Porque si vamos a estar tratando de decir que esto no es la condición mexicana y tratar de decir, bueno, pero el contexto, bueno, pues si el contexto importara, justo tendríamos pruebas nacionales que estuvieran adaptadas para poder decir, oigan, estas escuelas necesitan más apoyo en estas áreas, necesitamos fortalecer esta capacitación y demás, pero nada de eso se está haciendo, y entonces esto no se va a resolver dando becas por todos lados, como es la estrategia del gobierno federal, sino realmente tomando la educación como una prioridad, donde al centro estén los aprendizajes de las niñas, niños y jóvenes, porque insisto, entendamos lo que esto va a significar, estas carencias, para el futuro de las oportunidades que puedan tener una vez que crezcan.
0: Marco Fernández, gracias, te mando un abrazo, muchísimas gracias.
4: Gracias como siempre, Gaby, y en verdad aprecio que pongas la educación al centro de la discusión, que es fundamental para que la sociedad se dé cuenta del problema que tenemos y exijamos de manera conjunta mejores resultados en esta materia.
0: Así es, gracias querido Marco. Es Marco Fernández, coordinador del programa de anticorrupción y educación de México Evalúa y de Escuela de Gobierno del TEC de Monterrey. Nos escribe por acá el señor Wilfrido y dice: buenos días, ¿entre qué alumnos hicieron esa prueba? En redes muchos maestros muestran su dedicación. Hay que separar, señor Wilfrido, gracias por el comentario. La prueba se aplica a estudiantes de 15 años de edad de todo el país. La muestra es una muestra perfectamente representativa, son estudiantes de escuelas públicas y privadas, y eso no tiene que ver con la dedicación de los maestros. Hay muchísimos maestros muy dedicados a su chamba, muy dedicados. Y ojo, lo que sucede en redes sociales no es la realidad, es un fragmento de la realidad. Aquí mi reconocimiento a todos los maestros y a las maestras que hacen un enorme esfuerzo

0: eso. Pero aquí estamos hablando de política pública, estamos hablando de una razón de Estado, estamos hablando de algo que se tiene que corregir de raíz, justo para que los esfuerzos y la dedicación de los maestros tenga también mejores resultados.
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4: 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Toluca de Lerdo, a 2.674 metros sobre el nivel del mar, es la capital de estado con mayor altitud del país. 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
10: En todo el mundo, más de la mitad de los jóvenes retrasan decisiones importantes. Todo por la situación económica por la que atraviesan. Y esto revela la necesidad de que las generaciones jóvenes entiendan la importancia y que en su definición más resumida se trata de la capacidad de adquirir conocimientos básicos sobre el manejo del dinero. Y en esta coyuntura un tema relevante pero muy riesgoso es el que se refiere a las inversiones, porque ganar de manera rápida y fácil son propuestas muy tentadoras. Esto en redes sociales o a través de influencers financieros que, bueno, pues están dirigiendo justamente tu atención hacia ofertas muy tentadoras en redes sociales para invertir en instrumentos más allá de los tradicionales, como son las acciones y también los bonos de deuda. Porque ahora están las criptomonedas, los productos derivados, las divisas, el trading automatizado, que ofrecen rentables oportunidades que por lo general terminan en fraudes. Siempre hay que desconfiar, verificar y comprobar a la empresa que nos ofrece el producto o servicio financiero.
11: Y recuerda, las finanzas nos harán libres.
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0: automovilistas hacia la zona centro de la ciudad, vamos a tomar precauciones. Se encuentra cerrada la circulación a través del eje 1 Oriente Vidal Alcocer. Esto es a la altura de la calle República de Costa Rica. Es en la colonia centro de la alcaldía Cuauhtémoc. Las alternativas: el eje 3 Oriente, el eje 2 Norte y avenida Paseo La Reforma. Encontraremos asentamientos en la luz roja los semáforos a través de avenida Doctor Río de la Loza en su modalidad reversible a partir de calle Topacio hacia el eje central. Carga vehicular que es habitual de esta hora en calzada de Tlalpan en ambos sentidos, entre calzada Acoxpa y la calzada Tasqueña. Tránsito lento en la autopista México-Cuernavaca, esto para los conductores que proceden de la caseta de cobro Tlalpan y tienen como destino las inmediaciones del monumento al Caminero. Y por último, recordar que continúa la temporada de lluvia y bajo estas condiciones es recomendable disminuir la velocidad, utilizar el cinturón de seguridad y encender las luces de tu vehículo aunque sea de día. Es por el momento el reporte desde el Centro de Orientación Vial de la Secretaría de Seguridad Ciudadana.
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5: 7 de la mañana con 48 minutos. Gracias. Muchísimos comentarios después de lo que acabamos de hablar con Marco Fernández sobre los resultados de la prueba PISA. Y bueno, gracias de verdad a toda la gente que nos está escribiendo. Por cierto, comenzó la conferencia mañanera desde hace un rato y está sobre todo, ahorita están hablando de algo de... Está el Gabinete de Seguridad, ¿no? Eso es lo que alcancé a ver. Estaba por ahí Omar García Harfuch, está la Secretaria de Gobernación, en fin, está el Gabinete de Seguridad. Y bueno, pues ya lo saben, si hubiese algo que destacar por acá, se los comentamos. Querido Enrique Quintana, ¿cómo estás? Buenos días.
6: Muy buenos días, Gaby. Muy bien, afortunadamente.
5: Qué bueno, querido Enrique. Pues, a ver, hoy se espera la entrega del paquete económico. Recuérdanos cómo es esto. Cada año nos lo cuentas, pero recuérdanos de todos modos cómo es esto, Enrique. Creo que hemos perdido a Enrique. Hoy hemos tenido algunos problemillas de comunicación. A ver si nos podemos, si podemos tener de regreso a Enrique Quintana. Porque esto, creo que ya está ahí. Ya estás, Enrique, ahí estás. Adelante.
6: Sí, te decía que este paquete económico consta de varios documentos. Uno de ellos son los criterios generales de política económica, donde el gobierno establece cómo ve la economía para el año 2027, que es el año del cual se presenta la información, así como el cierre de este 2026. Ahí se establece cuál va a ser el crecimiento del Producto Interno Bruto, la inflación, el precio del petróleo, etcétera. Luego, también incluye la ley de ingresos, donde el gobierno señala.
5: A ver, espérame, estamos teniendo por ahí algunos problemillas, a ver si podemos, se ve que está como en trayecto el maestro Enrique Quintana, a ver si podemos tener ahí una mejor comunicación. Hoy como que amanecimos con, pues así sucede, ¿verdad? A veces cuando sucede. Como que hemos amanecimos con algunas deficiencias comunicativas. Hace rato me costaba trabajo hablar con Marco Fernández y ahora estamos con este tema con Enrique Quintana. Pero bueno, hoy, como les decíamos, pues se entrega este paquete económico y lo importante es también saber qué es lo que va a traer. También a ver si podemos hablar en los próximos días con Enrique Quintana de lo que está pasando también entre Estados Unidos y Canadá, que cada vez la guerrita está por ahí peor. A ver, ya te tengo de regreso. Eso nos estabas explicando, Enrique. Adelante. No, creo que no. Bueno, creo que estamos teniendo ahí algunos problemas serios de comunicación. Vámonos rápidamente al corte y vamos a ver si podemos recuperar a Enrique Quintana y volvemos.
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0: Bueno, son las 7 de la mañana con 56 minutos. Perdimos a Enrique Quintana, andaba por ahí en un trayecto y ya no pudimos recuperar la llamada, pero al que recuperamos fue a Roberto Aguilar, que nos venías escuchando, querido Roberto, y pues tienes también la información del paquete económico del día de hoy. Querido Roberto, gracias por entrarle al quite. ¿Cómo estás? Buenos días.
1: Al contrario, Gaby, muy buenos días. Pues fíjate que este ha tomado mucha relevancia e inquietud justamente el paquete económico, es decir, ¿qué, cuánto va a gastar el gobierno el próximo año y de dónde va a sacar esos recursos? Hay que recordar que hay un déficit, es decir, está gastando más de lo que tiene, y eso pues es una preocupación justamente porque se tiene que resarcir o parchar, diría yo, con deuda, Gaby, y entonces la deuda es un costo que se está incrementando, y esto está preocupando a las calificadoras de valores. Por eso hoy la atención de ver qué es lo que propone el gobierno en materia de finanzas tiene que ver mucho con esta situación de que se mejore el balance para que no perdamos el grado de inversión. ¿Qué es eso? La calificación alta para poder salir y emitir deuda justamente en los mercados financieros internacionales. Pero además de eso, no es solamente emitir nueva, sino la ya existente. Hay muchos grandes fondos de inversión en el mundo que solo invierten en bonos que tienen el grado de inversión. En el momento que lo pierdes, pues esos bonos, esos fondos tienen que deshacerse de esos papeles, y eso sí ocasionaría un problema muy complicado para toda la economía, porque no es solamente del tema financiero, eso permearía en el tema económico con un aumento de las tasas de interés, un menor crecimiento de la economía y una situación que metería todavía más incertidumbre, Gaby, a todo lo que ya tenemos, incertidumbre interna y también externa, básicamente por el tema del acuerdo comercial. Ya. El gobierno pues no tiene mucho de dónde hacer, o suben los ingresos o baja los gastos, y al parecer va a haber una combinación de ambas situaciones. Se ha hablado mucho del tema del IEPS, se ha hablado mucho de una cuestión que tiene que ver con una, diría yo, hasta un terrorismo fiscal, Gaby, porque se van a aplicar nuevos ajustes para que tenga el SAT todavía mayores potestades para combatir muchas de estas prácticas de elusión o evasión fiscal, es decir, empresas que no pagan lo que deberían de pagar, pero también algunas personas físicas. Así es que vamos apretándonos, preparándonos con el cinturón, Gaby, porque sí va a haber, y este tema, por ejemplo, de la cerveza y los productos con alto nivel de sodio, que se había también circulado en los últimos días, pues va a correr en una manera simultánea o paralela, porque el gobierno va a revisar esta norma del etiquetado de los productos y va a subir, justamente va a modificar para que se clasifiquen todos estos productos con alto nivel de sodio, se les dé un tratamiento diferente, y ello va a implicar que también se les aplique una tasa, un impuesto más alto. Así es que sí, estamos ante una combinación complicada, y el tema de que nosotros no hemos pagado más impuestos, pues bueno, la verdad es que eso no es del todo cierto. Hemos pagado más impuestos desde el año pasado con algunos ajustes que se dieron, sobre todo en el IEPS, Gaby, y eso, por eso la relevancia justamente de este paquete que a las 6 de la tarde va a entregar el secretario de Hacienda, y vaya, vaya situación en la que se encuentra justamente. No quisiera ser secretario de Hacienda, Gaby.
0: Oye, Roberto, sí, no, yo tampoco, la verdad es que yo tampoco, pero y entonces nada más un poco también lo que nos explicaba Enrique, es decir, hoy se entrega, se empieza a discutir y hay plazos, ¿verdad?, para que sean aprobados.
1: Exactamente, porque tiene que pasar por la discusión de ambas cámaras para que justamente entre un periodo de ajuste, de discusión, y además, Gaby, pues viene un tema que es la miscelánea fiscal, que esto fíjate que es como un agregado. Casi siempre lo que sucede es que en la primera lectura o en la primera entrega no se hacen los anuncios tan contundentes del alza de impuestos o creación de nuevos, sino se va metiendo ya en los detalles, que justamente es la miscelánea fiscal. Así es que lo que podríamos ver mañana es que va a ser más de 10.5 billones el presupuesto que el gobierno espera tener, porque se va a ajustar por el tema de la inflación para el siguiente año. Pero si también, Gaby, no crecemos como economía, no se generan los suficientes recursos, y esto nos va generando cada vez un déficit, una diferencia mayor que se tiene que cubrir, te decía yo, con recortes, con austeridad, pero quizás también con una mayor deuda que se emita tanto fuera como tanto dentro como fuera del país, Gaby.
0: Pues sí. Bueno, veremos entonces. Esto es hoy a las 6 de la tarde, dijiste, ¿verdad?
1: A las 6 de la tarde se entrega y ya estaremos muy pendientes para este tema. Y rápidamente también te comento, Gaby, 16.93, así sigue el peso fortachón. Había que ver qué reacción tendrá también cuando veamos los detalles del presupuesto, pero está mucho más atento el peso justamente a lo que suceda con el dólar a nivel mundial y este pleito que trae justamente, no solamente en el tema bélico, Gaby, sino también hay que recordar que hoy entraron en vigor los aranceles que Canadá le está aplicando a la gran mayoría de productos que vienen de Estados Unidos, 20 mil millones de dólares, y el presidente Trump ya amenazó a Bombardier, que es una gran empresa canadiense, que si no fabrica en Estados Unidos, ya no va a dejar que venda sus aeronaves en territorio estadounidense. Así es que se complica este tema, ya veremos qué sucede, lo platicaremos, Gaby.
0: Así es, bueno, gracias querido Roberto Aguilar, ahora sí que así las cosas. Le mandamos por supuesto también un abrazo a Enrique Quintana, pero siempre agradecida con que Roberto Aguilar dice, por acá ando, los ando escuchando y le entro al quite sin problema alguno. Ya veremos lo que sucede el día de hoy.
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3: En este momento se encuentra afectada la vialidad en lo que es la zona de Cafetales, esto a la altura de la calzada de las Bombas. El motivo, una persona fue atropellada en una motocicleta, ya trabajan servicio de emergencia en este lugar. Lo hace a través de lo que es la zona de Manuel Doblado y Joaquín Herrera en el centro histórico. Ahí hay un percance entre un tráiler que derriba un árbol. Se espera que por lo menos 2 horas más permanezca cerrada la vialidad en esta zona del primer cuadro capitalino. La alternativa, anillo de circunvalación, en sentido opuesto, la avenida Congreso de la Unión. Utiliza lo que es Periférico Norte, también muy lenta la vialidad, desde la Torre Satélite hasta Paseo de la Reforma. Radio Culín, Gustavo Vaz, Río San Joaquín son alternativas. En la zona oriente, la circulación es lenta debido también a un encharcamiento. Esto a la altura de lo que es la zona de Balvanera con dirección hacia la salida de Puebla. En lateral, puede utilizar los centrales sin mayor problema. El reporte que tengo.
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7: 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La elevación más alta del país es el Citlaltépetl, o Pico de Orizaba. Volcán activo con 5.594 metros sobre el nivel del mar. Fuente:
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0: con 9 minutos, tiempo el centro del país. Y aquí seguimos completamente en vivo desde las 7 de la mañana, hoy que es martes 8 de septiembre del 2026. Muchas llamadas, muchos comentarios, sobre todo respecto a lo que ya decíamos hoy tempranito, un gran análisis, gran análisis que nos hizo Marco Fernández, el coordinador del programa de Anticorrupción y Educación de México Evalúa y de la Escuela de Gobierno del TEC de Monterrey, respecto a los resultados de la prueba PISA. ¿Cómo estamos en educación en nuestro país? Si se lo perdieron, en verdad, ahorita ya está en nuestras redes sociales y en nuestras plataformas digitales para que lo puedan escuchar. Me parece que hizo un gran análisis, nada estridente, porque no se trata de eso, pero sí de ponerle contexto a la realidad educativa de nuestro país. Y de verdad, muchísimas gracias a toda la gente que nos está escuchando. Al ratito, tengo como todos los martes al doctor Carlos Elizondo, que en su momento fue incluso embajador de México ante la OCDE, y con él vamos a revisar también contexto de lo que ha pasado respecto a esta prueba PISA. Pero bueno, así las cosas, ya saben que estamos a golpe de un whatsappazo, 55 25 690 941. Y sí, ya les decíamos, la conferencia matutina ha ido sobre todo con temas de seguridad. Está hablando en estos momentos el secretario Omar García Harfuch, se ha hablado de la reducción de homicidios, se ha hablado también de la reducción de robo de autos, y bueno, siguen por ahí en este tema. Ahorita están hablando de la extorsión, y bueno, pues ya lo saben, si hubiese algo que destacar en un ratito, se los comentamos. Y sí, estamos arrancando con musiquilla, pues musiquilla sabrosa, básicamente para que a las 8 de la mañana ustedes también se pongan a cantar y a bailar tantito, que a veces también se necesita. Recuerden que este programa se transmite completamente a través del canal de W Radio en YouTube México. Ahí es donde nos encuentran, no en YouTube México, sino en W Radio México, en YouTube, sin el México. Y ahí es donde nos encuentran y donde nos podemos mirar también a la carita. Así que, así las cosas, hoy que es martes 8 de septiembre.
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0: 8 de la mañana con 12 minutos y hoy mi comentario editorial, me quiero detener en algo de lo que hemos estado hablando ya en tantas semanas y tantos meses, y tiene que ver sí con las personas desaparecidas en nuestro país, pero sobre todo también con algunos casos muy específicos, y vamos a ligar algunos asuntos. Está aquí mi compañera Nayeli Roldán. Nayeli, buenos días. El día de ayer se da a conocer información desde Sinaloa y que tiene que ver con Sinaloa.
2: Así es, Gaby, buenos días. Pues la Unidad de Inteligencia Financiera bloqueó la cuenta de Ricardo Velarde. Él es el exsecretario de Economía del gobernador con licencia Rubén Rocha Moya, que es acusado de vínculos con el crimen organizado por parte del gobierno de Estados Unidos. Y bueno, ¿por qué es relevante, Gaby? Pues Valverde es propietario del restaurante Terraza Valentinos, donde desapareció Carlos Emilio Galván Valenzuela, este joven originario de Durango y que había acudido el pasado 5 de octubre de 2025 con su familia a este lugar, fue al baño y desapareció. Desde entonces no se sabe su paradero. Y bueno, Velarde había sido secretario de Economía en el gobierno de Rubén Rocha Moya entre noviembre de 2024 y octubre de 2025. Justamente renunció a raíz de la desaparición del el joven Carlos Emilio Galván Valenzuela. Y bueno, pues él es este ex secretario de Economía, pues también tiene diversos negocios en materia inmobiliaria, restaurantera y turística, la mayoría en Mazatlán, Sinaloa, Gaby.
0: Sí, y de hecho nos llamaba la atención porque incluso él había promovido un amparo contra su inclusión en la lista de bloqueados de la UIF, de la Unidad de Inteligencia Financiera. Pero bueno, pues esto sucedió ya, no fue solamente a él, también hay algunos empresarios inmobiliarios, también por allá del estado de Sinaloa, que son sus socios, ¿verdad?
2: Uno
0: de
2: sus socios. Y este lunes justamente el juzgado quinto de distrito en materia administrativa se declaró incompetente con base por este amparo que había solicitado y finalmente la UIF le bloqueó las cuentas.
0: Pues este es el contexto de la nota más inmediata que tiene que ver con este hombre allá en Sinaloa, el exsecretario de Economía de Sinaloa, del gobernador con licencia Rubén Rocha Moya. Y bueno, pues siguen, por supuesto, las investigaciones en torno a todas estas personas y sobre todo lo que sí ha hecho la Unidad de Inteligencia Financiera, que es este bloqueo de cuentas, insisto, a los que están en esta lista y a otros que van están siendo señalados también como sus socios. Y quise aprovechar la oportunidad, por supuesto, para volver a hablar con Brenda Valenzuela, madre de Carlos Emilio Galván Valenzuela, que fue precisamente este joven que desaparecido en Mazatlán, pues en este lugar que era, no sé si lo sigue siendo, de Ricardo El Piti Velarde, así es como se le conoce, copropietario y accionista precisamente de este lugar. Brenda, te saludo nuevamente con mucho gusto y con mucho respeto. ¿Cómo estás, Brenda? Buenos días.
3: Buenos días, Daniela. Muchas gracias.
0: Gracias, Brenda. Ya hemos hablado en diferentes ocasiones respecto a lo que ha sucedido con tu hijo, Brenda, y pues el día de ayer se da a conocer esta información que me imagino pues que es parte de lo que tú has estado exigiendo una y otra vez, Brenda.
3: Así es, Gabriela, recibo yo también de igual manera pues esta noticia, ¿no? Que la unidad de inteligencia financiera bloquea las cuentas de quien pues yo durante 11 meses he venido señalando a Ricardo Velarde como copropietario y corresponsable de los hechos que suceden en su establecimiento. Para mí ha sido inevitable hacer este señalamiento, puesto que siento que ha quedado un vacío muy grande por parte de las autoridades que no puede seguirse ignorando. El lugar donde comienza todo, el lugar donde mi hijo Carlos Emilio pues es privado de su libertad, yo creo que aquí deben quedar fuera, deben investigarse a fondo todos los intereses políticos y económicos en torno a ese lugar y pues a todo el contexto, ¿no? Ricardo Velarde Cárdenas, Terraza, Valentinos, el gobierno de Rubén Rocha Moya, porque sigue siendo parte de lo mismo. Yo creo que estamos a 11 meses de que mi hijo es privado de su libertad y yo creo que no puede seguir impidiéndose que la verdad salga por intereses políticos.
0: Sí, porque además, Brenda, las veces que hemos podido conversar contigo después de la desaparición de tu hijo, pues has señalado esto, has señalado la indolencia de las autoridades, pero también el hecho de que tú misma has puesto algunos nombres sobre la mesa y pareciera que esos nombres son bateados hasta que en este caso lo toma la Unidad de Inteligencia Financiera. Pero ¿cuántas veces, Brenda, a ti y a los tuyos, las autoridades de Sinaloa en particular, pues simple y sencillamente les daban carpetazo y les decían, pues por aquí no va, esa no es la información, y nos lo has dicho en estos micrófonos una y otra vez, Brenda?
3: Así es algo que por parte de las autoridades de Sinaloa creo que una de las mayores omisiones que se hizo, porque si bien nosotros como familia lo hemos solicitado reiteradas veces desde el primer instante que sea investigado, que sea llamado a declarar, puesto que pues ahí es donde inicia nuestra búsqueda, ahí es el último lugar donde se le ve a mi hijo Carlos Emilio, y ante esto pues yo creo que es inevitable hacerle justamente un llamado público a Ricardo Velarde para que voluntariamente se presente ante la fiscalía y declare lo que deba ser, no la información que él pueda tener, y que si en su caso no tiene nada que aportar, pues que sea la fiscalía quien así lo determine. Nosotros buscamos claridad, nosotros buscamos todo lo que nos pueda ayudar, pues en este camino que ha sido muy largo, que ha sido lleno de obstáculos, de obstrucciones, de omisiones, ya sea porque pues las autoridades quizás no lo han considerado pertinente o porque realmente pues nosotros seguimos con la misma interrogante, ¿no? O sea, ¿qué están pues protegiendo? Yo creo que ya no podemos seguir así, son 11 meses en que nuestra lucha no ha descansado y pues la investigación no puede detenerse frente a nombres, a cargos, a intereses económicos o políticos, Gabriel.
0: Así es, sí, mira, estamos a poco tiempo de que se cumpla un año de la desaparición de tu hijo, Brenda. ¿Cuántas veces he hablado contigo del caso de tu hijo y hemos hablado de varios casos también de personas desaparecidas en nuestro país. Y te lo voy a pedir otra vez, que nos recuerdes a tu hijo, que nos recuerdes lo que hace tu hijo, lo que hacía tu hijo antes de que lo desaparecieran. Siempre tener en nuestros oídos, para las personas que nos escuchan, pues la imagen viva de una persona que estaba haciendo eso, su futuro, construyendo su futuro. Cuéntanos de tu hijo, Brenda.
3: Así es, Gabriela, gracias. Yo creo que es algo que importante que no debemos de perder de vista. Carlos Emilio, pues antes de que fuera privado de su libertad, pues un joven completamente lleno de vida, con muchos proyectos, con muchos sueños en puerta, en una etapa de su vida, pues yo creo que muy importante, ¿no? De hecho, momento para él y para toda la familia de celebración, lo he venido diciendo, es el niño que vi crecer, el joven que yo había venido acompañando, pues, en el logro de sus metas, ¿no? Un deportista incansable, un hermano protector, pues que merece ser encontrado, que merece justicia, merece volver a donde pertenece, a su familia, a cumplir sus sueños, sus metas.
0: Así es, Brenda, y como siempre, yo te mando a ti y a tu familia un abrazo solidario, respetuoso, con el corazón abierto, y me parecía muy importante que, dándose esta información, tuviéramos también tu voz, y la vamos a seguir teniendo, y ojalá muy pronto que la tengamos también cuando tengas a Carlos en tus brazos y contigo. Gracias, Brenda.
3: Que así sea, Gabriela. Muchas gracias a ustedes. Buen día.
0: Buen día. Es Brenda Valenzuela, madre de Carlos Emilio Galván Valenzuela, desaparecido el 5 de octubre del año pasado en Mazatlán. Él había ido a este lugar con unas primas, pues eso, a lo que uno va a tomar un trago, a celebrar, jóvenes. Él se para al baño, cosa que también uno hace cuando va a algún lugar, él se para al baño y a partir de ese momento ya no saben nada de él. Lo que ha trascendido, la información que se tiene, es que fue sometido, fue sacado de ese lugar y a partir de ese momento no se sabe nada de él. Carlos Emilio Galván Valenzuela, que como ustedes escuchaban, pues un joven deportista, un joven que quería ser chef en ese momento, y que evidentemente pues todo eso se ha truncado. ¿Y por qué lo vinculamos a este asunto? Pues porque la Unidad de Inteligencia Financiera bloquea las cuentas de Ricardo El Piti Velarde, copropietario y accionista del establecimiento donde desapareció Carlos Galván, y Brenda Valenzuela ha señalado una y otra vez la necesidad de escuchar también lo que tienen que decir y las responsabilidades de ellos, pero las autoridades pues dan carpetazo. Brenda Valenzuela ha estado en tantos lugares levantando la voz y dan carpetazo, tratan mal, cierran la puerta. Y finalmente es este el dolor. Y quise retomarlo no solo como nota, sino porque me parece fundamental que nunca olvidemos a todas las personas que siguen buscando a sus seres queridos. Este domingo tuve la oportunidad de estar en Querétaro, en el marco del Hey Festival, en una conversación con Vivir Quintana, esta extraordinaria cantautora, que por cierto también estaba presentando un libro, y nos invitaron a conversar precisamente sobre las personas desaparecidas. Y me llamaron la atención muchas cosas, que a pesar de lo duro del tema, pues terminan un poco dándole calor al corazón. Primero, la cantidad de gente que se dio cita en esta conversación. Domingo, 10:30 a.m, uno pensaría que nadie quiere ir a escuchar hablar sobre las personas desaparecidas. Esta plática se dio en el jardín, uno de los jardines centrales del centro de la ciudad de Querétaro, y estaba a reventar el espacio. Y había hombres, mujeres, había jóvenes, había niños, porque había familias que nos estaban acompañando por ahí. Y se fue haciendo de a poco una especie como de silencio amoroso en donde pudimos hablar de lo que nos convocaba. Y yo decía, porque nos preguntaban que en qué momento nos interesó hablar de las personas desaparecidas, yo les decía que no tengo una fecha exacta de cuándo me pareció importante hablar del tema, simplemente cuando fui conociendo a personas que buscan a sus seres desaparecidos, pues se me fue metiendo el tema entre la piel. Recuerdo muy bien cuando hace algunos años vinieron aquí a la cabina de Así las Cosas y pude conversar con ellas, algunas de las abuelas y madres de la Plaza de Mayo allá de la Argentina, quienes buscan a los hijos o nietos desaparecidos, sustraídos durante la dictadura militar y que han hecho un trabajo extraordinario de conciencia, de concientización, pero también de búsqueda y de encontrar a muchos de los nietos y de los hijos desaparecidos y también, hay que decirlos, a los padres que fueron desaparecidos, padres y madres en su momento. Recuerdo perfecto esa conversación con esas dos extraordinarias mujeres aquí en la cabina y me decían, mira Gaby, hasta que ustedes no hagan propio el tema, hasta que hablen de nuestros desaparecidos y no de sus desaparecidos o los desaparecidos de ellos, este problema no va a ser un problema que cale en la conciencia de la gente. Hagan suyos a los desaparecidos. Comiencen a hablar de nuestros desaparecidos, no de los desaparecidos o las desaparecidas. Y me caló profundamente en aquel momento, porque yo decía, sí, hasta la fecha incluso, cuando hablamos de personas desaparecidas, hay tantos que nos escriben a través del WhatsApp o de redes sociales y nos dicen, bueno, pero en algo andarán metidos. Como si eso justificara la desaparición o como si eso alejara el dolor de la desaparición. El hijo de Brenda Valenzuela, un joven deportista, estudiante para ser chef, que va con sus primas una tarde-noche a tomar algo en Mazatlán, ¿merece desaparecer? ¿Alguien merece desaparecer? ¿En verdad alguien merece desaparecer? ¿O seremos capaces algún día de hacer propio y hacerlo nuestro? Hablar de nuestros desaparecidos. Y este fin de semana, y le mando desde acá un gran, gran abrazo a Inocencia González, porque cuando estábamos ahí, Vivir Quintana y yo, conversando en esta plaza pública de domingo, con un sol y un cielo espectaculares, se paró frente a nosotros una mujer que traía un bordado y que decía, Cintia, hasta encontrarte, hasta encontrarte, hasta encontrarte. Y lo tenía bordado en esta tela hermosa que estaba frente a nosotros. Y al final ella se subió con nosotros y nos dijo, quiero solamente darles un abrazo. Nos dijo a mí y a Vivir Quintana, Inocencia González. Ella está buscando a Cintia González, su hija desaparecida, el 12 de junio de 2024 en Poza Rica, en Veracruz. Y nos dijo, solamente les quiero dar un abrazo. ¿Y saben qué me impresionó más? Me impresionó ver a Inocencia sonriendo, traía ella puesta, además de, por supuesto, esta tela, esta muy bonita tela en donde estaba bordado el hijo del nombre de su hija. Traía una especie como de sudadera en donde venía la fotografía de la hija en el pecho y en las mangas venía el nombre de la hija. Y aún así se sube y nos abraza con una sonrisa y nos dice gracias, gracias, gracias. Que una persona como Inocencia sonría y nos diga gracias, nos obliga todavía más a hablar de nuestros desaparecidos. Estamos compartiendo esa fotografía donde estoy precisamente con Inocencia y con Vivir Quintana, donde decimos justicia para Cintia hasta encontrarte. Y hasta encontrarte Cintia, y hasta encontrarte Carlos, y hasta encontrar a todos, a todas que están desaparecidos. Hasta que por lo menos haya paz en el corazón y hasta que podamos nombrarlos como nuestros. Que nos duela, que se meta en la piel. Y que seamos capaces de decir, no son los desaparecidos, son nuestros desaparecidos.

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4: 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Lo que tienes que saber de México en datos. El ingreso puede ser un dinero o especie y proviene de diversas fuentes, como el trabajo, programas gubernamentales, entre otras. En 2024, el ingreso promedio mensual de los hogares mexicanos fue de 25.955 pesos. Fuente:
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9: No es la primera y tampoco será la última ocasión que escuches consejos para manejar mejor tus tarjetas de crédito. Entender que no representan una extensión de tu capacidad de compra, sino más bien un vehículo de financiamiento que tiene un costo financiero que por lo general es demasiado oneroso. Que evites pagar intereses y te conviertas en un cliente totalero. Que siempre pagues más del mínimo para evitar una deuda que puede durar años en liquidarse. Que no uses tampoco una tarjeta para cubrir la deuda de otro plástico. Pero basta y basta ya. Te comparto una fórmula más sencilla y altamente eficaz. Ponte color para saber qué tipo de cliente eres. Verde, pagas el total cada mes, por lo tanto no generas intereses y mantienes tu línea de crédito libre. Amarillo, ocasionalmente estás financiando una parte de tu saldo. Tus mensualidades comienzan a presionar tu presupuesto y estás tentado en aumentar tus meses sin intereses. Y rojo, pagas solo el mínimo. La utilizas para necesidades básicas porque no tienes efectivo y tus deudas ya superan más del 30% de tus ingresos. Y corres el riesgo de dejar de pagar el plástico, lo que te va a generar una deuda todavía más alta. Tú decides de qué color quieres pintar tu tarjeta. Y recuerda, las finanzas nos harán libres.
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5: amigos automovilistas, vamos a salir con tiempo. Nos vamos con un panorama de la zona poniente de esta gran metrópoli. El avance es lento sobre el anillo periférico, esto a partir de las Torres de Satélite hacia la calzada Legaria. Pasó la Reforma con carga vehicular desde el Museo de Antropología hacia la Fuente de Petróleos. Tránsito lento sobre José Vasconcelos desde Constituyentes hasta Benjamín Franklin. Hay carga vehicular que no deja de avanzar a través de Río San Joaquín, esto a partir de Casa de la Moneda hacia Prolongación Molière. Tránsito abundante en Río Tíber de Reforma a Circuito Interior y condiciones similares a través de Thiers desde Gutenberg hacia Sevilla. Es el reporte desde el Centro de Orientación Vial de la Secretaría de Seguridad Ciudadana.
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12: 8 de la mañana con 35 minutos. Doctor Carlos Elizondo, ¿cómo estás? Muy buenos días.
18: Muy buenos días, Gaby, ¿cómo te va?
12: Bien, bien, querido Carlos. Oye, comentaba yo temprano con Marco Fernández un poco los resultados de la prueba PISA y pues lo que significan para México. Y ayer comentaba también contigo, pues este que me parece un tema fundamental, y tú tienes además una lectura incluso de cuando estuviste por ahí en la OCDE como embajador. ¿Por dónde tomas el tema, Carlos?
18: Mira, yo empezaría contándote una anécdota, Gaby.
12: Venga.
18: Cuando yo estaba de embajador, se presentó la PISA, los resultados de PISA han de haber sido en 2005 o en 2006. Uh-huh. Y lo primero que hay que tener muy claro es qué bien está hecho este estudio.
12: Ah, muy bien.
18: Está tan bien hecho que uh-huh. nos lo presentaban a los embajadores a la misma hora que se estaba haciendo público el informe, uh-huh. para que no fuera a haber la tentación de algún gobierno, que siempre las hay, uh-huh. oye, no, yo, ¿por qué no me ayudas? Aquí te equivocaste.
12: ¿Por qué no le subes tantito?
18: Exacto, échame una manita. Entonces, sí. Lo primero que hay que tener claro es que aquí nadie le echa una manita a nadie. El responsable de esto, el señor Andreas Schüttler, uh-huh. sigue siendo además el mismo que estaba en ese entonces. Fue quien diseñó esta prueba, que originalmente era solo para los países miembros de la OCDE, que se fue ampliando porque muchos países dijeron, oye, yo quiero participar, esta es información muy valiosa. Lo segundo es que en efecto los gobiernos les gusta a veces criticar al mensajero en vez de escuchar el mensaje. Uh-huh. En ese entonces, que era presidente Fox, el secretario de Educación lo convenció que el problema era que por alguna razón México lo evaluaban mal, y hubo toda una como presión contra la organización, porque ¿por qué a nosotros nos tratan mal? Nosotros, por X o Y razón estructural, el examen no nos sirve porque nosotros no estamos educados con esos parámetros, y el examen está además adaptado a los países. Es decir, si vas a hacer una prueba de algún tipo donde mencionas un elevador y un porcentaje importante de la población en México pues no tiene acceso a los elevadores, lo quitas y pones un ejemplo que sea comprensible para todos. Entonces ahí tienes también, te digo, muchísimo cuidado. Uh-huh. Y lo interesante, Gaby, es qué hacen los gobiernos con esta prueba. Porque pueden culpar al neoliberalismo, irse contra la Revolución Mexicana, alguna cosa, o lo utilizan para tratar de mejorar el sistema. ¿Qué es su objetivo? No es una cosa de
12: denostar, acusación,
18: de criticar uh-huh. a un país. No, no. Su objetivo es muy claro. Importa saber cómo están los estudiantes, te lo contó Marco, a los 15 años de edad, estén en tercero de prepa, o en tercero de secundaria o en primero de prepa. Importa saber cómo están para saber también qué tenemos que, cómo hay que apoyarlos en lo que sigue de su educación y cómo vamos a ir mejorando el sistema para que esto no suceda. Y déjame darte algunos de los datos positivos que arroja el estudio. Arroja, por ejemplo, que los estudiantes mexicanos tienen bastante curiosidad. Uh-huh. Nos va mal en los resultados, pero cuando se pregunta sobre la actitud respecto a la educación, estamos en media tabla. Cuando se pregunta respecto al apoyo que tienen de los papás, estamos en media tabla. Claro, puede ser como en México, si ves los resultados de felicidad, estamos muy arriba, es muy subjetivo, quién sabe cómo se compara, pero si hay una actitud tanto del hogar como de las escuelas, de hay que mejorar. Uh-huh. La pregunta es si el gobierno utiliza esto de forma positiva. Y hay que poner aquí cómo ha cambiado la actitud del gobierno respecto a los resultados de PISA. Uh-huh. La primera edición de PISA, que creo que debe haber sido el sexenio de Zedillo, Gaby, no se hizo pública, porque el gobierno le entró pánico de que no fuera a ser que nos critican, que el sindicato se enoja, que hablan mal del gobierno. Hubo un cambio de cultura muy fuerte que fue permitiendo que esto se volviera en este ejercicio público como el que estamos teniendo, Gaby, respecto a dónde estamos y cómo podemos mejorar.
12: Sí.
18: En el tiempo, no solo se hacían públicas, sino construimos todo un andamiaje para poder medir no solo a los de 15 años, no solo cada vez que se presenta PISA, sino de forma regular la calidad de la educación que estamos impartiendo. Resultados que además hay una institución encargada de hacerlo, de procesarlo, de sugerir los cambios, y esto sí, Gaby, se quitó. Ya no hay, buena parte de esos instrumentos ya no existen, esa institución ya no existe, hay en una visión de muchos expertos que ahora están, tienen mucho más influencia en el gobierno de Morena y que es, han de creer mucho en ello, que los exámenes son injustos, que los exámenes tienen un sesgo de clase, que los exámenes no miden en realmente cómo van los estudiantes porque tienen problemas. Y seguro tienen problemas, Gaby, no hay examen perfecto. Tú has sido maestra y sabes muy bien que calificar es muy complicado.
12: Así es.
18: Saber realmente quién no solo es bueno, sino quién mejoró, que es lo que quieras, porque los alumnos buenos pues llegan bien y tú crees que te fue bien porque los que educaste bien a esos alumnos, porque tus alumnos llegaron muy bien, pues te equivocas, llegaron muy bien y a lo mejor tú no hiciste nada demasiado importante. Pero no por ello hay que dejarlo de hacer, y esta administración, empezando por el López Obrador, lo han dejado de hacer. Y yo creo que ojalá que PISA nos sirva nuevamente para preguntarnos qué podemos hacer con la educación mexicana, porque como viste con Marco, hay datos espeluznantes.
12: Sí,
18: o sea, en matemáticas hay una caída significativa, un porcentaje altísimo de los mexicanos, 42, si recuerdo, ya no saben lo mínimo de matemáticas. No es que no puedan resolver la teoría de la relatividad, no saben lo mínimo que tendrían que saber para llevar una vida razonable.

0: en relación con los gastos de la casa, etcétera, ¿no? Entonces, sí hay problemas muy, muy serios, y yo esperaría que los el gobierno actual no empiece ahora a echarle la culpa a Calderón, a las mediciones, que lo use para mejorar un sistema educativo que además sabemos, por la nueva escuela mexicana que echó a andar a finales de su sexenio el presidente López Obrador, que le entren a todas las carencias que ahí se generaron, que según los expertos, Marco lo ha explicado en muchos otros foros, por ejemplo, en matemáticas se enseña peor que antes. No hay una... no hay libros de texto especializados en ello, no hay un seguimiento año con año, sino está dentro de esta nueva estrategia que lo vas haciendo con ejemplos, no sé qué. Si con el sistema este estábamos mal, yo supongo que vamos a estar peor, pero hoy no sabemos si los niños que ya empezaron a utilizar esos libros, 2, 3 años después, les ha servido o no, porque no hay esa batería de exámenes, esa publicidad de los mismos que antes había.
1: Sí.
0: Y hay otro tema, Gaby.
1: A ver, dime. No, dime,
0: y ahorita te quiero hacer una pregunta. Sí. De lo general, hay esta idea de que, bueno, eso es un problema de las escuelas públicas, es un problema del gobierno. Lo que te señala PISA también, y ahorita no he visto los datos desglosados entre escuelas privadas y públicas, ya cuando puedes ver la información más completa, lo puedes ir viendo. Pero otro rasgo del sistema educativo mexicano, recordemos que en México más, creo que es el 13% en primaria el 13% de los alumnos van a escuelas privadas, en Chiapas muy poco, en la Ciudad de México mucho. Uno de los rasgos tristes de México es que no es que haya muchísimos muy buenos, tenemos muy pocos en la parte mejor de la curva, porque hay muchas escuelas privadas que tampoco hacen bien su trabajo. En un ecosistema donde no se mide, donde no hay una presión social en torno a cómo saliste, cómo mejoramos, etcétera, donde no hay, como tú lo conoces en tantos sistemas educativos, cuando tú sales del sistema educativo francés, es mucha presión, tiene costos, no es sino que sea el paraíso, pero hay un examen final, el famoso BAC, que te sitúa en cierto nivel, que es lo que te permite entrar o no a las universidades, a las mejores instituciones de educación superior. En Inglaterra hay algo similar, en prácticamente todos los países hay algo similar. Las entradas a la Universidad de Estados Unidos, a las buenas, son muy competitivas. En fin, en México no tenemos todo ese ecosistema, y también del lado de las escuelas privadas hay serias deficiencias.
1: Sí, y justo lo que nos decía esta mañana Marco, hablaba también de este otro punto que señalas, digamos, que cayó, o sea, el dato es que cae aún más el resultado en las escuelas privadas, digamos, ¿no? Entonces decía, sí, parece ser que se disminuye la brecha entre quienes tienen educación pública y privada, pero no por las buenas razones de equidad, sino porque hay todavía una mayor caída en este reporte por parte de las escuelas públicas, privadas. Pero además, Carlos, quería aprovechar porque estaba escuchando hoy tempranito las palabras justo que mencionabas ahorita de Andrés Schleicher, el director de Educación y Competencia de la OCDE. Y bueno, es particularmente amable, digamos, con el caso México, pero también quería tu reflexión a este respecto. Arranca diciendo que sus más cálidas felicitaciones a los profesores, estudiantes universitarios, familias de México, etcétera, etcétera. Habla de que hay una historia importante en la última etapa, digamos, aquí en nuestro país, y habla justo de algunos de los temas que acabas de apuntar. Dice, los mexicanos de 15 años nos dicen que sienten curiosidad, quieren aprender cosas nuevas, perseveran cuando las cosas se complican, es más probable que sientan que el tiempo que pasan en la escuela tiene sentido y propósito que en otros países de la OCDE. Pareciera haber aquí, sobre todo, datos mucho más cualitativos. Dice también que, comparado con la media de la OCDE, más estudiantes mexicanos dicen que sus profesores se interesan realmente por su aprendizaje. En fin, hace como todo este recorrido, insisto, más cualitativo, casi afectivo de la educación. Y luego ya al final dice, bueno, México tiene un trabajo importante por delante, los resultados de aprendizaje aún deben mejorar. Me llamó la atención este tono del mensaje de Andreas Schleicher, y tú que además fuiste embajador ahí ante la OCDE. ¿Es normal? ¿Esto es como, o sea, ¿por qué decir, digamos, también estas palabras de contexto, digamos, de los datos, Carlos?
0: Mira, yo creo que lo hace con todos los países, antes lo,

0: policía porque no es un sistema punitivo. Ya. No busca denostar a un país, criticarlo, hacerse sentir mal. Lo que quiere es agarrarse de la información que se tiene para ver cómo lo mejoramos. Quizá, y subrayo el quizá, hubo un mayor cuidado, porque tú recordarás que hubo dudas de si México iba a seguir participando en la prueba PISA. Entonces, no puedo para nada asegurar eso. No he visto los informes comparativos en otros países, pero en lo general es la actitud que el director de PISA tiene respecto a qué es este instrumento y utilizar qué nos dice para poder mejorar la educación. Como yo mencioné, si los estudiantes y los padres de familia y los maestros tienen una buena actitud, tenemos un gran potencial. ¿Cómo lo aprovechamos? Y también dice en el reporte que hace él, país por país, dice cosas que también hay que tener claro. Una de las complicaciones de un sistema educativo es que también depende de tus condiciones socioeconómicas. Entonces tienes que tratar como de decidas, cuando haces las comparaciones entre escuelas públicas y privadas, pues sí es más fácil si haces 10 minutos a la escuela, si desayunaste bien, si la escuela está tiene buenas instalaciones, si tomó hora y media llegar a la escuela, etcétera, etcétera. Entonces, incluso cuando comparas por condiciones socioeconómicas, las escuelas privadas están menos bien de lo que deberían de estar. Y la otra cosa, que ahora sí es muy claro el reporte al respecto, en la medida que expandes tu sistema educativo, pues llegan gente que antes no tenían acceso a la educación y que en general tienen condiciones socioeconómicas menos buenas. Claro. Y eso en parte explica, subrayo en parte explica esta caída en matemáticas. No es para que digamos, bueno, es que los pobres no pueden aprender. No, no. Es para que sepamos dónde está el problema y lo podamos atender. Y aquí, Gaby, viene un gran reto y es el presupuestal.
1: Claro.
0: Porque mejorar las cosas cuesta. Y como ha señalado con mucho cuidado en un artículo hace muy poco el exsecretario de Educación, Aurelio Nuño, el problema no es solo que en México gastamos poco o no ha mejorado lo suficiente el gasto en educación primaria, sino que en el concepto de educación básica, en el rubro presupuestal de educación básica, están metidas las becas. Que las becas puedan o no tener una gran función social, eso lo podemos discutir en otro momento, pero no es lo que te ayuda a que los maestros enseñen mejor, a que la escuela esté en mejor condiciones, a que tenga los materiales educativos y de cómputo necesarias. Ese gasto que requiere el sistema, pues no se está dando. Y también está el tema, todo esto de PISA llevó a replantear cómo se reclutan, se evalúan, se promueven a los maestros, y ahí sí estamos en una regresión mundial, digamos, porque se dio en el mundial y porque los otros países no lo dan. Que es, necesitas capacidades fuertes del Estado en todo el proceso de contratación, evaluación y promoción de los maestros que se construyeron en la reforma educativa de Peña Nieto, que se debilitaron muchísimo en la contrarreforma de Andrés Manuel López Obrador y que ahora se acordó con la CENTE que se va a relajar aún más y el sindicato va a participar aún más en este proceso, que lo sabemos por la historia de los países que tienen buen sistema educativo, que una clave es que el reclutamiento de maestros sea bueno, atraiga a gente comprometida con la educación, y esto no se lo puedes dejar al sindicato.
1: Sí. Pues así está, y me parece, y por eso hoy decidí desde tempranito que este era el tema. Lo conversaba justo con Aurelio Nuño la semana pasada cuando decíamos, dejamos desde los medios, también hay que ser muy autocríticos, dejamos desde los medios de voltear a ver el tema educativo mucho más a fondo, porque nos ganó otro tipo de coyuntura, pero creo que si esta no es la mirada que tenemos, y podemos, en fin, hablar de PISA y podemos hablar de tantas más cosas, pero si esta no es la mirada cerrada que tenemos, estamos cancelándonos incluso la posibilidad de articular futuro, y no es una frase cursi, sino me parece que es algo que de verdad deberíamos de poner ahí sobre la mesa, y por eso es tan importante. Gracias, querido Carlos, te mando un abrazote.
0: A ti te mando un abrazo, nos oímos el martes siguiente.
1: Gracias, es Carlos Elizondo, ya saben, está todos los martes acá con nosotros, y en esta ocasión además las anécdotas que cuenta me llama la atención, fue embajador de nuestro país ante la OCDE, y esto que dice, ¿no? O sea, en el gobierno de Zedillo ni siquiera lo hicieron público, yo no me acordaba de eso, la verdad no me acordaba de eso, pues sí, han de haber dicho, no hombre, nos van a poner aquí una zarandeada, pues porque los resultados son los que son. Sí, hoy el mensaje de Andrea Schleicher, ahí lo pueden ver en el portal, iba yo a poner algunos audios, pues lo pueden escuchar ustedes allí en el portal de la OCDE, y es este mensaje, digamos, cálido hacia México, en lo cualitativo, pero pues señalando justamente cuáles son los retos, porque como bien se señala, no se trata de reprobar, sino se trata de reconocer, que es diferente, ¿eh? Son dos verbos diferentes, no es reprobar, es reconocer dónde estamos parados y por lo tanto poder actuar. Y sí, ya sé, por aquí hay varios que me escriben, hay personas muy críticas con la prueba PISA, sí, ya lo sabemos, pero por lo menos tenemos algo sobre lo cual en algún momento trabajar. 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
1: 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El Universal.
22: México se rezaga en matemáticas y lectura. PISA.
1: Reforma.
22: Exhibe PISA. Fracaso educativo en México.
1: Milenio.
22: Robo de información reservada. Imputa fiscal a hermanos Farías.
1: Excelsior.
22: Los Farías autorizaban buques con huachicol.
1: La Jornada.
22: México no será colonia de ningún país. Sheinbaum.
1: El Financiero.
22: Brent apunta a $100. Irán dice acercarse a pacto con Omán.
1: El Economista.
22: Producción de autopartes facturó 63.833 millones de dólares en el primer semestre. Cifra récord.
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23: Bueno, son las 8 de la mañana con 58 minutos. Nayeli Roldán, otra vez buen día.
24: Buen día, Gaby.
0: Acá estamos con más información sobre lo ocurrido en el Hospital General Eduardo Liceaga y donde, recordaremos, la semana pasada se dio a conocer que 135 médicos residentes y estudiantes de posgrado pues se enfermaron de gastroenteritis por salmonela. Y bueno, el subsecretario Eduardo
23: Esto
0: Clark...
23: Esto fue la semana pasada, ¿no? ¿Te acuerdas?
0: Es.
23: Que hablamos aquí con Eduardo Clark.
0: Así es.
23: La semana pasada, justamente sobre este tema, en donde, bueno, nos decía quiénes seguían hospitalizados, etcétera, y que habría sido un tema del comedor, ¿no?
0: Así es, Gaby, y lo que sospechaban es que había sido por contaminación de huevos del desayuno que les preparaban en el comedor para residentes. Y bueno, el día de ayer los estudiantes hicieron una manifestación.
23: Los residentes
0: hicieron una manifestación en Avenida Cuauhtémoc, ahí afuera del Hospital General, justamente demandando, entre otras cosas, mejores condiciones de alimentación, además de horarios y de insumos para poder tratar a los pacientes. Y bueno, lo que hice, Gaby, fue ponerme a revisar el contrato justamente para el comedor de residentes en el Hospital General de México Eduardo Liceaga. Y bueno, se trata de una licitación pública que se realizó el año pasado y donde resultó ganadora la empresa Restaurantes Grogi SADCB, y este contrato se trata de un mínimo de 112 millones de pesos y hasta 130 millones de pesos, que es por el servicio completo de alimentación en el comedor, exclusivamente para residentes. No estamos hablando del resto del hospital, sino solo para residentes, y que son alimentación de desayuno, comida y cena de lunes a domingo. Y bueno, esta empresa además ya había ganado también un contrato en 2022 y 2024 por hasta 91 millones de pesos, y este contrato vigente aún es de 2025 a 2027, y hay partes relevantes del contrato, Gaby. La primera es que el proveedor se tendrá que hacer responsable de cualquier falla, en este caso, como lo que ya sucedió de una contaminación de los alimentos. Y la segunda, también muy relevante, es que la entidad contratante, en este caso el Hospital General, debía de verificar la entrega de los servicios. Es decir, si hay alguien encargado por contrato que tiene que verificar que recibe, aceptar y firmar que se están recibiendo los servicios y que se están cumpliendo con todas las especificaciones técnicas, y en este caso también de asegurar la calidad de los alimentos. Y una tercera cosa importante, Gaby, es que el contrato también establece una póliza por 5 millones de pesos, justamente para hacerse cargo de los perjuicios que se puedan ocasionar cuando el proveedor cometa alguna falta en contra de la institución o de cualquier persona que reciba estos servicios. O sea, estamos hablando de 5 millones de pesos que podrían utilizarse para el pago de una indemnización por cualquier perjuicio que pudiera ocasionarse. Y también, por otra parte, Gaby, esta empresa ha tenido contratos con el Instituto Nacional de Rehabilitación, también 2024 y 2026, también por el servicio de comedor, en este caso sí para empleados y para pacientes, por hasta 220 millones de pesos, y con el Instituto Nacional de Medicina Genómica por más de 1 millón de pesos en 2022 y en 2023 por 2.6 millones de pesos, Gaby.
23: Fíjate que ahorita que te estaba escuchando, me acordé, el diario La Jornada tiene en la parte de atrás, en su contraportada, esto que se llama La Rayuela, que es un pequeño comentario editorial, que es un poco como el posicionamiento del periódico, y siempre he dicho que el diario La Jornada, que es un diario al que yo conozco y respeto desde hace muchísimo tiempo, pero que sin lugar a dudas es casi casi el diario del oficialismo, el diario de este gobierno, siempre es interesante leer la Rayuela, porque la pregunta es de parte de quién y hacia quién. Y hoy dice La Rayuela: lo del Hospital General es una alerta más que ojalá sea escuchada sobre la necesidad de hacer concursar a los proveedores de los servicios más sensibles de esas instituciones. Hay que volver a los concursos y ser más exigentes con ellos. Entonces me llamó la atención porque siempre esto es un mensaje de alguien a alguien.
0: Sí.
23: Entonces, bueno, pues ya veremos quién acusa recibo de ello. Pero pues tiene que ver con esto que tú nos estás diciendo. Es decir, esto fue entonces esa adjudicación directa.
0: No, esta es una licitación, Gaby, pero sí hay que decirlo, lleva los últimos 5 años ganando el concurso, ya. ¿No? Uh-huh. Fue una licitación, pero y también, a ver, cuando se organiza el concurso, siempre se evalúan diferentes aspectos y sobre todo el económico, ¿no? Se escoge al proveedor que ofrezca las mejores condiciones técnicas, etcétera, pero también lo económico. Y por supuesto que es una ventaja que tú, si tú fuiste un proveedor que ganó en 2 años anteriores o 3 años anteriores, pues que sepas exactamente hasta dónde podrías estirar los precios, digamos, y saber que tu oferta es la mejor. Y eso ocurre muchas veces cuando, pues sí, se refiere de hay empresas consentidas, digamos, que siempre tienen los mismos contratos. Y en este caso, Restaurantes Grohi, pues sí ha tenido los contratos por parte del comedor para residentes en el Hospital General desde 2022 y este contrato pues era hasta 2027. Y también por otra parte, Gaby, la Secretaría de Buen Gobierno ya inició una investigación, lo informó este 6 de septiembre, que desde el 3 de septiembre inició la investigación para determinar posibles responsabilidades administrativas, que el 4 de septiembre ya hicieron una visita de verificación para recabar documentación y que también el órgano interno de control de la Secretaría de Salud está investigando.
23: Y lo que nos decías, el día de ayer una protesta importante. Vamos a ver si luego podemos hablar con algunos de los médicos residentes que estaban protestando ahí. Estaban uh-huh. protestando por las condiciones, obviamente, de lo que había pasado con el comedor, pero en general con las condiciones laborales, que sabemos que son horas extenuantes. Así pero es. Que además las condiciones incluso de la infraestructura, pues contigo lo hemos platicado uh-huh. una y otra vez cómo está el sector salud. Y bueno, pues veíamos justamente esta protesta. Veo aquí una fotografía que dice comida sin gusanos exigen residentes. Soy el paciente 150. Veo aquí una persona, dice, sí hay pacientes graves, sin insumos, no hay atención, exigimos solución. Uh-huh. En fin, esta protesta que ayer hicieron, donde bloquearon Avenida Cuauhtémoc, precisamente a una semana de que se haya informado de esto, Nayeli.
0: Así es, Gaby. Y después de esta protesta, sí pudieron entablar comunicación con la Secretaría de Salud. Y también ayer la dependencia dio a conocer una tarjeta informativa donde dijo que la Dirección de Educación y Capacitación de Salud fungirá como enlace institucional con el Comité de Residentes para canalizar y dar seguimiento y soluciones a los planteamientos de los residentes. Y también, Gaby, informaban que iban a reembolsar los gastos en los que habían incurrido los residentes que enfermaron de gastroenteritis, porque también ayer entre las protestas que estaban haciendo los médicos residentes decían que ellos mismos incluso habían tenido que comprar los propios medicamentos para tratarse. Y bueno, ayer también esto informó la Secretaría de Salud.
23: Pues muy importante, Nayeli, esto que nos estás diciendo para darle seguimiento al tema. Y bueno, insisto, vamos a tratar de hablar también con algunos de los médicos residentes. Aquí tuvimos al subsecretario Eduardo Clark justo el día que se dio a conocer que había pasado esto. Y bueno, pues sin lugar a dudas un tema importante. Gracias, Nayeli.
0: Gracias.
23: Vámonos al corte.
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0: 15 minutos, tiempo del centro del país, y aquí seguimos completamente en vivo desde las 7 de la mañana, las 8, las 9, las 10, hoy que es martes 8 de septiembre del 2026. Uf, cuánta cosa hemos tenido esta mañana. Sigue, por cierto, la conferencia de todas las mañanas de la presidenta. Ya se refirió a algunos de los temas que hemos tratado aquí. Todavía no han hablado de la famosa prueba PISA, pero sí han hablado ya de varios asuntos. Y gracias a toda la banda que nos ha estado escribiendo hoy desde muy temprano, incluido esto que nos acaba de decir también Nayeli Roldán. Por aquí nos escribía, por cierto, Laura Paredes. Dice: felicitaciones a Gaby Nay. El trabajo de Nay es muy importante para conocer de manera integral los hechos que van sucediendo. Exactamente, nos aporta muchísima información y contexto. Y ya en los próximos días tendremos otra vez una investigación especial de nuestra querida Nayeli Roldán. Hoy hemos estado hablando de varios asuntos, sobre todo también de la prueba PISA. Estaba revisando por acá, porque obviamente no solamente es el caso de México, sino de todos los países que participan en ella. Veo, por ejemplo, aquí a Jorge Galindo, que es un buen periodista de datos del diario El País. Dice: lo más relevante de PISA es la caída generalizada de los resultados. En España están también un poco azotados con el tema, pero lo más sorprendente, lo que más nos va a costar explicar, es que esa caída es mayor entre los alumnos de entornos más favorecidos. Justo lo que nos decía también Marco Fernández sobre México. Los alumnos y alumnas de los entornos económica y socialmente más favorecidos es donde se dio la caída más fuerte en los resultados PISA. Eso hay que ponerlo también sobre la mesa, y esto estamos viendo también en el caso de España, lo que están diciendo por acá. Así que bueno, ya estaremos por supuesto revisando, pero ya lo escucharon ustedes hoy desde muy temprano, la caída importantísima en matemáticas, en comprensión lectora, la caída también o la diferencia creciente entre niñas y niños en esta prueba de lo que significa la calidad educativa en nuestro país. Y sí, en ciencias es donde se mantuvo más o menos estable. Hoy tuvimos un gran análisis por parte de Marco Fernández, que si no lo escucharon ya está en nuestras plataformas digitales, y también un muy buen análisis de contexto por parte del doctor Carlos Elizondo hace rato, quien en su momento fue embajador de nuestro país ante la OCDE y nos trajo también una perspectiva histórica fundamental para entender dónde estamos parados. Muchas cosas hemos hablado el día de hoy y por supuesto todo está en nuestras plataformas digitales. Y rápidamente tengo aquí en mis manos las nominaciones a los Balones de Oro, que entiendo que los Balones de Oro pues es el reconocimiento por excelencia en el fútbol a nivel global. No sé si estoy diciendo una burrada. Mi querida Paulina Chavira, ¿cómo estás? Buenos días.
1: Lo estás diciendo muy bien, mi querida Gaby. Buenos días para ti también. Y grandísimos días, porque una vez más, Gaby, México está haciendo historia.
0: ¡Eso! A ver, pero qué bonito, a ver, caray. ¿Qué es esto del Balón de Oro? ¿Sí es el reconocimiento el más importante?
1: Pues sí, de los que no da la FIFA, digamos, okay. De los reconocimientos que no da la FIFA, es el más importante. Es otorgado por la revista, por una revista francesa, en donde realmente lo que se busca es, por ejemplo, tener a jugadores de distintas ligas, de distintos países, que sean los reconocidos por su desempeño durante el año calendario de lo que han hecho. Y el jurado está integrado por periodistas, solamente por periodistas. Y de la manera en la que se deciden es que la de varonil, por ejemplo, son un periodista de cada país que están del 1 al 100 en la clasificación de la FIFA, o sea, de los que se encuentren del 1 al 100, uh-huh, son los que van a votar. Y a partir de 2018, o sea, no tiene ni 10 años, uh-huh, se empezó a hacer la categoría femenil.
0: Ok.
1: Y lo que sucede aquí es que también es un periodista de cada país, uh-huh, que estén del 1 al 50. Ya. No somos 100, somos 50 nomás. Lo que quiere decir que México sí vota, porque México está en el puesto número 28. Y resulta que hoy nos levantamos con la grandísima noticia, mi queridísima Gaby, de que la primera futbolista mexicana ha sido nominada al Balón de Oro, y es ni más ni menos que la delantera del América, Scarlett Camberos, que acaba teniendo una maravillosa actuación en la Copa de Campeones de la CONCACAF, que de hecho ganó el Club América, equipo que también está nominado a uno de los mejores clubes a nivel, pues sí, a nivel mundial, aunque hay que decir, este premio tiene un tinte muy, muy europeo. O sea, okay, es muy raro que lleguen futbolistas de otros países. Incluso de las jugadoras que han ganado el Balón de Oro, solamente hay una no europea, que fue Megan Rapinoe en 2019, pero las demás pues son jugadoras muy conocidas. Aitana Bonmatí, quien ha sido la que más Balones de Oro ha ganado, porque ha ganado 3, Después le sigue Alexia Putellas, que ha ganado dos, y la primera que ganó, que fue Ada Hegerberg, que también pues fue la primera que lo consiguió, y esas son las que han ganado el premio a Balón de Oro. Pero creo que es una grandísima noticia que llegue también Club América, porque claro, Club América es el primer club que no es estadounidense, porque ya se había, por ejemplo, nominado al Casey Corent, que si ya vieron Ted Lasso, van a saber quién es Casey Corent, y si no, vayan a ver Ted Lasso corriendo, por favor. Todas las temporadas valen muchísimo la pena, pero la última está dedicada al fútbol femenil. Entonces, sí es una gran noticia, y lo platicábamos el otro día que fui contigo a cabina, en donde realmente vemos que sí hay un club que ha entendido muy bien lo que tiene que hacer para que su fútbol, para que lo que están haciendo crezca, y que a mí me parece que en este momento está en otro nivel en nuestra liga, es precisamente el Club América. Entonces creo que el hecho de que sea reconocido con la nominación es maravilloso. Veo poco probable, honestamente, que vayan a ganar tanto Scarlett como el América. A ver, el América está nominado junto con el Barça femenil, junto con el Bayern München. ¿Lo dije bien?
2: Lo hiciste precioso.
1: Pero gracias, mi Gaby. El Manchester City, que el Manchester City es el ganador de la WSL, y con el Olympique Lyonnais, que es el ganador de la Liga Francesa. Entonces, a ver, si sí veo un poco complejo que vaya a ganar en este caso América. El último lo ganó el Barça, por ejemplo. Creo que en este caso se irá un poquito más por el Manchester City, que ha hecho muy bien las cosas. Pero bueno, pues al final sí es un orgullo que tengan este reconocimiento. Y pues eso, que Scarlett sea la primera mexicana que entra a esta lista de nominadas, ¿no? Que pues sí, pues está compartiendo ahí pues, sí, pues esta nominación con grandísimas jugadoras, ¿eh?
2: Sí.
1: O sea, con una, no sé, obviamente con Alexia Putellas, pero por ejemplo con Wendy Renard, que Wendy Renard es la capitana histórica de la selección francesa, que me parece que ya no va a estar. Khadija Shaw, que Khadija es una jugadora jamaiquina, que es la goleadora del Manchester City, pero la goleadora también de la liga inglesa. Está también, por ejemplo, Alex Greenwood, que es también capitana de la selección de Inglaterra, con Patrick Guijarro, que también es una jugadoraza española. Con Yui Hasegawa, que también japonesa, maravillosa. Todas estas, fíjate, juegan en la WSL. Por eso te digo que la WSL es una de las mejores ligas que tenemos en el mundo actualmente en el fútbol femenil. Está Barbara Banda también, que es una gran jugadora que ya está en la liga estadounidense. O sea, sí es verdaderamente un gran, gran reconocimiento para Scarlett Camberos estar ahí. Y pues a mí, la verdad, me da muchísimo gusto. Sé que toda la afición de la América está feliz, pero creo que en este momento sí es una cuestión de orgullo para toda la gente que seguimos a la Liga Femenil, porque es parte del crecimiento de la Liga Mexicana.
2: Sí, porque aquí ya sabes que los americanistas, mi querido Memo Treisman, dice Club América en el Balón de Oro. Sí, pero sí voy a decir Club América Femenil.
1: Femenil, exacto.
2: Club
1: Gracias.
2: América Femenil, Gracias. Sí, porque sí hay que decirlo como es el Club América Femenil que está ahí, y que además, como yo ya lo dije, así como no me cae bien el América Femenil me cae muy bien y me da un enorme gusto que esté por ahí. Y nada más, ahora sí que del otro lado, al que veo por ahí es a Julián Quiñones, ¿no? Que está también, en la parte masculina. Veo aquí también la imagen, bueno, ahí está, no sé, Haaland y Lamine Yamal, y está.
1: Sí, pues, está Haaland, Yamal, que a ver si ahora se le hace a Haaland, ¿no? También está Messi, que yo creo que pues si consideramos lo sucedido, sobre todo lo sucedido en este mundial, no sé si Messi sea realmente acreedor al Balón de Oro, pero sabemos, por ejemplo, que esto llega a pasar, ¿no? En ocasiones, claro, en las que a lo mejor, no sé, Vinicius tenía más, pues ahora sí que más calificaciones para poder llegar a obtener el Balón de Oro, se lo dieron a Messi, ¿no? Messi ha sido uno de las personas que más Balones de Oro ha ganado, y pues sí, también está, por ejemplo, Bocinha en esta ocasión, está Haaland, ya lo decías, Lamine Yamal, está también Mbappé, que a mí me parece que tiene Mbappé, podría ser una de las personas que lo puede ganar. Sí. O sea, sí, pues sí, y pues de hombres son un chorro.
2: Sí.
1: De hombres son un chorro, pero a mí lo que me emociona es que Scarlett Camberos está hoy ahí.
2: Me encanta. No, sí, de verdad, hombres son un chorro, mira, que les vaya muy bien, felicidades, pero...
1: suerte.
2: El día exacto, hay suerte.
1: Seguramente, a ver, es que seguramente se lo va a ganar Messi.
2: Sí, ya. No, pero estoy de acuerdo contigo. A ver, sí, gracias. Aquí está. Gracias por participar, pero estamos aquí
1: con Scarlett Camberos. Su reconocimiento,
2: pero está perfecto, está perfecto. A mí me encantó.
1: Oye,
2: ¿sí?
1: Y lo que dices tú, esto creo que es bien importante, y yo sí les invito a todas las personas que nos escuchan. O sea, yo sé que igual con el fútbol varonil tenemos ciertas ideas sobre ciertos equipos, y a lo mejor decimos, no, yo nunca voy a apoyar este equipo de ninguna manera. les invito de verdad a que se echen un clavado en lo que es el fútbol femenil, porque es otra historia. Y sí, creo que sí, al final lo que hace el América Femenil es espectacular. Son el equipo que han llegado a más finales, y yo ahora, o sea, sí, sí espero que toda la gente que se quejaba de que llegaban a la final y no la ganaban, se den cuenta de la importancia que tiene llegar a una final, porque llegar a una final requiere de mucho esfuerzo, de mucho talento, y eso fue lo que hizo Club América. Se acaba llevando, evidentemente, como ya les decía, el torneo del Clausura 26, pero también gana la Copa de Campeonas de la CONCACAF por primera vez, el primer equipo mexicano que lo logra, y también gana el Campeonas de Campeonas cuando se enfrenta a Tigres. Entonces, si ustedes quieren entrarle al fútbol femenil a vivirlo de otra manera, porque no se vive igual que como se vive el fútbol varonil, no tienen que ir a gritar insultos, ni mucho menos, como no tendría que suceder en el varonil, pero aquí se vive de otra manera, ¿sí?, se disfruta y es muy lindo. Vayan el domingo al estadio Banorte, en donde van a jugar América y Tigres a las 5 de la tarde.
2: Ah, eso va a ser un partidazo.
1: Un gran partido. Sí, para partidazo, que ustedes vayan y vean que esta es otra historia.
2: Y por eso, porque por aquí ya me escribía quién era, Juan Francisco Serrano, y me decía, sea varonil o femenil, es un gran reconocimiento. Sí, todo es un reconocimiento, pero en caso, ahorita estamos hablando de lo que significa el fútbol femenil, y acabas de decir exactamente por qué sí me cae bien el América femenil y por qué no me cae también el América varonil. Y si no saben, entienden por qué, vayan este domingo al estadio y ahí se van a dar cuenta por qué sí y por qué sí hay una diferencia cualitativa muy importante. Sí. Así que viva, viva el fútbol femenil. Gracias, sí, Paulina Chavira.
1: Aplausos. Gracias a ti, mi querida Gaby. Yo a ti un abrazote.
2: Abrazote, chao. Paulina Chavira, con esto que acaba de suceder. Así que así las cosas esta mañana, pues nos da muchísimo gusto, la verdad. No he visto esa temporada de Ted Lasso, pero pues ya parece que es la cuarta, ¿verdad? Es la temporada número 4. Pues ya por ahí nos iremos. Bueno, ni modo, pasamos del fútbol y de la euforia, no sé qué, algo que no nos provoca tanta euforia, pero que es muy importante, y es lo que está pasando. El día de ayer, el ministro presidente de la Corte rindió su informe, y pues yo decía hoy desde temprano, como que aquí en este programa, y creo que en general los medios, hemos dejado de voltear a ver lo que pasa con el Poder Judicial y con la Corte. Así que, bueno, pues saludo a nuestro querido Javier Martín Reyes, investigador del Instituto de Investigaciones Jurídicas de la UNAM. Javier, porque pues hay que voltear a ver también lo que está pasando por ahí. ¿Cómo estás, Javier? Buen día.
3: Querida Gaby, como siempre, un gustazo, buen día.
2: Gracias, Javier. Bueno, pues un poco, a ver, ayer el informe del presidente de la Corte, ¿qué dices? ¿Qué es lo que no hemos visto de la Corte? Que no sé ni siquiera por dónde agarrar una conversación de algo de lo que hemos dejado de hablar, Javier.
3: Pues mira, lo primero, Gaby, te diría, es que lo que hemos dejado de ver, porque no está disponible, son las estadísticas y los datos, ¿no?
2: Yeah.
3: Una de las cosas más preocupantes que anuncia el día de ayer el presidente de la Corte es que, como él consideraba que la estadística, los datos que difundía la Corte, pues eran aproximados y no necesariamente reflejaban la realidad, él tomó la decisión de suspender la estadística judicial. Entonces, el resultado es que llevamos meses sin datos objetivos para poder medir de manera correcta qué es lo que está pasando en la Corte, ¿no? Y peor aún, Gaby, las investigaciones independientes que sí han documentado lo que está pasando nos están dando datos que son muy preocupantes, ¿no? Hay un informe, por ejemplo, del equipo de datos DN+, que revela que la nueva Corte, Gaby, resuelve 35% menos asuntos que la vieja corte, ¿no? La antigua corte, el último año, resolvió más de 3,000 asuntos. Esta nueva corte resolvió apenas poco más de 2,000, ¿no? Uh-huh. Y cuando uno ve el sentido de los fallos, es decir, quién gana y quién pierde en la corte, pues también tenemos buenos datos que lo que nos demuestran es que en la inmensa mayoría de los casos quien termina ganando es el Ejecutivo Federal o son las mayorías legislativas de Morena. Entonces, creo que tienes toda la razón cuando dices es que no hemos volteado a ver lo que está pasando en la Corte. Y creo que la explicación en parte, Gaby, es porque esta Corte es una Corte que ya sabemos cómo va a resolver los asuntos polémicos. Si tú piensas en el último año, uh-huh, es prácticamente imposible recordar un solo asunto donde esta Corte le haya dicho que no a la presidenta o a las mayorías de Morena. Y no es que no se hayan resuelto temas importantes. Piensa en el tema de congelamiento de cuentas de la UIF, ¿no? Hoy, gracias a una decisión de la Corte, cualquier persona, ¿no?, tú, yo, cualquier persona que nos esté escuchando, el día de mañana puede amanecer con sus cuentas congeladas, sin acceso a sus recursos, por una decisión unilateral de una sola persona que trabaja en la Secretaría de Hacienda. Y eso lo avaló la Corte, claro. No. ¿Por qué no generó tanta atención? Porque ya sabíamos que era altamente probable que en este y en otros asuntos la Corte iba a resolver del lado del gobierno, ¿no? Entonces, esa es una primera cosa que a mí me llama mucho la atención, ¿no? Mucha crítica a que la anterior Corte no difundía datos verificables y ahora ni siquiera tenemos esos datos, ¿no? Dos, no hemos visto a una Corte independiente que cumpla ese papel de contrapeso. Creo que de nueva cuenta eso sí tendría que preocuparnos, ¿no? Por supuesto, la Corte no está para decirle que no a la presidenta por el simple hecho de ser la presidenta, pero cuando hay violaciones a derechos o a la Constitución, sí tendríamos que ver a ese árbitro que esté sacando las tarjetas, marcando las faltas cuando corresponda. Eso no ha sucedido. Y tampoco lo que hemos visto, Gaby, desafortunadamente, pues es una Corte con un buen nivel de discusión, ¿no? Creo que más que una curva de aprendizaje, pues hemos visto 9 curvas de aprendizaje y hay de curvas a curvas, ¿no? Uh-huh. Hay integrantes que creo que con el paso del tiempo están entendiendo mejor cuál es su papel, que han estado sosteniendo criterios interesantes. Pienso en el caso, por ejemplo, del ministro Giovanni Figueroa. Uh-huh. Y luego también ha habido otras integrantes, ¿no? Otros integrantes, pues que la verdad se han tenido intervenciones que dejan mucho que desear. Pongo el caso de María Estela Ríos, ¿no? Uh-huh. Una ministra a la que con mucha frecuencia es claro que no entiende, que no sabe qué es lo que está votando. Uno ve a sus pares tratándole de explicar que si ella tiene una posición, uh-huh, tiene que votar de cierta manera, y pues ella creo que en muchas ocasiones se encierra, deja de escuchar, no dialoga, y luego sostiene unas posiciones que a mí me parecen muy preocupantes, pues como este rollo que saben todo de que las personas que nacían mediante procedimientos de fertilización in vitro no tenían familia, ¿no? O sea, lo cual a mí me parece que es una locura, ¿no?
2: Sí. A ver, Javier, bueno, esto que me dices es fundamental. Y ayer también estaba conversando con algunos expertos, igual que tú, en esta materia. Y también lo que me decían es que pareciera, no solo lo que ya nos dices, que en esta corte, pues los casos importantes, pienso también en este otro de las candidaturas independientes, ¿te acuerdas? Hace apenas unos días, pues en donde se fueron pues prácticamente a avalar que las candidaturas independientes tendrían que ir solicitos, en fin, o sea, hay como varios de estos temas que pareciera que fallan a favor de lo que requiere, en este caso, pues, gobierno, oficialismo, etcétera, etcétera, etcétera. Pero también un poco ayer me señalaban, pareciera que los grandes debates que en algún momento dado sí se daban en la Corte, no estamos diciendo que la Corte previamente funcionara a la perfección y que el sistema de justicia funcionara a la perfección. Eso lo hemos dicho muchas veces tú y yo también. Pero lo que sí es que los grandes debates que se daban en la Corte tampoco ya no suceden. Es decir, los debates a fondo, los debates que incluso a veces pues llegaban a planteamientos muy esenciales, incluso de lo que se podía entender como justicia, como sistema de justicia, en fin, en un sistema democrático, que eso también dejó de darse. ¿Tú coincides, Javier?
3: Sí, a mí, yo pensaría, Gaby, que hay varias posibles explicaciones, ¿no? Hay una primera que es cierto que ya no están llegando el mismo tipo de asuntos, ¿no? Si tú lo piensas, buena parte del sexenio pasado vimos una confrontación entre la Corte y el presidente López Obrador y las mayorías de Morena, Gaby, porque Morena y aliados no tenían las mayorías calificadas para hacer reformas a la Constitución. Ese es el dato fundamental que estructuraba todo lo que pasó. ¿Por qué? Porque entonces lo que hacía el oficialismo era, como no podía modificar la Constitución, ¿qué hacía? Se iba por leyes secundarias. Eso pasó en los temas más importantes para el expresidente López Obrador: Guardia Nacional, reforma eléctrica y también la reforma electoral. Claro. Como no pudieron cambiar la Constitución, se van a las vías secundarias. Y si tú lo recuerdas, eran las minorías parlamentarias, porque la oposición tenía por lo menos un tercio de la Cámara de Diputados y el Senado, quienes presentaban la impugnación, y entonces la Corte entraba como árbitro para dirimir ese conflicto. Uh-huh. ¿Qué es lo que está pasando ahorita? Pues que hoy Morena y aliados ya tienen esa mayoría calificada, entonces ya no tienen que hacer reformas secundarias inconstitucionales, ya se pueden ir a modificar directamente a la Constitución, como lo han hecho. E incluso en los temas que sí se aprueban a través de una ley secundaria, hoy la oposición no tiene ese tercio, ese 33% para presentar impugnaciones ante la Corte. Entonces, claro, lo que está pasando es que antes la Corte era ese espacio donde se resolvían esos temas polémicos. Hoy ya no hay las condiciones estructurales, políticas, para que eso suceda. Creo que eso explica una parte. Y la otra, Gaby, es que también, pero eso de nueva cuenta es la, el tema de la falta de datos que no nos permite saberlo con certeza. Pero ayer el presidente Hugo Aguilar dio un dato que creo que es muy revelador y al mismo tiempo puede ser preocupante. Él dijo que unas impugnaciones muy importantes, que son los amparos directos en revisión, que son esos asuntos donde una persona ya pasó por un tribunal local, ya pasó por un tribunal federal intermedio, y luego la corte puede definir temas tanto de derechos humanos como de constitucionalidad. Lo que dice el presidente Aguilar es que el más del 90% de esos asuntos son desechados sin que puedan ser revisados por el Pleno. Entonces, yo también tengo la impresión de que parte de esa falta de que la Corte se convierta en el espacio para dirimir temas muy controversiales es porque, déjame ponerlo así, las dos de las principales llaves están cerradas, ¿no? Hoy las acciones de constitucionalidad no se pueden presentar por minorías parlamentarias, y sí me parece que en el amparo podría estar pasando que la Corte esté desechando mucho y no le esté entrando al fondo, ¿no? Creo que esas pueden ser unas dos posibles rutas que expliquen precisamente eso, ¿no?
2: Pues sí. Bueno, pues qué importante esto que nos dices. Hace rato la presidenta se refirió sobre todo pues a que si han reducido o no han reducido los gastos, que ella además paga su celular y que no tendrían por qué pagarles el celular. En fin, está bien, hay un tema ahí. Pero bueno, me parece que el tema es mucho más a fondo de si alguien paga o no paga su celular. Y al final, nada más, ¿con qué te quedas, Javier, después de todo esto?
3: Pues mira, yo me quedo, Gaby, con que desafortunadamente creo que muchos de los pronósticos se confirman. Se confirman que esta reforma nos deja una corte menos independiente, menos eficiente, menos competente. Al mismo tiempo hay algunas cosas que sí sorprenden, por ejemplo, que hoy la discusión, ¿no? Creo que esa es otra de las implicaciones de lo que estamos viendo, esté muy enfocada como en las grillas internas y no tanto en los temas constitucionales y sustantivos, ¿no? O sea, me parece una locura que Hugo Aguilar lleve apenas un año de presidente de la Corte, que le falte la mitad de su periodo y que hoy parte de la discusión sea quién lo va a sustituir, ¿no? Cuando creo que la respuesta es clara, pero obvio, ¿no? Creo que eso también es un poco un síntoma, ¿no? Una Corte donde no respeta los límites de la Constitución, pues es obvio que en una de esas coquetea con la idea de incumplir la Constitución para eso. Entonces yo te diría, pues a final de cuentas eso, una Corte que se está volviendo cada vez menos relevante, digamos, en términos públicos, pero ojo, Gaby, sigue siendo la última instancia, sigue definiendo cosas importantísimas, y sí creo que es una muy mala señal que no le estemos prestando tanta atención, porque ahí siguen resolviendo esos asuntos súper importantes.
2: Sí, exactamente. Gracias, Javier, te mando un abrazote.
3: Abrazo fuerte, querida, que estés muy bien.
2: Igualmente, Javier Martín Reyes, investigador del Instituto de Investigaciones Jurídicas de la UNAM. Y bueno, está terminando en estos momentos la conferencia matutina. La presidenta ya se refirió a la prueba PISA en la conferencia matutina y puso lo que yo sabía que iba a suceder. No porque sea yo súper inteligente ni visionaria, sino porque, claro, ante los datos duros se prefirieron irse por el mensaje de Andreas Schleicher, el director de Educación y Competencias de la OCDE, del que hablaba yo hace rato con Carlos Elizondo, en donde pues desde lo cualitativo se refiere a que mis cálidas felicitaciones, etcétera, Nayeli.
4: Así es, Gaby, la presidenta dice primero que esta prueba estandarizada para muchos países pues no necesariamente refleja, ¿no? También algo que ya habían insistido y es parte de la narrativa, y por el otro lado efectivamente puso el video de Andreas para decir que felicitaba a México y que en algunos casos sí se nota que se avanza en el puntaje, pero que en otros casos se tiene que reconocer que se mantiene estable, y ese sería el caso mexicano. Pero si te parece, escuchamos cómo dijo la presidenta en cuanto le preguntaron de los resultados de la prueba PISA.
5: La misma prueba para todos los países siempre tiene sus limitaciones por las características de cada país. Entonces, ese es lo primero. Ahora, lo segundo. En el caso de México, por ejemplo, en el caso de ciencia subió la calificación de los estudiantes. En el caso de lectoescritura, bajó en todos los países de la OCDE. En todos. De hecho, en México su disminución es mucho menor que en muchos otros países.
2: Bueno, esto es parte de lo que dijo la presidenta. Tiene razón, en ciencia subió un puntito porcentual, subió un puntito porcentual. En realidad estaríamos hablando sobre todo de que quedó igual, digamos, ¿no? Pero démosle el beneficio de la duda, subió un puntito porcentual. Y el otro siempre es lo mismo. La prueba estandarizada y la otra es, sí caímos, pero cayeron todos y no caímos tanto. Creo que por ahí va a venir la reacción y ya la estamos viendo. Ojalá. Tal vez esto sea solo el discurso público, ojalá en la práctica, hacia adentro de la SEP, se tomen las medidas necesarias, más allá del discurso de la presidenta.
4: Así es, Gaby, porque básicamente no solamente se trata de un ranking, sino más bien de medir cómo está la educación en los países, ¿no?
2: Así es. Bueno, pues así las cosas. No me sorprende, la verdad no me sorprende que se haya ido por ahí, que se haya ido por la parte cualitativa. Siempre salen con lo de la prueba estándar. Creo que es muy importante. Estamos viendo otros países. En España ahorita hay una revolución absoluta porque cayeron tremendamente. Y bueno, se está empezando a debatir sobre el tema. Pero aquí nos encanta ese asunto de sí caímos, pero los otros cayeron más. Es como sí robamos, pero los otros robaban más. Así andamos. Sí, sí caímos, pero los otros cayeron más. Y si mejor tratamos de no caer, eso creo que sería la mejor solución. Gracias, Naye.
4: Gracias.
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3: Turistas, para las 11 horas está prevista una peregrinación que partirá del Auditorio Nacional en dirección a la Basílica de Guadalupe. Considera afectación vial a su paso a través de Avenida Paseo La Reforma y a través de la Calzada de Guadalupe. Las vías alternas, Avenida Chapultepec, Circuito Interior y Avenida de los Insurgentes. Tránsito abundante a través de Circuito Interior desde Oceanía hacia Calzada Misterios. El viaducto continúa con carga vial en ambas direcciones entre el Eje Central y Avenida de los Insurgentes, Río Churubusco, de la Viga a División del Norte con tránsito abundante. El segundo nivel del anillo periférico con carga vehicular que no deja avanzar desde San Jerónimo hacia el Óvalo de San Antonio, desde San Jerónimo hacia San Antonio, y encontraremos en la zona oriente carga vial a través de la Calzada Ignacio Zaragoza.

0: Orientación Vial de la Secretaría de Seguridad Ciudadana.
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4: 9:43, doctor Mauricio Meshulam, ¿cómo estás? Muy buenos días.
5: Querida Gaby, muy buenos días, qué gusto saludarte a ti, a toda la audiencia.
4: Exactamente, me da gustísimo saludarte, querido Mauricio. Y a ver, ahora sí que saliendo del ombligo y mirando al mundo, entiendo que por ahí se están moviendo las cosas con Vladimir Putin, no sé si también con el presidente de Ucrania, pero cuéntanos tú, querido Mauricio.
5: Sí, mira, efectivamente los grandes negociadores o los más importantes negociadores de la administración Trump, que son Steven Witkoff y su yerno Jared Kushner, estuvieron primero en Moscú y se reunieron con Putin, una reunión larga, y después, al día siguiente, viajaron a Kiev en el tren que llamaron el Tren de la Paz para reunirse con Zelensky. Esto, digo, por supuesto es una señal positiva, porque sí hay que entender que a lo largo de los últimos meses Estados Unidos ha estado altísimamente concentrado en el tema de Irán y no había hecho los esfuerzos que venía haciendo durante el año pasado para intentar pues generar por lo menos un cese al fuego. Pero dicho eso, querida Gaby, creo que sí hay tres factores de contexto que tenemos que entender. Primero que nada, Rusia ha estado muy golpeada por una campaña de Ucrania que ha logrado penetrar enormemente dentro de Rusia. Le ha dañado instalaciones energéticas, refinerías, ha golpeado incluso instalaciones comerciales y ha generado en Rusia la sensación de que la guerra pues les está llegando ya también a ellos. Uh-huh. Y esto ha sido visto a lo largo de los últimos meses como una campaña de drones, sobre todo también de misiles, pero sobre todo drones ucranianos muy exitosos. Pero ahí viene el segundo factor de contexto. Usualmente cuando Putin se siente debilitado y cuando siente que internamente su popularidad empieza a disminuir o la aprobación de la guerra empieza a disminuir, lo que hace Putin usualmente es que empiece a escalar. Y efectivamente hemos visto este nivel de escalamiento muy, muy considerable por parte de Rusia, porque ahí viene el tercer factor de contexto. Esta guerra que Estados Unidos lanzó contra Irán, también Israel, en contra de Irán, realmente ha agotado los arsenales estadounidenses. Y esto ha tenido un impacto sobre Ucrania, porque Estados Unidos tiene aproximadamente 65% menos de misiles Patriot, que son los misiles que permiten defenderse a esos países como Estados Unidos o como el caso de Ucrania, de los misiles balísticos que les lanzan. Y esto entonces, conectando todo lo que acabo de decir, es que Rusia está preparando y ya incluso lanzando una nueva ofensiva, lanzando una escalada enorme sobre ciudades ucranianas, aprovechando que no tienen la suficiente cantidad de misiles defensivos, y esto está generando pues enormes problemas en Ucrania. Y número dos, como ya lo comentábamos la semana pasada, Rusia está pensando y ya incluso activando una campaña de escalamiento en contra de Europa. Por eso fue la visita del director de la CIA en Rusia. Entonces, este es como el contexto general. Putin siente que tiene el tiempo a su favor. Putin siente que, pues sí, efectivamente, Ucrania ha golpeado a Rusia, pero que las cosas son suficientemente fuertes en Rusia como para poder seguir resistiendo. Rusia está lanzando ya una campaña de reclutamiento masivo. Estamos hablando de 300,000 o 400,000 nuevos soldados para lanzar una nueva ofensiva sobre el este ucraniano, además de estas campañas de misiles. Y pues frente a todo este panorama, lo que vimos este fin de semana con las negociaciones es que Putin pues dice: quiero que le lleves el mensaje a Ucrania, y el mensaje es rendición completa. O sea, lo que vimos es, en lugar de encontrar un espacio para un posible acuerdo, lo que vemos es que Putin ha incluso elevado sus demandas frente a los últimos meses.
4: Órale, pues esto, a ver,

0: Lo que pasa es que en el escenario en el que nos encontramos con Trump, como nos encontramos en términos de, digamos, como su obsesión por solucionar y por darle este espacio a Putin, que luego quiero que hablemos, a ver si lo logramos, pues, si no, por lo menos la próxima semana, pero también lo que está significando el acercamiento de políticos de extrema derecha, como los que ganaron en Alemania, con Rusia.
1: Con Rusia.
0: Y, exacto, y lo que esto le está significando. Exacto, y eso pues está leyendo en todos lados, ¿no?
1: Mira, o sea, la estrategia de Rusia es asfixiar, es fragmentar y es desgastar tanto a Ucrania como a sociedades occidentales. Y este desgaste social tiene un efecto efectivamente, claro, sobre distintas poblaciones. ¿Por qué nosotros en Alemania tenemos que estar apoyando a Ucrania cuando nosotros, claro, tenemos nuestros propios problemas, ¿no?
0: Así es. Bueno, pues así las cosas. Un abrazote, querido Mauricio. Gracias.
1: Un abrazo, querida Gaby, seguimos en contacto.
0: Gracias, es el doctor Mauricio Meshulam y el mundo en Así las Cosas.
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1:53 y estamos estrenando cierre musical de este programa, que además, paradójicamente, nos estamos yendo para atrás en la historia. Pero díganme si no, después de 3 horas de hablar de todo lo que hablamos en este programa, de colocarnos hasta donde nos colocamos en el debate y en la estridencia y demás, si no es una maravilla que Marilyn Monroe nos ponga esto. A ver, súbele tantito, mi Memo. 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Es esta canción que además, ayer que me la propusieron para cerrar el programa, me llevó incluso a la sala de la casa de mis padres y a mi padre de manera muy particular. Así que hoy comenzamos a cerrar así este programa para que nos demos unos minutos y unos segundos para relajar el alma, para cantar, para mirar al cielo y para pensar que otro mundo también es posible. Gracias, gracias, gracias. Y ya lo saben, mañana a las 7 de la mañana estamos en Así las Cosas. ¡Súbele!

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2: No es la primera y tampoco será la última ocasión que escuches consejos para manejar mejor tus tarjetas de crédito. Entender que no representan una extensión de tu capacidad de compra, sino más bien un vehículo de financiamiento que tiene un costo financiero, que por lo general es demasiado oneroso. Que evites pagar intereses y te conviertas en un cliente totalero. Que siempre pagues más del mínimo para evitar una deuda que puede durar años en liquidarse. Que no uses tampoco una tarjeta para cubrir la deuda de otro plástico. Pero basta y basta ya. Te comparto una fórmula más sencilla y altamente eficaz. Ponte color para saber qué tipo de cliente eres. Verde, pagas el total cada mes, por lo tanto no generas intereses y mantienes tu línea de crédito libre. Amarillo, ocasionalmente estás financiando una parte de tu saldo. Tus mensualidades comienzan a presionar tu presupuesto y estás tentado en aumentar tus meses sin intereses. Y rojo, pagas solo el mínimo. La utilizas para necesidades básicas porque no tienes efectivo y tus deudas ya superan más del 30% de tus ingresos. Y corres el riesgo de dejar de pagar el plástico, lo que te va a generar una deuda todavía más alta. Tú decides de qué color quieres pintar tu tarjeta. Y recuerda, las finanzas nos harán libres.
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0: es uno de mis descubrimientos más recientes. Es una banda colombiana, cuentavientes, espectacular. Se llama Piel Camaleón y esto es Jaguar y Type. Porque empieza y dices, ay, pues otra payasada, ¿no? ¡No!
1: Hombre, prende, o sea, de que ya traigan los Jaguars.
0: Prende cañón, pero...

0: gustó.
1: Es buenísima.
0: Muy
1: esta
0: buena
1: rola. Buenísima esta rola.
2: Yo traigo ahorita clavada una. Esta es la nueva de Latin Mafia. Una que está, a ver, busca la nueva.
0: Es
2: No sé cómo es.
0: No sabes cómo es.
2: O sea, me prende cañón, pero es lenta como, pero me prende.
0: Esta.
2: Pero prende.
0: Esta.
2: No. Esta.

0: Extraño, pero tómale.
1: ¿Sí?
0: Está cañón. ¿Les gusta, niñas?
1: ¿Qué sientes, Polo?
0: A las millennials y a
2: sorpresa
0: las...
2: para la hora.
0: A Rulo no le gusta.
1: Sí, no, o sea,
0: a Jan y Andrea, sí.

0: de Rebeca.
1: O sea, yo necesito saber este fenómeno impresionante.
0: A ver, no, yo tengo una. Esto es departamento, ¿no? De los vándalos chinos. Hoy lo máximo de canción. Ok, divinos. Ya oíste la de Rebeca. Ya oyeron la de Rebeca, cuenta bien. De Mara.
1: Ahora la tuya.
0: Ahora, yo traigo esta. A ver. Que venía oyendo el fin de semana. Okay. A ver si les gusta. Ok.
1: Por nuestro estilo esto. Ya de entrada, aguante. Yo digo sí.

0: ¿Sabes a qué me suena? Me suena a MGMT, cuentavientes.
1: Ándale.
0: Se llama Busty and the Bass y es un colectivo de Montreal, de Canadá, medio jazz, R&B, funk, hip hop y dance. Y esto se llama Lucky. Me encantó. Pero les voy a decir qué secreto les tengo, que no les he contado, cara. En medio de todos los horrores que nos pasaron este fin de semana, que yo siempre siento que todos ustedes, cuentavientes, y este programa somos como una gran familia, y ustedes tienen como una conexión muy especial con todos los especialistas, con todos los doctores que tenemos en el programa, y somos de verdad como una gran familia, y sé que lo que le pasa a nuestra gente, ustedes lo sienten más que cualquier audiencia normal de radio, ¿no? Porque somos como un gran equipo. Y en medio de todo lo que vivimos este fin de semana con la muerte de Einar, lo que ustedes a lo mejor no sabían es que yo estaba en La Paz, Baja California. Es la segunda vez que voy a La Paz con un grupo de amigos increíble que saben que amo La Paz y de cumpleaños celebramos mi precumpleaños, que es el próximo 27 de septiembre en La Paz. Estoy, cuentavientes, obsesionada con La Paz. No puedo más, Polo.
2: Es demasiado bello.
0: Polo,
2: demasiado
0: es que no bello. Puede ser que La Paz exista. No puede ser. Aparte siento que está de moda Cancún, y está de moda Acapulco, y está de moda Punta Mita, y está de moda Puerto Vallarta. Y siento que está de moda Los Cabos.
1: ¿Sientes que La Paz no?
0: Y siento que nadie pela La Paz.
1: Qué bueno, claro. Para que no vayan a destruir. No,
0: y les digo una mejor cosa, nadie vaya a La Paz.
1: No vaya.
2: Mejor secreto guardado.
0: No, el mejor secreto guardado. Entonces, estuvimos en un barco 4 días, cuentavientes, pero no es solamente estar en La Paz, es literal, navegar.
1: El contacto con la naturaleza.
0: Entonces estuvimos, Marta, en Balandra, obviamente estuvimos en Espíritu Santo.
1: Ay, wow.
0: Pero luego subimos como a 4 horas y media de La Paz. Okay. A una isla que se llamará San José, o lo estoy inventando.
1: ¿San José del Cabo?
0: No.
1: Entonces no sé.
0: No sé.
1: ¿Está arriba o para abajo?
0: No, es para arriba.
1: Para arriba.
0: Para arriba. Y hay una playa que tiene un estero. Que se llama, no sé si se llama Punta Colorada.
1: Órale.
0: O no sé, lo estoy inventando también. Pero entonces, la vez pasada que estuve en La Paz, cuentavientes, estábamos justamente ahí mismo y subí un video, que es más, lo deberíamos de repostear a Alex Villatoro. Subí un video de ese viaje y de que estábamos en este lugar, que según yo se llama Punta Colorada, y nos aparecieron delfines.
2: Es que te mueres.
0: Y yo andaba en el jet ski y los delfines siguiéndonos, porque los delfines, las olas que hace un jet ski les es encanta. Como un free ride, les sí, encanta. Sí, sí.
1: No,
0: una locura.
1: Sido Punta Arena.
0: No, a ver, enséñame el mapa.
1: No, es que estoy viendo hacia el norte.
0: Sí hay punta, pero es que yo vi un Punta Colorada en el mapa y no es ese Punta Colorada.
1: Desde Caimancito hasta Costa Baja.
0: Dame el mapa y ahorita les digo dónde andaba. Y el punto es que andaba en el jet ski y vemos, mi amiga y yo, que hay basurita en las piedritas de la orilla del mar.
1: ¿No fuiste a la playa El Tecolote?
0: No. Entonces...
1: Punta Colorada, claro.
0: A ver,
1: Punta
0: enséñame Colorada, el mar.
1: Playa Colorada.
0: No, es que no es esa. Te voy a decir dónde es. Se llama Isla... Espérenme, ahorita les digo, cuentavientes.
1: Ahora sí, 3 horas para saber cuál era.
0: No, ahorita les voy a decir.
1: Hacia arriba, hacia el norte, El Saltito, El Coyote, La Ventana, no. El Sargento, Aguacaliente, Punta Arena, okay. Bahía de los Sueños.
0: No, Isla San José.
1: Cerrito, San Pedro, Los Cerritos, Playa San Juanico, Playa Las Palmas.
0: No, se llama Punta Calabozo.
1: Ah, pobre.
0: Punta Calabozo.
2: Empezaba con C.
0: En Isla San José.
1: Isla San José. Sí.
0: Bueno, y entonces no me creerán que me regreso al barco y le digo a uno de los marineros, oye, échame la mano.
1: Voy a bucear.
0: Yo manejo y tú te bajas. Voy a hacer hasta un video inspiracional. Bueno, por eso, Polo de Velasco, uno de nuestros dermatólogos adorados, entró y me dijo, ¿por qué estás asoleada?
2: Más bien leíste mis ojos.
0: ¿Leíste?
2: No dije nada.
1: Claro,
2: es un momento complicado, nada más.
0: Sí.
2: Vemos y juzgamos, pero callamos.
0: Exacto, vemos, ¿no? Pero no juzgamos. Me echó unos ojos de te estoy viendo que estás asoleada.
1: 100%.
0: Te voy a confesar por qué estoy asoleada. Tal era mi ansiedad de limpiar la playa.
2: Pues es que sí.
1: ¿Que te valió?
0: Que me valió y no me puse una camiseta de manga larga. Ese día me asolé. Porque iba yo manejando el jet ski.
1: Claro.
0: Y mi querido Víctor, el marinero, se iba bajando. Dejamos la playa.
1: Impecable.
0: Impecable. Mira, levantamos botes de ketchup.
1: Sí.
0: Botellas de agua. Un crate como de manzanas de plástico.
1: Ajá.
0: Pedazos de cuerda de plástico.
1: Bolsas.
0: Tapitas. Bolsas. Saqué 3 bolsas de basura en el jet ski.
1: No, muy bien.
0: Y nos regresamos al barco.
2: Sí, claro. Pero
0: ese fue el día que me asolié.
2: O sea, está increíble. Está increíble. La verdad es que sí. A ver, desgraciadamente hay que entender que toda la basura que tiramos puede llegar al mar. Entonces, claro. O sea, desde la ciudad hasta las costas y demás. Entonces, claro. Esa es una. Pero no por eso, Marta, debes de descuidarte.
0: Ya
2: por
0: sé.
2: Favor.
0: Ya sé.
1: Por favor, puesto
0: ya
1: un freno.
0: Ya sé. Pero les digo una cosa. La verdad, les voy a decir algo. La Paz está.
2: Increíble.
0: Bastante, o sea, súper limpio.
1: Sí.
0: De hecho, íbamos navegando y yo, ¿qué es eso? Porque veía una cosa blanca a la mitad del mar. ¿Eso
1: es una gaviota,
0: gorra?
1: Marta.
0: No, era un pescado muerto.
1: Ay.
0: Pero súper limpio, súper limpio. Pero bueno, les puedo decir con orgullo que limpiamos esa playa, sacamos 3 bolsas de basura.
1: Muy bien.
0: Y eso quedó impecable y es en la isla de San José. Ahora, también quiero hacer otro comentario. Es impresionante lo cuidada que tiene en La Paz. La primera vez que fui, que fue en el 2022.
1: Pues no te acuerdas que conectamos.
0: Hasta invitamos a un biólogo marino y hablamos.
2: Es que es el acuario del mundo, el Mar de Cortés.
0: No lo puedo creer.
1: Pero aparte hay súper restricciones.
0: Pero nada aparte, y todo el mundo respeta,
1: claro,
0: ¿eh? Los marineros
1: de acercar a
0: aquí
1: tocar
0: no
1: a la
0: pueden
1: ballena,
0: usar el jet ski, aquí no pueden usar el kayak, aquí no se pueden bajar. Fuimos a ver los leones marinos.
2: Es una cosa espectacular.
0: Una cosa de morirse La Paz.
1: Muy bien.
0: Y lo que yo les quiero decir es que tenemos la fortuna de tener un país con unos mares.
2: Es una riqueza.
1: O sea, tenemos
0: con
1: un
0: unas
1: país
0: playas
1: con todo, es el país
0: que
1: tiene
0: yo no
1: todo.
0: Puedo creer.
2: Sí, de acuerdo.
0: Entonces, ¿cómo podemos agradecer lo que tenemos? Dando amor de regreso.
2: Cuidando mucho.
0: Cuidando
2: y creo
0: mucho.
2: Que también apoyando a todas estas organizaciones que están cuidando que no se hagan desarrollos, construcciones y demás
0: 100%.
2: En reservas naturales como
0: 100%.
2: Pues de pronto ha habido propuestas hacia Cozumel, hacia Mahahual, ¿no? O sea que hay que tener
0: de ninguna
2: esa conciencia
0: manera.
2: Social
0: bueno,
2: y apoyar y firmar y lo que se pueda.
0: Se me dice que don Manolo Arango, un gran filántropo mexicano, compró la isla de Espíritu Santo para asegurarse que nunca nadie construya ahí.
1: Padrísimo. Es que eso está ya.
2: Es que sí.
0: Pero les digo que cuando estén en una playa en México, no importa cuál sea, no pierdan la oportunidad de levantar
2: sí,
0: una
2: claro.
0: botella
1: tapita,
0: de agua, una
1: sí.
0: bolsa
2: Totalmente.
0: De plástico, un pedazo de cuerda.
2: Y eso, educarlo a nuestros hijos.
0: 100%.
2: Para que sea, porque las siguientes 100%. Generaciones son las que van a ser las responsables de seguir cuidando
0: claro.
2: toda esta riqueza y nuestro patrimonio.
0: Bueno, nada más que sepan que tengo la piel más manchada de lo que ya la tenía por
1: Pero
0: estar
1: por está
0: limpiando
1: polvo acá.
0: La playa de
2: todo
0: la isla de San
2: se
0: José.
2: Nos se nos olvidó la playerita en el...
1: Ya bueno,
2: en
1: y
2: el,
1: todos, el, todos los que regresaron
0: Ahora,
1: apenas también de la vacación
0: cosa.
1: Hace
0: sí.
1: una semana.
0: Espérame, nada más voy a decir una cosa más que les quiero contar de La Paz. Esa primera vez que fui a La Paz, que estaba yo en esa isla de San José, aparecieron delfines. Y eso lo posteé en un video que
1: sí,
0: creo que ahorita lo va a poner Alex de mi equipo en pues que lo ponga en Twitter. Estábamos ahí y de repente uno de mis amigos grita, ¡delfines!
1: Uh-huh.
0: O sea, dijo delfines, yo corrí a la playa, me subí en el jet ski, casi dejo a Juan.
1: Y ahí los fuiste a susar.
0: No.
1: A los delfines.
0: Me fui súper lento y los delfines
1: y luego
0: empiezan
1: te
0: a seguirme, sí. a nadar alrededor de mí, pero... Iban on a mission.
1: Sí.
0: La vez pasada estuvieron jugando con nosotros. Ahorita iban on a mission.
1: Iban a algún lado.
0: Iban a algún
1: claro.
0: lado, traían un pendiente, tenían una cita. Iban a buscar algo porque se siguieron derecho.
1: Claro.
0: Una cosa espectacular.
1: Ay, no, es que
0: el punto es,
1: eso, dices, wow,
0: no puedo verdad. Creer la belleza de La Paz.
1: No
0: puedo creer.
1: No,
0: ¿Hay alguien de La Paz cuentaviente de este programa que nos esté
1: sí,
0: escuchando?
1: Sí,
0: saludé a muchos en el aeropuerto.
1: Ajá.
0: Los quiero ver.
1: Y luego, ojalá, y no suceda, que los hijos de sus hijos
0: sí
1: les pregunten en algún momento, oye, abuelita, ¿y cómo eran los delfines?
0: Sí. No, cállate.
1: Qué horror, ¿eh?
0: Cállate.
2: Totalmente.
0: Cállate. Ok, nada más que si fui a Loreto, no he llegado a Loreto, fíjate.
1: Que es divino. Yo no he llegado a Loreto.
0: No he llegado a Loreto.
2: Marta, tienes que bucear.
0: Sí.
2: O sea, es que se lo que está por encima, lo que está por encima es irreal. Lo que está abajo
1: es una locura.
2: Es para no vas a poder bucear nunca. Okay,
0: tú que eres medio doctor. No es un problema.
2: Medio doctor.
0: Sí, eres full doctor. Full doctor. A ver, tengo claustrofobia.
1: No, te vas a morir.
0: Entonces, estar buceando así, ya saben, cuentavientes, me imagino que así se oye.
2: Sí, claro. Todo el tiempo estás escuchando tu regulador. Todo el tiempo.
1: Yo que no tengo claustrofobia.
0: No puedo.
1: De pronto.
0: Me da una angustia.
1: No, y además tienes que estar checando que no vas
0: no,
1: a ir.
0: No, no hay manera.
2: Yo creo que sí hay una parte mental importante para el buceo, pero ya una vez que lo superas.
1: No,
2: es,
1: se va a morir. Se quitó la
2: es otro, es otro planeta. Es otro planeta.
0: Una vez en la Polinesia Francesa, se quitó la escafandra. Traté de bajar con una escafandra. En cuanto me pusieron ese casco astronauta, casi me mato. No pude. El otro día Charo me lo reclamó. Me dijo, yo sí bajé, yo sí pude. Yo no pude. Dice Juan que él estaba abajo del agua y veía mis nalguitas entrar al agua, salir del agua. Entrar al agua, salir del agua. No pude. No pude con la escafandra, casi me vuelvo loca. Pero bucear debe ser impresionante. Si snorkelear se me complica por él.
2: Sí, por estar acostumbrado a respirar a través de la boca y un tubo. No sí. Está fácil, pero una vez que lo superas, de verdad, yo bueno, creo que es de las mejores experiencias de la vida que uno puede tener.
0: Ok, ¿me pueden escribir los cuentavientes de La Paz? Nada más para quitarme el sombrero y decirles que qué dichosos son de vivir en La Paz, de ser de La Paz, porque eso es lo más espectacular que yo he visto en México.
2: Absolutamente okay. De acuerdo.
0: Ahora, te voy a hacer otro comentario.
2: Venga.
0: Ya que vamos a hablar de dermatología. Les digo una cosa. A mí que no me inventen, a mí que no me mientan, a mí que no me timen, cuentavientes. El bloqueador no sirve para nada. A ver, ahí no, estábamos no, mis no. amigas y
2: no,
0: yo
2: no,
0: embarrándonos del 50. Embarrándonos
1: cuál.
0: De... Ya no sabía qué ponerme yo y ve del color que regresé.
2: A ver, hay varios temas.
0: Ok.
2: Por un lado, la cantidad y frecuencia de aplicación.
0: Es que sí.
2: Ahí es donde
0: tienes toda la razón.
2: Todo mundo falla. Es o fallamos ver, incluso. 100%. Me ha llegado a pasar.
0: A ver,
2: hace mucho
0: ¿qué
2: que no,
0: pasa? Uno está en el mar, nos pusimos bloqueador,
1: pero
0: yo me puse hasta en las nalgas. Te metes al mar, ya se te
2: fue
0: todo.
2: Adiós. Sí, ya sí. A ver, se pierde todo. Entonces tienes que inmediatamente volverte a poner. Y ese lo segundo es la cantidad. Porque aparte, en la playa, digo, pues perdón, no puedo no juzgar sí. a la gente que está a mi alrededor.
0: Sí, sí,
2: y
0: sí.
2: Se ponen poquito. Dos gotitas para todo el brazo. Y yo digo, no, hijo, o sea, media botella no importa.
0: Sí, sí, sí, media botella.
2: Es más, mi indicación para los pacientes es, ponte como si te lo regalaran.
1: Exacto.
0: Sí.
2: Esa es la medida correcta.
0: Exacto.
2: Ponte como si te lo regalaran.
0: Exacto.
2: Como
0: okay.
2: Que no te doliera el codo.
0: Por eso. Pero esto es algo bien interesante. El factor de protección... ¿Qué indica el número?
2: O sea, ese FPS, que ajá. normalmente debemos usar de 50 más, te protege contra UVB,
0: ajá.
2: que es la que te quema. El B te puedes sí. quedar como burning,
0: sí,
2: okay, que esa ajá. es la quemadura solar.
0: Sí.
2: Pero ya los protectores hoy en día también te protegen contra UVA, que es la que normalmente implica más procesos de envejecimiento cutáneo.
0: Sí.
2: Y ya los muy sofisticados te protegen contra luz azul, los infrarrojos, y ya los más pro, pues hasta de contaminantes atmosféricos.
0: Por eso, pero el número, el número, 50...
2: El número te está protegiendo de la quemadura. De la quemadura. No del daño acumulado a largo plazo.
0: O sea, perdón, no es... Usted va a estar protegida durante 50 minutos.
2: No, no,
0: o
2: no.
0: Durante
2: no.
0: 30 minutos.
2: No, no, no, no. No, no, no, no, no es un factor relacionado con el tiempo.
0: Ya.
2: Es el grado de protección contra ese impacto.
0: Ya.
2: Entonces, en realidad, independiente de sea 30 o 50, que si vas a estar a la intemperie, no vas a usar menos de 50.
0: Sí.
2: Por favor, digo, no tiene
0: perdón,
2: mucho sentido.
0: Perdón, estoy loca, cuentavientes. Siento que en nuestra época, o sea, en el Acapulco de los 80s, el bloqueador máximo que había era 8.
2: Sí, sí, sí, es que había uno de 8.
1: Pero no,
2: el Hawaiian Tropic.
0: Hawaiian Tropic, 8. Banana Boat 8.
2: Y además, uy, ponte del 15.
0: No, el 15 ya era. No, pues mejor salgo con un caftán.
1: Pero espérame, ¿quién se lo puso? Yo no me puse les voy nunca a contar, un bloqueador cuando era adolescente.
0: ¿De qué hablas? Usábamos yodo con aceite
2: escucha,
0: de coco.
2: Escucha esta negra.
1: Usábamos hasta acelerador, ¿te acuerdas? Hasta un acelerador para que fuera rápido.
2: En Corpus Christi, en Isla del Padre, en Texas.
0: Sí.
2: Cuando éramos niños, mis papás nos llevaron a mi hermana y a mí. Y ¿por qué no? La idea genial de mis papás
0: era
2: de, oye, pues es que vamos a caminar y pues a lo mejor en los brazos pues te ponemos del 8. Pero en los hombros, como el sol está más fuerte, pues te ponemos del 10, ajá, ¿no? Y en las piernas como del de... Entonces, una mezcolanza de fotoprotectores que tenían como de otros viajes.
0: Sí, sí. Claro.
2: Te puedo decir que... Y después en la tarde fuimos a shopping. Unas carcajadas en los cambiadores porque estamos todos combinados de colores entre aquí más rojo, pero aquí más blanco.
0: Sí.
2: Los dedos del clásico de lo que te quedó aquí. Unas carcajadas porque estamos entre quemados y de diferentes tonalidades.
0: Sí, no,
2: errores que uno cometía en el desconocimiento.
0: Pero te voy a decir una cosa.
2: No, pero no es el tiempo. No es el tiempo.
0: Confundo. Yo no me quiero asolear. No quiero.
1: Yo antes sí, ya.
0: Ya tengo suficientes pecas.
2: Ya te asoleaste para dos vidas.
0: No, yo ya me asolé para dos vidas.
2: De verdad.
0: Y les digo una cosa, no es mentira que el sol de los 20 se paga a los 40.
2: Absolutamente. Así que espero que te escuchen a ti.
0: Porque estos lentigos solares que a mí me salieron, pues eso es de los 80s y de los 90s, hija. Entonces, no me quiero asolear.
1: A mí ya me quedó rojo mi pechito.
0: Dígalo, doctor, como es. Si no se quieren asolear, y el otro día estuvo aquí el Rodrigo y la Isela y todo... Salgan con camiseta.
2: Sí, la camiseta, te lo juro, yo sé que no es lo más fancy, lo más fashion, pero es lo más útil.
0: Sí.
2: Yo a mi crío le pongo traje de baño que va de tobillos a muñecas.
0: Sí.
2: O sea, es un traje completo.
0: Sí, sí,
2: nada más me encargo de embarrarle manitas, el dorso de los pies, la carita, le embarro de todas maneras su gorra y listo. O sea, de todas maneras lo voy a estar cuidando, pero el nivel de una quemadura, ¿sí?, de un niño... Aparte, claro, aquí es una cosa muy importante. Acuérdense que las células de la piel están en desarrollo en la infancia.
0: Claro.
2: Entonces, una quemadura solar en ese periodo de la vida,
0: ¿sí?,
2: es el factor de riesgo adquirido más importante para el desarrollo de cáncer de piel en la vida adulta.
0: Oye, y aparte de la estadística es que para los 18 años, tus hijos y nosotros en su momento ya recibieron el 80% del sol que van a recibir en toda su vida. Una locura.
2: Pero una quemadura es una negligencia.
0: Es una negligencia, 100%. 100%.
2: Perdón.
0: Pero entonces te voy a decir una cosa. Ahora que voy a celebrar el 27 de septiembre mi cumpleaños cuentavientes, a la Polinesia Francesa.
2: Increíble.
0: Mi lugar favorito junto con La Paz. Les digo algo. Voy con manga larga.
2: Yo te voy a
0: y voy con guantes.
2: Te voy a pasar.
0: Si ustedes me ven en un video o en una foto en bikini, en traje de baño, en un jet ski y no traigo guantes y camiseta, sépanse que solo fue para la foto, porque de lo demás voy a andar como la llorona.
2: Te voy a pasar mis marcas de ropa de playa favorita.
0: No,
2: para
0: no seas envidioso,
2: nube.
0: Dilo.
2: Sí, los vamos a pasar. Hay una que se llama Coolie Bar, así cool.
0: Ajá.
2: Y latina bar.
0: Ajá.
2: Es fantástica.
0: Coolie
2: está
0: bar.
2: Bonita, está rica, protege bien, no te da calor. Te tapas de pies a cabeza,
0: guantes.
2: Tiene guantes, tiene
0: guantes
2: como leggings, por ejemplo, a mí sí me gusta snorkelear.
0: Sí.
2: Pero la snorkeleada estás boca abajo durante un par de horas.
1: Sí.
2: Te pones, digo, es que depende de la temperatura del agua. A lo mejor si hace más frío, pues el neopreno, y si no, manga larga, y listo.
1: Si hace
2: y
1: frío
2: listo.
1: Completo, si hace calor.
2: Sí. Pero sí, cuídense del sol.
0: Coolie bar.
2: Por favor.
0: Coolie bar. Bueno, no vino a hablar de esto, Pablo de Velasco.
2: Cero.
0: Vino a hablar de por qué hay acné en los 40 años.
2: Es una tragedia.
0: ¿Por qué? Y Adolfo Manríquez lo saludo. Dice, Marta, saludos desde La Paz. Qué bueno que te gustó mi hermosa tierra.
2: Y sí lo es. Sí,
0: y luego Oscar dice, tienes que ir a Loreto, ASAP, Isla Danzantes, Isla Coronado. Te van a fascinar y con gusto te hosteamos. Gracias, Oscarito. Y bueno, Piedrita dice, para nadar en el mar, claro que hay protectores especiales que no lastimen la ecología.
2: Sí.
0: Todos mis protectores son biodegradable.
2: Y de hecho ya las principales laboratorios casi todos están desarrollados con esa tendencia, afortunadamente. Sí.
0: 100%. Bueno, regresando del corte, vamos a hablar de por qué te sale acné cuando tienes 40 años o más, al regresar con el doctor Polo de Velasco.
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5: 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Lo que tienes que saber de México en datos. La superficie territorial del país tiene 1,960,646 kilómetros cuadrados. La entidad federativa más extensa es Chihuahua, con 247,412 kilómetros cuadrados. La menor es Ciudad de México, con 1,494 kilómetros cuadrados. Fuente:
6: Inegi.
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11: Tu hijo está jugando Roblox y del otro lado del chat hay una voz idéntica a la de su mejor amigo. Solo que no es su amigo, es una inteligencia artificial clonando esa voz. Palabra por palabra, tono por tono, para ganarse su confianza sin levantar sospechas. Tan campante como si fuera un Tamagotchi pidiendo atención a medianoche. En Uruguay ya condenaron a un hombre que usó Free Fire y ChatGPT como cómplice para manipular a más de 30 niños en distintos países. Norton dice que 67% de los papás ya le temen a esto. Y no es paranoia, reciben más de 100 denuncias diarias. Y la próxima vez que tu hijo diga
12: ¿es mi amigo el del juego?
11: Quizás valga la pena preguntar dos veces. Sígueme en luisgg.com/mail.
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7: No está chistoso. Y a lo mejor esto nadie se los había dicho. Pero escuchen esto. Según el Journal of the American Academy of Dermatology, el 26.3% de las mujeres entre los 40 y 50 años dicen, me salió acné. Eso es casi 3 de cada 10.
8: Es una maldita maldición.
7: Es una maldita maldición, Polo, ¿cómo?
8: Ya sé, en el momento en que ya queremos estar hablando de arrugas y flacidez.
7: Claro, y manchas.
8: Y manchas. Ahora, sí, no es poco común. Yo creo que obviamente al tener el sesgo de ser un médico especialista en la piel, pero yo veo tanto acné en el adulto como acné en el adolescente. Uh-huh. Todos los días. Todos los días. Es mi segunda causa de, o mi segundo motivo de consulta más frecuente en el consultorio.
7: Y es un maestro para quitar el acné. Un maestro. Pero ¿por qué aparece acné cuando lo que supone estar apareciendo es flacidez y arrugas?
8: Ya, el tema es que aquí es multifactorial. Por un lado, existe el acné persistente, o sea, el acné en esos pacientes que lo desarrollaron en la adolescencia y que nunca se les quitó, ¿sabes? Uh-huh. Esa es una parte muy importante. El 20% de la población que sufre acné en la adolescencia persiste con acné hacia la vida adulta. Uh-huh. Y el otro es el paciente que aparece de nuevo. O sea, que no tenía acné, nunca había tenido acné, y de pronto empieza a desarrollarlo en estos momentos de la vida. Uh-huh. Aquí siempre hay que considerar que puede haber un trasfondo endocrinológico, o sea, u hormonal. El problema o la limitante, Marta, es que en muchos de estos pacientes vienen a mi consulta manifestando y quejándose de los granitos, y que ya fueron con el endocrino, que ya fueron con el gine, y que les dicen que todo aparentemente está bien. Pero hay que entender que los estudios de laboratorio son una muestra, un instante, de lo que normalmente pasa en mucho tiempo.
7: Ya.
8: Y hay muchos elementos que no logramos medir. Por ejemplo, los andrógenos, la testosterona, Marta, los receptores de los andrógenos están en el interior de las células. Uh-huh. Y eso normalmente no se mide, por ejemplo. Uh-huh. ¿No? Y muchas de las baterías a veces se quedan cortas. Entonces, podemos ver que la testosterona en un paciente esté, digamos, normal.
7: Sí.
8: Pero que biológicamente esté más activa.
7: 100%.
8: ¿No?
7: Entonces, a ver, cambios hormonales.
8: Cambios hormonales.
7: Perimenopausia.
8: Para mí, en la mujer, es la primera causa.
7: Ok.
8: Que de todas maneras no significa
7: que es la única.
8: Que es la única, ¿no? También, obviamente, la genética influye increíblemente. Muchos de estos pacientes también están con fármacos que les pueden ayudar. Por ejemplo, no sé si a ti o alguna de tus amigas has escuchado que les dan testosterona,
7: sí,
8: para mejorar energía, ajá, para la corrección del deseo sexual hipoactivo.
7: Sí.
8: ¿No? Y la testosterona, adivina, ¿qué crees que les provoca? Acné.
7: Acné.
8: Claro. Totalmente.
7: Porque, a ver, totalmente. El acné sale en los momentos de los grandes cambios hormonales.
8: Exacto.
7: Antes de que te baje, cuando eres una puberta, durante la perimenopausia, pero también, ¿qué onda con los anticonceptivos orales?
8: Los anticonceptivos pueden ser juez y parte, depende uh-huh. del modelo del anticonceptivo, incluso puede ser un tratamiento. Uh-huh. Hay algunos anticonceptivos que tienen antiandrógenos, o sea, uh-huh. medicamentos que bloquean los efectos periféricos de testosterona, y entonces acaba siendo una parte importante del tratamiento para el acné de la mujer adulta.
7: Ya. Entonces, a ver, vamos a hacer la lista otra vez. El acné aparece por cambios hormonales en la perimenopausia.
8: Correcto.
7: ¿No? Y esos cambios son...
8: La baja de los estrógenos, uh-huh. ¿no? Que eso es prácticamente casi lo que define al periodo del climaterio, deja la testosterona más elevada, normalmente. Y entonces esta toma un papel más relevante, y es por eso que algunas mujeres, o muchas, ¿qué ven, Marta? Más pelos en la barba,
7: claro.
8: Mayor grosor, de pronto tienen un poquito más de piel cabelluda, un poquito más grasa, uh-huh. ¿no? También un poquito más grasa en la cara, y sobre todo este acné... que es muy inflamatorio, es el clásico granito que nunca termina por, vamos a decirlo así, erupcionar, salir,
7: sí, reventar,
8: como le quieran decir, y con esta distribución en el tercio inferior de la cara.
7: Y muy característico. Dirías, aguas con las que están poniéndose testosterona, normalmente viene en un gel, ¿no?
8: Normalmente en las mujeres la vía principal es el gel. No es que necesariamente sea malo.
7: Sí.
8: Pero a veces los médicos, desgraciadamente, cuando tratamos de solucionar un problema, uh-huh. podemos generar otro. Y la claro. testosterona es uno de ellos.
7: Claro. Ok. Voy a abrir un pequeño paréntesis.
8: Me encanta.
7: Algo que hemos aprendido en todos los masterclasses de menopausia que hemos hecho. De hecho, el próximo mes de octubre viene la tercera edición de nuestro masterclass de menopausia con las más picudas. Es el tema del pellet.
8: Claro.
7: No hay... un endocrinólogo respetable que autorice un pellet.
8: No.
7: Y muchas se pusieron pellets con testosterona. Y aquí les contamos la historia.
8: Sí, claro.
7: Se les cayó 100%. El pelo, engordaron 10 kilos, les salieron granos por la locura del pellet.
8: El problema es que las hormonas es algo muy dinámico. Y un pellet va a ser un liberador de hormonas durante meses. Y una vez adentro...
7: No hay cómo sacarlo. No hay cómo sacarlo.
8: ¿Sí me explico? Entonces, es mucho mejor buscar alternativas que puedan medirse, uno, en los efectos biológicos que se están buscando, mejor en energía, uh-huh. en hidratación, la calidad de la piel, calidad de sueño, etcétera. Uh-huh. Y ir ajustando de acuerdo a los síntomas y a los valores también en sangre de estos niveles de andrógenos y de estrógenos.
7: Regresando del corte, otras cosas que a lo mejor pueden estar ustedes haciendo... que les están provocando granos o acné en sus 40s y sus 50s con el doctor Polo de Velasco. No se vayan.
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0: Estamos de regreso en W Radio. A ver, ¿por qué sale acné cuando tú ya no tienes 12, ni 15, ni 18? Tienes 40, 45 y 50. Está explicando el doctor Polo de Velasco, un extraordinario dermatólogo mexicano, por qué te aparecen granos cuando tú ya no eres una puberta. Entonces, ya explicaste que número uno es un tema 100% hormonal.
1: Absolutamente.
0: Pero hay otros factores.
1: Claro. No sé por qué esta moda de suplementarse a lo desgraciado, ¿no? Entonces, el mexicano tiene muy clavada la idea de que si estás cansado o cansada, ponte vitamina B. Ajá. Inyéctate, no vamos a decir marcas,
0: sí.
1: El complejo de vitamina B.

0: Entonces, sobre todo aquellos que a lo mejor tuvieron algo en la adolescencia,
1: sí,
0: pues prohibido suplementarse nada más porque están cansados. Seguramente, exacto, pues a lo mejor no están comiendo bien, oye, perdón, no están durmiendo bien.
1: ¿Sabes qué? Fatal. Ponete una inyección de vitamina B, eso levanta al muerto.
0: Ajá. Claro. Sí, sí, gracias, digo, porque me llenan la consulta. Pero...
1: Claro, y no a todo mundo le sale.
2: Sí, exacto, no, además, no sirve para todos.
0: Y la realidad es que tampoco está demostrado con un fundamento que suplementar sin que haya un déficit de estas vitaminas genere otra cosa más que ventas para el complejo B y consultas para el dermatólogo.
2: Exacto.
0: Entonces es una causa súper común.
1: Ok.
0: Súper común. Ya hablamos obviamente del reemplazo hormonal, sobre todo con la testo, que eso es, digo, a ver, no es que esté mal. Simplemente es un efecto adverso común y hasta cierto punto esperado. Está difícil, pero como no tenemos un estresómetro, Marta, ¿cuánto del estrés realmente impacta en el acné? Me cuesta mucho trabajo porque no quisiera adjudicarle. O sea, me cae muy gordo. Me parece que está mal que los médicos le atribuyamos al estrés cualquier patología, ¿sabes? Es que estás estresado por eso, ¿no?
1: Claro.
0: Pero la realidad es que sí, el estrés fisiológico afecta y modifica el ciclo del cortisol y eso impacta en el comportamiento de la glándula sebácea y la inflamación. Entonces, no puedo decir categóricamente que pues, tienes acné porque estás estresado, pero tampoco puedo negar que hay una influencia muy importante del estrés en tu piel, definitivamente, ¿no? Y ahora, sobre la alimentación es un tema mega controversial porque al día de hoy se siguen haciendo estudios sobre cuánto de la dieta impacta en el comportamiento del acné.
1: Yo me acuerdo muchísimo. De no comas chocolate, no comas chocolate. Cacahuate.
0: Y pues no necesariamente viene al caso. A ver, ¿cuántas de las pacientes, seguramente allá afuera, antes de su ciclo menstrual, probablemente tengan un poquito más de antojo, un craving como por cosas más dulces, y entonces le atribuyen a ese chocolate el granito que le salió? No sé si me explico. Entonces, de pronto, causalidad y casualidad no son necesariamente lo mismo, pero sí hay estudios que por ahí sugieren que las dietas con ricas en alimentos ultraprocesados, sobre todo carbohidratos muy refinados, pueden incrementar los niveles en sangre de IGF-1, ¿no?, que es el factor de crecimiento similar a la insulina, tipo 1, y eso generar más inflamación y afectar la queratinización en la glándula sebácea. Entonces, a ver, categóricamente me parece difícil decir, es que están comiendo mal y que entonces ahora el acné se resuelva con dieta.
1: Claro.
0: Pero en pacientes que tienen un acné de difícil control, sí empiezo a ahondar un poco en el comportamiento dietético.
1: Claro. ¿No? Pero alguien de ustedes allá afuera escuchando cuentavientes que estén ya en perimenopausia, menopausia en sus 40, 150, ¿han visto cambios en su piel a este nivel? O sea, de acné... puntos negros.
0: ¿Sabes qué? El incremento del vello facial, sobre todo hacia el mentón, el grosor del vello,
1: 100%.
0: Es un gran indicador de que hay un desbalance entre estrógenos y andrógenos. Es un gran indicador, ¿no? Definitivamente. O sea, por ahí pueden
1: ¿qué
0: percibir
1: es acné y qué no es acné?
0: A ver, uno de los principales confusores es definitivamente la rosácea. Entonces, ¿qué hace diferente el acné de la rosácea? La rosácea siempre va a haber enrojecimiento facial. Siempre. O sea, ese ruborización o flushing, ¿no? Les da calor, toman una copa de vino, hacen ejercicio, se enojan y se ponen rojos o rojas mucho más intensamente. Eso es característico de la rosácea, no del acné. El acné normalmente da comedones o la espinilla, cosa que habitualmente la rosácea no la da, ¿no? Pero el granito, la papulopústula, como decimos los dermatólogos, inflamado, lo comparten ambos potencialmente. Entonces, de pronto, por eso la dificultad es uno o es otro, ¿no? Otra que es muy común sobre todo en este periodo de la vida, es la dermatitis periorificial, que es una variante, digo que es una variante de la rosácea que está más cercana a la dermatitis seborreica, que se caracteriza por enrojecimiento en los pliegues nasales, ¿ok? Hacia el surco nasogeniano y granitos también en esta zona, a veces hacia el mentón e incluso en algunos pacientes hasta alrededor de los ojos.
1: Okay.
0: Estos granitos es más característico que sean como entre pruriginosos dolorosos, o sea, generan como un poco de comezón, duelen un poco, o sea, la piel más sensible y son bien difíciles de quitar, pero bueno, sí hay estrategias con diferentes medicamentos para controlarlo, pero este comportamiento de la zona y el enrojecimiento lo hace muy distinto al acné en la mujer adulta que tiende a hacer lesiones mucho más grandes, más inflamadas, más persistentes, sobre todo más hacia el tercio inferior de la cara, ¿no? Perimandibular, es como la parte alta del cuello, en la mejilla, en el

0: Claro. Eso es como muy, muy característico.
1: Ya.
0: Ahora, si además tiene lesiones en el cuerpo, pues ya hay que considerar si puede ser una foliculitis, si puede ser hidradenitis supurativa, etcétera. Para nosotros los dermatólogos, la topografía y la morfología son lo que hacen la diferencia entre una dermatitis y otra.
1: Ya. Oye, dice Abraham, no hombre, cállate el ombligo. Me encantó, cállate el ombligo. Yo digo, Abraham, cállate los codos. Cállate el ombligo, es precioso. Tiene 46 años, en plena cara, unas protuberancias que ni cuando era puberto. By the way, mi doctora me mandó un suplemento de vitamina B.
0: ¿Ves? Tan, tan, tan.
1: Ahí está.
0: Ahí está.
1: Ahí está.
0: Ahí está.
1: ¿Puede ser eso, Abraham?
0: De verdad, o sea, digo, por lo menos, en general, pregúntale a cualquier dermatólogo y te va a decir que el complejo B, a menos de que haya una deficiencia real y medida, no se da. Bajo ningún motivo. Y más en quienes tendemos a lo mejor a formar algún granito de vez en cuando, ¿no?
1: 100%. 100%. Pues probablemente es eso. Ahora, dime, hacia el hilo, los peores errores que cometen las personas con el acné. Y luego dame qué es lo más nuevo para tratar el acné.
0: Ok. Yo creo que el primero, como cualquier enfermedad, para nosotros los médicos, es la automedicación. La automedicación es fatal porque nada más están perdiendo recursos, están perdiendo tiempo, claro. Y en caso del acné están permitiendo que la enfermedad evolucione y empeore. 100%, ¿sale? Dejen de probar 30 cosas en la tienda que a ustedes les guste, ¿okay? Y mejor inviertan en una consulta que se asesore.
2: Te conchan a Carmijito.
0: Claro. No, pasta de dientes. Les encanta embarrarse comida en la cara. Sí. De verdad. O sea,
1: alcohol, pasta de dientes. Sí,
0: no
1: sí,
0: hacen,
1: sí.
0: ¿Sabes qué, Marta? No hacen lo mismo con su auto.
1: Claro.
0: ¿No? Sí. No veo que al coche le pongan, oye, en lugar de aceite vamos
2: ponle
0: a ponerle.
2: Salsa catsup,
0: ponle catsup, ¿no? Y en lugar de gasolina le pones alcohol del 96. No, ¿verdad? Como no lo hacen con su coche, lo llevan al mecánico. Si tienen un problema en la piel, van con el dermatólogo. Fin de la historia. Ahí resumo los principales errores. Fácil.
1: ¿Qué es lo más nuevo?
0: Lo más nuevo definitivamente es un láser que se llama AviClear.
1: AviClear.
0: AviClear es un láser que trabaja directamente sobre la glándula sebácea, la compacta, la regula, la modula y la desinflama. Es prácticamente el único láser aprobado por FDA para tratamiento de acné. Se hace una sesión al mes, normalmente 3 sesiones, y el efecto de control, desgraciadamente, es un poquito retardado, o sea, como a las 3 meses después de la última sesión, y se mantiene el beneficio hasta más de 2 años. Ahora, yo AviClear lo tengo como una alternativa para todos aquellos pacientes, sobre todo mujeres, que no pueden estar tomando medicamentos porque quizás estén buscando un embarazo, porque tengan una contraindicación con otros fármacos, o simplemente porque estén buscando una alternativa diferente a la terapia tradicional.
1: Ya,
0: eso super. Definitivamente. Con láser podemos hacer maravillas en el acné. Tanto en el acné activo como en las cicatrices.
1: Ok. ¿Cremas?
0: Cremas, sí, obvio. A mí, de verdad, no tienen idea cuánto amo el ácido acelaico. El ácido acelaico es maravilloso para...
1: ¿Y por qué no me has dado ese ácido?
0: Porque tú no lo necesitas.
1: Ah, ok.
0: Pero,
1: okay.
0: No, tú no lo necesitas. Pero, claro. Por ejemplo, en el contexto de una mujer, vamos a decir, una mujer en 40.
1: Te voy a hacer un chiste.
0: Que tiene...
1: ¿Cuál es el ácido más agresivo?
0: Yo no voy a dar la respuesta.
2: El mejor ácido...
1: Sí te la sabes, sí se lo saben. No, es precioso.
2: Espera, yo quiero adivinar tantito.
1: El ácido más agresivo.
2: El ácido más agresivo, boy, no será el... Ácido es... No sé.
1: Ácido a chingar a tu...
2: No se me ocurrió muy bueno.
1: Es precioso.
0: Ya.
1: Ese chiste se lo hacía mi hermano Roberto a mi mamá. Y mi mamá se ponía furiosa y decía,
0: tu mamá era una dama.
2: Roberto, a mí no me faltes al respeto.
1: Así le decía, sí, claro. A mí no me estén hablando con esas vulgaridades, claro. Se ponía furiosa,
0: okay. Entonces, el ácido acelaico es fantástico para, por ejemplo, esa combinación de pacientes que tienen acné, pero además tienen melasma y además tienen las manchas postinflamatorias. El acelaico es antiinflamatorio y antipigmentante. Entonces es una sustancia que viene fantástico porque está resolviendo 2 temas al mismo tiempo. De hecho, para mí el ácido acelaico es así como de mis sustancias favoritas recetadas todos los días sin excepción, obviamente.
1: Ya.
0: Los retinoides, obvio, amamos el retinol, el retinal. Ajá. El retinal que tú amas,
1: realmente. Sí,
0: que has probado tanto el de Medicaid como el de Isdinceutics.
1: Sí, sí.
0: Que son extraordinarios.
1: No puedo creer is in Celtic. No lo puedo creer.
0: Es una maravilla.
1: No lo puedo creer.
0: Entonces, el retinal.
1: Que es retinal intense, ¿no?
0: Exacto.
1: Wow. Y el retinoid de Medicaid también es una joya.
0: Es una chulada. Entonces, el retinaldehído tiene también, puede ser un buen medicamento para pacientes que tienen arrugas, flacidez cutánea, que queremos empezar a trabajar, pero que también tengan acné. Entonces, ahí trabajamos también dos temas con una sola sustancia de manera maravillosa.
1: Ya.
0: Antiandrógenos, hay que bloquearlos, ¿no? O sea, a ver, si la testosterona está muy activa, ves que cada vez la paciente tiene más vello facial, pero además tiene más acné, también está desarrollando alopecia androgenética, pues la espironolactona, por ejemplo, o la dicalutamida son extraordinarios medicamentos para disminuir los efectos no deseados de la testosterona y de esa manera, pues también tener el control de las manifestaciones, ¿no?
1: Ya. ¿Podemos hablar un día de ovario poliquístico y acné?
0: Obvio, nos encanta. Nos encanta, porque creo que afortunadamente cada vez es más diagnosticado. No creo que antes no existiera, pero creo que ahora es una patología que se identifica con mucho más facilidad. Y la importancia de un diagnóstico es implementar un tratamiento oportuno. Entonces, por supuesto. Sí, de acuerdo.
1: Entonces, conclusiones finales del acné en los 40s y 50s.
0: No se desesperen, todo puede mejorar.
1: Sí.
0: No pierdan tiempo, no pierdan recursos, vayan a una consulta, de verdad es una gran inversión y tengan fe de que el tratamiento les puede ayudar y solucionar esos problemas sin excepción.
1: Oye, a ver, no, tengo que leer aquí algunas chiquillas.
0: Venga,
1: mías. Quiero. A ver, ahí va, Edith.
0: Siempre.
1: Tiene 46 años, ha usado el DIU, el Mirena, por 8 meses y complemento con Ceracet. Poco más de un mes me han salido granos en el mentón súper dolorosos. Yo no había tenido acné en años por sangrados excesivos menstruales. Dice el doctor que es por miomas.
0: Yo aquí, yo creo que sería una muy buena alternativa. Si ya no va a buscar un embarazo, una histerectomía, adiós miomas, adiós problemas con ese, con esos, o sea, que tengan que estar suplementando con hormonas y listo.
1: Ok. Edith, estás exactamente como yo estaba, como a los 38 años.
0: Te vi esa cara de, sí.
1: Yo tengo, ¿cuántos tenemos? Yo tengo 2 o 3.
2: 2.
1: Yo 2. ¿Y tú?
2: Pues yo, a mí ya se me deshicieron, hija.
1: No, yo todavía los tengo.
2: Yo tenía 3.
1: Yo tengo miomas, Edith.
2: Yo también.
1: Cada vez que yo tenía la regla, era la guerra de Vietnam. O sea, era una cosa espantosa. Sí. Era un sangrerío que, qué vergüenza decirlo aquí al aire, pero todo siempre.
0: No, ninguna vergüenza, Marta.
1: Sebastián es una cara de órale, jefa.
0: Pero el problema.
1: Así las cosas, Sebastián.
0: El sangrado implica que obviamente desarrolles anemia, pierdas hierro, se te cae el pelo, tienes poca energía.
1: Ni se me cayó el pelo, ni me dio anemia, ni nada. Pero yo sangraba mucho y me duraba 8 días. Y el ginecólogo me ofreció
0: 8 días.
1: Mirena.
0: 8 días.
1: Y le dije, ¿y eso qué es? Y me dijo, es un DIU que libera.
0: Levonorgestrel.
1: Exacto. Un tipo de hormona. No sé cuál hormona.
0: Un estrógeno. Un tipo de.
2: Pero te.
1: Y le dije.
2: Te estringe. Ya no sangras.
1: Y le dije yo, no, muchas gracias. Así me quedo. Y me le eché a la Viva México. Nunca me puse un Mirena. Me puse un DIU normal.
0: Una T de cobre.
1: Una T de cobre. Y se acabó la babosada.
2: Claro.
1: Entonces te digo una cosa, Edith. Híjole.
2: No, espérate, Marta. Hay que saber la historia clínica de la paciente.
1: Por eso.
0: Sí.
2: Igual y ella sí necesita.
1: Opinión.
0: Sí, no,
1: te pido una segunda opinión.
2: Mire, Mirena, no pasa nada.
1: No, ya Marta lo sé.
0: Exacto. En muchos
1: pero si
0: no.
1: Está teniendo estos efectos secundarios,
2: claro, también.
1: A lo mejor no es para ella.
2: Anda,
0: o
2: eso sí.
0: O también
2: eso
0: se puede, yo digo, a ver, a lo mejor sonó desde la, ¿cómo se llama? Desde el patriarcado, pero... Yo creo que una histerectomía a tiempo puede evitarles muchas complicaciones a largo plazo.
2: O espérate, la menopausia se deshace.
1: Claro, pero yo ni me hice la histerectomía. Viví con mis miomas.
0: Es que yo tengo ahorita a mi cuñada desangrándose allá en Hermosillo desde hace no sé cuántos meses.
1: Sí.
0: Y la
2: a mí mi ginecólogo me dijo, aguántate 6 años. Y dije, me aguanto.
1: Claro, ni me quitaron los miomas, ni se los quitaron a Rebeca.
2: No, nada.
1: Y hemos salido adelante. Entonces pide una segunda.
2: Y era Sodoma y Gomorra aquello, ¿eh?
1: Mira, Selene te hace esta pregunta. Que su dermatóloga le quitó la creatina. Porque tenía unos señores barros en los cachetes, le mandó 2 meses de antibiótico. ¿Será que estuvo bien quitarme la creatinina?
0: La creatina.
1: La creatina.
0: La realidad
1: porque
0: es
1: la
0: que
1: extraña.
0: Yo no he leído ninguna evidencia que sugiera que la creatina puede activar o modificar el comportamiento del acné.
2: Que tenga ese efecto.
0: Definitivamente. Ese efecto. Definitivamente. ¿No? Los antibióticos orales, sobre todo las tetraciclinas, son buenos antiinflamatorios, que seguramente fue el que le prescribieron, que está súper bien, ¿no? Está muy bien empleado. Pero sí, para muchas pacientes, ¿sabes qué? En la perimenopausia, Marta, sí está demostrado que la creatina les ayuda a mejorar
1: claro.
0: el tema de la concentración. O sea, y la cognición, uh-huh. que es uno de los temas que entiendo que a muchas pacientes les afecta. Entonces, claro. pues, desde mi opinión,
1: sí.
0: yo no le veo problema a la creatina.
1: Ok. Igual y no es eso, ¿eh?
0: No creo que igual sea. No creo que venga por ahí.
1: Rápido, nada más, Carlita Martínez Escobar. A ver,
0: Carlita Martínez, cuenta bien. ¿Qué dice?
1: ¿Qué jabón para lavarse la cara le mandas a su adolescente? Nada más.
0: A mí me encanta el Sevia Clear de CBR, me gusta el Acniven de Isdin, me gusta el Faclar Gel de La Roche-Posay. Ahí tienes tres buenas opciones fáciles de encontrar.
1: ¿Cómo se llamaba el verde?
0: El verde, pues bueno, el Sevia Clear.
1: Ah.
0: Es de SVR, chulísimo.
1: Chulísimo.
0: Si no, ahí está Acniven, que también es una maravilla.
1: Ajá. Sin y tema. Te queremos.
0: Sí, a mí también.
1: Bueno, es si lindo, necesitan Apolo de Velasco. Oye, pero les digo una cosa, ya les conté el otro día. Cuando mis hijastros empezaron a cumplir 13 y 14 y le vi un granito acá y un granito allá.
0: Ya son unos señores.
1: Inmediatamente los mandé con Polo de Velasco. Dije, estos niños no van a crecer con granos. Y tienen la piel divina todos. Entonces, oigan, lleven a sus hijos chicos al dermatólogo y a sus hijas.
0: Yo creo que la atención oportuna del acné 100%. Reduce posibilidad de desarrollo de cicatrices y sobre todo la afección emocional que
1: a
0: implica los
1: chavos, claro.
0: en esa edad tan crítica.
1: A ver, ahí les va. dermatologiadevelasco.com DR Polo de Velasco en Twitter, Derma de Velasco en Instagram, y les doy el teléfono de su consultorio felizmente. 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
0: Es el WhatsApp.
1: Es el WhatsApp.
0: Es el WhatsApp.
1: A ver, se lo voy a volver a dar. 55-26-87-7163.
0: Tienes la guerra a la
1: ¿quién
0: chicas,
1: está en el WhatsApp?
0: Favor. Ahí está Susana, está
1: hola, mi
0: Claudia.
1: Susi, estaba oyendo a Polo con Marta. Quiero
0: está,
1: una
0: ahí
1: cita.
0: Están las chicas.
1: Está en el sur
0: guerra,
1: de la Ciudad
0: favor.
1: De México, por si les queda. ¿No?
0: Por favor, ahí en la orden.
1: Gracias,
0: cerca de...
1: querido.
0: No, gracias a ustedes, un gran tema.
1: Buenísimo. Con esto vamos a hacer una pausa, cuentavientes. Adivinen quién vino al programa el día de hoy, como siempre, hundiéndonos. Cargada de galletas, que de veras. La tía Yoya. Vamos a hablar del despido, ¿ok? Lo que tu jefe puede hacer y lo que tú nunca debes de hacer al volver en W Radio.
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8: 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Lo que tienes que saber de México en datos. En 2024, los hogares gastaron en promedio 15,891 pesos al mes. La Ciudad de México fue la entidad federativa donde más se gastó, con 22,128 pesos. Chiapas fue en la que menos, con 9,039 pesos mensuales. Fuente:
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13: La tía Joya es en la house. La reina de la jurisprudencia fiscal y mundo social. Mundial. La reina de la UP. La reina de la libre de derecho.
14: ¡Órale!
13: Y la reina de nuestros corazones.
14: Ah, eso sí.
13: ¿Cómo
14: eso
13: estás?
14: Sí. ¿Cómo estás? Feliz, feliz de estar con ustedes. Me encanta venir. Y traemos un tema.
15: ¿Qué cosa?
14: ¿Qué cosa?
13: ¿Qué cosa? Pero antes de entrar al tema, quiero hablar del ambiente obesogénico.
15: Ajá.
13: Cada vez que viene la tía Yoya Cuentavientes, que es una dorada y es una generosa, viene cargada de galletas y de chocolates. Hoy trajo unas galletas Pati Pa.
14: Pati Pa. Deliciosas, sí.
13: Entonces estoy abriendo la caja y digo yo, pero ¿por qué me haces esta maldad?
15: Dame una que tiene dos cositas de chocolate.
13: Vieses venirte con una manzana.
15: Con unas nueces.
13: O sea, ¿por qué con las galletas del infierno?
15: Con unos, ¿cómo se llaman? Lo que
13: yo
15: trae,
13: acabo de comer queso cottage.
15: Esos vasitos,
13: piña.
15: Esos vasitos que traen zanahoria, pero
14: ay,
15: pepino.
14: Ay, qué bonito.
15: ¿Cómo,
14: sí,
15: pero
14: sí.
15: ¿Cómo se llaman?
14: Pero pues esos 15.
15: Convides, convides.
13: Háblanos de estas galletas.
14: Ah,
13: ¿cuál
14: no,
13: quieres?
14: Pues estas galletas.
13: La de nariz
14: son
13: de chancho.
14: Muy
15: no, quiero
14: querida,
15: la de dos ojitos.
14: De muy querida chancho. Amiga que ajá. Tiene su pastelería ahí
15: ¿quién?
14: En el sur. Mi amiga se llama
15: A la
14: Pati.
15: Tía Yoya ya aprovechando haciendo el negocio.
14: Me preguntó.
13: ¿Sabes que está cañón que se te dé la mano y te agarras
15: dicen.
14: No, no, no, no, cuentavientes.
15: Así, típico. Ya, yo, ya, y estas galletitas que, bueno, fíjense que es de...
13: De mi amiga.
15: Una amiga. Que está amiga. Ahí en la Roma. De hecho...
13: El teléfono para pedidos...
15: Bueno. No, ¿de quién es? Ay, sí, ya dile. A ver,
14: no,
15: ¿cómo se llama?
14: No, no, no hay teléfono.
13: Pati Pa.
14: Está enfrente de los viveros de Coyoacán. Pero es, ella hace las galletas.
15: Buenísimas,
14: con, también.
15: Buenísimas, Pati Pa.
14: Ella hace las galletas y le quedan espectaculares.
15: No, sí, entonces, la presentación muy rica y todo. Y
14: todo es lindo.
0: ¿Sabes qué? Independientemente de que ahí vienen Chúlame el Changarro, para todos los que son ustedes emprendedores y emprendedoras, deberíamos de tener una sección mensual en este programa.
15: De estas.
0: Que invitáramos cada mes, a ver qué opinan ustedes, cuentavientes, a un emprendedor o emprendedora cuentaviente.
15: Ajá, sí. Y darle, es es
0: y darle 15 minutos y que venga a pichar lo que hace.
15: Como Patipa.
0: Ajá.
14: Como Patipa.
0: Pues para ayudar, porque les voy a decir una cosa. Cuando yo empecé mis negocios...
15: la situación no está fácil.
0: Lo que yo más necesitaba era publicidad.
15: Claro.
0: ¿No? Y es lo más caro. Entonces, 100%. Qué padre que hacemos todos los años el Enchúrame el Changarro. Pero, importante que tengan durante todo el año promoción.
15: 100%.
0: ¿Estamos de acuerdo?
14: Totalmente de acuerdo. Me encanta la idea.
0: ¿No?
14: Le voy a decir a mi amiga que la vas a invitar.
15: No. Esta la tía yo ya. Le digo, oye, ¿y es cuentaviente la Patipa?
14: De verdad, me manda mis videos que salen con Marta y me dice, mira, saliste. Entonces, yo sé cierto que es.
15: Bueno, Patipa, esto te va a costar un kilo de galletitas.
14: Oye, la próxima vez vengo con.
15: Con mucho gusto. Pero está padre. Y es una noble labor, además, lo que vamos a hacer. Claro,
0: me encanta. Hay que hacerlo. Pero voy a abrir así como un email especial. Exacto. Del programa, para en donde nos... ustedes escriban.
15: Ajá, ¿qué es
0: los
15: lo
0: vamos a ir entrevistando y vamos a ver a quién de ustedes. Exacto. Invitamos. ¿Les late?
14: Sí, padrísimo.
0: Es una forma increíble de ayudarlos, ¿no? Y de empujarlos. Y
14: son empresas chiquitas, son empresarios chiquitos, tienen 3-4 personas, digo, es una cosa muy linda.
0: Ya, también está azotando.
15: Bueno, no, y además Patipa es viuda.
0: Sí,
15: es viuda.
0: Además no sabes Patipa.
15: Ha vivido.
0: Y el marido.
14: Ay, bueno, de verdad, sí. A ver. Ustedes son los que ponen la situación, me la acomodan. Yo lo único que hago es meter el gol.
15: Su vida ha sido un calvario.
0: Exacto. No sabes lo que ha sufrido esa mujer. Mi Patipa. Bueno, la doctora Gloria Arellano es abogada de la Escuela Libre de Derecho, maestra y doctora por la UPE en Derecho Laboral, Derecho Económico Corporativo y Amparo. Nadie sabe más de eso que esta mujer, y ya saben que es la tía Yoya, si le decimos de cariño, al servicio de la comunidad. Hoy vamos a hablar de un tema importantísimo para empleados y para patrones. ¿Cuándo es legal que te despidan? Porque te voy a decir una cosa, en Estados Unidos no existe...
14: No existe la liquidación.
0: No existe.
14: Ni el finiquito, ni nada. Te dan las gracias, te dicen, oye qué gusto.
0: Si te corrieron, es porque no jalas.
14: Claro, porque no cumples.
0: Y aquí en México, si corres a alguien porque no jala, pues prepárate para bajarte los calzones. Porque finiquito, prima vacacional, y las compañías como la mía, que liquidamos a todo el mundo full... Full. O sea, tiene que ser ya parte de tu presupuesto anual, porque cuesta una fortuna correr a alguien.
14: Así es.
0: Que es una locura, porque eso no incentiva la sana competencia.
14: Así es totalmente correcto.
0: ¿Estamos de acuerdo?
14: Totalmente de acuerdo, es tremendo. En México es muy difícil. Muy difícil. Pero además... Fíjense, hay un punto aquí que no tienen otras legislaciones, que es, lo que les voy a decir, les va a impactar, ¿eh? Una es la verdad real y otra la verdad formal. Voy a explicarlo, porque es muy, muy delicado.
15: Con ejemplos.
14: Con ejemplos. Vamos a pensar un trabajador que emitió un comunicado diciendo los secretos de la empresa, de un producto, ¿eh? Y entonces, bueno, pues esa es la verdad real, todo mundo lo vio. Pero la verdad formal es tú, Rebeca, tú, Marta, pueden probar que fue ella la que, o él, la que reveló los secretos. Entonces, si no lo puedes probar, Marta, entonces, porque puede ser que la inteligencia artificial sacó el, el video, si no lo puedes probar, una causal tan fuerte, porque estás poniendo en riesgo tu empresa. Sí. O sea, son tus secretos, es, haz de cuenta, para el resistol o para no sé qué, cualquier producto, están revelando
15: la fórmula.
14: La fórmula.
0: Bueno, si tú no puedes comprobar que fue esa persona,
14: no la puedes correr. Ahí te lo dejo. Y si la corres, lo más que vas a poder hacer es hablarle y decirle, oye, ven, pues tenemos estas sospechas, pero va a decir que no. Y lo que sigue es, pues vamos a organizar un una renuncia voluntaria y yo te voy a liquidar, como hace Marta, al 100%. Así, de ese tamaño, de ese tamaño. Y los patrones se mueren,
0: Claro, que es legal. Engaño respecto a tus capacidades y aptitudes.
14: Así es. O sea,
0: si tú
14: puedes...
0: mentiste.
14: Ah, si tú mentiste y dices que eres bilingüe, por ejemplo, ¿no? Y entonces, pues, yo te lo creí, necesito una secretaria bilingüe y pero pasa un mes, y yo, pues, como he tenido tantas cosas que hacer, pues, no me puse a platicar con la secretaria para ver si efectivamente era bilingüe. Bueno, pues, si pasa el mes y yo no la he despedido por aptitudes que ella dijo que tenía, en ese, no la puedo despedir. Y me quedo con la secretaria que no es bilingüe.
15: O sea, pero si antes del mes te das cuenta.
14: Ah, sí, si antes del mes me doy
15: cuando
14: cuenta.
15: Cuando cumple el mes y tú no.
14: Yo no he ligado que ella no es bilingüe, que me mintió.
15: Y cualquier cosa, ser bilingüe o ser licenciado en computación con maestría en tecnología.
14: Sí, lo que sea. O sea, al final del día, esto es muy delicado porque hay que probarlo. Es que, mira, la regla de oro para todos los patrones es que una de las causales del artículo 47 se vayan estableciendo y que lo puedas probar. Claro. Porque si no, se establece la causal, pero si no lo pruebas, no pueden despedir.
0: Oye,
14: punto.
0: La honradez. Es también una causal de despido.
14: Es correcto.
0: Pero si yo no puedo comprobar que tú eres el que te robaste la computadora.
14: Así es. No hay manera. No hay manera, no hay documentos. Yo no puedo llegar contigo y decirte, oye, pero es que la computadora la tenías tú, Marta. Estaba tu nombre y tú no la tomaste en consideración.
0: Acoso sexual.
14: ¡Oh! Bueno, niña, amaneciste muy tremenda.
0: Vamos con todo.
14: Fíjate que el acoso sexual es todo un tema, porque es de ambos lados, es para el trabajador y para el patrón. Tienes que probar que realmente hay acoso sexual, que realmente alguien te está intimidando, te está molestando para que tú realices determinadas acciones de carácter sexual en beneficio.
15: O sea, mi testimonio, tía Yoya.
14: No basta. A ver, se los pongo de este tamañazo. No basta con que los videos de la empresa porque puedo, o sea, vamos a poner el caso, fíjate. Un jefe, le está molestando a una de sus, subordinadas y pues le dice que qué chula y que qué bonita y que cada día amanece más reina. Y bueno, entonces en el video se ve cómo el señor o la señora, porque ahora también nosotras nos pasamos de lindas. La señora se acerca al muchachón y le da un pellizquito, ahí donde te platiqué, y aparte se acerca y le da un besito. Está en el video. Entonces, el muchacho podría decir, oiga, pues eso es un acoso. Claro. Esta señora dice que si yo no presto, pues voy a terminar en la calle. Y yo me voy a defender y entonces me voy a derechos humanos y todo. Puede decir ella posteriormente en la demanda, porque todo esto, acuérdense que es motivo de demanda eventualmente, decir, ¿qué creen? Él estaba de acuerdo, somos amigos, así nos llevamos. No, yo me llevo así con todos mis subalternos y todos estamos de acuerdo y ellos también me dan pellizquitos y todos somos felices. Uh-huh. A ver, quiero que pruebes eso. Esas pruebas, que pueden ser videos, que pueden ser actas administrativas, que pueden ser incluso evaluaciones de desempeño, no son suficientes.
15: ¿Qué se necesita entonces?
14: Pues se necesita,
15: o sea, que ¿Cómo pruebas? ¿Grabarlo en el momento que esté cometiendo la?
14: No, ni así, porque la grabación no es prueba plena. No,
15: pero de audio.
14: Ni de audio, o ni
15: sea,
14: de
15: entonces,
14: video.
15: Entonces, ¿cómo? O sea, si yo le estoy diciendo, no me toques.
14: Ese es el problema. Sí, tú le estás diciendo.
15: Sí, te voy a tocar. Que sí te voy a tocar. Entonces, ¿eso no es una prueba?
14: No es una prueba.
15: Entonces, ¿cuál es la prueba?
14: Aquí la prueba sería que haya en las empresas, digo, los patrones uh-huh. chiquitos es muy difícil, pero que haya en las empresas el comité de ética y entonces vas y acusas a la señora que le está pellizcando al muchacho y entonces se hace una investigación completísima y termina lo que pasa en la vida real. Cuentavientes, terminan corridos los dos.
15: Claro. Sí, claro, claro.
14: No, porque es imposible. O sea, uno va a decir que no y el otro va a decir que sí.
0: Exacto. Presentarte a chambear borracho.
14: Uh-huh. Ah, esa es buenísima. Pero mucho cuidado con esta causal, ¿eh? No es aliento alcohólico. No es nos fuimos a comer las tres y una comida muy linda claro. y tres tequilas y llegamos así. Muy bien.
0: Jaloneadas.
14: No jaloneadas, nada más, pues con aliento alcohólico, uh-huh. punto. Eso no es, no. No es tampoco si el cuentaviente, pues es drogadicto. Uh-huh. No es, no hay, no, esa no es causal para despedir a nadie. Uh-huh. La causal para despedir es que llegues a tus labores.
15: Drogado y borracho.
14: Claro, o drogado o borracho. Claro. Y que si usas drogas, por ejemplo, no sé, para ansiedad o alguna cosa de estas, avises antes al patrón y claro. le digas, oye, yo tengo
15: Marta, yo tengo ansiedad y me echo mi churrito por ahí de las cuatro.
14: Sí, bueno, no, pero no en la oficina. No en la cabina. Claro. No. O
0: sea, ¿y cómo pruebas que estaba borracho? Si la prueba es tan importante.
14: Hay dos posibilidades de prueba. Uno, tú nunca has estado en un alcoholímetro.
15: Sí, claro, tener las pruebas. Pues
14: claro, la prueba médica.
0: ¿Ustedes han estado en una oficina en donde un compañero de trabajo llegue borracho o borracha? 100%.
14: ¡Ay, pero claro que sí! ¡Neta! ¡Claro!
15: Y más en publicidad, en televisión.
14: ¡Claro que sí! Hija. ¡O drogados! ¡Pero por supuesto!
0: Bueno,
14: ahora sí que nos salió, pero...
15: Yo tenía un jefe que tiro por viajes, iba a comer, regresaba a las 5 de la tarde ahogado.
0: ¡Ay, qué horror!
14: ¡Sí, okay, no, claro!
0: Ahí les va otra,
14: sí,
0: ahí les va supuesto. Otra. ¿Qué es pérdida de confianza?
14: Ay, ese es muy fuerte. Esa pérdida de confianza es, yo ya no quiero tener relación laboral contigo, pero tú tienes que ser un trabajador de confianza. No es el caso de un obrero, no. Este es el caso de un trabajador de confianza y yo ya no me siento cómodo, pero a ver, como no lo voy a poder probar,
0: claro.
14: nos vamos a la renuncia voluntaria. Y tú firmas y sellas y entonces sí, ya te pago como hace Marta. ¿Por qué crees que en tu empresa tienen establecida esa política?
0: ¿De qué?
14: De pagarles el 100% de la liquidación.
15: Para evitarte okay. un crédito mayor, ¿no?
0: Número uno.
14: ¿Por qué no lo van a ganar nunca?
0: Claro. Número uno, porque... No, porque para mí es lo correcto.
14: Ah, bueno, eso, yo, eso está muy lindo. Eso hay que tomarlo
0: para mí
14: en consideración.
0: Hay que ser un empresario correcto.
14: Correcto, ok, correcto.
0: Y segundo, porque lo último que quieres...
14: Es un pleito.
0: Es
14: claro.
0: un infierno de pleito. Así. Y mira no, que me ha pasado.
15: Es y
0: una vez,
15: es eres una
0: chava de ventas no fue a trabajar. Y se llevó la computadora que le habíamos dado.
14: ¿Y nunca regresó?
0: Y nunca regresó.
15: Regresó con una demanda
0: laboral. Y yo decía, esto no puede ser.
14: ¿En dónde estoy? ¿En qué mundo
0: vivo? ¿En qué mundo estoy? Entonces, claro. hay que contratar abogados y es un infierno. No,
14: claro que
0: ella
14: sí.
0: Ella nunca regresó. O sea,
14: ni siquiera, ahora sí que ni siquiera le dijiste alguna cosa que se hubiera ofendido. Pasaron los meses y alguien no la trató
0: se
14: bien.
0: Llevó la
14: no,
0: computadora.
14: Se
0: no
14: llevó
0: regresó.
14: La computadora. Claro, claro, por un horror. Supuesto, un horror.
0: Bueno, regresando pausa. Del corte, explicamos a fondo qué es la pérdida de confianza. Okay, ¿ok?
14: Correcto.
0: ¿Y cómo justificas un despido?
14: Claro.
0: ¿Y cómo aceptas como empleado cuando te despiden?
14: Muy delicada, esa está muy fuerte.
0: 100%. Okay. Al volver con la tía Yoya.
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8: No es la primera y tampoco será la última ocasión que escuches consejos para manejar mejor tus tarjetas de crédito. Entender que no representan una extensión de tu capacidad de compra, sino más bien un vehículo de financiamiento que tiene un costo financiero, que por lo general es demasiado oneroso. Que evites pagar intereses y te conviertas en un cliente totalero. Que siempre pagues más del mínimo para evitar una deuda que puede durar años en liquidarse. Que no uses tampoco una tarjeta para cubrir la deuda de otro plástico. Pero basta y basta ya. Te comparto una fórmula más sencilla y altamente eficaz. Ponte color para saber qué tipo de cliente eres. Verde, pagas el total cada mes, por lo tanto no generas intereses y mantienes tu línea de crédito libre. Amarillo, ocasionalmente estás financiando una parte de tu saldo. Tus mensualidades comienzan a presionar tu presupuesto y estás tentado en aumentar tus meses sin intereses. Y rojo, pagas solo el mínimo. La utilizas para necesidades básicas porque no tienes efectivo y tus deudas ya superan más del 30% de tus ingresos. Y corres el riesgo de dejar de pagar el plástico, lo que te va a generar una deuda todavía más alta. Tú decides de qué color quieres pintar tu tarjeta. Y recuerda, las finanzas nos harán libres.
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10: Con nuestra tía Yoya, abogada en derecho social, en derecho laboral, está hoy con nosotros hablando del despido, lo que tu jefe puede hacer y lo que tú jamás debes de hacer. Entonces ya dimos algunas causas de despido justificado, aclarando que desafortunadamente todo tiene que ser comprobable.
11: Claro.
10: ¿No? Hasta llegar ahogado a la oficina de borracho. lo tienes que poder comprobar.
5: Así claro. Es.
10: Pérdida de confianza antes de seguir a lo que sigue.
5: Sí, bueno, pues la pérdida de confianza es un tema. Si los demás son subjetivos, pues este todavía más. Exacto. Imagínate, tuvimos el caso de un trabajador que, pues, en una fiesta se le hizo muy simpático en sus redes sociales poner que la esposa del director general es de cascos ligeros, por pues no decir
11: es
5: otra palabra.
11: Es real.
5: Es real, es real.
11: Qué estúpido. También,
5: y entonces, hombre. Pero pues estaba tomado, claro. Drogado, lo que sea, ¿no? Y entonces, además de esas redes, ya sabes que todos la comparten y demás, y lo que sucedió fue que, por supuesto que el director de Recursos Humanos y el director general dijo, yo ya no tengo confianza en este señor, era un trabajador de confianza, porque esa precisión hay que hacerla, jurídica, ajá, es muy importante, y dijeron, vamos a terminar la relación laboral. Pero fíjense, cuentavientes, qué delicado es esto, porque pueden ustedes de pronto decir, a ver, tía Yoya, ¿me quieres explicar? El señor estaba en una fiesta fuera de la empresa. ¿Cuál es la afectación? Sí hay una afectación.
11: Okay.
5: Y lo marca la propia Ley Federal del Trabajo. Eso impide, fíjense lo que estoy diciendo, cuentamientos, uh-huh, impide continuar la relación laboral. Porque yo ya no me siento cómodo, Rebeca, si salió ahí este tipo de mi esposa, bueno, de mi esposa, claro, de mi esposo, da igual.
11: Ahora, si lo hace refiriéndose a un compañero o de igual
5: la
11: igual.
5: Misma,
11: lo
5: la
11: mismo.
5: Misma.
11: El compañero no puede decir que es sí, esto, Recursos Humanos.
5: Sí, claro, hay una afectación. ¿Te imaginas que diga de un compañero que su esposa, su esposo, es del cascos ligeros? Y bueno, ahora con la inteligencia artificial, cuentavientes, esto es una locura. Claro. Entonces, hay que estar muy cuidadosos, porque no importa, y yo creo que este es el meollo del asunto. Ajá. Sí hay la pérdida de confianza, pero lo más importante, no importa que no sea, no lo hizo en la empresa. No lo hizo con el patrón, lo hizo el sábado a las 10 de la noche con sus amigos y habían tomado hasta el agua de la fuente.
11: Claro.
5: Bueno, pues pero hay una afectación y lo marca expresamente la Ley Federal del Trabajo. Aquí a mí me parecería un tema muy que tiene relevancia, pero que además podría ser probado, pero como ninguna red social, ni ningún video, ni ningún acta administrativa, que escuchen, por favor, cuentavientes, patrones y trabajadores, un acta administrativa, porque luego me dicen, no, Gloria, aquí está acta administrativa que cumple con todos los requisitos legales y que el trabajador dijo de su puño y letra que había ingresado a la empresa borracho, fíjate. Bueno, pues es una causal, sí, pero viene en un acta administrativa. Exacto. Entonces, está bien hacerlas, por supuesto que sí, ya será el colmo que no tengamos ningún documento de, pero es una prueba, fíjense, sí es prueba, pero no es prueba plena. ¿Qué quiere decir esto? Que el juez de lo laboral determinará si considera que es una prueba plena.
11: Ok.
5: Perfecto. Entonces, ahora, otro punto que es importante, ¿puede la empresa constituir un expediente en contra del el colaborador?
10: O sea, irte la guardando.
5: Ándale, exactamente.
10: Ir documentando. Volvió a llegar tarde
5: o no ha venido. No, al final del día esto no lo pueden hacer los patrones, están sujetos al tribunal laboral que deberá valorar todo su contenido, ¿no? Uh-huh. Ahora, un punto que preguntan muchísimo los patrones y los trabajadores porque se presta a abusos es cuando las faltas pueden convertirse en una causa de despido injustificado. Uh-huh. Y aquí hay que estar muy cuidadosos. Número uno, son más de 3 faltas, o sea, 4 revés.
11: Sí, claro.
5: En el plazo de, a partir de la primera falta, son 30 días. ¿Ok? Entonces, no es un mes, no es que en el mes de septiembre, no, no, no. ¿Cuándo fue la primera falta? El 8 de septiembre, ok, del 8 de septiembre al 8 de octubre, vamos a contar el mes. Y muchas veces se confunde la falta con el retardo. Uh-huh. O sea, sí llegó, pero llegó a las 12 del día.
11: Claro.
5: Hay que esperar y ver qué dice el reglamento interior de trabajo sobre los retardos. Si 3 retardos o 4 retardos hacen una falta,
11: exacto,
5: pues ya, y ahí ya la tienes, ¿no?
11: Bien.
5: Otro punto, puede, fíjense que esta es muy delicada, sobre todo para los trabajadores. Puede presionarse al trabajador para firmar una renuncia voluntaria.
11: Esa es muy buena pregunta.
5: Es ilegal.
11: Claro.
5: Tú no puedes obligar a nadie a firmar la renuncia voluntaria.
11: O en blanco. Firmar
5: exacto,
11: nada en blanco. Me están haciendo firmar una hoja en blanco que luego vemos. ¡No!
5: Sí. A ver, cuentavientes. Número uno. No pueden, porque fíjense las consecuencias, ¿eh? Tú, como trabajador, firmas, pones tu huella digital en la renuncia, después no vas a poder demandar, Rebe.
11: Claro.
5: Es muy difícil ganar ese juicio para ti como trabajador. Uh-huh. Entonces, nada de que. ¿Qué tienen que hacer? Pues tienen que leer con mucho cuidado. Tienen que comprender qué es lo que están aceptando. Y en el momento, justo en el momento en que aceptan y firman la renuncia, les tienen que dar o su finiquito, con la terminación real, o sea, no hay, ¿qué uh-huh. significa esto? La prima de antigüedad, si tienes más de 15 años y las partes proporcionales que te deban, o si conveniste con el patrón que sea una liquidación, que son 3 meses, que es indemnización constitucional, la prima de antigüedad y muchas empresas 20 días por año. ¿Ok?
11: Perfecto.
5: 20 días por año. Entonces, si lo quiere, pero que te lo den en ese momento. Sí, nada de que, si no, bueno, pues ya después lo vamos viendo, te lo voy a pagar en cómodas parcialidades. No, señor. Es en ese momento.
11: Yo creo que debemos hacer una segunda parte con lo que los trabajadores jamás deben de hacer ante un despido.
10: Claro. Pero a ver, ¿cuál es el error más caro que puede cometer un trabajador después de un despido?
5: Fíjense, el error más, son 2 errores que no deben cometer ningún cuentamiento. Número 1, firmar la renuncia voluntaria sin un especialista laboral o sin entender lo que están firmando y la liquidación que están aceptando. Y después, cuentavientes, tienen 2 meses, exclusivamente 2 meses a partir de la terminación de la relación laboral para presentar la demanda. Pero el punto que es medular, y no me quiero ir sin decir esto porque es muy importante.
11: Dilo.
5: Es el tema de la conciliación en ambas partes. Y en el caso de los trabajadores es... Exacto, Rebe, lleguen a un
11: pleito larguísimo.
5: Claro, de 5 años pagándole al abogado, que, si no se nos vende, porque pues hay de todo en la viña del señor, el 40%. No, cuentavientes, no, que no les gane la furia, el enojo. No. Cabeza en su sitio, claro. y vamos a conciliar. Y entonces yo acepto y veo si me conviene el convenio. Y todavía, fíjense este punto, hay una conciliación prejudicial que pueden ir al centro de conciliación laboral. Todavía no están en juicio, todavía están en el momento de resolverlo. Al centro de conciliación laboral, y en el centro de conciliación laboral pueden convenir con el patrón. Y no tener tantos problemas, resolver esto de inmediato, porque además hay otro punto que es muy delicado. Si tú estuviste 20 años en esa empresa, Rebe, ¿después qué vas a decir que estuviste haciendo?
10: Claro.
5: No va a haber carta de recomendación para ti.
11: No.
5: Te cierras muchas puertas, y que sea una liquidación rápida, que no te metas en un lío de años y años.
11: Claro.
5: Y a los patrones, queridísimos cuentavientes, patrones, porque los hay también y muchos, el tema es, hay que resolver estos asuntos en caliente en el escritorio de la gente de recursos humanos.
11: Claro.
5: No nos vamos a ir al juicio, vamos a resolverlo. ¿Ok?
11: Exacto, más vale.
5: No, sí, ahí, Marta, sí, siempre será, porque ¿cuál es la idea de establecer? Esto es como, fíjense, es tan claro, esto es como una relación entre esposos. El divorcio es tremendo.
11: Claro.
5: Vamos a arreglarlo aquí. No es que vamos a seguir juntos. Ya no podemos seguir juntos. Pero vamos a arreglarlo. Y no me voy a ir al juzgado de lo familiar. Esto es exactamente lo mismo. Arréglenlo. Resuélvanlo. Y bueno, si es necesario demandar, pues estamos a sus órdenes. Exacto. ¿No?
11: Okay. ¿Cursos? ¿Tienes talleres?
5: Sí,
11: cursos,
5: sí tengo. Tengo justo de este tema, pero es para patrones, ¿eh? Cuentavientes, nada más es para patrones, porque ha habido muchas reformas en materia laboral, sobre la eliminación de la brecha salarial, la ley Silla, la reforma al Poder Judicial. Entonces tenemos un curso muy interesante, se llama Manejo Eficaz del Personal, desde la contratación hasta el finiquito, conforme a las recientes reformas legales. Esto es 26 y 27 de octubre. Y por favor, los que estén interesados, escribirle a Marta, TH, Marta, arroba, sanchezarellano.com.mx. Y los que necesiten apoyo personal, que estoy para servirles, mi WhatsApp es solo WhatsApp, no es teléfono. Okay. 55-54-04-7656.
11: Muy bien.
10: ¿Otra vez?
5: 55-54-04-7656. Yo contesto personalmente.
10: Te queremos, tía Yoya.
5: Gracias.
10: Con yo esto también. Nos vamos a un corte regresando. Ayer hablábamos con...
11: Héctor de Mauleón.
10: Héctor de Mauleón. Sobre la película esta de la captura del Chapo. Y decíamos que... Creo que de donde conectamos todos con esa película es de la ilusión de pensar que sí hay gente extraordinariamente correcta allá afuera, con la historia de estos dos agentes federales que no sucumbieron a la tentación de aceptar el dinero del Chapo para dejarlo ir y lo entregaron a las autoridades. Pues hablábamos con Héctor de Mauleón justamente ayer de el precio de hacerte el que no ve. El precio de hacerte el que no ve, toda la corrupción que vemos a nuestro alrededor y no hacer nada. Max Kaiser al regresar, no se vayan.
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9: Sabemos que suele dar mucha pereza la limpieza de la pecera. Pero para hacerlo más fácil hay que considerar lo siguiente. No hay un tiempo determinado sobre cada cuándo debe hacerse. Lo mejor es limpiarla cuando observes estas situaciones. Si el agua se ve turbia o ya tiene un color amarillento o verdoso. Si sale un olor desagradable. Y si los peces están menos activos, nadan cerca de la superficie o muestran signos de estrés. Pero la pregunta del millón es, ¿debo sacar a los peces para limpiarla? Pues no, no siempre. Lo ideal es dejarles la cantidad suficiente de agua para que sigan nadando. De hecho, sacarlos puede estresarlos demasiado y que el agua sea completamente nueva altera los valores químicos y podría enfermarlos o hasta matarlos. Solo hazlo cuando de plano se requiera una limpieza a fondo, la cual sí se sugiere cada 2 o 3 meses aproximadamente. Y un par de consejos más. Limpia las paredes internas con una esponja exclusiva para acuarios. El filtro debe lavarse con la misma agua sucia que ya sacaste, porque si lo haces con agua de la llave o con jabón, vas a matar las bacterias buenas. Ahora sí, permite que tus peces te transmitan su propia tranquilidad, sabiendo que están en un hábitat limpio y transparente.
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12: Fíjate, Max Kaiser, cuentavientes que escucharon el programa ayer, estuvo aquí Héctor de Mauleón. Estuvimos hablando de la captura y todo este rollo y al final le dije, ¿cómo ves México hoy comparado con México hace unos 6 años? Me decía, es que te digo una cosa, la única gran diferencia es que hoy, pues son ellos mismos, ya no hay cómo denunciar.
13: Sí.
12: Porque acabaron con todo lo que eran, digamos que, organizaciones o departamentos independientes, ya eso ya no existe, son los mismos.
13: Es una película brutal,
12: ¿no? Y también decía, y lo más doloroso es que en México pareciera que todo pasa y no pasa nada.
13: Es una película brutal porque nos enseña una realidad, sí, de hace 10 años en un estado que se llama Sinaloa, que es hoy una realidad ya en muchos estados de la República, en donde gobiernan los malos, en donde gobiernan, o sea, el gobierno es
12: juez y parte.
13: Los grupos que hoy se reconocen en

0: Estados Unidos como grupos terroristas. Eso es una cosa brutal. Lo del no pasa nada es lo que me cuesta trabajo. Están pasando mil cosas. Han pasado mil cosas en el último año en torno a estas clasificaciones y demás. Donde no pasa nada es en la sociedad. Lo que es brutal, Marta, al revés, que nos hemos acostumbrado a todo. La sociedad mexicana se ha ido acostumbrando a más niveles de violencia, a más niveles de corrupción. Y no hacemos nada en realidad como sociedad. Pasan mil cosas. El México del 2016 al México del 2026 ha cambiado de manera brutal para mal, yo creo, en este aspecto. Pero creo que vale la pena regresarnos, Marta Rebe, para entrarle al tema de hoy, que es el precio de hacerte el que no ve, a cómo evolucionamos los seres humanos en paralelo a cómo evolucionan las sociedades, ¿no? Y es una cosa muy bonita porque Yuval Noah Harari lo describe así. A ver, las personas nacemos en blanco, ¿no? Es decir, cuando eres un bebé no tienes creencias, valores, nada. Naces en blanco. Vienen una serie de experiencias que te van generando eso que conocemos como que son las creencias. Crees que X cosas de la naturaleza pasan por cierto motivo. Las relaciones te van generando diferentes creencias. La sociedad, vas aprendiendo de tus maestros, de tus padres, de tus amigos. Ciertas cosas que se convierten en creencias. Algunas de estas creencias son más importantes que otras y se transforman en valores. Les das un precio, les das una calificación más alta que las otras y empiezan a ser tus valores. Y a partir de ahí puedes generar, porque no siempre pasa, principios que son de esos valores. Escoges ciertas cosas que son las que te van a guiar en la vida, que van a darte un norte. Entonces, naces experiencias, de las experiencias vienen tus creencias, de tus creencias surgen tus valores y de tus valores pueden surgir tus principios.
1: Dame un ejemplo.
0: A ver, va un ejemplo. Naces y de pronto reconoces que hay personas que te ayudan, hay personas muy cercanas a ti que te ayudan. Y entonces tienes la creencia de que el tener buenas relaciones con ciertas personas te van a llevar hacia adelante. Y de ahí surge el valor del amor, por ejemplo, o de la amistad.
1: Sí.
0: Esa creencia se convierte en un valor que te da algo más y que se convierte en algo que vas a apreciar en tu vida con mayor ahínco que cosas, creencias que se fueron quedando atrás. A partir de ahí, puedes convertir algunos de estos valores en principios, en brújulas que van a regir tu vida, ¿no?
1: Sí.
0: El amor es un principio. Ya no solo es una cosa que aprecio mucho como valor, sino es un principio que va a regir mi vida, ¿no? Más o menos los estoicos lo ponían así y decían, los cuatro principios son el valor, la disciplina, la justicia y la sabiduría. Y con esos tienes, ¿no? Bueno, las sociedades evolucionan de manera muy similar. Grupos pequeños se van convirtiendo en grupos grandes y de pronto necesitan tener una serie de creencias que los cohesionan. A partir de ahí se generan una serie de valores que aprecian más estos grupos sociales.
1: Claro.
0: Cuando se convierten algunas creencias en valores, las sociedades fueron tomando tres rumbos, básicamente. El primero y el que duró muchos años fue: una persona nos va a decir cuáles son los valores y nos va a poner en paz a todos. Un emperador, un rey, un tirano, ¿no? Y entonces durante décadas, siglos en la humanidad le decía a una persona, tú pones orden, ¿no? Sí. Este modelo hizo crisis y entonces de pronto las sociedades dijeron, oye, si todos nos ponemos de acuerdo en los valores y en los principios que nos van a regir y generamos parlamentos y generamos una constitución y esos principios los ponemos en una constitución, los ponemos en autoridades y de ahí nos vamos convirtiendo en una sociedad que colabora y que respeta las reglas y que aprecia los derechos de todos para que todos podamos vivir mejor, etc. Y de ahí se derivaron, digamos, dos tipos de sociedades. Las más desarrolladas, las que más en los últimos 200 años, las que conocemos como democracias exitosas, que fueron las que se pusieron de acuerdo no solo en los valores que iban a poner en sus leyes, sino en los principios que iban a regir la vida. Y cuando digo se pusieron de acuerdo, no solo los pusieron en una constitución, en leyes, en instituciones, sino que los convirtieron en una cultura, ¿no? Tú vas a Nueva Zelanda, a Australia, a Noruega, a Dinamarca, todas esas democracias exitosas. No son exitosas porque tienen una constitución y un policía cuidando a todo mundo e instituciones que están vigilando qué hace cada quien. No, se pusieron de acuerdo como sociedad. Nos va bien a todos si todos apreciamos que estos son los derechos de todos, las libertades de todos y las obligaciones de todos. Y las cumplimos por norma, por convicción propia, porque nosotros creemos que así debe ser. Y entonces el Estado solo se tiene que ocupar de lo que conocemos como outliers, que son los que de plano no se convencen, los que quieren pasarse de lanza y atascarse lo que no les toca, etcétera. Y entonces pues es muy fácil gobernar, es mucho más fácil, es mucho más fácil gobernar a una sociedad convencida de nos va bien a todos si todos cumplimos
1: con lo que nosotros dijimos que era importante para nosotros.
0: Exactamente. Exacto. Ahora, de ahí se derivaron otro tipo de sociedades, que son las que nunca generaron este acuerdo social.
1: Sí.
0: Y desde siempre necesitaron de una autoridad. Nos decimos democracias, ¿no? Ajá. México ya no es, pero durante un rato nos decimos democracias, pero en realidad son sociedades en las que tiene que haber un Estado, tiene que haber una constitución, y tiene que haber un policía para todo mundo, porque todo mundo está con la idea de que primero voy yo, primero van mis intereses, primero van mis beneficios, primero va mi economía, primero va mi patrimonio, y voy a ver cómo le hago para transar al de enfrente, para quitarle algo. Y entonces estas sociedades son muy complejas. América Latina ha vivido de esta idea y nunca ha logrado generar este pacto social en el que todos nos convencemos de hacer las cosas bien. Por todos, por mí, por mi patrimonio, por mi beneficio, por mi economía. No es una cosa ni comunista, ni No. Es el convencimiento de las cosas más sencillas.
1: De que esto es lo mejor para todos.
0: Es el convencimiento de, si yo no tiro basura a la calle, las calles de todos están limpias. Si yo no me estaciono en doble fila, todos podemos circular mejor. Si yo no doy mordida, si yo no transo en la empresa, si yo no le robo, todos vivimos mejor en ese lugar. Hasta las cosas más graves, que es, si yo no me robo el dinero para la obra pública o el dinero para las medicinas, todos tienen medicinas, es un convencimiento, ¿no?
2: Pero no crees, perdón, Max, que me vaya un poco atrás, que es un lastre cañón que venimos arrastrando desde aquellas nuevas leyes del virreinato y estas en donde la frase era hágase la ley pero no se cumpla.
0: Sí,
2: cuando
0: sí
2: querían imponer todas estas leyes, la corona, etcétera, etcétera, dizque para protección de los indígenas, y a la mera hora fue un despapalle, ni cumplió ni se acató.
0: Es justo lo que el rompimiento que tuvimos con otras sociedades en términos de cultura, en términos de desarrollo y de pacto social. Es decir, nunca generamos este pacto de vamos a generar entre todos una nueva lista de principios que nos van a regir. Por ejemplo, Europa después de la Segunda Guerra Mundial. Después de la Segunda Guerra Mundial, Europa se dio cuenta que no tenía principios rectores y que todo el mundo hacía lo que quería. Y llegaba un tirano como Hitler o como Mussolini o como Franco y acaparaba el poder y sometía a todo el mundo. Entonces, a partir de la Segunda Guerra Mundial, las naciones europeas se ponen de acuerdo en una serie de principios que deben respetar. El principio más importante de las naciones europeas es el de la igualdad ante la ley, por la experiencia que tuvieron.
2: Claro. ¿No?
0: Por ejemplo, en Estados Unidos, el principio rector de todas las leyes, de todas las instituciones, es la libertad, porque venían escapando del yugo del Imperio Británico, generaron las colonias y al crear su sociedad, el pacto en Estados Unidos nació de aquí lo más importante es que queremos ser libres. Libres del yugo del gobierno, libres para hacer economía, libres para generar una serie de actividades propias para que yo sea feliz como yo quiera. Entonces, cada una de estas sociedades exitosas fue generando sus propios pactos sociales. En México, en América Latina, nunca nos hemos sentado a hacer esa chamba.
1: Claro.
0: Nunca nos hemos sentado a hacer la chamba de en qué creemos ¿Qué es nuestro valor y cuáles son los principios que rigen nuestra sociedad? Claro.
1: Entonces, antes de que Rebeca nos interrumpiera.
2: Necesitas un contexto, decir, no es interrupción, fue un dato importante, ¿o a poco no? Tienes que entender, irte atrás para entender lo que está pasando, hija.
1: Y luego entonces...
0: A ver, y luego entonces... Una de las cosas más graves que ha sucedido en los últimos años, a finales de los 90, principios del 2000, decidimos, vamos a hacer una democracia, vamos a intentar el experimento democrático y vamos a convertir este experimento democrático en una constitución, en diferentes instituciones y demás. Pero nunca hubo el convencimiento social de por qué era importante para nosotros, cuáles eran los principios que íbamos a defender. Uh-huh. Y seguimos siendo, entonces generamos una disonancia entre el gobierno, el tipo de régimen que estábamos creando y el tipo de sociedad que somos. Claro. ¿No? Y entonces de pronto queríamos ser una democracia en la que se respetaran los derechos de todos, pero al mismo tiempo teníamos grupos de diferentes tipos, desde grupos narcoterroristas hasta empresarios, hasta personas de la calle diciendo, ¿qué tal que la regla no me aplica a mí? ¿Qué tal que yo no cumplo? Y de pronto estas personas empezaron a obtener beneficios y no les empezó a pasar nada. Bueno. Y de pronto llega un gobierno que dice, ¿qué creen? Eso de la democracia era puro cuento. No sirve para nada. Entonces vamos a hacer un juego diferente. Vamos a hacer un juego en el que la corrupción es la norma. Se vale. Todo mundo puede buscar sus propios beneficios y a nadie le va a pasar nada, ¿no? Esto no es para hablar gratis de política, esto es para aterrizar al tema de la sociedad. ¿Qué pasa cuando en una sociedad, cuando en un grupo social como los mexicanos empezamos a ver que desde el más alto nivel del poder político, económico, social, no cumplir con las reglas, no ceñirse a la constitución, a las leyes y demás, no solo genera beneficios, sino que no pasa nada? Claro. ¿Qué empieza a suceder? Se empieza a regresar a esta cultura de, pues vamos a tratar cada quien de obtener lo que nos toque, lo que quiera y lo que pueda, porque si no, no me va a tocar, uno, y dos, porque no pasa nada, claro. Porque aquí vamos, y entonces empezamos a generar todo tipo de distorsiones en la sociedad para echar a perder el que empezaba a ser el pacto de hoy, vamos a portarnos bien para poder pertenecer a las naciones desarrolladas. El último ejemplo más brutal que vimos en México, brutal para mí, porque hoy salió el resultado de la prueba PISA, y resulta que pues, México sigue retrocediendo en matemáticas, en capacidad lectora, resulta que solo 30% de los alumnos de México pueden alcanzar el nivel mínimo de matemáticas, solo el 30%. Somos el penúltimo país de la OCDE en promedio, ¿no? De toda la prueba PISA. Sí, bueno, sí, sí. Hace dos semanas nos enfrentamos los mexicanos a este drama de que la UNAM hace un examen, lo hace en línea y pues cualquier cantidad de alumnos hacen trampa, deciden hacer trampa, ¿no? ¿Qué pasa después? No es una crítica barata a la UNAM, yo creo que es un reflejo del país. ¿Qué pasa después? En lugar de decirle a sus alumnos, tú ya no puedes participar en el siguiente proceso porque te cachamos haciendo trampa, lo que dicen es, pues vamos a repetirla y ahora vamos a hacerla presencial, ¿no? Para mí el mensaje es brutal, porque es un mensaje muy...
1: Puedes hacer trampa y de todos modos puedes entrar a la UNAM.
0: Ese es el tema.
1: 100%.
0: Es brutal, me parece brutal y me parece un ejemplo muy claro de cómo hemos sido en los últimos años como sociedad y cómo no nos podemos poner de acuerdo en las cosas más básicas, en los principios más sencillos, ¿no? Claro. Desde este que se quiere colar siempre en la fila, en el cine o en el... En la calle, pasando por el que dice, yo no voy a cumplir las reglas y si me paran voy a dar una mordida. Todo eso se va convirtiendo en una norma, en una forma de vivir, porque no tenemos claro cuáles son nuestros principios. Hay una frase muy bonita de Marco Aurelio que dice, si no es correcto, no lo hagas. Si no es cierto, no lo digas. Una de las cosas
1: si
0: más bonitas...
1: Si es correcto, para ahí. Si es correcto, no lo hagas.
0: Si no es correcto, no lo hagas. Si no es cierto, no lo digas.
1: Para ahí. Regresamos después del corte.
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5: 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Lo que tienes que saber de México en datos. De las 2,427 librerías registradas en todo el país en 2024, la Ciudad de México fue la entidad federativa que más tuvo, con 544, mientras que Campeche fue la que menos, con 14. Fuente: Inegi.
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3: Un robot humanoide iba a máxima velocidad en una pista de Beijing, entrenando para los Juegos Mundiales de Robots. No calculó cuándo frenar. Se estrelló contra una pared acolchonada. Se dobló por la cintura, saltaron chispas y cayó duro, como si Robocop hubiera perdido el control de sus propias piernas. El video acumuló 13 millones de reproducciones. La máquina tenía una sola tarea: correr y detenerse a tiempo, pero no lo logró. Y ahí queda la pregunta abierta. Si a la inteligencia artificial más entrenada del mundo todavía lo traiciona lo más básico, ¿qué tan lista está de verdad para todo lo demás que le queremos confiar? Sígueme en luisgg.com/mail.
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7: El precio de hacerte el que no vio, el que no ve.
8: Ay, qué horror.
7: Decía Marco Aurelio. Si no es correcto, no lo hagas. Y si no es cierto, no lo digas.
8: Marco Aurelio.
7: Aportaciones de Max Kaiser, nuestro experto. Pues, ¿en qué te digo que eres experto?
9: Nada, yo soy un estudioso de la política, yo soy un nerd que le encanta estudiar cómo funciona el poder y la sociedad.
7: ¿Pero eres experto en qué?
9: En nada. En cuando ética, alguien se dice experto civil, en algo, yo en creo que ya valió civil, madre. ¿No?
7: Creador de Factor Kaiser, cofundador de la Escuela de Ciudadanos, miembro del Global Future Council, del World Economic Forum, autor de Lo que te diga tu dedito, y Útil y Feliz, y Un Nuevo Ciudadano Estoico. Útil y Feliz, Un Nuevo Ciudadano Estoico. Y de eso estamos hablando hoy, del precio de no ver. Decías, Marco Aurelio decía.
9: Marco Aurelio decía esto porque...
7: Si no es correcto,
9: porque,
7: no lo hagas.
9: Si no es correcto, no lo hagas, punto. Y ese es el gran acuerdo, Marta Rebe, que tienen las sociedades desarrolladas.
7: Claro.
8: 100%.
9: Es decir, y se va enseñando desde la casa, desde las escuelas básicas, el kinder. O sea, la cultura japonesa, por ejemplo, es fascinante porque a los pequeñitos les enseñan desde muy chiquitos. Vives junto con otro. Marco Aurelio decía, lo que no es bueno para la abeja no es bueno para la colmena. Esa era otra de sus frases. Sí. Porque entendía que los seres humanos tenemos que tener una brújula interna, pero al mismo tiempo entender que vivimos en una sociedad. Lo mismo, las sociedades desarrolladas han entendido que es importante el desarrollo personal y la brújula personal, pero en relación con lo que otras personas quieren, necesitan y los derechos de otras personas. Porque vivimos, somos animales políticos y vivimos en sociedad. Ahora, el gran tema es, ¿por qué no hemos logrado los mexicanos hacer ese acuerdo? ¿Por qué no nos hemos sentado? ¿Por qué no nos hemos convencido de que nos va mejor a todos si todos hacemos lo que nos toca, lo que nos corresponde?
8: Porque
9: servimos a otros.
8: Somos individualistas. ¿Sabes a mí lo que me choca? Y lo voy a decir ahorita, perdónenme. Yo religiosamente pago la tenencia de 3 coches, religiosamente. Y odio ver que el señor vive en la calle de Morelia número 4 en la Colonia Roma y trae placas de Puebla. O sea, no.
9: Esa es una. Y podemos poner mil ejemplos. A ver, tú imagínate un restaurantero que tiene que pagar IMSS, Infonavit, y tiene que pagar quién sabe cuánta cosa, y tiene que poner su empresa, y tiene que... Y ve que los tacos de enfrente de la esquina que se roban el agua, que están ahí puestos en la calle, que quién sabe quién... Vende más que él. O sea, y podemos así poner ejemplos de diferentes tipos de transporte, diferentes... Las construcciones. En esta ciudad no puedes construir nada si no le das mordida a 500 personas diferentes. Exacto. Y entonces, tú imagínate que vivimos en una sociedad en la que solo... El que tranza, solo el que se corrompe, claro, solo el que se mete en la fila, le va bien. Vivimos con el acuerdo contrario.
7: Y ser honesto es ser un pendejo.
9: Es ser un pendejo, exacto, pero además un pendejo al que le va mal. Un pendejo que no puede construir.
7: Al que no aprovecha oportunidades. Exacto,
8: al que lo ven como un loser.
7: Ese es el drama.
8: Exacto, ese es el drama. Es terrible.
9: Y entonces, la apuesta que tratamos de hacer es... Que nos corrija un gobierno, que nos corrija la democracia. Y no ojalá así. A ver, yo era ese niño del colegio alemán, del ITAM, de la London, que decía, si arreglamos la constitución, arreglamos las instituciones, nos arreglamos todos. No jaló. Claro. Hicimos eso, hicimos esa chamba. Hicimos la chamba de convertirnos constitucionalmente en una democracia, en tener las mismas instituciones que Australia, Nueva Zelanda, Noruega y Dinamarca. Pero la sociedad no nos convencimos que nos iba mejor por ahí. Y de pronto llegaron unos señores a la política a decir, no hombre, no sirve de nada eso de cumplir con la ley, no sirve de nada eso de la constitución, las instituciones y que cada quien respete los derechos de todos. Lo que sirve es que ganes. Lo que sirve es que llegues al poder, como sea, claro, robando, como sea, recibiendo dinero de quien sea. El chiste es que llegues al poder. ¡Qué hábil! ¡Qué genio! ¡Qué bárbaro! ¿Cómo logró llegar al poder? Una persona que ya sabemos hoy hizo todo tipo de transparencias para llegar y quienes le fueron siguiendo en distintos gobiernos. De pronto es, qué hábil, qué genio para manejar las cosas. Deberíamos de empezar a revalorar desde pequeños quién es hábil, quién es inteligente, quién es capaz, quiénes son nuestros líderes, a quiénes apreciamos como las personas que van poniendo los principios. Hay una frase muy bonita de Jonathan Sachs en el libro. Presenta tantito
8: mi
9: libro.
8: Si me lo permites, libro. Marta.
7: Útil y feliz, un nuevo ciudadano estoico. Vayan a buscar, exacto, un gran libro para leer.
8: Gran libro.
9: El rabino Jonathan Sachs era un rabino muy conocido, muy famoso en Inglaterra. Era el rabino de Londres. Y era un asesor de todo tipo de ministros, de primer, de presidentes y demás. Y tiene una serie de frases. Él hablaba, por ejemplo, de que este conjunto de acuerdos, Marta Reves, se convierten en los principios que rigen una sociedad. Sí, sí. Y estos diferentes principios se convierten en la moral de la sociedad. Yo sé que la palabra moral ha sido muy desusada además, pero escribió un libro que se llama Morality, que dice... En el momento en que una sociedad ya no cree en esto, ya valió. Tiene una frase muy bonita que dice, quítale la matriz moral a la sociedad civil y eventualmente tendrás populismo autoritario y la muerte de la libertad en el nombre de la libertad. Es tomar el camino equivocado. Así decía Jonathan Sachs.
7: Okay. Wow. Voy a hundir a mis amigos.
9: Húndelos. Destrúyelos.
7: El sábado que estábamos en La Paz, estuvimos en esa isla, les contaba al principio del programa... Es una isla que se llama San José y La Punta, que no sé cómo se llama. Y cuando yo me bajé en el jet ski, veo que en la orilla, en las piedras, hay dos botellas de plástico, una cuerda
8: basura,
7: verde,
8: basura.
7: Una bolsita de no sé qué. Y entonces me regreso al barco por un marinero y yo dije, yo manejo y él íbamos avanzando y que él se vaya bajando. Fui por tres bolsas de basura y todo un rollo.
8: O sea, no te acompañó ninguno de tus amigos.
7: Dejamos la playa impecable.
8: El marinero
7: no quedó
8: y tú.
7: Ni una tapa, ni una cuerdita, nada. Cuando me subí al barco, todos mis amigos así de esta loca que se fue a recoger. Entonces les dije yo, ¿cómo? O sea, llevamos 4 días aquí en La Paz. Nos ha dado 4 días espectaculares. Los animales, las gaviotas, los pelícanos, el mar, el país. ¿Qué podemos hacer de regreso nosotros?
9: Eso es.
7: por lo menos levanta las tres pendejadas que hay en la playa.
9: Eso es a lo que se refería Jonathan Sacks con morality.
7: Pero te digo algo, la verdad, amigos, los voy a hundir. Como que todos tenían actitud de que eso no tiene que ver con ellos.
9: La loca que no, se bajó
7: de
9: a hacer.
7: De que esa basura no te compete.
9: Sí.
7: Y yo les decía, pues si yo no a lo mí tiré. Mi mamá y mi papá me enseñaron que siempre deja a donde vayas mejor de lo que lo encontraste.
9: Sí, sí.
7: Desde el baño de visitas hasta la playa que visitaste.
9: Ahora imagínate.
7: Pero es una cosa de apropiación.
9: Sí, sí. De convencimiento.
7: Pero de sentir que sí tiene que ver contigo, aunque a ti no te toque barrer la calle.
8: No, pero esto es tu...
7: ¿Me entiendes?
8: ¿Dónde vives?
9: Porque es un principio que rige tu vida.
7: Ah, cañón.
9: O sea, una creencia se convirtió en un valor para ti y después se convirtió en un principio que rige tu vida. Y hasta en vacaciones, en un barco increíble, te tienes que bajar a hacer lo que tú crees que es correcto. ¿Estamos de acuerdo?
7: Sí.
9: Se convirtió en un principio. Ahora, la moralidad de la que habla Jonathan Sacks es cuando muchas personas como tú se ponen de acuerdo a que ese principio no sea un principio personal, sino que sea el principio comunitario de todos para regir la vida de la comunidad. Y entonces empiezas a tener comunidades diferentes.
8: ¿Por qué cuando vas al extranjero te comportas de primera?
7: Sí, claro.
9: Porque crees que esa es la forma en la que esos principios rigen. Uh-huh. Cuando ustedes y yo vamos a otros lugares y vemos a la gente comportarse de manera diferente, no es porque hay un policía que está detrás de cada uno tratando de ver qué hace mal, sino
8: corre
9: porque
8: más
9: todos
8: de 60
9: están
8: en un
9: convencidos
8: freeway.
9: De que por ahí debe ser la cosa. Déjame, tú hablaste mal de un amigo, de tus amigos en La Paz, déjame, yo hablo bien de uno mío. Te comentaba en el corte, yo tengo un gran amigo, un brother del alma que fue gobernador del estado de Baja California. Y era un convencido de que esas playas tenían que mantenerse como playas, como tesoros naturales. Y yo sé, porque él me lo platicó, que hubo todo tipo de tentaciones para que grandes desarrolladores se pusieran en esas playas y todo mundo ganara mucho dinero. Y dijo, no, porque yo soy el encargado de proteger este tesoro natural para todos. Mi chamba en este momento es proteger el tesoro natural de todos. Muchos paseños y muchos bajacalifornianos viven con ese convencimiento. Tenemos que guardar y cuidar todo esto. Y entonces se mantiene y se mantiene bien. Esa es una... Y entonces creo que debemos empezar a generar la conclusión que haga sentir bien a todo mundo. Todavía estamos a tiempo de tomar, de generar el acuerdo, de construir el acuerdo social en dos sentidos. El primero es... Este no es el México que queremos. Este no es. Así no, claro. Así no se debería de ver el México que queremos. Y podríamos todavía construir el acuerdo de el México que queremos se ve así.
7: Claro.
9: Entre ciudadanos nos podemos poner de acuerdo en cuáles son los principios que van a moldear nuestra sociedad. Y a partir de ahí, exigir que todo líder político, económico, social, todo empresario que tenga a su cargo una plataforma, una empresa, toda persona que lidere una plataforma social, una organización de la sociedad civil, se comporte bajo esos principios. Esos principios después los llevamos a la Constitución y a las leyes. Esos principios después los convertimos en instituciones y entonces los convertimos en reglas que todos vamos a seguir por convencimiento. Si no, ojalá. Ya probamos 200 años esta idea de que pues unas personas nos gobiernen y nos lo impongan.
7: No podemos trabajar en nadie más que en uno mismo.
9: Así es. Esa es la chamba.
7: Dinos algo.
9: A ver. Una forma de trabajar en nosotros mismos es rediseñar. A ver, primero, déjame, empiezo. No,
7: como decía Julieta Manzano, audítense.
9: Háganse una auditoría. Ese está padrísimo.
7: Audítense.
9: Háganse una auditoría y vean cuáles son sus valores. Y a partir de ahí, de esa auditoría, generen principios bajo los cuales van a regir su vida todo el tiempo.
7: Por ejemplo.
9: En cualquier circunstancia.
7: Yo voy a seguir limpiando a donde yo vaya.
9: Por ejemplo. Ese es un principio que tienes ya como un principio rector. Yo voy a respetar los derechos de todos los demás, aunque no me caigan bien, aunque no me gusten, aunque me generen un perjuicio. Yo voy a respetar las obligaciones legales que tengo, aunque no sea fácil y cómodo a veces. Yo voy a tratar de respetar el patrimonio de otras personas, yo voy a tratar de respetar la libertad de otras personas. Son principios que podemos ir generando como convencimiento, contagiando a las personas que tenemos cerca para que poco a poco empecemos a desarrollar núcleos sociales, pequeñas comunidades que cada vez se hagan más grandes, en donde los principios son los que rigen. El convencimiento propio de vivir mejor es el que rige. Los derechos de todos son los que se respetan y no solo los de unos cuantos. Y eventualmente eso lo vamos a llevar a la construcción de un estado diferente. Si no, Marta, Rebe, nos vamos a volver a equivocar. Claro, vamos a reconstruir el estado, vamos a reconstruir las instituciones y le vamos a pedir a papá gobierno, a policía gobierno, que nos ponga en paz. Y eso
7: 100%. El libro Útil y Feliz.
9: Un nuevo ciudadano estoico. Lo encuentran en todas las librerías, lo encuentran en Amazon. Y una bonita noticia, como primicia en Marta de Baile, es que ya se está haciendo el audiolibro. Está quedando
7: qué
9: bien
7: increíble.
9: Padre. Ya se está convirtiendo en audiolibro, si en ustedes, Penguin.
7: Si ustedes se sienten abrumados por cómo está México, es un libro que vale la pena leer. Y dénselo a sus hijos para crear ciudadanos más estoicos y conscientes.
9: Así es.
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7: ¿Y hablas de?
9: Analizamos el tema más importante del día, pero además lo hacemos desde un punto de vista ciudadano, Marta Rebe. 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
8: Sí.
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7: Sí.
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7: Y Max Kaiser, con K, obviamente. Gracias, querido.
9: Muchas gracias a ustedes.
7: Regresando del corte, Mario Guerra is in the house. Vamos a hablar de la defensa precargada. O sea, lo que a tu pareja le molesta de ti y tú sigues negando. Al regresar en W Radio, no se vaya.
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0: 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Mario Guerres en The House. Regresando del corte. Bueno, nada más dinos de qué vamos a hablar.
1: Está buenísimo.
2: A ver, vamos a hablar.
0: La defensa en esto, precargada.
2: Piensa en esto. ¿Qué cosa es lo que tu pareja le molesta de ti, que tú sabes que es cierto, pero que lo niega siempre?
1: El cero, güey.
0: O sea, andale. Que lo que te diga, de entrada lo vas a defender como una ajá, perra.
2: Aunque sabes que es cierto.
0: Exacto. Aunque sabes que es sí. cierto.
1: Te la pasas en el celular, Marta. Cero, güey.
2: No es cierto,
1: por ejemplo.
2: Sí. Te estás durmiendo. No, ¿cómo crees? Estoy cero, viendo la tele. Wey, cero. Es ese tipo de cosas. Yo lo que digo es: ¿por qué si saben que es cierto, lo niegan? En lugar de decir, ¿sabes qué? Tienes razón.
0: Ay, mucho rato en mi casa no sabes cómo me torturan. No voy a poner la serie porque te vas a quedar dormida. No tengo sueño. Claro que tienes sueño, que no tengo sueño. A los 10 minutos me da sueño.
2: Claro.
0: Exacto, ay, exacto. Un horror.
2: Es que si sí tenías, lo que pasa es que
0: no se me había manifestado.
2: No había manifestado.
0: Por eso, a ver, les quiero preguntar a ustedes, cuentavientes, ¿qué es esa cosa de la que su pareja o sus hijos o sus se quejan de ustedes?
2: Que saben que es cierta.
0: Que saben que es cierto y que ustedes lo van a defender como gatas boca arriba.
2: Así es.
0: Al regresar, no se vayan.
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0: Tienen que aceptar. Díganme, ¿de qué cosa se queja su pareja o sus hijos que ustedes saben que es verdad y que van a negar y a defender como una perra boca arriba?
2: Sí, es lo que llamamos, ¿por qué le llamamos la defensa precargada? Porque mira, cuando tu pareja te dice, oye, ya llevas ahí otro rato en el teléfono, y tú rápido, no, ¿cuál? No, estoy esperando una llamada importante. O sea, lo que pasa es que me acaba de entrar el mensaje. Se animó que no lo vea. Justo cuando volteaste me estaba entrando el mensaje.
0: Yo me la vivo así, ¿eh?
2: Sí, claro. ¿Por qué es defensa precargada? Porque mira, cuando verdaderamente es un incidente, cuando verdaderamente es algo casual, das una explicación de, no, ah, mira, es que pasó, lo das calmado. Lo otro te sale como resorte.
0: Sí, como resorte.
2: Ya lo tienes cargado.
0: 100%.
2: Entonces piensa en cuentavientes. ¿Cuál es lo que ya te sabes de memoria?
0: Sí.
2: Que sacas cuando te dicen eso que sabes que es verdad, que haces recurrentemente y que por alguna razón no quieres admitir. Ejemplos de esto, ¿sí? Es que traigo mucha chamba. Ahorita voy. Dicho hace 40 minutos.
0: Sí.
2: No, no estoy enojado, así hablo. ¿Y qué? ¿Tú también lo haces? O estás exagerando, no es para tanto. O, ay, ya sabías cómo yo, ya sabes cómo soy.
0: Bueno.
2: Ya sabes cómo soy. Bueno, bueno, exacto.
0: Yo les pregunté que qué hacen ustedes que lo van a negar hasta la muerte.
2: Uh-huh.
0: Y dice aquí un cuentaviente, mi novia sigue hablando con su ex. Ya hablamos de que eso me molesta y aún lo hace. Y seguramente cada vez que le dices, no puedo creer que estás hablando con tu ex, te va a contestar, ¿de qué hablas?
2: Sí, exacto.
0: Si hace un mes no hablaba con él,
2: sí,
0: ¿no?
2: Sí.
0: O sea, va a encontrar cómo defenderse.
2: Eso.
0: Pero no quiero que acusen a los demás.
1: Exacto.
0: Quiero
2: no.
0: Se autoacusen.
2: Claro, claro,
0: quiero
2: que se confiesen.
0: Que se autoacusen.
2: Que se confiesen. Y entonces, de eso que tu pareja te repite y que a ti te enciende por dentro, a lo mejor te enciende que te digan de alguna manera u otra que eres impuntual. A lo mejor te enciende y te prende que te digan que estás en todos lados menos en lo que estás. A lo mejor que interrumpes, a lo mejor que hablas con tu ex que ya dijiste que no lo ibas a hacer, o que ya dijiste que no ibas a volver a dejar la tapa del baño arriba, o que ya dijiste que ya no vuelves a quejarte de no sé qué cosa, o que ya dijiste que lo que sea, o cuando te incomoda algo, le dejas de hablar 3 días, ¿no?
1: Uh-huh.
2: Eso que ya sabes cómo es. Cada quien tiene su defensa precargada. Y la verdad, cuentavientes,
0: sí,
2: todos sabemos cuál es la nuestra.
0: Claro.
2: ¿A qué nos hacemos de
0: ahorita
2: la boca chiquita?
0: Acabo de decirle a Mario que a Rebeca no le gusta viajar.
2: Ajá.
0: Se te complica.
2: Sí.
0: Se te complica. Lo ves una cosa complicada, siempre dices que no, que cómo crees, que cómo crees. Siempre es una reacción adversa a cuando yo le digo, oye, vente, vámonos a Nueva York juntas.
1: Pasado mañana.
0: Hija, ¿de qué hablas? O sea, una reacción tan violenta. Yo sé que no le gusta viajar, que le da angustia, no sé qué te da.
1: No me gusta, sí me da ansiedad tan rápido. Martes de tercer día, vámonos pasado ¿eh? No, güey. ¿Cómo crees? Marta planea así sus viajes.
0: No, si yo te digo ahorita, vámonos a Nueva York Thanksgiving.
1: No.
2: Pero Thanksgiving es a finales de octubre.
0: De noviembre.
2: De noviembre, ¿por? Todavía peor.
1: De hecho, La Paz ya se fregó también. Porque tenemos en Chula Mechangarro.
0: No, no le gusta. No le gusta.
1: Ni tú vas a poder tampoco.
0: No le gusta. No le gusta. Pero no acepta. Ajá. O sea, pelea como una perra boca arriba.
1: Pero a partir de ahorita de este tema, lo acepto.
2: Aceptas. Mira.
0: No le gusta viajar.
2: Qué bonito y qué liberador.
0: Ya, es, no sí, qué liberador.
2: Aunque
1: para mí,
2: es que aunque muy en el fondo, aunque muy en el fondo dijo que le daba ansiedad.
1: Exacto.
0: Sí.
2: Sí. No es tanto que no le guste.
1: Me da ansiedad, nada.
2: Le da ansiedad.
0: ¿Qué te da?
1: Ansiedad. Prepara. Las 3 horas antes, aeropuerto. Me da ansiedad. Ya estando allá, ya me vale.
0: Es algo más profundo. La chancla.
2: Ahora, vean esto, cuentavientes. El problema no es tanto que reconozcan o no reconozcan, que sí es un problema. La cuestión es que la otra persona, tu pareja, por ejemplo, evalúa no lo que haces, sino lo que decides hacer con eso. ¿A qué me refiero? Se puede convivir muchos años, la vida entera, con alguien que niega los problemas. Se puede convivir con alguien desordenado, se puede convivir con alguien ansioso, se puede convivir con alguien cortante. Con lo que no se puede convivir es con esto. Con que tú sepas perfectamente lo que a la otra persona le molesta y actúes todos los días como si eso que le molesta no fuera cierto. Como si la persona estuviera loca. Como si la persona no tuviera de qué quejarse. Como si la otra persona... No, ¿qué te pasa? ¿De qué me hablas? ¿Sí? Y aquí es donde muchos esperarían el consejo típico de hay que aprender a escuchar la crítica. Y no vamos por ahí. ¿Por qué no? Porque ese está muy trillado. Miren, vamos a darle la vuelta a este tema con dos realidades psicológicas. La primera realidad. Sí sabes. Sí sabes lo que le molesta al otro. Sí sabes porque te lo he dicho mil veces. Y sabes porque lo sabes. Sí sabes que estás en el celular. Sí sabes que le estás hablando al ex. Sí sabes lo que haces. Sí lo sabes.
0: Sí.
2: Miren, en psicología existe un fenómeno que se llama metapercepción, que es la noción que tenemos de cómo nos ven los demás. Y los estudios demuestran que casi nunca andamos perdidos. Sabemos con bastante exactitud qué impresión causamos. Traducido, cuando dices no sé de qué me hablas, la realidad es que casi siempre sí sabes. Sí sabes que te estás durmiendo.
1: 100%.
2: Sí sabes que llegaste tarde. Sí. Sí sabes que te vale gorro y que se te olvidó el encargo. Sí sabes.
0: Mira, Sim Ruiz dice, a mí me reclaman que yo no tengo tiempo para él. Que siempre tengo tiempo para otras personas, pero para él no hago tiempo. Yo sé que sí, pero me cuesta aceptarlo.
2: Ahí está.
0: Por eso, pero es que uno sabe que si lo aceptas, estás cavando tu perra tumba.
2: Ah, está.
1: Ya
2: muy
1: eres
2: bueno
1: vulnerable,
2: eso.
1: Ya es de esa pata.
0: Mira,
1: cojeas.
0: Cocón dice: me enchila que me digan que estoy enojada y entonces me dicen, me enchilo y entonces tienen razón. Para ellos, pero lo que yo veo es que ellos lo provocan. Ese es mi novio y mi mamá.
2: Es que bien, lo que enchila realmente a la persona que te está haciendo el reclamo.
0: Sí.
2: No es tanto lo que haces, sino que te haces el ciego ante lo que incomoda. Eso es lo que molesta. Porque les molesta que no reconozcas. ¿Cuánta gente, cuentavientes de los que nos están escuchando, cuántos de ustedes dicen no? Lo que me molesta es que no reconozca. Lo que me molesta es que no acepte. Eso es lo que molesta más.
0: Sí. En lugar mejor de... que diga, sí, no me gusta viajar.
2: Sí, o ¿sabes qué?
1: ¡Ah, ya! ¡Suéltalo! Por amor a Cristo.
0: Es un ejemplo.
1: No, es no me gusta, me da mucha ansiedad.
2: No, ahora, fíjense eso. La contraparte. Si a tu pareja le molesta que no reconozcas la verdad, que sí estás haciendo lo que estás haciendo y que tú niegas, a la otra parte, ¿no? Es el fenómeno curioso. A la otra parte, lo que quiere es convencerse de que la otra persona exagera. Y minimizar su preocupación y minimizar su molestia. Y decirle, ay, tú exageras. Ahora, ¿por qué negamos?
0: Pero es una forma de gaslighting.
2: Sí, sí, sí,
0: porque
2: lo es.
0: Porque tú te hacen sentir que tú estás loca.
2: Sí.
0: Que tú estás alucinando. Que nada que ver. Uh-huh. Y a mí no me gusta que me cuestione mi brújula interna. Ajá. Yo sé lo que estoy hablando cuando pero digo también, que a Rebeca no le gusta viajar. Sí.
1: Tú también al negarlo.
2: Por eso.
1: Tú también claro. al negarlo. Es así como una, o sea, te da como cierto poder también. Ajá. Decir, no es cierto, sí, estás loca. Aunque decir, no, sí es cierto, qué oso. Pero me vale, yo lo voy a negar hasta la muerte.
0: Exacto.
2: Ahora, por eso. ¿Por qué viene la pregunta? Muy buen esto que dice Rebe. Porque bien, Rebe. Vamos a ver la pregunta. ¿Por qué negamos con tanta fuerza? ¿Por qué negamos con tanta energía? A ver, no somos tontos. No es que seamos personas mañosas que nos encante engañar al otro.
1: Sí, no.
2: Y no es ignorancia tampoco. Negamos por pura contabilidad. ¿Por qué? Porque si hoy aceptas que como lo has hecho los últimos 10 años, llevas media hora pegado al celular en la mesa, no solamente pierdes la discusión de hoy, le das la razón retroactiva en todas las veces anteriores que lo negaste.
1: Claro.
0: Claro, sí, quedas como una pinche mentirosa. Exacto. Timadora.
2: ¿Para atrás?
0: Claro.
2: Porque es como decir, a ver, si ya
0: te
2: dije una mentira, tengo que sostener la mentira para que no me caigan en la mentira. Entonces, invierto energía en sostener la mentira, claro. En sostener la negación. Porque, como dije, es pura contabilidad. Entonces, de golpe, te compras una deuda. Y esa deuda no se paga diciendo tienes razón una sola vez. ¿Saben cómo se paga esa deuda? ¿La vas a reconocer? ¿Sabes qué? Sí, siempre te lo he negado. Eso de que hablo con mi ex, ¿sabes qué? Sí, sí, sí, sigo hablando. Eso de que siempre llego tarde y que te digo que el tráfico, ¿no sabes qué? Sí, siempre le mal calculo las cosas, tienes toda la razón. Pero no se vuelve un tiene la razón y qué, sino esto se repara sosteniendo con hechos lo que la otra persona te está diciendo porque le está molestando.
0: A ver.
2: Es decir, ¿sí te molesta? ¿Te lo he negado? ¿Sí lo he hecho? Pero no me gusta verte así. No me gusta lastimarte. Ahora quiero que veas, ya no te lo voy a decir, pero quiero que veas que sí lo dejo de hacer.
0: Pídeme perdón.
1: Te pido una disculpa, no quiero lastimarte, te ofrezco.
0: O sea, no, ustedes lastimarte. Creen que Rebeca y yo nos odiamos, pero Rebeca y yo nos amamos.
1: Sí.
0: De hecho, les voy a decir una cosa, yo la amo más a ella que ella a mí.
1: No es cierto. Ahí vas. Es que también...
0: ¿Sabes a cuántas vacaciones te he invitado?
1: Ah, ya, he ido a 3 últimamente, ya. Punto. O sea, tu último cumpleaños, a todo el rollo y todo este rollo. O sea, de viaje. Lo, lo,

0: hiciste conmigo para que te quedes
1: traumada? Fue en 2017. ¿Sí? 2019.
0: No. Cumplía yo 50 años. No. Y fuimos a Marruecos.
1: Yo estoy tomando también vacación cuando nos fuimos a ver a...
0: Hacia la Feria del Libro, ¿no? A Guadalajara.
1: No, imbécil. No, que nos quedamos a recordar nuestra adolescencia en Xcaret.
0: No, eso no cuenta.
1: Sí, cuenta.
0: No, eso era de trabajo.
1: Nos queda, no, eso era de trabajo un día. Ya, por favor. Y nos quedamos no, divertidísimas.
0: El último viaje días, que Mario. Hicimos, para que vean que no estoy loca, cuentavientes, 2017.
1: Y ni me pelaste.
2: 2017.
1: Eso sí te lo voy a decir. Sí. Ni pero me peló, cuentavientes. No, neta.
2: Vean esto, qué interesante conversación, porque...
1: Ah, si quieres, entrarle al... Porque no ni importa, me peló, cuentavientes,
2: no importa que uno le diga al otro que tiene la razón, si la realidad es que no hay un cambio verdadero para futuro.
1: Claro, ahora, es eso, Marta.
2: Como les dije que este problema es de contabilidad, cambio, que este problema es de contabilidad, y que si reconoces hoy algo, vas a tener que reconocer que todas las veces anteriores que dijiste no es cierto, sí era cierto, y que si lo que se requiere es un cambio... Haciendo números rápidos, sale mucho más barato negarlo todo que entrar en un proceso de cambio. Por eso lo seguimos negando y negando y negando. Lo malo es que la otra persona va acumulando y acumulando y acumulando el hecho de decir, ¿por qué me trata, como decía Marta, por qué me trata, por qué me hace gaslighting, por qué me trata como si estuviera loco, por qué me trata como si no estuviera pasando esto, por qué me dice que no es cierto, que exagero, que cero, que qué te pasa, que de qué me estás hablando?
0: Exacto.
2: Ahora, subámosle dos rayitas. Hablamos de la vacación, hablamos del teléfono, pero ahora pensemos en otra cosa. A lo mejor te molesta que te digan que eres más controlador que lo que reconoces. A lo mejor te molesta que te digan que te portas bien frío y bien grosero cuando estás enojado. O a lo mejor te molesta... que te toquen este vals, que te dicen que cuando te enojas, sueltas cosas bien hirientes. Y luego te justificas diciendo, pues que estabas de malas, tú me provocaste. La defensa precargada es eso. Lo único que cambia es el tamaño de la factura emocional. Y de ahí, la respuesta favorita ya no es el trabajo, sino el contraataque. Tú también haces lo mismo, tú eres igual. Acuérdate cuando nos fuimos de vacaciones a Xcaret. Acuérdate cuando hicimos esto y tú no me pelaste. Porque vamos a contraatacar al otro.
1: Ay, sí, ahora ya atacándome Mario.
2: Ahora, las tres salidas.
1: Ahora di Mario cero.
2: A ver, solamente hay tres caminos para salir de aquí. Primero, es cambiarlo. Es el más limpio, aunque toma tiempo y esfuerzo. Cambiar lo que tu pareja dice. Si tu pareja dice que cada vez que están comiendo, cenando, estás en el celular, lo más conveniente es dejar el celular afuera. Dos, tienes otro camino. Nombrarlo y negociarlo. Decir con madurez, ¿sabes qué? Tienes razón. Tienes razón, quiero cambiarlo, pero me va a tomar tiempo. Y mientras, vamos a hacer un acuerdo que no va a pasar de 10 minutos y suelto el celular. O antes de cenar me pongo 10 minutos con el celular y después lo dejo. Así ya no va a ser un secreto defensivo y se vuelve un acuerdo de dos. O el tercer camino, seguir fingiendo que no lo sabes y seguir diciendo que la otra persona exagera.
1: Pero cuando es un ejemplo, te voy a poner un ejemplo un poquito más dramático, por ejemplo.
2: Venga.
1: Tú no te has peleado ni con la suegra ni con ninguna familiar de tu pareja. Uh-huh. Pero no te gusta convivir con ellos. Uh-huh. Entonces, te hacen la pregunta. Uh-huh. Oye, Mario, es que de verdad siento que... es que ve la exageración. No te gusta viajar me da ansiedad te cae pésimo mi familia, ¿verdad? Porque no quieres ir a cenar nunca con ellos o conmigo o estar en familia, uh-huh. con mi familia. Uh-huh. Entonces, odias a mi familia. Eso sería mi percepción, uh-huh. ¿no? Siento que odias a mi familia porque nunca vas.
2: Fíjate que te voy a decir algo. Tienes razón. No soy fan de ir, pero te voy a decir algo. No es que odie a tu familia. La verdad es que me frustra mucho a veces no poder entrar en una conversación porque hablan de gente que luego yo no conozco. Y sí me frustra mucho. No me caen mal, ¿eh? Ni los odio, ni mucho menos. Nada más me pasa eso. Me da cierta incomodidad. No te lo había dicho, tienes razón. Porque sí, siempre te pongo peros, siempre llego tarde y te digo que ya me quiero ir, pero la verdad, es que nunca te había dicho que eso es lo que me pasaba.
1: Ya, ok. ¿Ven? Pero entonces ya te enganchas.
2: Esa fue el camino 2.
1: Pero pues es que también hazle plática para que los conozcan, ¿no?
2: Claro, ese es el camino 2. El camino 2, el que dije yo, uno es cambiar, otro es nombrar y negociar, y el otro es seguir fingiendo. Ese es el camino 2. Se nombra lo que está pasando y se negocia.
1: Perfecto.
2: ¿No? Porque si yo me hubiera puesto de otra manera, tú me dices lo mismo,

0: A mi familia.
1: Es que odias a mi familia cañón. Nunca vas con nosotros.
0: Cero, Rebe. O sea, no los odio. Me quedé súper bien. No, cero. ¿Por qué dices eso?
1: Entonces, ¿por qué nunca quieres ir con nosotros?
0: Pues es que ya te he dicho que tengo trabajo y tengo cosas que hacer. O sea, voy un rato y todo, pero pues no siempre puedo. O sea, sí. ¿Ves? Ahí está.
1: Claro.
0: Cuando sé que hay algo, ¿no? Esto es seguir fingiendo. Entonces, esta negociar no es decir nada más estoy trabajando en eso, porque muchas veces es un así soy yo. Es un compromiso sin fecha, no es un compromiso. Entonces, esto que acaba de pasar entre Revillo, poder decirle, mira, no soy fan, no los odio, pero la verdad es que hay conversaciones en las que siento que no participo. Me gustaría, ¿qué tal que vamos un rato más corto? ¿No? Porque luego nos quedamos ahí desde la mañana hasta que la abuelita se duerme.
2: Entonces,
0: vamos un rato más corto. Entonces, sí. ¿Qué se hace? Se nombra el rasgo con las palabras de la otra persona, ¿no? Por ejemplo, si tu pareja te dice eres frío y tú le dices... Es que no soy frío, soy reservado. No, a ver, ya lo suavizaste, ya te defendiste. Hay que nombrarlo con la palabra que describe la experiencia del otro. Mira, tú me dices que soy frío y entiendo que lo sientes así. La realidad es que te lo puedo parecer y sí, tienes razón. Me estoy comportando frío. No, quédate con eso. No te defiendas de eso. Es lo que el otro ve al final. Claro, si te dice, es que yo pienso que tú eres un traficante de armas. No, pues no, ahí
1: sí,
0: no.
1: Sí.
0: Ahí no. Y luego sí, pongan una señal observable para el cambio, si quieren estar dispuestos al cambio de la negociación, y pongan fecha de revisión. No para una solución milagrosa. Mira, vamos a hacer algo. Vamos a casa de tu familia las próximas 3 semanas y ya vamos viendo cómo me voy sintiendo y lo platicamos otra vez. No, pero ya no te quiero estar negando y no te quiero estar diciendo que tengo trabajo, que tengo cosas que hacer, porque la realidad es que, pues, sí, ya no te la comes, yo tampoco, y estamos ahí.
2: Eso.
0: Y si no puedes cambiar el rasgo, porque eres ansioso, porque, ¿sabes qué sí puedes hacer siempre? Evitar que eso salpique a tu pareja. ¿Qué quiero decir con esto? Si eres ansioso, tal vez no dejes de sentir ansiedad, pero puedes evitar llamarle 4 o 5 veces para checar dónde está. Si eres desordenado, tal vez te cueste la estructura. Pero para empezar, puedes confinar tu desorden a tu propio espacio en lugar de repartir tu desorden por toda la casa, ¿no? Eso es como el camino para empezar a hacer cambios importantes.
2: Tenemos cursos siempre con Mario Guerra, cuentavientes, que los pueden tomar desde cualquier parte del mundo en la que estén.
0: Así mero. Y tenemos este sábado ya el taller de Libera tu Mente, un taller para el manejo del estrés y ansiedad, herramientas prácticas, herramientas efectivas, estrategias para manejar ambas cosas, estrés y ansiedad, que no son lo mismo, y luego la gente los confunde y por eso no salen de ahí. Al otro día tenemos el arte de discutir con inteligencia, ambos son en formato en línea.
2: Híjole, el arte de discutir con inteligencia. Tómenlo todos.
0: Que viene de por acá. Ya nos quedan, es en línea, pero ya nos quedan pocos lugares. Y además tiene unos bonus de regalo, ¿no? Y vale la pena porque van a aprender estrategias efectivas. 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Y tenemos también mi taller de maestría emocional, que es en formato presencial, cómo manejo las emociones, qué pasa cuando se me desbordan, cómo regreso cuando ya me perdí, y Sanando Heridas de la Infancia lo tenemos también el 3 de octubre. Todos los talleres Sanando Heridas de la Infancia tiene todavía precio de preventa. 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
2: Gracias, Mario.
0: Muchas gracias.
2: Ahí viene Carlos Loret. No se vayan, ya volvemos después del corte y mucho más el resto de la tarde solo en W Radio. Nosotros de vuelta mañana en punto de las 10. Adiós.
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0: Una en punto de la tarde, me da muchísimo gusto saludarle. Estamos transmitiendo en vivo a través de las frecuencias de W Radio. Hoy como todos los días, y eso que estamos a martes 8 de septiembre del año 2026. Impresentable del Duende, ¿cómo le va?
1: Todavía falta para el jarrito, hermano. Yo sé que ya quisieras estar ahí, pero tranquilo. Son dos días nada más. Y ahora sí a destaparnos en el jarrito. ¡Que vaya! ¡Vaya que hace falta con todo lo que está pasando! Te saludo con gusto igual a mi querida Areli Paz y a todo nuestro amable y fiel auditorio de Así las Cosas con Loret.
0: ¿Cómo estás, Areli Paz? Qué gusto saludarte. Buenas tardes.
14: Hola, Carlos Duende, de aquí hasta las 3 con muchísimo que contar.
0: Vamos de una vez a nuestros 5 temas de sobremesa, las 5 cosas que nos parecen las más importantes del día.
23: 1.
0: El fracaso de eso que el gobierno llama la nueva escuela mexicana. Desde tiempos de López Obrador nos vinieron a vender que había que desaparecer la reforma educativa que habían aprobado todos los partidos políticos en México. Que había que cambiar los libros de texto. Que era momento de la nueva escuela mexicana. Impregnaron de ideología los libros de texto. Los llenaron de imprecisiones, faltas de sintaxis y de ortografía. Nos vendieron la idea de que sacarse 10, sacarse buenas calificaciones ya no era lo importante. Pusieron a un impresentable como Marx Arriaga. Llevaron a una maestra a la mañanera que bailara y dijera, lero, lero, no hay que sacar dieces. Y todas las veces que pudieron decían que la educación estaba entregada al capitalismo, pero que ahora el humanismo de la 4T revolucionaba las aulas. Y pusieron de secretaria de Educación Pública a Delfina Gómez. Y pusieron de secretaria de Educación Pública a una de la CENTE, Leticia Ramírez. Y pusieron de secretaria de Educación Pública al dirigente de Morena, acusado de huachicol por ellos mismos, Mario Delgado. Y le entregaron a la CENTE cientos de millones de pesos. Hoy salieron los resultados de la prueba PISA. Una prueba que se hace de manera simultánea. La misma prueba para decenas de países en el mundo. El gobierno de López Obrador y de Sheinbaum ha sido una catástrofe educativa. Catástrofe educativa. Retrocedió 22 años el aprendizaje en México. 22 años. Hay países del mundo de avanzada cuyos estudiantes del mismo nivel que los nuestros es como si tuvieran una escolaridad de 6 años más. O sea, si comparas a los de tercero de secundaria nuestros con los de Singapur, es como si los de Singapur estuvieran en tercero de secundaria y los nuestros en tercero de primaria, pero tienen la misma edad. Olvídese de Singapur, olvídese de China, olvídese. Pensemos solo en México. De donde tomó López Obrador el resultado de la prueba PISA en 2018 y a donde lo tiene ahorita en matemáticas, Claudia Sheinbaum, un desplome. En lectura, un desplome. En ciencias, cayó y luego subió tantito. Pero si usted compara 2018 que llegó con López Obrador con ahorita, es una caída también. Ese es el resultado de decidir que los colegios en México tenían primero que enseñarte a ser militante de Morena y luego enseñarte lo demás. Vamos con Valeria Moy, quien encabeza el Instituto Mexicano para la Competitividad del IMCO y es comentarista financiera de este programa. ¿Cómo te va, Valeria? Muy buenas tardes, qué gusto saludarte.
24: Hola, Carlos, muy buenas tardes. Pues habrá quien diga, oye, ¿por qué si es la comentarista económica? ¿Por qué rayos está hablando de la prueba PISA? Pues porque sin educación, Carlos, simplemente no vamos a tener crecimiento, no vamos a tener talento, no vamos a poder estar listos para lo que viene en términos económicos. Y bueno, creo que los resultados de la prueba PISA son verdaderamente escandalosos. A mí me parecen verdaderamente escandalosos. Escuchaba a la presidenta decir que pues qué bueno que no importaba, que había, que todos habían caído, y eso pues es mal de muchos, ¿no? Todos habían caído, y la verdad es que no, o sea, todos cayeron en algunas cosas, pero los datos, déjame darte así, grosso modo, los datos importantes de México. México obtuvo 414 puntos en ciencias, 388 en matemáticas y 408 en comprensión lectora. El promedio simple de estas tres materias, que son las que evalúa la prueba PISA, es 403 puntos. Es el nivel más bajo que México ha tenido desde 2006. El mayor foco rojo, que me parece el peor, o sea, de todos los focos rojos que podríamos tener, el peor es las matemáticas. 70% de los estudiantes mexicanos no alcanza el nivel mínimo de competencia, el mínimo. Ahora, la gente que nos está escuchando dirá, ¿cuál es el mínimo? El mínimo de competencia es que entiendan que las matemáticas se pueden usar en la vida diaria, es decir, ir a una tiendita, comprar unas papas y entender el cambio, ¿no? O sea, dar un billete y que te den el cambio. Ese es el nivel mínimo de competencia. Y estamos hablando de estudiantes, de jóvenes de 15 años. Entonces, tenemos jóvenes de 15 años que a lo mejor pueden hacer una suma, a lo mejor pueden picar en la calculadora los numeritos para hacer una suma, pero no saben qué significa. Eso es, esa es la gravedad. Y el 70% de los estudiantes no alcanza ese nivel mínimo. Es una locura. En ciencias y lectura, 50% tampoco llega a ese piso mínimo. La presidenta y la prueba OCDE nos muestra, la prueba PISA de la OCDE nos muestra que en ciencias subimos un poquito. Y la presidenta hace referencia a ese ligero aumento en ciencias. Y qué bueno que subimos, pero la misma OECD dice, bueno, sí subieron, pero es un aumento que no es estadísticamente significativo. O sea, subieron 4 puntos, no lo podemos ni siquiera considerar un aumento, ¿no? Entonces, o sea, nada más para que nuestro aumento, pues ni siquiera es aumento. Y luego hay otra cosa que a mí me parece verdaderamente escandalosa. México no genera estudiantes de excelencia. Así de sencillo. No hay estudiantes de excelencia.
0: No hay uno
24: así,
0: solo en el rubro de excelencia, ¿no? O sea, mira, ni siquiera hay esas de clásico chavo super list. No, no hay.
24: O sea, en matemáticas solo 0.1% de los chavos son estudiantes de excelencia. En ciencias, 0.2%. Y en comprensión lectora, 0.3%. El promedio de la OECD es 12%, Carlos. O sea, aquí estamos hablando matemáticas, 0.1%, ¿no? Y la OECD es 12%. Nada más para que nos demos cuenta del abismo que tenemos, no solo en los chavos que no entienden absolutamente nada de matemáticas o de lectura, sino también en los pocos alumnos de excelencia que estamos generando. O sea, poquísimos, poquísimos. De los países de la OECD, México ocupa el lugar 37 de los 38 de la OECD. O sea, no es como que, ah, mira, de 194 estamos en el 37. No, de 38 estamos en el lugar 37. Son los peores resultados, o sea, no hemos visto resultados más abajo que 2009, 2018. Ciencia se ha mantenido básicamente estable, no se ha movido. El nivel socioeconómico sigue marcando una diferencia. En ciencias, 25% de estudiantes con mayores recursos obtuvo muchos más puntos, 68 más puntos, que el 25% con menores recursos. Entonces, sí hay una diferencia entre el nivel socioeconómico, pero no creamos que el nivel socioeconómico más alto está bien, o sea, también está fatal, ¿no? Solo que está menos fatal que los otros. O sea, estamos viendo resultados, Carlos, que desde mi óptica son terribles, terribles. Sí, la presidenta dice, bueno, es que todos cayeron, todo el mundo cayó en comprensión lectora por las redes sociales. Sin duda hay algo de eso. Sí, sin duda hay algo de los chavos ya no están leyendo, les cuesta muchísimo trabajo poner atención y eso es cierto. Pero México está cayendo más que el resto del mundo y México además está muy por debajo del resto del mundo. Entonces, sí creo que si esto no es una llamada de atención, Carlos, no sé qué más va a ser. O sea, porque estamos justo en la brecha, o sea, entrando a una dinámica de inteligencia artificial, de cambio tecnológico brutal.
0: A ver, ¿no viste las declaraciones de la presidenta en la mañanera? Cero autocrítica, ¿no? Cero autocrítica sobre esto.
24: Nula, nula.
0: O sea, no le importa, ¿no?
24: No solo cero autocrítica, sino que dice que la mejoría en ciencias es por la implementación de la nueva escuela mexicana. cuando además la mejoría en ciencias están diciendo exactamente que no es estadísticamente significativa. O sea, no cuenta. Entonces, le está asignando una cosa un resultado a la nueva escuela mexicana.
0: Y eso de que no es estadísticamente significativa lo está diciendo la OCDE, ¿no?
24: La OCDE. Entonces, simplemente no. O sea, sí, esto no lo digo yo, lo dice el propio documento de la prueba PISA. Dice, donde sí es muy significativo estadísticamente la caída, en el caso de México, es en matemáticas. Lo de matemáticas es verdaderamente escandaloso. Y sí hay una notita buena dentro de todo este desastre educativo. Yo creo que hay un ángulo que podríamos rescatar, Carlos. Y este ángulo es que, en términos de curiosidad y de perseverancia, los alumnos mexicanos, los estudiantes mexicanos, salen bien evaluados, salen mejor que la OECD, salen mucho mejor que el promedio de la OECD. Por ejemplo, el 80%.
0: De ahí se puede partir, de ese interés.
24: De ahí se puede partir, ese es justo mi punto. De ahí se puede partir. O sea, tenemos chavos de 15 años que están mostrando, según nos dice la prueba PISA, que son más curiosos, más perseverantes y que están más motivados que el resto de los países de la OECD. Entonces, eso me parece que es un punto, Carlos, que pues debería de ser fundamental para la Secretaría de Educación, para el secretario de Educación, decir, ojo, de aquí nos podemos agarrar y hacer algo bueno con el país. Pero pues yo claramente no lo estoy viendo. O sea, no, es cuando se niega la prueba, cuando se le adjudican otras cosas a la prueba, pues la verdad es que no estás tomando en cuenta los resultados, que sí son resultados pues apabullantes. Y te acuerdas que cuando salieron los datos anteriores, todo decían es que es la pandemia, ¿no? O sea, todos cayeron y es la pandemia. Bueno, pues ahorita salimos peor que la pandemia. O sea, caímos en relación a la pandemia. Entonces, sí te habla de, pues no se hizo nada para recuperar conocimientos post pandemia y no se hizo nada de nada, porque ya ni siquiera te podría decir, bueno, se hizo un intento, no se hizo nada de nada. Y entonces cuando nos dicen que están mejorando el sistema educativo y que la inversión y que no sé cuánto, pues claramente esto no se ha traducido en absolutamente un resultado en la prueba PISA y me parece escandaloso, Carlos.
0: Valeria, qué gusto saludarte y muchísimas gracias.
24: Gracias, Carlos.
0: Valeria Moya encabeza el IMCO y es comentarista de este programa. La presidenta Sheinbaum, ya lo conversábamos con Valeria, justificó los resultados de México, minimizó la crisis, dice que bueno, este tipo de pruebas como la prueba PISA, no hay equidad y que si hay un culpable de todo esto son las plataformas digitales. Y la presidenta celebró el puntaje en ciencias que la propia OCDE dijo que no era relevante estadísticamente, pero pues la presidenta de ahí se agarró.
2: Siempre hemos dicho que las pruebas, la misma prueba para todos los países, siempre tiene sus limitaciones por las características de cada país. Entonces, ese es lo primero. Ahora, lo segundo, en el caso de México, por ejemplo, en el caso de ciencia subió la calificación de los estudiantes. En el caso de lectoescritura, bajó en todos los países de la OCDE. Entonces, de hecho, en México su disminución es mucho menor que en muchos otros países. En el reporte de la OCDE lo asocian a las famosas plataformas digitales que hemos estado estudiando aquí. Entonces, no es exclusivo de México. Y en el caso de matemáticas, sí hay una disminución, pero no es. Hay otros países donde también hay disminuciones. No por mal de muchos, ¿verdad? Pero siempre hemos criticado la prueba PISA por eso. Pero incluso analizando los resultados de la prueba PISA, hay un reconocimiento del incremento en el conocimiento de ciencias gracias a la nueva escuela mexicana. Lectoescritura disminuye en todos los países, México menos, y es por plataformas digitales. Y matemáticas, pues en todo caso, tiene su discusión.
0: En todo caso, tiene su discusión. Eso es cuando no tenga usted que decidir, bueno, pues en todo caso tiene su discusión, ¿no? Es increíble, increíble, increíble que la presidenta no se alerte como científica que presume todos los días ser, es. No se alerte frente a estos datos. La nueva escuela mexicana es otro de los fracasos de la 4T. Sí. Como el Tren Maya, como el Interoceánico, como el AIFA, como Dos Bocas, como Gas Bienestar, como la Megafarmacia, como Mexicana de Aviación. Es otro fracaso. Aquí están las pruebas, aquí están los datos. No este gobierno es incapaz de reconocer un error. Como el abrazos no balazos, que fue un fracaso también. Incapaz de reconocer que se equivoca en algo. Y entonces la presidenta manipula todo y dice, no hombre, vean cómo ustedes, el de la OCDE, Andreas Schleicher, el matemático alemán que es el director de PISA, elogia a la nueva escuela mexicana. Schleicher aseguró que el progreso educativo consiste en avanzar más rápido y que en el caso de México se ha mantenido firme cuando los vientos soplan en contra. Y reconoció que México ha ampliado el acceso a la educación. Escuche usted.
2: Hay un reconocimiento del papel que juegan las maestras y los maestros, a diferencia de otros países. Hay un reconocimiento de los estudiantes y su deseo por cuestionar. Eso es muy especial de la nueva escuela mexicana. Y otros reconocimientos. Él hace un reconocimiento a la resiliencia de la educación en México. A ver si lo pones un pedacito.
3: Mis más sinceras felicitaciones a los maestros, directores de escuela, estudiantes y familias de México. Porque hay una historia importante detrás de los resultados más recientes de México en PISA. En un momento en el que muchos sistemas educativos alrededor del mundo han registrado una disminución en los resultados de aprendizaje, México ha mostrado resiliencia. Pero quizás la historia más alentadora no sea simplemente la que los estudiantes mexicanos saben, sino la manera en que enfrentan el aprendizaje.
0: El director de Educación y Competencia para la OCDE dijo que el mayor valor, como lo resaltaba Valeria hace un instante, está en la curiosidad del estudiante mexicano frente a un mundo de inteligencias artificiales.
3: Los jóvenes mexicanos de 15 años nos dicen que sienten curiosidad. Quieren aprender cosas nuevas, perseveran cuando las cosas se vuelven difíciles y tienen más probabilidades de sentir que el tiempo que pasan en la escuela tiene significado y propósito que los estudiantes de otros países de la OCDE. Esas no son habilidades secundarias o marginales dentro de la educación. Son, cada vez más, la moneda de cambio del futuro. Porque en un mundo en el que la inteligencia artificial puede darte una respuesta en cuestión de segundos, la ventaja no estará simplemente en quienes sepan más. Estará en quienes sigan haciendo las preguntas correctas.
0: Tras los resultados de la prueba PISA, la Unión de Padres de Familia emitió un comunicado en el que expresa su profunda preocupación ante los resultados, porque confirman de forma contundente que los nuevos modelos educativos de la SEP no corresponden a las necesidades reales de los estudiantes, ni a las exigencias del mundo cada vez más complejo, digital y competitivo. Aseguran que estos resultados no son un simple ranking, porque demuestran que más de la mitad de los niños y adolescentes que están en la escuela no tienen las competencias básicas para comprender textos, para resolver problemas cotidianos, para interpretar datos. Exigieron a las autoridades educativas 5 puntos clave. Un diagnóstico honesto y transparente de los resultados. Revisión profunda de los modelos pedagógicos de la SEP, privilegiando contenidos por encima de intereses políticos. Políticas concretas para reducir el bajo desempeño de los estudiantes, ya que la regulación del uso de redes no será suficiente frente a un escenario claro para atender la crisis educativa. Fortalecer la formación real de docentes y que la SEP presente un plan a mediano plazo y a largo plazo con metas medibles y rendición de cuentas. Catástrofe también en la educación. Pausa, tenemos más.
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13: Rockstar acaba de inventar el tráiler de paga.
16: Lucia, do you know why you're here? Bad luck, I guess.
13: El 27 de agosto, Netflix estrena en exclusiva el primer vistazo largo de Grand Theft Auto 6. 30 minutos de gameplay que Take-Two compara con ver una serie. 6 horas después, el mismo video sale gratis en YouTube, sin recortes ni censura. La jugada real: Netflix necesita gamers suscritos. Rockstar necesita ruido antes del lanzamiento en noviembre. Así que los dos ganan. Tú decides si pagas por la ventaja o esperas. Como cuando hacías fila por ver Jurassic Park en cine, mientras otros ya presumían haberla visto el día del estreno. 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
3: En 2024, los negocios dedicados a la elaboración de tortillas y productos derivados del maíz sumaron 111.805.
2: Fuente:
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5: Una de la tarde con 23 minutos.
4: Dos.
5: Escuche usted a la fiscal general de la República, Ernestina Godoy, en un video que subió a sus redes sociales de 8 minutos, relatando a detalle el tamaño de la red de huachicol fiscal en la Marina. Pero una bestialidad. El tamaño de todos los involucrados, lo que hacían, los buques que llegaban, cómo había todo un personal aduanal, o sea, de aduanas cómplice, cómo había una operación de lavado de dinero, cómo designaron y dentro de la Marina y de aduanas daban ascensos y movimientos de personal. O sea, usted escucha a la fiscal y se queda uno con una idea muy concreta. Es imposible que, como nos quiere vender la fiscal y el gobierno, todo esto tan gigantesco haya pasado sin que lo supiera el secretario de Marina de López Obrador, Rafael Ojeda. Y resulta que todo quedó en los sobrinos. Uno contraalmirante, como hay 300 contraalmirantes, y un vicealmirante, como hay 100 vicealmirantes. Y ahora resulta que uno de los 300 contraalmirantes y uno de los 100 vicealmirantes armaron todo esto, manejaban todo en la Marina, y que hayan sido sobrinos de Rafael Ojeda es absolutamente circunstancial. Y Ojeda no se enteró nada. Patrañas, patrañas. Le voy a poner un fragmentito nada más de este video de Ernestina Godoy. Y dígame si todo esto que nos está vendiendo la fiscal lo pudieron haber hecho los sobrinos sin la autorización del tío. Escuche usted.
6: De acuerdo con datos de prueba convincentes, mismos que están siendo ya valorados por el Poder Judicial, Manuel Roberto N. y Fernando N., conocidos como los primos, cuyos cómplices intervinieron en designaciones, ascensos y movimientos de personal dentro de las aduanas marítimas, buques cargados, registros manipulados, personal aduanal cómplice, revisiones simuladas y lavado de dinero, eran el ciclo de este negocio ilegal en el que presuntamente participaron Manuel Roberto N., Fernando N. y sus cómplices.
5: Hablaba de cómo los buques zarpaban desde Texas, que había servidores públicos y agentes aduanales coludidos que recibían pagos por cada embarque, que esta red criminal garantizaba muestreos superficiales, aprobación de volúmenes manipulados, maniobras para que el hidrocarburo fuera liberado en la aduana sin revisión, calendarios de arribo en la cadena de complicidades para desactivar las cámaras, operaciones en Tamaulipas, Baja California, Colima, Sonora y en la Ciudad de México. ¿Cómo diantres me quieren convencer, nos quieren convencer, nos quieren vender la idea de que todo esto lo hicieron un sobrino contraalmirante y otro sobrino vicealmirante? Y no lo sabía el almirante, el secretario de Marina. Que se lo crean entre ellos, oiga. Que se lo crean entre ellos. Es verdaderamente un escándalo. Mario Rodríguez, ¿tú qué nos tienes? Adelante.
7: Excelente tarde, Carlos, te saludo con mucho gusto. Fíjate que sí, la defensa de los hermanos Farías Lagunas, bueno, pues da a conocer algunos detalles respecto a estos señalamientos que acaba de hacer públicos precisamente la Fiscalía General de la República. En principio, bueno, pues hacen el apunte de que se trataría de una versión parcial de los hechos, toda vez que la Fiscalía presentó como un supuesto nuevo hallazgo el cateo de una bodega arrendada por, en este caso, Manuel Roberto Farías Laguna, quien hay que recordar, bueno, pues es el vicealmirante que ya fue vinculado al proceso desde el año pasado, y señalan que la orden de cateo existe desde el primero de febrero de este año. Sin embargo, hacen la precisión de que en el inmueble no fueron localizadas armas o documentos confidenciales o de seguridad nacional. Sin embargo, también los mismos documentos que en este caso localiza el Ministerio Público Federal, pues pretenden atribuírselos a los hermanos Farías Lagunas, cuando en realidad, bueno, pues estarían en este caso signados por el propio exsecretario de la Marina. Y sobre todo, Carlos, un tema que ya habíamos compartido precisamente en tu espacio, la defensa en este caso de los hermanos pide en este caso revisar los criterios con los que se ordenan, en este caso, las reservas o clasificaciones de seguridad nacional, y sobre todo también piden que en este caso pues se deba de llevar a cabo la comparecencia de Rafael Ojeda Durán, quien hay que recordar pues es tío de estos dos presuntos responsables, luego de que la misma defensa solicitara su declaración como testigo. Es un tema que, bueno, pues ya hemos llevado, y sobre todo, bueno, pues en este caso la propia Fiscalía General de la República pues habría señalado a través, o por lo que verbalizó la defensa en este caso de los marinos, es que no saben el paradero de este exsecretario. En ese sentido, bueno, pues son las precisiones que hacen respecto a estos nuevos hallazgos, y bueno, vamos a ver cómo se desarrolla todavía esto en el plano de lo legal, toda vez que al menos los dos hermanos ya se encuentran vinculados a proceso, y bueno, la FGR pues continúa precisamente con estas investigaciones en su contra por el posible esquema de huachicol fiscal.
5: Gracias y estamos en contacto.
7: Gracias,
5: excelente. En su mensaje, la fiscal Ernestina Godoy verbalmente exculpó al secretario de Marina de López Obrador, Rafael Ojeda, diciendo que él fue el que fue a denunciarlo ante Gertz Manero. Yo hace muchos meses, se lo dije aquí, lo publiqué en mi columna, hubo una orden de la presidenta Sheinbaum para que esta investigación no tocara al secretario de Marina de López Obrador, porque entonces ya iba a ser mucho contra López Obrador. Estaba lo de la barredora de Adán Augusto y resulta que Andrés Manuel no se enteró. Estaba lo de la red de huachicol fiscal de su secretario de Marina y resulta que Andrés Manuel no se enteró. Están las acusaciones de huachicol fiscal de su consejero jurídico contra su vocero y su dirigente de partido y resulta que Andrés Manuel no se enteró. Y luego está todo lo de Andy y resulta que Andrés Manuel no se enteró. Pues no se la creía nadie. Hubo una orden superior de encubrir, de proteger, de tapar la responsabilidad del almirante Rafael Ojeda Durán, secretario de Marina de López Obrador, en la red de huachicol fiscal, y clavar con todo a sus sobrinos. Fíjese que el secretario de Seguridad, Omar García Harfuch, informó que la Fiscalía General de la República investiga al exsecretario de Economía de Sinaloa, Ricardo Velarde, a quien apodan el Piti Velarde, luego de que la UIF le congeló las cuentas. Este individuo era el secretario de Economía de Rubén Rocha Moya en Sinaloa. Y en un bar de su propiedad en Mazatlán, hace un año, un chavo que iba con sus primas le dijo a sus primas: oigan, voy al baño. Nunca volvió. Y el bar nunca le quiso entregar a las autoridades los videos del bar. Este era el secretario de Economía de Rubén Rocha Moya. Este no está en la lista de los 10 perseguidos por el gobierno de Estados Unidos. O sea, imagínense, este es el 11. Y a este le congelaron las cuentas los de la UIF de México, la Unidad de Inteligencia Financiera de México. O sea, lo que era el gobierno de Rubén Rocha Moya, hasta ellos lo saben y se dan cuenta. Y luego el secretario Harfuch se refirió al operativo Enjandre, en el que acaban de ser detenidos el alcalde morenista de Esperanza Puebla, imagínense, y varios de sus funcionarios de su gabinete, acusados de encabezar una red criminal de robo a transportistas. O sea, imagínense, era el alcalde morenista de Esperanza Puebla y era el líder de la banda que asaltaba en las carreteras que se sabe son las más peligrosas del país, que son las de Puebla. Escuche usted lo que dijo el secretario Harfuch.
8: Se ejecutaron simultáneamente 23 órdenes de cateo en el municipio de La Esperanza, Puebla. Como resultado, fueron detenidas 10 personas vinculadas con una estructura criminal dedicada al robo de autotransporte de carga, robo de vehículo en carretera, asaltos, extorsión, secuestro y otros delitos de alto impacto que se daban en estas carreteras federales. Entre ellas se encuentran Isaac N., presidente municipal de Esperanza, Abigail N., exdirectora de Seguridad Pública Municipal, y Manuel N., hermano del alcalde. Durante los cateos se aseguraron más de 40 armas de fuego, largas y cortas, entre ellas dos fusiles Barrett, 52 cargadores, ropa táctica, 11 vehículos, 4 de ellos blindados y uno con blindaje artesanal, drones e inhibidores de señal.
5: ¿No le parece escandaloso? Brutalmente escandaloso. El alcalde y el secretario de seguridad de los encargados del robo a transportistas es donde más en Puebla. Pero el que es un descarado es el gobernador de Puebla, porque este es el jefe político de ellos. Este es el jefe político de ellos, Alejandro Armenta. Y este alcalde de Esperanza, Puebla, pues viene siendo alcalde desde 2021 y se reeligió en el 2024. Y escuche usted cómo habla Armenta.
9: Hay coordinación, hay apego a la ley, hay cero impunidad, no hay colusión. Si algún miembro de mi familia, algún colaborador o colaboradora, algún compañero del gobierno se colude con alguien o con algún grupo delictivo, que asuma las consecuencias. Y le reiteramos nuestra gratitud al secretario Omar García Harfuch porque está enfrentando a los delincuentes disfrazados de autoridades.
5: Con ese descaro. Jorge Romero, dirigente nacional del PAN, denunció a Morena por sus vínculos criminales y lo denunció ante el Parlamento Europeo.
10: Porque le vamos a decir a todo el mundo lo que en serio está pasando en México con el disque gobierno de Morena. Lo que está pasando de una asociación entre el narcotráfico y los que juraron proteger a la gente.
5: Súmele que anoche N+, o sea Televisa, reveló que la senadora por Baja California, la morenista Julieta Ramírez, que quiere ser gobernadora de Baja California, solicitó licencia y quiere buscar la candidatura de Morena a la gubernatura del estado, está en negociaciones para entregar información y colaborar con el Departamento de Justicia de los Estados Unidos. Tiene lo que se llama un proffer agreement, que también es conocido como reina por un día. ¿Qué es lo que hace este proffer agreement? Bueno, si hay alguien que está siendo investigado por la justicia estadounidense, declara, confiesa, aporta pruebas, sin que esta información que voluntariamente entrega pueda ser usada en su contra. Ese es el truco. Pues ayer, le digo, Televisa reveló que la senadora por Baja California, Julieta Ramírez, estaba en un proffer agreement ya con el gobierno de los Estados Unidos. La senadora reaccionó diciendo en sus redes sociales: semana nueva, mitote nuevo, no se pierdan el más reciente episodio de Guerra Sucia, cortesía del Canal de las Estrellas, sonrían, seguimos adelante. Y dijo que esto lo están haciendo, que porque no tienen rating, etcétera. Bueno, dice que yo no leí en todos estos de la Guerra Sucia, en todo este tweet, una parte que diga: no, no es cierto que yo estoy en una negociación con el Departamento de Justicia de Estados Unidos. Dijo que hay semana nueva y mitote nuevo, que no se pierdan el episodio de la Guerra Sucia. Está bien, ajá, muy bien. Y luego, y que son unos patéticos, que porque los de Televisa quieren llamar la atención y que son una vergüenza para el periodismo y que quieren rating. Bueno, bien, ¿y dónde está el tuit en donde ella dice que no es cierto? No, eso sí no lo tenemos. Eso sí no lo tenemos. O por lo menos hasta ahora no lo tenemos. Espérese, porque el Semanario Z de Tijuana, hablando de Baja California, acaba de publicar que detuvieron a una empleada del gobierno del ayuntamiento de Tecate arrestada y acusada por agentes de aduanas y protección fronteriza, ¿no? O sea, la detuvieron en la garita de Tecate al intentar entrar a Estados Unidos con casi 70 kilos de metanfetaminas escondidos en su vehículo, debajo del piso de los asientos del chofer y pasajero de un Nissan Rogue 2020 que ella iba manejando. 70 kilos de metanfetaminas. Trabajadora del Ayuntamiento de Tecate, que encabeza Román Cota Muñoz. ¿De qué partido cree usted? Acertó, del partido Morena. Rocío Jardines, ¿qué nos tienes? Adelante.
11: Carlos, comentarte que hace unos momentos ya fue notificada al Senado de la República la salida de la bancada de Enrique Insunza y fue con efecto del 26 de agosto como la bancada de Morena aquí en el Senado oficializó al Pleno esta salida de Insunza al grupo parlamentario. Fue la mañana cuando se leyó este documento con lo que se notificó formalmente la salida del senador en una comunicación dirigida al presidente de la mesa directiva, Higinio Martínez. Esta misiva fue enviada por instrucción del coordinador del grupo parlamentario de Morena, Ignacio Mier, y suscrita por Nicolás Bellicia, quien es secretario técnico de la bancada, en la finalidad pues de que se produzcan estos efectos legales, los reglamentarios y administrativos. Pero te comento que desde el día de ayer el presidente de la Junta de Coordinación Política, Ignacio Mier, y coordinador de la bancada, estaba adelantando que le sería retirada ya la presidencia de la Comisión de Estudios Legislativos a Enrique Insunza. Vamos a escucharlo.
12: No, le vamos a dar cumplimiento estricto a lo que establece el reglamento. Los senadores que no tienen un grupo parlamentario, es un tema que le compete exclusivamente la designación y distribución por el peso que tienen cada una de los grupos en el Senado, definir sus presidencias. Y en el caso del grupo parlamentario de Morena, vamos a hacerle la reasignación.
13: ¿No se sabe todavía quién la va a presidir?
12: No, porque estamos, varios compañeros están pidieron licencia, no sabemos quiénes van a o cuántos van a regresar. Lo que sí sabemos es que va a ser ya en los próximos días.
11: Y bueno, detalló, será en la cuarta semana de este mes cuando se haga la redistribución de las comisiones. El día de hoy, previo a la sesión, el coordinador del Partido Verde, quien es aliado de Morena, Manuel Velasco, ya también están viendo cómo van a fijar su postura. Cuestionado sobre este retiro, se dijo a favor de que Insunza, pues ahora esté un senador sin partido, esté pidiendo licencia, dijo, debe de pedirla, como lo comentó la presidenta Claudia Sheinbaum, pero aclaró que él, al menos, él no tiene ningún tipo de relación con este legislador. Vamos a escucharlo.
14: Mira, nosotros en el caso de Insunza y en el caso específico de Rocha, nosotros coincidimos con la presidenta de México de que debía de renunciar y pedir licencia. Sin embargo, pues también son decisiones propias que ellos deben de tomar. No, nosotros no tenemos ninguna relación con él.
15: De ningún tipo, ni política, aunque sean aliados.
14: De ningún tipo.
15: Ahora que se separa de la bancada, ¿les deja más tranquilos como aliados que él esté separado de Morena?
14: Esa es una decisión de Morena y de que no nos corresponde.
11: Y bueno, dijo, sí existe diálogo, sin embargo, con el senador Adán Augusto López, quien también ha sido señalado por distintos asuntos del huachicol fiscal, aunque pues ya no se vio el momento en el que Insunza llegó aquí al Senado de la República y sobre todo al Salón de Plenos. Carlos, te comento que ya se vio su presencia porque votó de forma nominal una modificación de la mesa directiva con la llegada de Claudia Tello, asunto que él sí registró aquí su voto presencial. Y bueno, también se les fue cuestionado sobre el tema de Julieta Ramírez a los dos legisladores, tanto a Mier como al coordinador del Partido Verde. Ellos simplemente dijeron que ya le corresponderá a la legisladora aclarar sus asuntos. Carlos, mi reporte.
5: Bueno, estamos atentos y muchísimas gracias. Pausa, tenemos más.
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17: Una de la tarde con 46 minutos.
18: 3.
17: Que a la presidenta Sheinbaum no le gusta meterse en campañas. No, ¿verdad, duende?
19: No, ¿cómo por qué, hermano? ¿Qué gana? Dime qué gana.

0: por la favor, presidenta y meterse favor en campañas. Andar haciéndole campaña Morena.
1: No es lo suyo. No es lo
0: reuniéndose
1: suyo,
0: no, con los... No, hombre, no. Entonces dice la presidenta que ella no va a recibir a la alcaldesa de Uruapan, Grecia Quirós, porque Grecia podría ser candidata a la gubernatura de Michoacán. Y a la presidenta no le gusta meterse en las campañas, no le gusta hacer campañas, andar promoviendo a Morena en mítines por todo el país. No, no, no, nunca lo hace, ¿no? O sí, duende. Nunca, ¿no?
1: No se maneja así. No, o sea, realmente no. Es que hay...
0: El fin de semana visitó 8 estados. Hizo mítines morenistas en 8 estados. Bueno, la presidenta no se mete en campaña. Escuche usted.
2: No, he tenido con ella conversación a través de mensajes. Ella ha pedido verme, pero he buscado... Como ya vienen los tiempos electorales también, pues ya no veo yo a alguien que quiera ser candidato a algo. La verdad, porque ni de Morena, ni de otros partidos, ni de... Pues porque no está bien. Me reúno con el gobierno, pero ya no me reúno pues con quien pretenda ser uno. Para temas de seguridad, otros temas, le he pedido a Omar que pudiera atender, o a la Secretaría de Gobernación, que pudiera atender temas de Uruapan.
0: ¿Qué dice Grecia Quirós? Cuéntanos, Víctor Sandoval, adelante.
3: ¿Qué tal, Carlos? Buenas tardes. Así es, la alcaldesa... En Europa, Grecia Quirós solicitó a la Fiscalía General de la República, aquí en la capital, la atracción del caso de la muerte de su esposo, Carlos Manso. Dijo confiar en la justicia y espera que haya total transparencia en la resolución de este caso. Al mismo tiempo solicita la audiencia con Ernestina Godoy para informarle el estatus de índice de inseguridad en el municipio. Escuchemos.
4: Yo entiendo la serie de ocupaciones que tiene, sin embargo, pues ya a 10 meses del asesinato de Carlos, creo yo que es muy importante que la Fiscalía General de la República sea quien atraiga el caso. No podemos fraccionar el tema de que una parte la esté investigando el Estado de Michoacán y otra parte la Fiscalía General de la República. Creo que el hecho de que ya haya intervenido la delincuencia organizada ya es una competencia federal, a lo cual creo que es muy importante ya que a la brevedad esta fiscalía atraiga el caso del asesinato de Carlos Manso.
3: Carlos, informa que Grecia Quirós confía en la federación y espera que no se politice como lo han tratado de manejar, sobre todo en el estado de Michoacán. En cuanto a lo que la presidenta dijo esta mañana, que no tiene interés en recibirla, dijo ser respetuosa y simplemente quiere hablar ella, pues simplemente como alcaldesa y no como candidata. Escuchemos.
5: La presidenta se refirió a este
4: sí,
5: caso.
4: Sí, lo escuché. Pues primeramente que nada, ustedes saben que yo en todo momento me he dirigido hacia nuestra presidenta con mucho respeto, a lo cual pues puedo contestar de esta manera que mi acercamiento con ella en primera no es como candidata, ni mucho menos, porque no lo soy todavía. Mi acercamiento con ella más que nada es en mi calidad de presidenta municipal sustituta, a lo cual creo que tengo el derecho de poder tener un acercamiento con ella para lo que sucede en Uruapan. En segunda, pues en calidad de víctima indirecta por lo que le sucedió a Carlos.
3: El reporte que tengo, Carlos.
0: Muy bien, estamos atentos y muchísimas gracias, Víctor Sandoval. Siguiente tema de sobremesa.
6: 4.
0: La Casa Blanca utilizó inteligencia artificial para difundir un video en el que presenta al presidente Donald Trump como un ser iluminado, con superpoderes, con un anillo que lo convierte en linterna verde, en un video dirigido a frenar la migración irregular. La producción muestra al presidente de Estados Unidos como un superhéroe que vigila la frontera y advierte a quienes pretendan ingresar al país sin autorización. Esto forma parte de la estrategia de comunicación del gobierno de Estados Unidos para reforzar su mensaje contra la migración. Son imágenes generadas con inteligencia artificial. Esto desde luego generó debate, reacciones, y mucha polémica, ¿no? Desde hoy, Canadá impuso nuevos aranceles contra productos de los Estados Unidos. Están ya en guerra comercial. Tasas de 15, 25 y hasta 50% a importaciones estadounidenses por un valor, se calcula, de $27,000 millones. ¿Qué productos están entre los afectados? Acero, aluminio, lácteos, electrodomésticos, equipo agrícola, papel, plásticos, electrónicos. El primer ministro de Canadá, Mark Carney, asegura que Canadá está defendiendo su economía y su soberanía frente a la presión de Donald Trump. 10 para las 2.
6: 5.
0: Y cerramos la sobremesa contigo, mi querido Beto Lati, adelante.
7: Con todo gusto, Carlos. Regresó la UEFA Champions League. Está comenzando hoy la fase preliminar. Los duelos adelantados que ya terminaron. El Brujas de Bélgica cayó 3-2 en casa a manos del Aston Villa inglés.

0: el AEK de Atenas, donde jugará Orbelín Pineda, decisiones de vida cada cual. Orbelín decidió volver a Liga MX, abre venciendo al conjunto LASK de Linz de Austria. Ya en este momento, medio tiempo, el Real Madrid derrotando al Inter de Milán 2-0. En casa el Madrid apenas ha tenido el balón 30% del partido. Sin embargo, robando el balón en la zona baja del Inter, Kylian Mbappé hizo el primero. Fede Valverde aprovecha un error craso por parte del guardameta interista, el español Martínez, y hace el segundo, gana el Madrid 2-0. Santi Jiménez, Carlos, está en la banca con el conjunto del Porto, que recibe en esta ciudad del norte de Portugal al Manchester City. Santi Jiménez, de esta manera, podría aparecer, ojalá que así sea, los partidos en este instante. Actualizo también, en este momento, en la Copa Griega, la Hormiga González con doblete. Está ganando el Olympiacos 2-0 al Volos. Lleva ya 3 goles Armando González. De esta manera, el futbolista mexicano que ante la lesión del Cavi, o sea, pues va a ser titular. 2 hoy y 1 en el partido de la semana pasada. Lleva ya 3 goles con uniforme, 2 el día de hoy. Querido Carlos, el partido sigue. Uh-huh. En Claro Sports lo pueden seguir para ver los 2 tantos de la Hormiga. Y aquí vamos actualizando todo lo que acontece en Champions y con los mexicanos. Carlos.
1: Muchísimas gracias y estamos en contacto. Una encantado, de la tarde saludos. Con 52 minutos. Ahí están los 5 de sobremesa.
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1: Una 56. Ya llegó el duende.
20: Aquí seguimos, querido Charlie, con más información. Caray, hermano, los proyectos de la 4T siguen siendo un rotundo fracaso. Perdón, pero hay que decirlo. Bueno, sí, me aceleré, ¿verdad? Es que, hermano, apenas ayer platicábamos aquí en tu espacio el asunto de Gas Bienestar. ¿Te acuerdas que habían prometido que iba a ser una cobertura a nivel nacional? Y que, bueno, apenas yo pensé en Ciudad de México y en condiciones precarias tienen el 1.9% del mercado. No, mal. Pues ahora, déjame te cuento de las universidades del bienestar. Aquí en tu espacio ya hemos hablado de cómo los propios estudiantes, los egresados, denuncian retrasos de hasta 3 años... en la entrega de sus títulos profesionales, de sus cédulas. También dicen que una vez que se los dan, pues no aparecen en los registros oficiales de la Dirección General de Profesiones. Obviamente esto les impide encontrar trabajo, etcétera. Pero ahora también el tema de la infraestructura. Estudiantes de la Universidad del Bienestar de Sonora se manifestaron ya de plano en la carretera, protestando por las pésimas condiciones que se tienen en su plantel. Dicen que no hay aire acondicionado, que ni siquiera tienen agua limpia, que algunos alumnos recorren hasta 3 horas y media en transporte público para llegar a la sede. O sea, todo un rotundo fracaso. Es la realidad. Esta Universidad del Bienestar Benito Juárez en Buisacobe, Sonora, donde dicen que pues de plano nadie los escucha, aseguran los estudiantes que aproximadamente 40 alumnos ya tuvieron desmayos, ya hubo deshidratación por los golpes de calor que sufren los estudiantes y los docentes también, y que ni siquiera hay pues un aire acondicionado que los pueda ayudar. Hay aire acondicionado que pueda apoyarlos. Es triste, hermano, pero es la realidad. Seamos honestos. Es la realidad de todo. Todo lo que dejó López Obrador. Esta herencia maldita que decíamos que desde 2021 empezó. Pues con sus disparates, hay que decirlo. No, que vamos a hacer esto. Que vamos. No terminó nada. Hay que recordar que estas universidades del bienestar fue López Obrador el que las creó durante su administración, y pues han sido un verdadero fracaso. Ya de plano los alumnos decidieron...
1: Porque es raro que fracase algo que haya hecho López Obrador. La megafarmacia es una maravilla, ¿no?
20: Sí, verdad. Está
1: muy bien. El Tren Maya, ¿qué
20: tienes,
1: tal?
20: Hombre. Tienes razón.
1: Lleno a reventar, sí, ¿no? Que se descarga.
20: Bueno, es cierto. Sí,
1: medicinas por todos lados, brotan las medicinas, ¿no?
20: Sí, la megafarmacia es un éxito, de hecho.
1: Un éxito. Sí, mexicana de aviación, hombre. Llenos los vuelos. A ver, ¿consigues tú un boleto de Mexicana? Imposible, ¿no?
20: Bueno, es cierto, lleno.
1: ¿El AIFA? Hombre, primero llega
20: uno. Oye, de fácil, veras, ¿no?
1: Rápido llega.
20: El AIFA casi compite con el John F. Kennedy, ¿no? El AIFA, sí. No, es que, ¿sabes qué, hermano? Ya que lo dices, voy a aventar la frase. Aquí queda perfecto. Ya que lo dices, en todo caso tiene su discusión. No,
1: o sea,
20: esto, esto de las universidades del bienestar, en todo caso tiene su discusión. Ya la voy a aplicar cuando me quiera zafar rápido de un tema. La voy a aplicar, hermano. Una vez te digo, oye, por cierto, en otro tema, Charlie, pues, Carla Humphrey, la consejera del Instituto Nacional Electoral, pues se lanzó con todo contra el INE, señaló los posibles riesgos que van a existir en la organización de las elecciones del 2027 tras los cambios avalados por el propio Instituto Nacional Electoral, y pues señaló puntos clave de los cuales no está de acuerdo. Aquí escucha, por favor, su posicionamiento.
0: La mayoría del INE aprueba un cambio de reglas. Días pasados, la mayoría del Consejo General adoptó una serie de medidas que no comparto por el riesgo que implican para la calidad y certeza en la organización de las elecciones que tendremos el próximo año. Estas decisiones tocan tres puntos clave. El primero, el cómputo de boletas planchadas. Segundo, la capacitación electoral e integración de casillas. Y tercero, la participación de personas observadoras electorales. Se redujeron plazos para la capacitación de la ciudadanía que integrará las mesas directivas de casilla fuera de lo que marca la ley. No solo eso, también se relajó la verificación y compulsa que antes se realizaba para evitar que personas servidoras de la nación o afiliadas a un partido político se conviertan en CAES o que sean quienes reciben y cuenten nuestros votos.
20: O sea, básicamente, la consejera Carla Humphrey dice: estoy en contra de las boletas planchadas, la reducción de plazos en la capacitación e integración de las casillas y la flexibilización de mecanismos de verificación. No respalda estos cambios aprobados por la mayoría del Consejo General del INE, pero yo tengo que hacer un comentario aquí. Hay que recordar que ella es la esposa de Santiago Nieto, que buscará, pues, la gubernatura de Querétaro por Morena. Entonces, a lo mejor, pues, está vacunando, ¿no? Ya desde ahorita está diciendo, bueno, yo voy a poner esto aquí para que si de todos modos no llevamos la firme en Querétaro, un estado panista, pues desde ahorita estoy dejando claras las cosas. Es lo que tenemos.
1: De regreso a las cloacas.
20: ¡Regresaré!
21: 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Y en este espacio vamos a tener un enfoque fresco y original de los temas más importantes.
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1: Querido Javier, ¿cómo estás viendo la campaña desatada en Morena? Platícanos.
23: Carlos, buenas tardes. Pues fíjate que con tanta cosa que ha pasado en los últimos días, Carlos, no nos hemos dado cuenta que Morena lleva ya 2 semanas con su proceso detenido para anunciar quiénes van a ser candidatos o candidatas a las gubernaturas del año que entra, bajo esta figura que se inventaron de los coordinadores de la defensa de la transformación, o que es lo que les permite plasearse antes de que empiecen los plazos que establece el INE, pero las personas designadas como tal siempre terminan en las candidaturas. Morena había anunciado que iba a despachar a los 17 coordinadores o candidatos, si tú quieres, durante el mes de agosto, porque luego iban a venir los que van a ser para diputados federales y los que van a ser para los municipios, ¿no?, que se van a elegir también el año que entra. Pero hasta ahorita, Carlos, nada más llevamos 5 designaciones, ¿no? En una primera ronda que se dieron a conocer los de Sinaloa, de Campeche, de Colima, de Querétaro y de Aguascalientes, y ahí se pararon, como que se les acabó el gas. Parece que esas eran las fáciles, ¿no? 2 estados en donde no hay gobernador morenista, entonces digamos que no hay un factor de poder que estaba tratando de dirigir la selección, como es el caso de Querétaro o Aguascalientes. Un estado como Sinaloa, en donde pues la carta estaba demasiado cantada porque era la persona más ajena al grupo de Rubén Rocha Moya, ¿no?, como es el caso de Imelda Castro, eso estaba relativamente fácil. Y Colima y Campeche, en donde las gobernadoras Indira Vizcaíno y Laida Sansores pudieron imponer a sus delfines, pero luego nos atoramos, y sobre todo nos atoramos en 3 estados en donde la guerra sucia está a todo lo que da, los golpes bajos están a todo lo que da, y las revelaciones sobre los contendientes también. Vimos el caso de Quintana Roo, en donde las revelaciones de los vuelos privados de la gobernadora Mara Lezama le pegaron también a uno de sus colaboradores, a Eugenio Gino Segura, que está visto como uno de los delfines de la propia Mara Lezama, ¿no? Obviamente es algo que le favorece a Rafael Marín Mollinedo, que es la carta del expresidente Andrés Manuel López Obrador. Es una persona muy, muy cercana. Vemos en el caso de Chihuahua el pleito entre Andrea Chávez, que es la carta, pues podemos decir, del obradorismo también, porque viene impulsada por el senador Adán Augusto López contra el alcalde de Ciudad Juárez, Cruz Pérez Cuellar, que ha llegado a tal grado, pues ahora sí que se están cantando el peor insulto que se pueden dar dentro de Morena, que es llamar a alguien panista. Y es los allegados de Andrea Chávez acusando que Cruz Pérez Cuellar es un infiltrado de la gobernadora panista de Chihuahua, Maru Campos. Anoche vimos la revelación de que la senadora de Morena de Baja California, Julieta Ramírez estaría siendo investigada por el gobierno de Estados Unidos y habría entrado en un acuerdo de colaboración, pues, para que se porten bien con ella. Ella es una de las cartas de la gobernadora Marina del Pilar Ávila, que también supimos negoció y pretende colaborar o aportar información a investigaciones que realiza el gobierno de Estados Unidos. Está enfrentada con el alcalde de Tijuana, Ismael Burgueño, que parece también ser impulsada por el grupo de Marina del Pilar Ávila, porque Burgueño fue el que le dio chamba al exesposo de la gobernadora, a Carlos Torres, le inventó un puesto de asesor de proyectos especiales para que desde ahí pudiera seguir haciendo negocios al amparo del gobierno. Pero vemos que Morena no está definiendo todavía ahí, tampoco en Michoacán, que por supuesto es un desastre en materia de seguridad, y el gobierno de Ramírez Bedoya ha dejado mucho que desear. Vemos, por supuesto, Guerrero, en donde la carta de la presidenta Claudia Sheinbaum pues no ha despegado, ¿no? Estela Davián, también, que fue su consejera jurídica, no despega. Vemos el caso de Tlaxcala, en donde a la gobernadora le encontraron en su casa propaganda de una de sus colaboradoras, a las que impulsa en la candidatura. Vemos a Zacatecas entrampada también por la pretensión de Saúl Monreal, pues de que si no le dan la de Morena, porque no pueden, es hermano del actual gobernador, se iría por el PT. San Luis Potosí entrampado porque el gobernador Ricardo Gallardo del Verde insiste en dejar a su esposa como sucesor, pero Morena no podría aceptar esa candidatura por la regla contra el nepotismo, entonces tampoco han designado. Baja California Sur entrampado porque el PT la quiere. O sea, parece realmente que aquí estamos viendo fricciones muy severas dentro de Morena, y que sobre todo, Carlos, pudieran afectarles ya en las elecciones, porque vemos que cuando Morena está muy dividido, los que pierden empiezan a jugar las contras y veto a saber qué pasa, ¿no? Ahí es cuando empiezan a perder elecciones.
1: ¡Qué cosa! ¿Crees que de ahí se pueda alimentar la oposición y tener una y tener ahora sí como una salida más, no, menos dispareja de cara al 2027, que la oposición esté también guardándose la... Casi nadie en oposición ha sido nombrado candidato, justo para ver si se quiebra algo en Morena y de ahí agarran?
23: Sí, sin duda. O sea, ahí es en donde pudieran empezar a ver qué tipo de apoyo pueden agarrar. Quizá no como era la antigüita, ¿te acuerdas cuando en las épocas en que al priista que no le daban una gubernatura luego se hacía candidato de la oposición? O sea, digamos que en el actual modelo de partido dominante pudiera ocurrir lo mismo, aunque yo más bien creo que sería apoyos, Carlos, en donde distintas facciones de Morena empiezan a trabajar a favor de alguna candidatura de oposición, ¿no? Sea del PRI, del PAN o de Movimiento Ciudadano. Pudiéramos ver, por ejemplo, que fracturas de Morena en Sonora, por ejemplo, en donde tampoco han definido candidatura, se pudieran ir a trabajar a favor de MC, que es en donde está más fuerte. O en el caso también de Nuevo León, en donde tampoco han definido, los que perdieron pudieran entonces también irse con MC, que parece que es la que pinta para retener la gubernatura. Quizá por el PRI es el que pinta más fuerte en Colima, o el PAN en Chihuahua. Yo creo que las fracturas de Morena, porque ya lo hemos visto, los sectores que quedan descontentos, quizá no rompen totalmente con Morena, pero por debajo de la mesa empiezan a trabajar para la oposición.
1: No, pues estaremos viendo a ver cómo se pone la cosa. Te mando un abrazo, Javier, como siempre.
23: Igualmente, Carlos, pues primero que los elijan y luego ya platicamos.
1: Javier Garza, analista de este programa, 2:09.
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27: Suena el teléfono. 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
33: En 2024, el ingreso promedio mensual de las mujeres fue de 7.905 pesos, el de los hombres de 12.016 pesos, una brecha de 4.111 pesos. 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
1: Vamos a quitarnos la mirada del ombligo, vamos a hablar de algunos de los temas que están en el tablero de la geopolítica internacional y se reflejan en las portadas de los diarios más influyentes del mundo. Y son dos notas con las que quiero empezar, recientes, sobre multimillonarios financiando tratamientos médicos de avanzada. La primera es una historia publicada por el Washington Post, en donde cuenta la historia de Bill Ackman, pues que es, digamos, un gestor de fondos multimillonario, cuya hija Lucy Ackman, de 26 años de edad, sufrió este año una hemorragia cerebral muy grave. El aumento de la presión dentro del cráneo dañó severamente sus nervios ópticos y perdió prácticamente la visión, además de otras secuelas neurológicas, perdió la visión, y esto es lo relevante para la noticia. ¿Qué fue lo que hizo su papá? Pues resulta que impulsó un tratamiento de partes de células que le transfirieron de la pierna de la chava a su ojo. Así como lo escucha, extrajeron mitocondrias de células musculares de la pierna, que son pues estas como pequeñas estructuras que producen la energía que necesitan las células. Y con una autorización de emergencia de la Autoridad Sanitaria de Estados Unidos, la FDA, específicamente una autorización para Lucy, le inyectaron esas mitocondrias en los dos ojos. ¿Cuál es la hipótesis? Que estas mitocondrias sanas de la pierna pueden ayudar a las células de la retina que quedaron dañadas y proporcionarles energía suficiente para sobrevivir o recuperar parte de su función. No se puede decir todavía que funcionó, pero hay indicios interesantes porque después de las inyecciones, las pupilas de Lucy, que prácticamente no reaccionaban a nada, empezaron a responder mejor, mejoraron las mediciones de transmisión y Lucy ha comenzado a seguir algunos objetos con la vista, pero está muy lejos de recuperar una visión funcional. Detrás de esto, el papá anunció que va a destinar $400 millones a la investigación del cerebro y la recuperación neurológica. La otra historia es de los directores de SpaceX, la compañía de Elon Musk, que han decidido llevar ni más ni menos que el éxtasis MDMA, el éxtasis Molly, ¿no?, a la medicina. Esta aparece en el Wall Street Journal y los protagonistas son Antonio Gracias y Steve Jurvetson, dos multimillonarios, inversionistas en el mundo de la tecnología, miembros del consejo de SpaceX, muy cercanos al entorno de Elon Musk, y desde hace años están invirtiendo millones de dólares en investigación sobre psicodélicos, especialmente para convertir el éxtasis en una medicina autorizada para tratar trastornos psiquiátricos, particularmente el estrés postraumático. No es que estén proponiendo simplemente que la gente se tome éxtasis. No. El modelo que quieren es que se administre el éxtasis con una calidad farmacéutica, dosis controladas, dentro de sesiones de psicoterapia supervisadas. El proyecto estuvo a punto de conseguir una aprobación de la FDA, pero al final la FDA la rechazó. Y entonces manifestó ciertas preocupaciones sobre el diseño de los ensayos, la objetividad de los resultados, problemas en seguridad y en supervisión. Y entonces, bueno, le entra Antonio Gracias del consejo de SpaceX, le mete $25 millones, recapitaliza a la compañía que había empezado con esto, que era Lykos Therapeutics, la convierte en una que se llama Resilient Pharmaceuticals, y pues ya están... digamos que en esta misma ruta, él mismo había aportado $16 millones a Harvard para estudiar los psicodélicos desde distintas disciplinas, pero me pareció un tema muy interesante de qué es lo que están haciendo algunos de los hombres más ricos en pos de avances tecnológicos pues totalmente diferentes a los que estamos acostumbrados. Oiga, apareció en el New York Times una pieza muy interesante sobre los emojis y si los de emojis delatan tu edad. Sí, los emojis que usamos en los celulares. El emoji más utilizado el año pasado a nivel mundial fue el de llorar, ¿no? El que está corriendo las lágrimas en la carita. Más o menos, para que se dé una idea, de todos los emojis usados, el 7% fue la carita llorando así, berreando, ¿no?, a lágrima abierta. El 6% fue la risa que tiene la cabecita como volteada, ¿no? O sea, como que estás muerta la risa, cayendo en la risa, llorando de risa, pero con la carita volteada. Y el de llorar de risa, pero sin la carita volteada, 5%, ¿no? Esos fueron los más populares. Pero está bien interesante porque en los adolescentes, a lo largo de los últimos 7 años, los emojis de la carita riéndose, llorando de la risa, se han desplomado en su uso. O sea, en 2019, en el 12% de los mensajes se usaba el emoji de la carita riéndose. Eso en adolescentes se fue desplomando, hoy es menos del 5%. Y el que ha crecido es el de llorar así a lágrima abierta, que estaba en ese 2019... en 4% y ahorita está en 25%. ¡Wow! ¿No? Si te vas a la generación X, el de llorar prácticamente no se usa y se usan muchísimo los de risa. Los de llorando de la risa o dando vueltas de llorando de la risa, esos son los más usados. Por ejemplo, en los adolescentes, si tú te vas al año, hace 3 años, en el 2023, se usaban más o menos igual el de llorar y el de calavera, ¿no? Como calaverita de la muerte, ¿no? Y ahorita el de calavera ya prácticamente no se usa y el de llorar lo usan muchísimo. Por ejemplo, uno que ha aumentado enormemente su popularidad, particularmente en la generación alfa, es el de la rosa marchita que va perdiendo los pétalos. Lo usan muchísimo los de la generación alfa. Y otro que ha subido enormemente su popularidad es el de la estatua Moai. Ya sabe, el de la isla de Pascua, ¿no? Que se usa sobre todo como para declararse inexpresivo ante algo, etcétera, etcétera. Entonces, el que más ha crecido en el último año fue el de la flor marchita. Creció también muchísimo. O sea, el de la flor marchita, 200% creció. 100%, o sea, se duplicó el uso de esto de los deditos cruzados, que es como de K-pop, ¿no? Ha jalado muchísimo. El corazón roto aumentó 70%. La lengua de fuera, 60%. El gatito que llora de risa, 50% de aumento. Y la estatua Moai, 40% de aumento. Esto de acuerdo a los análisis que se han hecho por parte del New York Times, de publicaciones en Reddit y una muestra anónima de 665 millones de emojis utilizados por personas en todo el mundo en un teclado de Google que está integrado en la mayoría de los dispositivos que usan Android, que es el sistema operativo pues más empleado. Me pareció bastante relevante. Oiga, fíjense que publicó el Wall Street Journal en una nota que le va a encantar a Donald Trump, y es que pues el bloqueo contra Irán en términos de petróleo ha funcionado. A principios de año llegaron a vender más de 2 millones de barriles al día en promedio. Y el mes pasado estaban en 250 mil. O sea, póngale así en números cerrados, por cada 9 barriles de petróleo que estaban comercializando a principios de año, ahorita están comercializando 1. Y esto ha generado, entre otras cosas, y eso lo trae el Financial Times, que acaba de anunciar el gobierno de Irán un aumento en el precio de la gasolina. A ver cómo les va con este tema, porque pues es un asunto verdaderamente, pues digamos, dramático para la gente que de por sí está sufriendo una inflación brutal, una crisis económica brutal. El bloqueo les ha afectado muchísimo. La gasolina está enormemente subsidiada en Irán, enormemente subsidiada, pero pues le van a retirar parte de ese subsidio. Y cierro con una que publicó el New York Times el otro día. Resulta que en Israel, a una pequeña villa que está en los altos del Golán, le cambiaron el nombre. Es una nueva villa de casas prefabricadas y le pusieron al pueblo el nombre del presidente de los Estados Unidos, Donald Trump. Pero pues no es como todo lo demás que se llama Trump, porque pues ya saben, nada es dorado y supercargado, no, pues es una villa normal. Y entonces la nota la titulan, tiene el nombre de Trump, pero no tiene el estilo de Trump. Y con esto nos quitamos la mirada del ombligo.
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1: Son las 2:24. Mi querido Beto Lati, ¿cómo está la resurrección de la Champions?
9: Querido Carlos, el regreso de la Champions, el Madrid se mantiene ganando su partido 2-0 frente al Inter de Milán. Por ahí los merengues han tenido para ser el tercero. El Inter también ha tenido muchas clarísimas que Thibaut Courtois, providencial, milagroso como es costumbre, ha salvado al Real Madrid al límite 2-0. El City está venciendo al Porto 1-0, gol del de siempre, Erling Braut Haaland. Se mantiene la banca del conjunto portugués. Santiago Jiménez, que no ha hecho cambios, supongo yo, no tardará en hacerlo. Necesita pegada ofensiva, apenas ha podido llegar o incomodar el cuadro local ante el City. Veamos si aparecen los primeros minutos de Santi en la Champions con el conjunto portugués. Mientras eso acontece, el Dortmund derrotando al Villarreal 1-0. El cuadro de Borussia Dortmund. El Betis de visita en Lille perdía 1-0, luego 2-1. Por cierto, apareció el hermano de Kylian Mbappé Ethan Mbappé tiene 19 años para hacer su primera asistencia, luego fue expulsado. El que ya entró a la cancha con el Betis es Álvaro Fidalgo, y sustituyendo ¿a quién? A Isco, al veterano futbolista que tuviera una brillante etapa en el Real Madrid. Así que Fidalgo está en la cancha. Más de elementos tricolores en esta jornada. Deseamos en la sobremesa a la Hormiga González. Ya salió el terreno de juego con Olympiacos. Hizo dos goles, luego dio una asistencia, partido redondo. Ya dejó la cancha con el cuadro griego Armando González, el ex Chiva. Hoy también tuvo actividad Quiñones, el futbolista de 4 goles para México en el Mundial, el colombiano mexicano. No anotó, ganó su equipo el Cádiz y ya su cotejo 3-2. Y ya que estamos con Quiñones, Carlos, nominado entre los 30 candidatos a Balón de Oro. Para que entendamos lo que representa la Copa del Mundo, lo que mueve la aguja, lo que genera de impacto. Quiñones, que además a esto se añade en su gran año, que ha sido campeón de goleo en la Liga de Arabia Saudita con el Al-Qadisiyah. Así que Quiñones entre los 30 primeros. Igualmente, entre las 30 primeras, Scarlett Camberos, futbolista del Club América. ¿Recordarás el caso de Camberos, querido Carlos? Porque fue muy sonado y a la vez muy escandaloso. Scarlett jugaba en el fútbol mexicano con el América, tiene 25 años y sin embargo la que ya ha vivido, porque Scarlett tuvo que dejar al América, irse al fútbol de Estados Unidos un par de años, luego de acusar que estaba siendo víctima de acoso hace un par de años y medio, en 2023, inicio de 2023, y esto llegó a tal dimensión que dejó el fútbol mexicano y se fue, ha regresado a la América, y de qué manera, jugando espectacularmente. Scarlett Camberos está entre las nominadas al Balón de Oro, la futbolista mexicana. Qué maravilloso, ¿no, Carlos? Tener en cada género del Balón de Oro exponente del fútbol mexicano, Quiñones y Scarlett Camberos. Carlos, y después de esta información tengo que pasar una nota, evidentemente triste, pero la magnitud del personaje también obliga. Roberto Rodríguez, quizá el nombre así no diga tanto, pero con el apodo quedará claro. El Monito, leyenda, primero del Zacatepec a fines de los 60, luego una dilatadísima etapa en el Club América jugando, regresó al Zacatepec, y como entrenador, pues era el eterno bombero del América. Cada que había un cambio de timón del América en los 80, en los 90, en los primeros 2000, aparecía el Monito Rodríguez para hacerse cargo. Ha fallecido el Monito Rodríguez. Descanse en paz el exjugador y técnico del América a los 80 años de edad, Carlos.
1: Muchísimas gracias, descanse en paz. Gracias, mi querido Beto Lati, te mando un abrazo.
9: Saludos a todos.
1: Hasta luego.
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17: Google acaba de lanzar Pix, una aplicación con Gemini y Nano Banana para diseñar y editar imágenes. Metida en Google Docs y Google Slides. ¿Te ha pasado? Haces un póster bonito, pero el texto sale con una fuente que no tienes instalada. Y te toca cazarla, como buscando a Wally en la página equivocada. Con Pix puedes aislar un elemento sin tocar el resto, cambiar texto a otro idioma, sin perder la tipografía original y sacar la imagen en 2K o 4K, lista para redes o impresión. El ojo de diseñador ya no es requisito, nomás una idea clara y ganas de no esperar a nadie más. 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
2: Son las 2 de la tarde con 34 minutos. Vamos contigo, Luis Alberto Beltrán. ¿Qué nos tienes? Adelante.
3: Carlos, muy buenas tardes. Una riña registrada en el centro penitenciario de Jojutla dejó como saldo 14 personas privadas de la libertad lesionadas, las cuales 6 fueron reportadas en estado delicado. El coordinador del sistema penitenciario de Morelos, Josué Molina Díaz, confirmó que el enfrentamiento ocurrió entre grupos de internos que mantienen una disputa por el control de este penal situado en la región sur de la entidad. De acuerdo con las autoridades, la pelea ocurrió precisamente al mediodía y los internos utilizaron sillas para golpearse y todo lo que tenían a su alcance, lo que provocó que 6 de ellos tuvieran lesiones incluso en la cabeza. Las autoridades explicaron que ese es un conflicto entre grupos de internos porque están vinculados precisamente a distintos cárteles y buscan mantener el control de este centro penitenciario. También reconocieron que el penal de Jojutla enfrenta una grave problemática de sobrepoblación, ya que actualmente están 703 internos y su capacidad es para 150 a 200 personas. Así las cosas, Carlos, aquí en Morelos.
2: Muchas gracias y estamos al pendiente. Vamos al Estado de México con Mario Rodríguez. ¿Ve usted las imágenes de la explosión de pirotecnia en Temascalcingo? ¡Qué cosa de imágenes! Mario, ¿en qué va el asunto?
4: 82 personas atendidas, Carlos, y bueno, pues 11 fallecidas. ¿Qué es lo que ha trascendido? Bueno, pues aparentemente estas personas sí tenían precisamente el permiso por parte de la Administración Pública Municipal para poder desarrollar el festejo. Sin embargo, bueno, pues aparentemente la cantidad de pirotecnia fue excesiva y bueno, pues derivó precisamente en este hecho lamentable. En esta tesitura, bueno, pues todavía las autoridades mexiquenses continúan con diversas diligencias a fin de poder determinar las causas del mismo y sobre todo pues darle acompañamiento a todas esas personas. Ayer tuvimos la oportunidad de estar justo en la zona norte del Estado de México, específicamente en Temascalcingo, y bueno, pues dábamos cuenta cómo ya había algunas personas que tenían a bien pues realizar los cortejos fúnebres pues de algunas de estas víctimas. Te repito, serían 11 y bueno, pues entre ellas lamentablemente hay 2 menores de edad. Asimismo, bueno, pues las diligencias habrán de extenderse toda vez que, bueno, pues todavía no se ha atribuido la responsabilidad de este hecho. Sin embargo, bueno, pues lo que sí se sabe es que ya las autoridades pues trabajan sobre el particular.
2: Gracias, estamos atentos. Evangelina Hernández, ¿qué nos tienes?
5: Auditorio, muy buenas tardes. Fíjate que la presidenta de Morena, Ariadna Montiel, dio una conferencia de prensa y pues el día de hoy se dedicó prácticamente a criticar a todos los opositores y defender, por supuesto, a los militantes de Morena. En primer lugar, criticó al presidente Vicente Fox por reunirse con el presidente del PRI, Alejandro Moreno, y otras fuerzas políticas e intentar, dijo, reunir a la llamada mafia del poder con miras a las elecciones del próximo año. Esto fue lo que dijo respecto a estas reuniones.
6: Ellos son la historia de la corrupción, los privilegios y el saqueo de la nación. Recordar cómo Vicente Fox fue el que dijo que sacaría a los de los Pinos al PRI y ahora anda con su corbatita roja acompañando y promoviendo que el PRI se junte con el PAN.
5: Carlos, después se fue en contra del senador de Movimiento Ciudadano, Luis Donaldo Colosio. Ella dio su respaldo total a lo que le dijo el gobernador de Sonora, Alfonso Durazo, a Colosio. Dijo que Colosio además fue un muy mal alcalde de Monterrey y además fíjate que lo cuestionó porque dijo quiere dejar votada su curul. Vamos a escucharla de nuevo.
6: Que es lamentable que un legislador que ha sido electo por el pueblo de Nuevo León hoy quiera dejar su cargo para ir a gobernar o a representar otro estado. que entiendo que no es su estado natal, que él nació acá en la Ciudad de México. Entonces, me parece que en ese sentido el razonamiento, la expresión del gobernador Alfonso Durazo, que es el presidente del Consejo Nacional de Morena, pues la comparto. Y además hay que decirlo, perdieron Monterrey por un mal gobierno de Luis Donaldo.
5: Carlos, y en contraparte, pues ella se refirió a las actividades que realiza Andy López Beltrán en el estado de Tabasco, dijo que estas son labores que la ley permite, y por supuesto también salió en defensa de la aspirante al gobierno de Baja California, la senadora Julieta Ramírez. Vamos a escuchar parte de lo que dijo respecto a las actividades de Andy López.
6: No va a pasar nada porque las actividades que hace un militante de Morena son todas las que permite la ley. Por ejemplo, todos nuestros coordinadores, lo hemos platicado aquí varias veces, están dedicados a hacer asambleas informativas, a entregar el periódico Regeneración, y es una responsabilidad de los coordinadores, pero de la militancia también. Nuestro periódico Regeneración es parte de nuestras actividades ordinarias que están permitidas y para lo cual se nos entrega un presupuesto.
5: Carlos, pues esto fue parte de lo que dijo Ariana Montiel en conferencia de prensa.
2: Bueno, muchísimas gracias y estamos en contacto. Vamos contigo, Jaime Obrajero, ¿qué nos tienes? Adelante.
7: Carlos, fíjate que hoy, el día de hoy, en punto de las 6 de la tarde, la Cámara de Diputados va a recibir de manos del secretario de Hacienda, Edgar Amador Zamora, este paquete económico 2027 que contiene la ley de ingresos, la miscelánea fiscal y el presupuesto de egresos de la Federación. El presidente de la Cámara de Diputados, Raúl Bolaños Cacho, recibirá estos documentos, los cuales, por cierto, deben ser aprobados a más tardar, todos los documentos, a mediados de noviembre. La ley de ingresos deberá ser aprobada a más tardar el día 20 de octubre por la Cámara de Diputados y el 31 de octubre por el Senado. Mientras que el presupuesto, que es facultad exclusiva de los diputados, debe estar listo a más tardar el 15 de noviembre aquí en el recinto de San Lázaro. El legislador del Partido Verde, Bolaños Cacho, confió en que habrá un acuerdo para que se dé un debate serio y se apruebe un presupuesto que beneficie a todo el país. Vamos a escuchar a Raúl Bolaños Cacho.
8: Recibiremos el paquete económico que nos lo entregará el secretario de Hacienda, Ley de Ingresos y Egresos de la Federación para el año 2027. Vamos a hacer un análisis exhaustivo, se turnará a las comisiones de Hacienda y Crédito Público, así como la de Presupuesto y Cuenta Pública. Trataremos de construir los acuerdos para que haya un debate serio en el que reinen una vez más los argumentos más que los insultos y las descalificaciones.
7: Vamos a ver si así ocurre. Y bueno, Carlos, por su parte, el líder de la mayoría legislativa, el morenista Ricardo Monreal, aseguró que el paquete económico 2027 que propone el Ejecutivo será muy responsable y acorde a la realidad. Dijo no saber si vienen efectivamente los nuevos impuestos o el alza a los gravámenes de productos con exceso de sodio o bebidas alcohólicas como la cerveza. Dijo, eso es una simple especulación. Sin embargo, advirtió que el paquete fiscal sí contiene medidas mucho más efectivas para el combate a la evasión y la elusión fiscal. Vamos a escuchar.
9: El paquete económico, por disposición constitucional, llega a las 6 de la tarde. Yo he estado conversando con el secretario de Hacienda. Vienen medidas anti-evasión fiscal, anti-elusión fiscal, pero hasta este momento yo no tengo conocimiento de que vengan incorporados nuevos impuestos. Es especulación, son posiciones políticas de los grupos parlamentarios que respetamos, pero apenas iniciaremos la discusión.
7: Finalmente, Carlos, decir que en la sesión del día de hoy aquí en la Cámara de Diputados se guardó un minuto de silencio por la muerte del diputado morenista por Veracruz, Sinyacén Escobar García, fallecido el pasado viernes, y será hasta el día de mañana en la sesión ordinaria de este miércoles cuando la Cámara de Diputados pues rinda de manera formal un homenaje póstumo a este diputado fallecido. Carlos, el reporte que tenemos.
2: Muy bien, gracias Jaime Barjero y estamos al pendiente. Tengo en la línea de W Radio a Paulina Amozorrutia, directora de Educación con Rumbo. Hoy salió la prueba PISA, que ella, por cierto, fue clave para que México aceptara que se realizara la prueba PISA. Paulina, muchas gracias por tomarnos la llamada. Muy buenas tardes.
10: Un honor estar en tu espacio. Muchas gracias, Lourdes.
2: Gracias. A ver, Paulina, ¿qué lees de estos resultados que llegaron?
10: Es complejo, creo que esto es un caldo de cultivo multifactorial y que tendríamos que leerlo con mucho respeto. Me gustaría dar un contexto básico de lo que es la prueba PISA para luego poderlo entender, ¿no? Es una evaluación de jóvenes de 15 años en conocimientos prácticos, es decir, la misma prueba dice que es la capacidad para tener una vida autónoma, social y económicamente hablando. Y los resultados son sumamente delicados porque nos muestra un declive cada vez mayor en la educación en México y también traduce la derrota grave de la cuarta transformación de los nuevos libros de texto de la nueva escuela mexicana.
2: ¿Qué te parecieron los argumentos de la presidenta Sheinbaum? Hablando de los tres rubros centrales, en matemáticas, bueno, dijo que estaba debate, como que es así, esa derrota sí la aceptó. Pero en términos de lectura, ella dijo, bueno, es que todos los países del mundo cayeron en lectura por las plataformas digitales. Y en ciencias subimos, ni siquiera bajamos, subimos. ¿Qué piensas de eso?
10: Me parece burdo sus comentarios. Es una científica. Desde Andrés Manuel López Obrador, cuando dijo que era una prueba neoliberal, hasta ella diciendo que es una prueba estandarizada, como si eso fuera una crítica, ¿no? Si uno entiende la prueba PISA, pues ellos tropicalizan la prueba, vienen a hacer modulaciones hasta de vocabulario para que los niños lo entiendan. Entonces, sabemos que ellos están peleados con la evaluación desde que acabaron con Mejor Edu y todo el acervo de información educativa, hoy ya no lo puedes encontrar, hasta este grave problema que tenían con la prueba PISA, que nuestro abogado constitucionalista Miguel Ángel Ortiz tuvo que llegar hasta la suspensión definitiva para que pudiéramos pagar PISA y aplicarlo en un desdén relevante desde que no quieren evaluar en la media superior. Es decir, tienen un problema con la evaluación, pues porque marca los resultados. Entonces a mí me parece absurdo, burdo, grosero que hagan un desdén tan relevante a una información que si la viéramos con detenimiento nos ayudaría mucho a entender por qué estamos como estamos.
2: Ahora, ¿qué es lo que llevó a que en cada una de estas cosas falláramos? O sea, ¿por qué estamos tan mal en matemáticas?
10: Sí, en matemáticas estamos mal desde siempre, ¿no? Tampoco quiero pelear a tal grado con la cuarta transformación, pero esto se ha agravado porque estamos peleados con el método científico, porque los nuevos libros de texto tenían errores graves, redujeron a menos de 30 páginas, recuerdo aproximadamente todo el saber lógico-matemático, y esta construcción es delicada. Entonces, en matemáticas estamos así porque, uno, los libros de texto no están enseñando, y dos, y creo que también está un poco alineado a la lectoescritura, es que pospandemia no hubo una evaluación y no hubo una regularización. Entonces, estos jóvenes han ido creciendo con este desconocimiento absoluto, y este es un problema porque tú y yo lo sabemos, si tú en segundo no entendiste la sumatoria de tres dígitos, pues en cuarto no entiendes la multiplicación, y entonces esto se va volviendo una bola de nieve. Cuando no regularizamos, esto se agrava y así lo estamos viendo.
2: Lectura.
10: A ver, lectura, tenemos un problema desde el método silábico que no está actualizado. La lectura en nuestro país también tuvo una política pública muy delicada y muy grave cuando empezaron a repartir libros que la presidenta se autonombra feminista, y entonces empezaron a repartir libros para lectura

0: secundaria ya no se regulariza esto y entonces nos vamos con los maestros que hablan de sus ciencias específicas, pero los jóvenes siguen sin entender y como hoy en el nuevo modelo educativo pasan aunque reprueben, pues seguimos con esa falta de comprensión lectora.
1: ¿Y el tema de ciencias?
0: Te voy a ser muy franca, Loret, ese me tiene sorprendida. Los cuatro puntos, desde lo que dice PISA, no son relevantes. Es decir, hemos estado subiendo 4.10, 4.13, 4.14, 4.13. Lo único que me hace como medio entender el tema, siendo honesta, es que tal vez el programa que es por proyectos alinea un poco al método científico que es el ensayo, la tesis. O sea, por ahí es por donde lo encontraría. En realidad, a nosotros desde los estudios y a la 1:30 de la mañana que salieron los resultados, veíamos eso y decíamos, ¿por qué será? No lo entendemos. Ahora, por eso sube y baja si no tiene un sostén de un pensamiento abstracto que sale de la lógico-matemática y un entendimiento básico de las ideas y del análisis de la lectoescritura. Entonces, por eso vemos que brinca hacia arriba y hacia abajo.
1: En tiempos de Peña Nieto ya veníamos mal en los tres rubros, sí. Y en ese sentido, ¿fracasó la reforma educativa de Peña Nieto?
0: Sí, porque hubo un retroceso desde la capacitación docente, desde el nuevo modelo educativo. Tomemos en cuenta que los jóvenes que hoy fueron evaluados han tenido tres modelos educativos diferentes. Es que también parece que el programa educativo depende del color que esté imperando o gobernando. Entonces, desgraciadamente, pues nuestros niños parecen conejillos de indias. Otro punto también importantísimo es que la capacitación docente es nula. Hoy tenemos un mundo con inteligencia artificial, también con todos estos datos de infraestructura digital que no existe. Hoy invertimos 98 pesos por maestro de manera anual. Entonces, ¿cómo esperamos comparado con las becas, mal llamadas becas, son subsidios clientelares entre 1900 y 2.400 pesos, pues es obvio que nuestros maestros no están capacitados para poder exigir a la educación pues una calidad que se debiese de presentar.
1: ¿Por qué fracasó la nueva escuela mexicana, este modelo educativo de la 4T?
0: Yo creo que fracasó primero por el tiempo en el que se aplicó. Estábamos en una crisis pospandemia, los jóvenes tenían un retroceso educativo relevante y el momento estaba hecho, o por lo menos los países de primer mundo, para que se hiciera una evaluación y una regularización. Pero eso no se hizo en México. Lo que se hizo fue generar el nuevo modelo educativo y además generar unos nuevos libros de texto que tú te acordarás de Marx Arriaga, que hablaba del proceso neoliberal y hacía eventos de la cuarta transformación. Es decir, dejaron la solidez curricular del programa a personas que estaban muy ideologizadas. Y yo no quiero hablar de izquierdas ni de derechas. Simplemente el 3 de la Constitución es claro, científico y gratuito. Y cuando fallas en eso y quieres aplicar un nuevo modelo sin resultados del previo y en medio de una crisis, pues es la fórmula para el desastre.
1: ¿Cómo lograste, Paulina, que se repusiera la prueba PISA en México?
0: Mira, yo no quisiera hablar en primera persona, fue nuestro abogado Miguel Ángel Ortiz, él es constitucionalista y hace este trabajo pro bono, y la realidad es que presionamos por el derecho universal de los jóvenes y los
1: la
0: niños
1: había cancelado
0: a
1: López
0: una
1: Obrador,
0: educación.
1: ¿No?
0: La cancela López Obrador y luego empiezan a no querer pagar, ¿no? Entonces nos enteramos de esta información y gracias a los resultados previos de la prueba PISA, de los diagnósticos, también citamos mucho a la mañanera, ¿no? Cuando hacía estos comentarios de es un método neoliberal, a mí las evaluaciones me parecen capitalistas, y la verdad es que fue un juez sumamente valiente y tuvimos que apretar hasta procesos probables penales. Tú sabes que en una suspensión definitiva, si no se cumple, nuestro abogado Miguel Ortiz pues presionó hasta ese punto y la verdad es que la presión hacia nosotros fue delicada, ¿no? Nos quitaron la donataria, etcétera, pero gracias a Dios se logró y aún así fue una lucha fuerte de la que nos sentimos orgullosos y de la cual creemos que tenemos que exigir que estos resultados se conviertan

0: conviertan en una política pública y no en un comentario de capitalismo y procesos fifís, ¿no?
1: Paulina Mozorrutia, directora de Educación con Rumbo, gracias por estos minutos para W Radio.
0: No, gracias. Es un honor estar en tu espacio, gracias.
1: Muchísimas gracias. 252.
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1: Arely Paz, el resumen de lo que tuvimos hoy.
4: El aprendizaje en México retrocedió 22 años. La nueva escuela mexicana deja mucho que desear con los resultados de la prueba PISA, pero la culpa es de la pandemia, así lo justifica la dirigente nacional de Morena, Ariadna Montiel.
5: Y sobre el tema de la prueba PISA, ya lo comentó nuestra presidenta, hay maneras de evaluar, hay maneras de realizar estas pruebas. Nosotros siempre estuvimos en contra de este tipo de calificaciones porque tenía que ver con otras políticas que se implementaban, políticas que fortalezcan todo el proceso educativo de las niñas y los niños y los jóvenes. Entonces, en ese sentido, la educación es un tema fundamental para el gobierno de nuestra presidenta. También recordemos que hemos vivido una pandemia en donde los niños durante 2 años estudiaron de una manera, no solo los de México, sino los del mundo.
4: El presidente de la Cámara de Diputados, Raúl Bolaños Cacho, rechazó que el sistema educativo en México sea un fracaso tras el resultado de la prueba PISA. Consideró que Mario Delgado ha hecho un buen trabajo, aseguró que los retos educativos ahí están y el gobierno de Sheinbaum los está atendiendo. La diputada del PAN, Kenia López Rabadán, pidió la comparecencia del secretario de Educación, Mario Delgado, tras los resultados de esta prueba. Dijo que el resultado es un retroceso para el país y que deben rendir cuentas sobre la crisis educativa que se vive. Hasta aquí la información, Carlos.
1: Gracias, Arely.
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1: Muchas gracias, Arely Paz, por todo el día de hoy.
4: Gracias, comen rico.
1: Gracias, querido duende. Impresentable del duende. Muy buena tarde.
6: Igualmente, querido Charlie, buena tarde.
1: Y sobre todo, muchas gracias a todos ustedes por habernos escuchado. A nombre de todos los que hacemos este programa, mañana en punto de la 1 aquí les esperamos. Soy Carlos Loret de Mola. Muy buenas tardes.

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16: Rockstar acaba de inventar el tráiler de paga.
17: Lucía, do you know why you're here?
18: Bad luck, I guess.
16: El 27 de agosto, Netflix estrena en exclusiva el primer vistazo largo de Grand Theft Auto 6. 30 minutos de gameplay que Take-Two compara con ver una serie. 6 horas después, el mismo video sale gratis en YouTube, sin recortes ni censura. La jugada real: Netflix necesita gamers suscritos. Rockstar necesita ruido antes del lanzamiento en noviembre. Así que los dos ganan. Tú decides si pagas por la ventaja o esperas. Como cuando hacías fila por ver Jurassic Park en cine, mientras otros ya presumían haberla visto el día del estreno. 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
18: Hola, ¿qué tal? Bienvenidos a Claro Sports en W. Qué gusto me da saludarlos en este martes 8 de septiembre, 3 de la tarde con un minuto. Muchísimas gracias por estar con nosotros, por acompañarnos y elegirnos como lo hacen cada tarde. UEFA Champions League, el torneo de clubes más importante del mundo. Vamos a revisar los partidos que se llevaron a cabo ya en la Champions League. Buenos partidos, especialmente el del Real Madrid, que sufrió, pero se termina llevando una victoria importante frente al Inter de Milán. Y también Santi Jiménez, que tiene minutos con el Porto en la Champions. Hablaremos también de la Hormiga González, que en la Copa de Grecia es titular y anota bien por la Hormiga González, que está destacando y teniendo buena actuación en Grecia, aprovechando las oportunidades que le den. Hablaremos también de los nominados para el Balón de Oro y todas las diferentes categorías y noticias que la verdad es que nos dan mucha ilusión y que nos dan bastante gusto. Hablaremos también de la NFL porque una temporada más está por comenzar. Bernardo de la Garza, ¿cómo estás? Buenas tardes.
22: ¿Qué tal, Nico? ¿Cómo estás, Alex? Los saludo con mucho gusto. Lo mismo a Miguel y a la gente que nos sigue. Sí, el Real Madrid, la verdad, sin convencer, pero bueno, sacó un buen resultado contra el Inter de segundo tiempo, lo que pudimos observar. La verdad es que sufrió el Real Madrid, no acabó ahí un poco jugando solo al contragolpe, pero bueno, se lleva el triunfo. Lo que hice desde la Hormiga, muy destacado, y cuando a veces se critica que un jugador mexicano vaya a un club que no tiene la misma resonancia que otras ligas o clubes de Europa, a veces no se le abre el espacio a valorar que vale mucho la pena a veces irte a un lugar en donde vas a poder hacer goles, donde vas a poder destacar para empezar a agarrar confianza en el fútbol europeo y luego sí, ya que estés listo, dar un brinco a un club de mayor relevancia, ¿no? Y bueno, mañana empieza la mejor liga del mundo, se repite la revancha del Super Bowl, ya hablaremos de eso también al final del programa, si da tiempo.
18: No, por supuesto que va a dar tiempo. Alex Orbañanos, ¿cómo estás, Alex? Buenas tardes.
23: ¿Cómo estás, Nico, Bernardo, Miguel? Fuerte abrazo a todos. Además, Fidalgo, que entra al minuto 60. Gana el equipo del Real Betis ante el Lille en Champions, debuta Fidalgo también en Champions, así que una buena noticia. Parecía en un inicio que lo tenían pues borrado prácticamente, entendía que estaban buscando una salida, Fidalgo dijo yo aquí me quedo, yo aquí la peleo, y bueno, pues en los últimos dos partidos, nada más y nada menos que ante el Real Madrid y ante el Lille en Champions, ha tenido actividad y su equipo ha ganado, así que buena noticia también. Mala noticia, Edson Álvarez, el West Ham está jugando Copa y Edson Álvarez ni siquiera está en la banca, se entiende que está negociando el equipo, buscando una salida, pero ya es muy preocupante que
18: ya, ¿dónde podría salir?
23: 12 días, pues todavía a Rusia, Portugal todavía le queda algún Grecia. Tiempo, Grecia y poco más. Arabia Saudita, quizás. Pero bueno, ninguna de esas ligas es la idea de Edson Álvarez, que venía de estar jugando en la Premier League hace un año, ¿no? Sí. Complicado el panorama para él.
18: Miguel Gurriz, ¿cómo estás, Miguelón? Buenas tardes.
24: ¿Cómo estás, Nico? Un abrazo para ti, para Bernardo, para Ale, para toda la gente. Cualquier equipo que hoy quiera Edson Álvarez, ya es buena noticia, ¿no? O sea, lo importante es que juegue. Claro que uno tiene ciertos ideales y tiene ciertos objetivos, pero lo importante para Edson es jugar, ¿no? ¿Qué caso más raro? No sé si algún otro seleccionado mexicano europeo después de un mundial haya pasado tantos trabajos, ¿no? Para conseguir equipo. Fantástico lo de Hormiga, fantástico. No solamente por los goles, asistencia, ya parece pues muy adaptado, ¿no? Al equipo y bueno, platicaremos del inicio de la temporada. Raro, miércoles, pero también hay partido jueves y hay partido ya de domingo, así que arranca la temporada el día de mañana de la NFL.
18: Perfecto, hablaremos. ¿Para ti también es la mejor liga del mundo?
24: Sí, es la más estructurada. No por nada le están pagando a su comisionado, que cuando se habrá retirado el cargo en 4 años, en teoría, porque lo puede extender, habrá cobrado alrededor nada más de salario unos 700 millones de dólares. Yo creo que eso es una señal de que lo ha hecho muy bien.
18: No, bueno, por supuesto que sí. Vamos a platicar de eso, pero su opinión, como siempre, es lo más importante. 55-54-02-28-44, arroba Claro Sports, arroba W Radio México, arroba Deportes W Radio, para que participen con nosotros y sean parte de este programa. Champions League. Bernardo se quedó con sabor así como que amargo con la victoria del Madrid. ¿Por qué? ¿Qué esperabas?
22: Ya traía la cruda desde el fin de semana, ¿no? Contra el Betis. Aficionado del Madrid. Bueno, yo por ser aficionado del Madrid, ¿no? Como aficionado decías, aunque ese partido no merecía perderlo, honestamente, el Madrid contra el Betis. Tuvieron muchas ocasiones de gol y no concretaron, incluido ahí un penal de Mbappé. Pero hoy, en el segundo tiempo, la verdad es que uno espera que en su casa el Madrid imponga condiciones, termine controlando por lo menos el partido con la pelota y no terminó en su área. Se va sufriendo un poco más de lo esperado.
18: A ver, si algo tiene esta Champions en su formato, que ya no es nuevo, es que te da este tipo de partidos entre dos equipos
22: importantes
18: y con un nivel diferente, ¿no? Real Madrid contra el Inter, para mí era un partido de altísimo riesgo para el Real Madrid, y que hoy se lleve la victoria, Miguel, por lo menos yo sí lo destaco, ¿eh?
24: Sí, sobre todo porque habrá que destacar, uno, que el Inter, bueno, es el actual campeón de Italia, que arrancó con 9 puntos de 9 disponibles, o sea, arrancó jugando muy bien la Serie A, no solamente ganando, sino jugando bastante bien. Y el Real Madrid es un equipo, hay que decirlo, todavía en construcción. O sea, ese equipo se está formando con un muy buen entrenador, con grandísimos jugadores. Pero el proyecto del Real Madrid se está apenas va a empezar a cuajar. Entonces, ganar como sea, cierto, se le aprende el partido, como bien dice Bernardo, pero era importante ganarle a uno de los equipos hoy, digamos, más fuertes de ese grupo. Insisto, el campeón de Italia, y además arrancó muy bien.
18: De acuerdo, Ale.
23: Lleva mucho tiempo el Madrid ganando como sea, ¿no? Lleva ya un rato que con Ancelotti gana y las formas ahí quedan a segundo término. Creo que con Mourinho no es la excepción. O sea, Mourinho no lo traes para jugar bonito y el tiquitaca. O sea, lo traes para competir, para ganar.
18: ¿Sabes qué pasaba?
23: Que
18: el Madrid dejó de ganar.
23: Sí, por eso.
18: Ya deja tú como sea.
23: Bueno, el último torneo se fue en blanco. Por eso. ¿No? Entonces es ganar como sea. Pero sí creo que conforme pasan los años, el Real Madrid cada vez es más común escuchar que ganó como sea y al contragolpe y no tuvo la pelota y se replegó.
18: ¿Y qué crees que prefiere la afición del Real Madrid? ¿Ganar como sea o no ganar?
23: El problema es que
18: el año pasado no ganó,
23: pero tampoco es que digas qué propuesta tan atractiva y qué bien jugaba y qué proyección.
18: No, por eso, pero es que ni una ni otra.
23: Exacto.
18: No ganó ni nada. Hoy tú le dices a la afición del Real Madrid, oye, ¿qué crees? ¿Vas a ganar la Champions como sea?
23: Bueno, si se la aseguras te va a decir que sí. El problema es que pase lo que está pasando recientemente, que no han sido constantes sus títulos en Liga, que sí en Champions ha sido un animal extraño como lo es el Real Madrid. Pero yo creo que se le debe de exigir un poco más al Real Madrid por lo que es, por su historia. No, o sea, no me parece que esta postura debas de asumirla, sea el rival que sea. Tú, Real Madrid, como local, el rey de Champions, jugando en tu casa, no me parece que sea lo correcto. Ahora, que mejor ganar así a perder dominando el partido, sin duda.
18: Es que, tomando en cuenta de dónde viene el Real Madrid,
23: hoy me
18: parece que decir, oye, arrancaste la Champions contra el Inter, ganando, a lo mejor no de la mejor manera, pero ya ganaste, pues no te debes de sentir tan incómodo, ¿no? Lo ideal, sí, por supuesto, es jugar extraordinariamente bien y ganar, pero es muy complicado lograr eso, ¿no? Pero bueno.
24: Yo creo que le ganó al rival más difícil que iba a tener.
18: Yo también.
24: Y le termina ganando, o sea, esa es la buena. Oye, está bien, estoy al 60% de mis posibilidades colectivas, pero gané, el resultado. Yo creo que hoy el Madrid está para empezar a ganar en los resultados, ganar confianza, y luego pues, que alguien me diga cuál ha sido el estilo de juego del Madrid de los últimos 5 o 6 años.
22: De individualidad.
23: Tal cual.
24: Eso.
18: ¿Y cuántas Champions ha habido en estos últimos 6, 5 años? Pues ¿qué priorizas más? Si algo presume el Madrid es los títulos, ¿no? Lo que ha conseguido, ¿no? Pero bueno, me da la sensación de que es obviamente
0: al ser el Real Madrid un equipo tan grande y tan importante que siempre se le busca cualquier cosa, pero sí no podemos olvidar de dónde viene.
23: Ese es el problema, ¿no? O sea, de dónde viene, que viene de no ganar nada, de irse en blanco, y sí, hoy la prioridad es ganar como sea. Creo que a futuro deben de retomar un poquito esa grandeza y decir, no puedo ir yo en mi casa en Champions, el torneo que es mi torneo, a dar un poco esta versión más especulativa y el contragolpe, pero evidentemente que el primer paso es ganar. A ver si después se corrige el otro. Con Mourinho creo que no es lo que está buscando el Madrid, ¿eh?
0: Sí, de acuerdo. A ver, UEFA Champions League, jornada 1, Barcelona contra Feyenoord, día de mañana. Napoli contra Arsenal, Liverpool contra Atlético de Madrid. De los partidos yo creo que más llama la atención, ¿no?
22: Sí, es el Liverpool, Atlético de Madrid, partidazo. Bueno, Nápoles también, Arsenal, que está en un gran nivel. Sí, la verdad es que eso tenía razón, ¿no? Este formato de la Champions nos da esos agasajos desde que arranca el torneo, ¿no? Antes había que esperar un poco para que tuviéramos ese tipo de partidos y ahora los tenemos de entrada.
0: A mí, yo preferiría el otro formato, ¿eh?
22: ¿Sí, el de grupos?
0: Yo creo que sí. Yo creo que sí, pero bueno. Vamos a hacer una pausa a las 3 de la tarde con 11 minutos, muy, muy rápida. Antes los invitamos a que sigan participando. 55-54-02-28-44. Manden todos sus comentarios, los vamos a leer enseguida. Pausa y regresamos a hablar del Balón de Oro, del tema de Julián Quiñones, que aparece ya en una instancia importante de nominación al Balón de Oro, y también lo que pasa con América Femenil, ¿eh? Pausa, regresamos.
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9: 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Lo que tienes que saber de México en datos. 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
2: Estamos de regreso en Claro Sports en W. Gracias por estar con nosotros y me da mucho gusto saludar a Fabio Marín, mejor conocido como Pilo, agente representante de Julián Quiñones, que me imagino que hoy ustedes dos y mucha gente más han tenido un día especial. ¿Cómo estás, Fabio? Gracias por tomar la llamada.
3: Exclusiva.
4: Muy buenas tardes, saludos a toda la audiencia. Un día especial, como usted dice. No hemos podido expresar demasiado nuestra euforia porque Julián andaba concentrado. Acaba de terminar su partido de la fecha 6. Le ganaron a Al-Ahly 3-2, partido complicado, pero bueno, lo sacamos adelante y mañana será el día en que aterrizaremos un poco con él y podremos platicar y entender su sentir. Hoy era día de partido y pues no era prudente hacerlo, pero el entorno, la familia, nosotros, la gente cercana ha estado muy pendiente y la verdad solamente emoción por reconocer un trabajo que se ha hecho bien. Él en la cancha ha mostrado sus credenciales y ha merecido, en mi opinión, su nominación.
5: Hola Pilo, ¿cómo estás? Alejandro Bañanos por acá, me da mucho gusto saludarte. Hablar de Julián Quiñones pues es hablar de un mexicano, nos llena de orgullo. Yo quiero que nos remontemos a ese momento en el que tú junto con Julián deciden vamos a México. Tenía 17 años, si no me equivoco, por ahí. ¿Cómo fue esa negociación, ese paso de decir a tan temprana edad me voy a otro país? Y de ahí no salió hasta que la rompió en todos los equipos en los que jugó.
4: Bueno, yo tuve la fortuna de estar cerca del proceso del Club Fútbol Paz de la ciudad de Cali. Más o menos al tiempo que llegaba el jugador Hernán Darío Urbano a los Tigres, cedido del León. Por esos días tuvimos reunión con la gente de Tigres. Tuvieron receptividad, la verdad, aquella administración visionaria que iba uno o dos años adelante de lo que se estaba jugando en la actualidad, pues planeaba con anticipación sus movimientos y vieron en Julián, don Miguel Garza especialmente lo vio y tuvo la visión de imaginarlo unos años adelante siendo titular de los Tigres. Y bueno, echamos a andar un convenio con un club aficionado colombiano que funcionó bien, que permitió la llegada de Julián a México, que Julián desde que llegó se adaptó, se sintió un mexicano más y digamos que desde aquella época ya mostraba aquella inclinación por hacer realidad aquella frase de la canción de que los mexicanos nacen donde les da la gana. Y pues bueno, ahí eso es lo que nos tiene donde estamos. Una simple prueba con un club aficionado, la visión de un dirigente, de una administración que creyó en nosotros, creyó en Julián y le apostó y bueno, de buena forma. Lástima que no fue con los Tigres el éxito, pero tuvieron la visión de recibirlo, de aceptarlo, de acogerlo y por eso está donde está en este momento.
5: Oye Pilo, antes de que se diera toda esta explosión en la Copa del Mundo, han notado que en México nos cuesta mucho trabajo esto de aceptar, de arropar a un naturalizado, que si no marca diferencia, que mejor un mexicano. ¿A él le llegaban estos comentarios? ¿A él le llegaba esto de decir, pues, no están viendo con tan buenos ojos algunos que representa a la selección mexicana? Ya después del Mundial, ni te cuento cómo cambió la percepción, ¿no?
4: Julián, usted que lo conoce, Alejandro, sabe que es un tipo de muy pocas palabras, es un tipo introvertido. Él en nuestro ambiente de confianza, de tranquilidad, me decía, Cucho, si me llaman yo la rompo y voy a mostrar lo mío en la cancha. Él en ningún momento contempló jugar con una selección distinta a la mexicana. Y bueno, pues yo creo que tuvo la oportunidad, al principio un poco difícil, la gente no estaba muy convencida, luego en la cancha habló el idioma que a todos nos gusta, el idioma del fútbol, y tuvo una maravillosa Copa del Mundo con goles, con todo, y bueno, y ahí sí es lo que nos tiene donde nos tiene, ¿no?
6: ¿Qué tal, Pilo? Mucho gusto saludarte, Bernardo de la Garza. No, y también cuando él va a Arabia, me parece, se cuestionaba, la gente decía, ¿pero por qué Arabia? Si este jugador tiene cualidades para ir a Europa, a otro lado. Si no se hubiera dado ese paso que ustedes valoraron y valoraron en su momento, también a lo mejor se antojaría difícil verlo en una lista de este tamaño, ¿no?
4: A ver, nosotros, por el cariño que le tengo a Julián, de más de son 14 años andando al lado de Julián, ¿no? No son tampoco 2, 3, ni 6 meses de casualidad. Siempre pensamos que había que apostar a equipos ganadores. No queríamos repetir la historia de muchos jugadores que por salir del país van a cualquier equipo de mitad de tabla hacia abajo, hay desmotivación, no hay competencia, no hay protagonismo, y eso le resta al jugador cuando sale de territorio mexicano. Salir del América a otra liga no era fácil. Las condiciones económicas que solicitaba el América no eran fáciles de cumplir en ese momento para muchas ligas. Ahora en este momento cualquiera hubiera pagado ese dinero, pero en aquel momento eran pocos los equipos dispuestos a sufragar el costo que tenía esa operación, y bueno, lo pusimos todo en una balanza: la liga, la logística, obviamente el dinero, el club, primer club privatizado en Arabia, recién ascendido. Nos mostraron un plan de trabajo donde el primer jugador extranjero que ficharan era Julián, y dependiendo del fichaje de Julián, de ahí desprendían otra serie de contrataciones. Luego entonces le dieron su papel protagónico desde el inicio, y nos interesó mucho el proyecto, y bueno, nos la jugamos. En ese momento pues todo el mundo decía, no, pero cómo se va a salir del América, el más grande, si se va a ir a jugar a Arabia. Y bueno, de pronto menospreciaron un poco la Liga Árabe en ese momento. Pero la Liga Árabe es la que tiene un nivel de competencia que a mí me parece aceptable, decente, tiene una logística impresionante, una situación de estabilidad emocional para los jugadores envidiable, y yo creo que el resultado está ahí. Y pues Julián, como dije anteriormente, en la cancha ha mostrado que en ese momento era riesgoso, pero que no nos equivocamos con el paso del tiempo.
3: Fabio, ¿cómo estás? Miguel Gurbich. Déjame estacionarme en este tema justo, porque en el momento en que se decide que Julián va a esta liga, en México decíamos, ¿cómo no? ¿Por qué prioriza solamente el dinero, que es válido para cualquier carrera profesional? Yo te preguntaría, después de los resultados y después de lo que hemos visto, el crecimiento del fútbol de allá, más como liga que de selecciones, con el caso actual de Eric Lira, que lo mismo se dijo, no, para que se vaya, que busque Europa. ¿Hay desconocimiento o ignorancia de nuestra parte de lo que verdaderamente se juega en Emiratos Árabes, en Arabia Saudita?
4: Pues mire, yo la verdad creo que hablan desde un aspecto, entre comillas, histórico y de pronto comercial. Es una liga que está surgiendo, que está mostrándose, que está con un proyecto de largo plazo, pensando en el mundial del que van a ser anfitriones. Hay una constelación de estrellas impresionante. Es una situación, están viviendo una situación, yo diría que similar a la del fútbol mexicano, mucho extranjero, 8 extranjeros por club. El nivel de los extranjeros que contratan allá por su poder adquisitivo, pues son puras figuras de renombre de las ligas suramericanas, europeas. Pues no es sino ver la posibilidad que tiene Julián de compartir camerino con algunos jugadores importantes: Retegui, Nacho, Castells, Naitán Nández, bueno, una cantidad de jugadores que yo diría que no se tomarían la molestia de venir por México, la mayoría de ellos. Entonces, pensamos que era un paso adelante esa liga. El nivel competitivo, pues ya estaba Cristiano, ya estaba Benzema, ya había ido Neymar, ya habían ido varios nombres importantes, y dijimos, bueno, pues vamos a aportarle, vamos a competir, vamos a ir por lo nuestro allá, y como le digo, yo en ningún momento nos hemos arrepentido de eso. De hecho, renovamos contrato, va a estar 4 años más ahí, a no ser que alguien ponga el dinero que piden los árabes, que no es poco, y pues vamos a ver, seguimos la apuesta. Yo creo que hay un siguiente mundial, tiene 29 años, le vamos a apostar con todo a ese siguiente mundial y vamos a prepararnos de la mejor manera.
2: Perfecto, Fabio, pues ojalá que así sea, porque después del mundial que tuvo, sería extraordinario tenerlo de nueva cuenta. Otra vez, felicidades, no solamente por lo que pasó en la última Copa del Mundo, sino por la gran noticia, porque siempre da un gran orgullo el tener a un mexicano representándonos en el Balón de Oro. Gracias.
4: Muchísimas gracias a la audiencia, a ustedes, la gentileza de compartir con nosotros este momento de alegría. Bendiciones a todos.
2: Muchísimas gracias a Fabio Marín, representante de Julián Quiñones. A ver si da gusto, ¿no? Evidentemente que, claro, que aparezca en rondas pues sí tan avanzadas, ¿no? Del Balón de Oro. Sabemos perfectamente que no lo va a ganar, pero no importa. Ya estar ahí, hombre, nos da una ilusión.
6: No, claro, bueno, tan es así que han sido pocos mexicanos, ¿no? Tienes Chicharito, Ochoa, Guardado.
2: No, ya es una ronda ya muy avanzada.
6: En listas largas. Pero han sido pocos los mexicanos que han logrado estar ahí, muy destacado.
5: Sí, en listas finales solo Ochoa y ahora Quiñones, ya en la última lista, quitando ya el top 3, digamos.
2: Los que han aparecido, Rafa Márquez, Javier Hernández, Andrés Guardado, Giovanni Dos Santos, Julián Quiñones, Scarlett Camberos también.
5: Claro.
2: No, lo tenemos que mantener igual, porque también en el tema femenil, una ilusión enorme, porque también el América como club sale, ¿no, Ale?
5: América sale en el top 5. Ahí sí, la cosa sí escala. O sea, ahí sí es los 5 mejores clubes del mundo y América está ahí, que ganó absolutamente todo este año futbolístico, todo lo que compitió. Y también es una gran noticia que pongan pues el nombre de México en el mapa, ¿no? Habrá muchos, hay que decirlo, ni modo que no, que digan América y ese equipo dónde juega y qué, bueno, pues en México y Quiñones y de dónde es él o dónde jugó, bueno, pues en la Copa del Mundo con México. Al final, poco o mucho, pero es esa ayudadita y es el ponernos en el mapa, en los mejores escenarios del mundo. O sea, no hay de otra forma de leerlo, a mi entender.
2: Sí, la verdad es que se ha trabajado muy bien. No es fácil, porque también tenemos que decir que la Liga Femenil en México ha sufrido mucho, no ha sido fácil para la Liga Femenil. Se ha enfrentado con retos enormes. Entonces, hoy, Miguel, que la América aparezca en esta lista, sí creo que es oxígeno puro y sí habla de que algo se está haciendo bien.
3: Mucho, y lo hemos dicho varias veces, Nico, cuando se trata de fútbol femenil, hay pocas cosas en general que el fútbol mexicano ha hecho bien en los últimos años, en cuestión de organización y de proyección. El fútbol femenil es la punta. Es lo mejor que ha hecho el fútbol mexicano en pos del desarrollo. Porque cuando uno voltea qué han hecho en el fútbol, o sea, digamos, como organización para impulsar la liga, nada. A la selección, nada. A las menores, nada. No digo que nada, pero poco y menos ha resultado. Entonces, este proyecto sí es, digamos, digno de reconocimiento de todos. Estar entre los 5 mejores equipos del mundo, y esto es un reflejo también de lo que es la Liga Mexicana Femenil, es muy buena, es muy buena.
2: Sí, el nivel es muy bueno y poco a poco va a ir creciendo en otras áreas en donde todavía no está, en donde sabemos que debe estar, en difusión, en comercialización, en muchas otras cosas, pero también al mismo tiempo, Bernardo, con la Liga Varonil que tenemos, también dices, ay, no, pero el reto es complicado, ¿no?
6: Pero aquí fíjate, no, Estados Unidos siempre ha sido una potencia mundial en fútbol femenil. Uh-huh. Y en el torneo de la Conca Champions, pues la Liga MX femenil ha sido campeón. O sea, es el que se ha llevado el torneo. Lástima que no tenga la misma actividad intraclubes, intraconferencias, etcétera, para poder tener un partido como existe en la rama varonil, el campeón de Europa contra el campeón de América y cosas de ese tipo. Sería increíble poder ver a la América jugar un partido contra quien ha ganado la Champions femenil, ¿no? Eso sí le daría un revuelo también interesante. Ojalá se provocara ese partido, aunque fuera un tema no oficial, porque yo creo que se lo merece un club que ha dado tantas alegrías a su afición en esa parte femenil. Y sí es cierto lo que dice Miguel, o sea, lo que sí es indiscutible es que la Liga Femenil Mexicana, el crecimiento que ha tenido, está claro y es reconocido a nivel internacional, incluso a estos estándares de ponerte con los 5 mejores clubes del mundo.
2: Esto es un bálsamo de optimismo y de ilusión para los siguientes años en el fútbol femenil. A ver, repasemos rápidamente la lista de mejor jugador, que digo, obviamente todavía no la conocemos, Ale. Ya todavía no sabemos quién va a ganar el Balón de Oro. Tú ya sabes quién va a ganar el Balón de Oro.
5: No, y especialmente en esta la veo, siempre año mundialista hay algo extra, porque normalmente pues, si alguien ganó la Liga, la Champions, y se comió a goles la Champions, pues ya no hay mucho debate, ¿no? Pero cuando es año mundialista, pues está ese factor de, oye, pues si tuviste un gran mundial, por ejemplo, Mbappé, con su club fue una temporada desastrosa.
2: Pero con selección.
5: Pero resulta que en el mundial se comió el mundial a goles, no es el máximo goleador en la historia. No salió campeón del mundo, pero Modric tampoco y ganó ese Balón de Oro por ese mundial que tuvo. Entonces juega un papel muy
2: importante. Lamine Yamal salió campeón del mundo.
5: Por ejemplo, sale Ferran Torres, que... O sea, en un año, que si no hace ese gol, que hizo el gol que hizo campeón España, claro. Pero si no hubiera hecho ese gol, Ferran Torres yo creo que no entran en el top 100 de jugadores. Lo veo muy, muy difícil de aventurarme, incluso a decir quién sería el top 3. No sé si ustedes ven claro quiénes serían esos tres.
3: Yo sí.
2: A ver, Miguel.
3: Yo sí lo tengo. Para mí es Haaland, Messi. Messi tiene que estar. O sea, si estamos considerando el Mundial, Messi tuvo el mejor mundial, digamos, de su vida. Y la otra, la reservaría quizá o para Dembélé o podría meter ahí también a Olise. No, para mí eso.
5: Pero Haaland no fue campeón del mundo. Haaland no fue campeón de Champions. Haaland no fue campeón de Premier.
3: No importa. Estamos, volvemos a lo mismo. Estamos
5: individual.
3: Premiando logros colectivos, o sea, individuales.
2: Nada más.
3: Haaland tuvo una muy buena liga y tuvo un gran mundial.
2: Pero para estar claros, Miguel, o sea, tú sacas a Lamine Yamal del top 3, a Mbappé del top 3.
3: Sí, lo podría sacar.
2: A Rodri del top 3 fuera.
3: Rodri iba a estar por ser el mejor, pero para mí, Haaland, Messi y uno más.
5: Y, o sea, pusiste, Haaland tiene que estar. Y pusiste a Messi, que para mí también podría estar por el mundial que tuvo, pero.
2: No ganó el mundial.
5: No ganó el mundial, y además.
3: Entonces quitemos a Bocinha.
5: Todo el año jugó este en la MLS, Miguelón. Con todo el cariño tu Inter de Miami.
3: Lo que voy es, te entiendo, 100%, pero si estás poniendo a Bocinha por el mundial, ¿cómo no se pone a Messi?
5: No, es a lo que voy, pues es muy difícil porque mejor ya hagamos los premios del mundial y listo.
3: A ver, al final brilló en el torneo más importante del mundo, que es el mundial. Y repito, Haaland no es que sea campeón o no, en teoría no debería de influir. Suma un poquito, pero no debería de restar. Y Haaland tuvo una muy buena liga y tuvo un mundial, pero verdaderamente extraordinario.
5: Yo creo que Dembélé sí o sí está en el top 3.
3: Mbappé Dembélé, también, sí,
5: lo mencioné. Dembélé hizo un muy buen mundial, ganó la Champions, ganó también la liga, ¿no? Y para mí tiene que estar. Y Lamine Yamal no tuvo el mundial de ensueño, o sea, no hizo 10 goles.
2: Pero con el Barcelona sí.
5: Pero con el Barcelona el año que tuvo fue impresionante.
3: Pero no ganó la Champions.
5: Pero es campeón del mundo, entonces, pues, ¿cómo le hacemos?
3: Pero no tuvo un gran mundial.
5: Pero sí un gran año.
2: No podemos discutir
6: después. No deja de ser. Es que este premio es así, no deja de ser subjetivo, ¿no?
2: No, más
6: al final es un deporte de equipo.
2: Más bien, entonces, es totalmente subjetivo.
6: Exactamente. Entonces, es un deporte de equipo. Ganas, pues ganas porque estás con otros compañeros que a lo mejor es lo que se requiere para ganar. No le puedes pedir que gane una Champions o un jugador que esté en un club, pues, que no es de los mejores 5 del mundo o de Europa, pues.
3: Pero.
6: No se puede.
3: Estoy de acuerdo contigo, Bernardo, pero hace rato dijimos la NFL es la mejor liga del mundo. Y le dio el mejor defensivo del año a un jugador que está en uno de los peores equipos de la liga, si no el peor, que es Cleveland.
6: Exacto, eso no pasa en el fútbol.
3: Necesitas aprender, o sea, necesitamos, no tú, o sea, generalmente el sistema necesita, uno, necesita comunicar más claro cuáles son los procesos, ¿no? A juicio de periodistas, bueno, pues a juicio de periodistas. Para un periodista es más importante solo el mundial. Para otro periodista es más importante lo que hizo el nivel sostenido durante un año. Al final no estamos hablando de ningún disparate aquí, ¿no? Si estamos contando el mundial, pues Bocinha, ¿no? Yo creo que hubo porteros más destacados a lo largo del año, pero Bocinha tuvo una gran Copa del Mundo. Para mí es quién tuvo un mejor año con todo y mundial.
2: De acuerdo. No sé, vamos a verlo. El top 3 de Miguel, creo que seguro ese no va a ser.
3: Bueno, ¿por qué no?
2: Tú,
3: o sea, yo la llevo de perder.
5: Yo veo Dembélé. Yo creo que Lamine Yamal va a estar Haaland, sí o Messi. Sí. Y estoy entre Haaland, Mbappé, por ahí.
3: Yo dije Dembélé, Haaland y Messi. Hagamos algo, porque me estoy arriesgando. Si esa es la terna final,
2: ajá,
3: póngase guapa la producción y una buena taquiza.
5: ¿Y si no?
2: Si no.
3: No, y si no, pues me felicitan por el atrevimiento de nombrar una segunda ventana.
2: ¿Tú coincides con Miguel?
6: Yo creo que,
2: échate unas pizzas con Miguel.
6: Órale. Creo que Messi va a estar. No, es que Haaland va a estar, y para mí fue mejor año el de Olise que el de Dembélé. Para mí, pero no creo que vaya a estar Olise.
3: Conste que lo mencioné. Dije Dembélé,
6: ¿sí?
3: O Olise.
6: Sí, sí,
3: órale,
6: sí.
3: Yo sí me rifo.
5: Órale, unas pizzas. ¿Quién esté más cerca?
6: Sería el competencia Olise contra Dembélé. Y Messi yo no lo pondría, pero va a estar.
5: Pero te estás jugando una lana por las pizzas. Ponlos al que creas que no te va a hacer perder.
3: Órale, sí me rifo.
6: Me pongo los que yo pondría.
2: Ah, por eso.
6: Porque no sé. Yo pondría a Olise.
2: Ajá.
6: Pondría a Haaland. Y a Rodri.
2: Ok.
5: Va a ganar Bernardo.
2: Yo también. Venga, Bernardo, estamos contigo.
6: Venga.
3: Oye. Vaya. Ojo, ¿eh?
2: ¿Qué?
3: O sea, puede ganar Bernardo o puedo perder, o puedo ganar yo. Pero si no es ninguno de los dos, pues a ver, no. Hablen a nombre de la producción, manifiéstense, papá.
2: Entre los dos, el chiste es que la producción sea feliz, hombre.
3: Sí. Qué tacaño.
2: Vamos a hacer una pausa y regresamos. Todavía hay más. Esto es Claro Sports en W.
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25: La selección mexicana femenil sub-20 fue derrotada por 2-1 ante Polonia en su segundo partido de la Copa del Mundo de la categoría. Con este resultado, México se queda en el tercer lugar del Grupo A. Su siguiente enfrentamiento será el próximo viernes ante Argentina. En actividad del US Open, este martes, Francis Tiafoe se enfrenta a Alex Michelsen, mientras que Ben Shelton se verá en las caras con Carlos Alcaraz. A su vez, en la rama femenil, Arina Sabalenka derrotó a Linda Noskova y Jessica Pegula se medirá ante Emma Navarro. César Macías consiguió este martes el top 10 de etapa en la Vuelta a España 2026 al finalizar en la décima posición de la jornada 16. El ciclista mexicano cruzó la meta en 3 horas 56 minutos y 33 segundos.
2: Estamos de regreso, Claro Sports en W. Gracias por estar con nosotros. Son las 3 de la tarde con 39 minutos. Tenemos mensajes de la gente. Venga, vamos con mensajes del público. Gracias por su compañía, como como siempre. La máscara dice, el plan de dar a conocer a nivel mundial el Club América va paso a paso. Vamos con todo con esas nominaciones. Bueno, es un gran trabajo de la Liga Femenil y por supuesto del Club América Femenil que se han ganado esa nominación. ¿Qué más? Venga. Rudy dice, ya se acabó la mini pretemporada de mis Águilas del América. Ahora sí van con todo por el campeonato. Venga el azul y las Chivas. El calendario para América ya empieza un poquito más complicado, ¿eh?
1: Ahí viene lo bueno.
2: Ya empieza un poquito más complicado. Y vamos un mensaje más. La producción de Claro Sport dice, entonces, ¿quién paga las pizzas? ¿Miguel, Bernardo o la producción? No, muy claro. Si gana Miguel, las paga Bernardo. Si gana Bernardo, las paga Miguel. Si hay un empate, las pagan entre los dos.
1: ¡Pah! ¿Cómo ves? En todas mías, le dicen... ¡Qué bárbaro!
2: ¿No, Miguel?
1: Hagamos algo. Hagamos algo.
2: Ajá.
1: Pago las pizzas.
2: Sí.
1: Y la producción que ponga las elodias.
2: Aparte, quiero hacer una nota al margen. Sabemos que cuando Bernardo paga las pizzas...
3: No, pero ahora sí no voy a permitir que se las coman en la sala previa.
2: No, bueno. O sea, también sabemos que...
1: Beto se comió Beto Lati.
3: Como media pizza.
2: ¡Hombre!
3: Beto Lati se comió media pizza, pero bueno. No está aquí para defenderse, entonces no hay que hablar de la gente cuando no está en el salón.
2: Para defenderse. Bueno, muy bien. Le mandamos un abrazo a Beto Lati, por supuesto. A ver, Alex, tema del América... ¿Va por más refuerzos al América?
1: Sí. El problema es que tiene 2 días. Pero va por más refuerzos.
2: ¿Y necesita más refuerzos?
1: Sí, sobre todo un central, me parece. Desde el día 1, Almada pidió un contención, que ese no ha llegado. Entiendo, están muy cerca. Iván Tona es el nombre, digamos, que con más seguridad podría decir que América lo tiene ahí a la mano. Pero yo, por lo que he platicado, por lo que he investigado... A mí me da que están buscando a otra opción también, como mediocampista. No tengo el nombre tal cual. Sé que Luis Chávez estuvo ahí y sigue ahí en la pelea, pero no sé si hay alguien más de los cuales buscan asegurar. Y de no hacerlo, me parece que Iván Tona va a llegar. Buen jugador, buen mediocampista de Xolos y que puede darle solución a lo que está buscando Almada. Ahora, por la salida de Cáceres, me parece pero urgente un central por izquierda para el América. Porque no solo porque es... porque ahora ya no lo tiene, sino porque deja un hueco muy grande y era el gran referente de la central americanista. O sea, no puede pasar desapercibida su salida nada más.
3: Y ahorita que dices tienen 2 días, porque yo cuando hablamos del Machín, Edson Álvarez, venir a México, o sea, estar completamente descartado.
1: Hasta donde sé, sí.
2: Ahora pero no sé, porque sí. Nadie lo quiere.
1: No. Él lo quieren quiere, muchos, ¿no? Su sueldo es muy, muy alto.
2: ¿Quién, West Ham? ¿Quién de la Liga MX?
1: Monterrey, América.
2: Lo ha buscado.
1: Estaría buscado, no sé tanto. Pero a ver, ni la Real Sociedad, ni el Sevilla, ni el West, ni el Olympiacos por ahora llegaron a un acuerdo por lo que pide el West Ham. Entonces, pensar que un equipo de la Liga Mexicana va a pagar eso es muy difícil. West Ham pagó cerca de 40 millones de euros por él. Quiere recuperarlo más.
4: ¿MLS sale? ¿MLS no ha tenido nada?
1: Seguramente sí.
2: No.
1: Lo que sí sé es que él está aferrado a quedarse en Europa.
2: Pero si no juega... Menos no, van bueno, a poder recuperar eso.
1: Si no se da, se queda en el Championship en West Ham y jugará algo en el West Ham.
2: ¿Sí crees que jugará algo en el West Ham? Sí, porque sí, parecía que no.
1: No, no, en el Championship sí. Pero él está buscando y el club está buscando traspasarlo. Pero si no se logra, lo tienes ahí, es un activo y lo van a utilizar.
2: Volviendo al tema de América. Empezamos este torneo o terminamos el pasado diciendo América vive un momento económico complicado. Seguramente va a intentar vender lo más que pueda y no sabemos quién va a llegar. No ha pasado eso. O sea, el América ha intentado quedarse con buena parte del plantel. Sí ha tenido bajas, pero se ha quedado con buena parte del plantel. Y creo que se ha reforzado de una manera ilusionante y los resultados ahí están. ¿No? Quitando el League Cup, en Liga creo que el América sí ha sorprendido.
1: Para mí los refuerzos son muy buenos en cuanto a momento y en cuanto a necesidades. Por supuesto, lo decíamos ayer, pues todos quieren a ese bombazo, a ese referente, a ese extranjero histórico y que te cuesta 15, 20 millones de dólares. Hoy América no está en esa posición y se ha reforzado específicamente en posiciones y todo muy de la mano del técnico, que eso es clave, ¿no? Lo que pasó, bueno, técnico y directiva, lo que pasó el último torneo sí creo que fue ya después en la etapa final, el decir, bueno, pues es, hay un rompimiento ahí con Diego Ramírez, Jardine toma el cargo tú, ¿a quién quieres traer? Los traigo. No funcionó Dourado, no funcionó Vinicius Lima. Y hoy, curiosamente, el que más está pues aprovechando a Veiga es Almada. La mejor versión de Veiga que pidió expresamente Jardine la está mostrando
3: sí.
1: con Almada.
3: Sí. Oye, pero América también viene en la Leagues Cup. Pues es su mejor Leagues Cup de todas. Y la verdad es que en la semifinal pues, el arbitraje sí tuvo un peso específico en el resultado. Sí. O sea, América, muy bien, los dos torneos lo ha hecho muy bien. Digo, el tercer y cuarto lugar contra el León, pues el América ahí ya...
2: Sí, digamos que no
3: le... intrascendente, ¿no? Para ellos.
2: A mí me ha sorprendido lo que ha hecho el América en la Liga. Por el contexto, por el entorno, porque el América llegaba como llegaba, sí me ha sorprendido, la verdad.
3: Sí, como le ha sacado provecho a algunos jugadores que a lo mejor estaban ahí, teniendo algunos minutos, pero sin destacar mucho, ¿no? El caso de Violante, o sea, hay jugadores que, la verdad, se les está sacando un provecho que se les está potenciando, ¿no? Y eso necesitaba hacerlo el América también, con el plantel que tenía.
2: De acuerdo.
4: Y luego, la crítica sobre el América es, bueno, pero su calendario. Y la gente, por ejemplo, para compararlos, ¿no? Porque nosotros también decimos, bueno, y Tigres, que hace un verdadero desastre en todos los niveles. El calendario de Tigres ha sido igual de flojo que el del América. Y está en la parte baja de la tabla. O sea, para que Tigres califique este torneo necesita poco más que un milagro. Le viene toda la parte pesada del calendario a Tigres y cierra con Cruz Azul y América. Meto a Tigres en esta ocasión, en este tema... para darle valor a lo que ha hecho América, que América incluso con un plantel menor al de Tigres en el inicio de temporada, está haciendo lo que está haciendo.
2: Veremos cómo termina, ¿no? Que eso es lo más importante y hasta cuánto tiempo le va a aguantar al América mantener ese ritmo, sobre todo con el nuevo calendario, porque si revisamos el calendario del América y los partidos que siguen, sí, los rivales cambian totalmente.
1: Que aquí es cuando yo digo, a ver, si existiera este beneficio de la liga hacia cierto equipo, pues yo como equipo diría, pues a mí ponme los más flojitos al final, que es cuando más necesito puntos, que es cuando más necesito ganar y sumar y llegar embalado, ¿no? Yo creo que nadie quisiera un calendario complicado para cerrar y para claro, jugarse la...
3: Además ya van embalados los demás también.
1: Y que también no, al es principio... lógico, no vas a poner un América Cruz Azul, América Chivas jornada 2, vas buscando los partidos más atractivos conforme el torneo va agarrando forma, ¿no? A mí entiendo.
2: Miguel, Bernardo, arranca una temporada más de la NFL.
4: Hoy, efectivamente, sí. El día de mañana, con la reedición del Super Bowl, con algunas noticias.

0: mejores pagados de no ser quarterback. Menudo trabajo de la gente. Tiene a los dos esquineros con más alto salario, Witherspoon y el caso de Cristian González, que se van a enfrentar. En otras noticias del día de mañana, Trevion Henderson, el otro running back de Patriotas, no está disponible por un problema en el tobillo. Y se juega por primera vez en Australia el jueves los Rams frente a San Francisco. Aaron Donald, que se acaba de integrar al equipo, también ya lo descartaron para el inicio de la temporada, para el juego 1, en donde los Rams parten como uno de los grandes o como el máximo favorito, por lo menos para llegar al Super Bowl. Y del otro lado sí creo que hay una carrera más parejera. O sea, yo en ese combo puedo meter a los Bills, puedo meter a Denver, puedo meter a Kansas City, que va a ser, digamos, tiene un signo de interrogación enorme porque Bernardo finalmente tiene en corredor. Era uno de los puntos más flojos de Kansas y ahora tienen al actual MVP del Super Bowl.
1: Sí, la verdad es que yo también creo que Kansas va a reencontrarse esta temporada, y como tú lo dices, de ese lado está bastante abierto. Yo incluso sumaría Cincinnati, también creo que se reforzó bastante bien, y si está sano Joe Burrow toda la temporada y Jamar Chase y sus receptores, creo que también puede pelear por llegar al Super Bowl. Y en el partido de mañana, bueno, Seattle, que la verdad es que la ventaja que era en el Super Bowl la tomó por la vía terrestre, ahora no tiene a Kenneth Walker, no tiene a Charbonnet, va a ser interesante, ¿no?, el partido de mañana. Y los Patriotas se reforzaron ahí con AJ Brown en su ataque aéreo. Vamos a ver si el quarterback de los Patriotas, Drake May, en quien muchos tienen mucha confianza, este puede ser su año de consolidación, ¿no? Aunque yo no veo a los Patriotas, honestamente, para volver a llegar al Super Bowl, el partido de mañana sí lo veo más parejo que el Super Bowl.
0: Sí, sobre todo porque el año pasado los Patriotas tuvieron uno de los calendarios más sencillos, o el más sencillo de toda la historia. Enfrentaron a rivales con porcentaje de victoria de 391, ahora tiene el sexto calendario más difícil de toda la NFL. A ver, y no solamente es Drake May, a este equipo le hacía falta meterle mano en la línea ofensiva, y lo han hecho. Hay que recordar que Drake May sufrió muchísimo en capturas a lo largo de la temporada y rompió récord de capturas recibidas en la postemporada. Yo tampoco lo veo, digamos, repitiendo, pero sí lo veo en playoffs. Creo que en esa división evidentemente está Buffalo. San Francisco sigue siendo un equipo altamente capaz, muy pero muy capaz. Y lo de Cincinnati, que dices, sí, el tema es Joe Burrow, o sea, que se mantenga sano. Si está sano, este equipo puede competir, y si no, es misión imposible.
1: Sí, y otro que está un poco por abajo del agua, y no sé por qué, porque creo que el año pasado cerró muy bien el torneo, es los Broncos de Denver. Los Broncos de Denver, la adición de Jalen Waddle, otro corredor como Coleman en el draft, que también tiene buena pinta, tiene una gran defensa Denver. También Denver, no lo descarto, que pueda dar la sorpresa de estar ahí en el juego de campeonato y peleando ir al Super Bowl.
0: Sí, sin duda. Denver va a ser también otro de los equipos que van a estar peleando. No hay forma, digamos, de descartar a Filadelfia. Y aquí la gran interrogante es, no es si será el año de Dallas. Evidentemente Dallas no es favorito para llegar al Super Bowl, pero hay que recordar la tremenda ofensiva que tiene Dallas. Sí. Dallas es un equipo altamente capaz a la ofensiva. El tema es que se defiende muy mal. Y ahora, con ciertas adiciones, yo creo que Dallas va a estar bien.
1: Sí, yo también creo que tiene una gran ofensiva. El tema ahí es Prescott, ¿no?, que en los momentos cruciales me parece que ha quedado a deber a la fanaticada de los vaqueros.
0: ¿Tú, Nico? ¿A quién le vas, Nico? ¿Tú?
2: A los vaqueros.
0: Ah, mira, quedé bien con el patrón. ¿Tú, Ale?
3: También a los vaqueros, Miguel.
1: América y vaqueros,
3: yo
1: aquí.
3: No espero nada.
1: En esta mesa.
3: No espero nada de ellos.
0: No, no seas así. Tampoco. Si fueras delfín, lo entendería.
4: Alex, Miguel, Bernardo, gracias. Quédense en la radio, quédense en W, está listo ya el Estaca Videray. En FM, en AM y en televisión sigue Playbook. Y a las 8 de la noche en radio y en tele, haz en W. Gracias por estar con nosotros, por acompañarnos y elegirnos cada tarde. Vámonos, que la pasen bien.
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3: Muy buena tarde, les saluda Alejandra Pérez Molina con la información del momento en Noticias W. El Pleno de la Cámara de Senadores fue informada de que Enrique Insunza dejó de pertenecer oficialmente a la bancada de Morena. En un oficio del coordinador de Morena, Ignacio Mier, se informó de la decisión luego de que el propio Insunza decidió separarse del grupo el pasado 26 de agosto. Se prevé que en los próximos días se le quite la presidencia de la Comisión de Estudios Legislativos al senador sin partido, Enrique Insunza, quien es señalado en Estados Unidos de presuntos vínculos con el narcotráfico. Carlos Ramón Versunza Sánchez, presidente ejecutivo de la Cámara Nacional de la Industria de Productos Cosméticos, informó que la industria de la belleza y el cuidado personal representa un mercado de aproximadamente 325 mil millones de pesos anuales en México y mantiene una expectativa de crecimiento cercana al 4% para este año. México es además el tercer productor de cosméticos del continente, solo detrás de Estados Unidos y Brasil, y el principal exportador latinoamericano de estos productos. En 2025, las exportaciones superaron los 3.150 millones de dólares, colocando al país como el 12º exportador mundial del sector. La presidenta Claudia Sheinbaum destacó una reducción histórica en los homicidios dolosos a 2 años de su gobierno. Así lo dijo.
4: Nosotros, considerando hasta agosto del 2026, llevamos una reducción de 48%. Si medimos de septiembre del 2024, nosotros llegamos al 1 de octubre de 2024, agosto de 2026, la reducción es del 53%, 46 homicidios menos cada día.
3: Durante la inauguración del 4º Congreso Mundial de Turismo Deportivo, la jefa de gobierno de la Ciudad de México, Clara Brugada, destacó la capacidad de la capital para albergar grandes eventos internacionales y consolidarse como un referente mundial del turismo deportivo al señalar que el deporte ofrece una nueva forma de conocer y recorrer el mundo. Clara Brugada también destacó que la Ciudad de México fue la mejor sede en el Mundial 2026.
5: Fuimos la mejor sede. La Ciudad de México ganó el Mundial en las calles. La Ciudad de México fue la otra campeona del Mundial. Tan solo en nuestro Zócalo, durante esos días, más de 2.5 millones disfrutaron del Mundial de Fútbol. Qué decir del Paseo de la Reforma y los distintos festivales futboleros que tuvimos a lo largo y ancho de la ciudad. El Mundial logró vencer al individualismo y al aislamiento.
3: Hasta aquí Noticias W. Para más información visita wradio.com.mx y síguenos en redes sociales como W Radio México. Yo soy Alejandra Pérez Molina y los dejo para que disfruten de La Corneta.
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8: ¡Virga!
6: ¿Qué? ¿Por qué
8: ya
6: luego,
8: empezó la corneta?
6: Jergazos, ¿por qué jergazos de entrada? No entiendo. ¿Estabas limpiando el piso
8: o qué? Te voy a traer todo el programa.
6: ¿Ibas a limpiar el piso con la jerga o qué ibas a hacer?
8: No, ya hice la limpieza, ya hice el quehacer, ya está todo en orden.
6: ¿A jergazos me vas a traer todo el programa?
8: Como te gusta.
6: Qué suerte tienes de que estoy lejos, güey, porque a jergazos a mí se me hace que el que perdería serías tú, güey.
8: Ay, ay, uy, qué miedo. Asústame, Panteón. Aprovechando que estás allá hasta Chicago, te voy a dar una jerguiza loca.
6: ¿De qué estás hablando? ¿Qué traes? ¿Qué información tienes? ¿O ¿De qué hablas?
8: El acontecer nacional e internacional. Fíjate, el chisme más sabroso que hay de momento, lo que más ha encrespado a la raza y que causó ya reacción en nuestro gobierno.
6: Es que
8: la publicación de Donald Trump.
6: ¿El mapa de Trump? ¿Qué le pasa a ese güey?
8: El mapa de Donald Trump. ¿Qué le pasa a ese señor?
6: Espérate, pero se pone mejor.
8: El señor es súper amable.
6: Miren, para quien no sepan, este güey tiene una madre
8: que se llama Truth Social,
6: que es su red social. Truth Social se llama su red social.
8: En algún momento lo corrieron de Twitter. Era Twitter en ese momento, ahora ya es X. Y ya después, cuando se hizo de él Elon Musk y se hicieron amiguis, pues ya lo regresaron.
6: Fascistas, pero lo supremacistas blancos que son amigos, entonces pues ya.
8: Por desinformar, por poner noticias falsas y demás. Entonces pues ahora el güey armó su propia red social, Truth Social.
6: Y ayer, hace ahí publicaciones extrañas. No, la verdad no. Pero nos enteramos de cualquier manera todos porque salen todos lados. Pero bueno, a ver, ahí les va. ¿Se acuerdan que este güey lleva diciendo un buen rato que quiere hacerse de Groenlandia y quiere hacerse de Canadá como el estado número 53? Bueno, pues ahora puso un mapa. Bueno, hace un par de semanas renombró, igual que hizo el Golfo de México, es el Gulf of America, sale en los mapas, en Google Maps, gringo, sale el Gulf of America, ¿no? Es una estupidez el Golfo de América. Pero bueno, esa digamos que ya fue hace un rato. Luego le cambió el nombre al Lago Ontario, que es en la frontera con Canadá y ahora se llama el Lago América. Bueno.
8: No
6: ahora
8: conforme
6: este wey,
8: con eso,
6: no.
8: Se siguió con el estado de Nuevo México,
6: quiere,
8: en la Unión Americana.
6: Quiere cambiarle el nombre a Nuevo México.
8: A New America.
6: Eso no se va a poder.
8: Nueva América.
6: Le quiere cambiar el nombre a un estado entero. O sea, yo creo que este señor ya está senil. O sea, se hace popó, se le olvida dónde está. ¿No vieron
8: Oye,
6: el tinte café que se hizo?
8: ¿Qué opinarían los nuevo mexicanos?
6: Pues no creo,
8: o sea,
6: que les guste.
8: Que son norteamericanos y que nacieron en Nuevo México. Y
6: estadounidenses así, son.
8: Que gringos, pues. Que de pronto ahora ya son nuevo americanos.
6: Es que no son todavía porque no le han cambiado el nombre del estado, pero quiere hacerlo.
8: Esa
6: el
8: es
6: güey.
8: Mi pregunta, ¿qué dirían? O sea, si haces una encuesta entre
6: yo
8: los
6: yo creo que
8: Mexicans.
6: No les gustaría. Mira, yo viví en la frontera con Nuevo México, o sea, está Texas, Chihuahua y Nuevo México en un muy cerquitita. El Chihuahua pues la parte donde yo vivía,
8: las
6: el Paso Texas
8: descomunales de
6: sin duda,
8: Texas.
6: Pero está Chihuahua. Cerquita Nuevo México y conozco Nuevo México bien y conozco a los New Mexicans y la neta no creo que les haga nada de gracia. Son una población mayoritariamente de razas indígenas. De verdaderos nativos americanos y no creo que les haga ninguna gracia. Es un estado muy pobre, además de todo, bellísimo, chingoncísimo, pero muy aparte, pobre. Es de los
8: imagínate
6: estados
8: que fuera
6: más pobres.
8: Aquí en México, ¿no? La federación, digamos, el Poder Ejecutivo Federal, la presidenta, de pronto dice, Yucatán ya no se va a llamar Yucatán, ¿no? Ahora se va a llamar Chichen Islandia, no sé, lo que sea, ¿no?
6: Cuatrotelandia. Pejelandia, pues.
8: Pejelandia.
6: Por ponerle un nombre pinche, Pejelandia.
8: Amlandia. No le compete al Poder Ejecutivo. No. La presidenta no tiene la autoridad para cambiarle el nombre a un estado.
6: No.
8: Que forma parte de la federación, no.
6: Este güey está loco, le quiere poner su nombre a todas las cosas que encuentra. Ya ves, lo hizo en el Kennedy Center, lo hizo. O sea, le gusta su nombre, está loco. Pero bueno, ahora sacó en Truth Social un mapa en donde México, Canadá y Groenlandia están cubiertos.
8: Y Cuba.
6: Y Cuba, en las barras y las estrellas. O sea, él de alguna manera está diciendo que todo eso va a ser Estados Unidos. Entonces, yo no sé, esto ya lo hizo cierto personaje en algún momento, empezar a cambiar mapas, lo hizo Adolfo Hitler. O sea, empezó a cambiar mapas y poniéndole acá.
8: Es que populismo puro.
6: Sin duda.
8: Es una banalidad absoluta.
6: Es una banalidad. Pero bueno, o sea, ya vimos que sí fue a Venezuela y secuestró al presidente, ¿no? Que es hijo de la tiznada, que como ya les he dicho muchas veces, ojalá y se pudre y nunca salga de la cárcel.
8: Nicolás Maduro, dices.
6: Nicolás Maduro. Pero, Trump, fíjate que Trump también estaría bien, pero bueno, yo creo
8: pero
6: que
8: no
6: eso no va
8: cárcel.
6: A suceder. No, pero estaría bueno que estuviera. Pero bueno, el asunto es que es una locura. O sea, un presidente, el presidente de el país más poderoso del mundo, bueno, no está China, pero un país poderosísimo. No,
8: militarmente y económicamente sigue siendo el país más poderoso del mundo.
6: Que el presidente de Estados Unidos esté enloqueciendo de ese calibre para poner esas cosas que son ganas de joder. Estaba yo leyendo un estudio acerca del narcisismo, sobre todo el narcisismo maligno, que yo creo que describe muy bien a Donald Trump. Los narcisistas hacen una cosa, por ejemplo, cuando tienen una pareja, empiezan molestando un poquito, luego insultando. Y ven hasta dónde pueden llegar, ¿no? Y de pronto ya pues vuela un golpe. y empiezan a empujar el límite, empujar la rayita. Pues es lo que ha estado haciendo Donald Trump con estas cosas, que es un narcisista malignoide. Está empujando la rayita a ver hasta dónde puede joder.
8: Yo tengo otros datos.
6: ¿Cuáles son? A ver.
8: Realmente Donald Trump admira, estima y valora a Claudia Sheinbaum. Porque con estas publicaciones como la que hizo, anunciando o amenazando con que va a anexar a México a los Estados Unidos, lo único que logra es darle fuerza al gobierno de la 4T envuelto en la bandera y en la soberanía. Nadie sabe para quién trabaja o pues Donald Trump admira y ama brutalmente a Claudia Sheinbaum y le está dando elementos para fortalecerse a unos cuantos meses, bueno, todavía son algunos, de la próxima elección intermedia. Porque esto, lo que publicó Donald Trump, no hace más que fortalecer a la cuarta transformación.
6: Estados Unidos tiene su propia elección intermedia, ya viene en noviembre. Y los números de Donald Trump están en el sótano. Entonces yo creo que esto lo está haciendo como una cuestión interna, pero sí le hace un favor en todo caso a Juanita Escutia,
8: le ayuda, que está ahorita con la
6: onda de, está con la onda de que nos van a invadir y la chingada. Yo espero que no esté pensando seriamente en invadirnos Donald Trump.
8: Obviamente no quiere. ¿Y qué? ¿Le va a dar pasaporte gringo a todos los mexicanos? ¿Sabes la migración masiva que habría hacia el norte?
6: No, además, o sea, de eso todo, no se puede
8: nunca,
6: eso.
8: Nunca va a suceder.
6: O sea, el güey quisiera ser Vladimir Putin. El güey quisiera ser Vladimir Putin e invadir a quien sea. O sea, hacer lo que hace Rusia. Es lo que le gustaría a Donald Trump.
8: Lo que hizo en Irán no está muy lejano, ¿eh? O sea, no es
6: que quiera. En Irán lo que hizo fue cagarla. En Irán nada más fue a cajetearla, pero así de unas dimensiones espantosas. Está perdiendo esa guerra Estados Unidos. El secretario de guerra es un imbécil, Hegseth. Un verdadero retrasado mental, además de un alcohólico, y la verdad es que están haciendo muy mal papel. O sea, esa guerra de Irán, si la ganan, van a dejar las cosas como las tenía Obama. Igualitas, no cambia nada, es lo único que necesitan. Es muy bruto Donald Trump y Hegseth, por cierto.
8: Es muy bruto, no lo sé, pero yo sospecho que él quiere que siga Morena en el poder en México, porque inmediatamente después de su publicación, la presidenta de México contestó a través de X. En el mes de la patria reafirmamos que México no es ni será colonia ni protectorado de ningún país extranjero. Orgullosamente somos un país libre, independiente y soberano, y tiene miles y miles de comments y likes.
6: Pues sí, mira, yo creo que la soberanía, señora presidenta, la tendríamos si pudiéramos transitar libremente por nuestro país sin que nos maten, sin que nos secuestren. La soberanía comprende muchas otras cosas. No creo que nos vaya a invadir un extremo enemigo.
8: Obviamente no, güey. Obviamente Estados Unidos no quiere que 130 millones de mexicanos tengamos pasaporte gringo.
6: Esto lo está haciendo Donald Trump por otras razones.
8: Por joder.
6: No, lo está haciendo porque está muy jodido en sus números, muy jodido.
8: Le vale
6: la economía
8: madre, él sabe que va a perder.
6: Jodida.
8: Desde hace mucho que no puede haber hecho algo, no ha hecho nada, le
6: es
8: vale.
6: Es que ¿sabes lo que pasa? No, y ¿sabes que sí están haciendo? Una serie de restricciones para el voto, por ejemplo, el voto por correo. Lo está tratando de restringir Donald Trump, porque de esa manera evitaría que muchas personas que a lo mejor no están en su estadio y demás voten, porque él sabe que los números no lo asisten. O sea, está haciendo todo lo que puede para robarse la elección.
8: No está haciendo nada. Está dejándolo ir. Le vale
6: sí
8: madres.
6: Está haciendo. No le vale madres, güey.
8: Le vale
6: porque
8: madres.
6: ¿Sabes qué? Mira.
8: Le hubiera si bajado. Si le interesara la elección, yo hubiera resuelto lo de Irán. Porque le está pegando a la economía.
6: Es que
8: si
6: no
8: le
6: lo
8: interesara
6: puede resolver
8: la elección,
6: así de fácil.
8: Le wey. Hubiera bajado el volumen ya.
6: Tú imagínate que pierda la guerra. Tú imagínate que pierda la guerra.
8: Sigue perdiendo votos.
6: Tú imagínate
8: latinos.
6: Que dice, me retiro de Irán como perdedor. Eso le jodería durísimo la popularidad.
8: Ya la perdió, güey. O sea, no la va a ganar.
6: No, pues no la va a ganar.
8: Puede encontrar una salida negociada antes de las elecciones, pero que ya dijo que no, que la guerra va a seguir.
6: The
8: va a seguir después
6: deal, ¿no?
8: de las elecciones.
6: Sí,
8: le
6: sí.
8: viene guango.
6: Mira,
8: él ya está viejo, él no se puede reelegir.
6: Bien pendejo ese güey.
8: Le quedan 2 años de cualquier manera, aunque pierda
6: pero
8: los
6: sí
8: congresos.
6: Pero sí se puede ir a la cárcel si sobrevive a su término, sus 2 años, si no se muere antes de 2 años, y ganan los demócratas la presidencia otra vez. Ahí sí estaría en peligro de
8: lo mismo
6: enfrentar consecuencias.
8: Cuando ganó Joe Biden,
6: no.
8: Se va a ir a la cárcel Donald
6: igual
8: Trump.
6: Podría,
8: no
6: pero
8: se fue
6: podría,
8: a la cárcel,
6: a ver,
8: se regresó a la
6: podría,
8: Casa Blanca.
6: En todo caso, enfrentar cuestiones legales importantes. Sí podría. Esto yo
8: sí
6: creo
8: podría.
6: Que le preocupa y además
8: de
6: todo
8: a, la
6: los
8: cárcel,
6: republicanos
8: que no va a ir.
6: Pero a los republicanos sí les interesa quedarse en el poder. O sea, todo su partido que se aventaron por el precipicio junto con él, pues sí les interesaría quedarse en el poder. Porque ahí sí hay varios que están embarradísimos.
8: A mí me parece sensacional lo que va a pasar en noviembre, porque va a perder la mayoría en las cámaras.
6: Ojalá, Ojalá.
8: Por lo menos eso es lo que yo espero.
6: Ojalá.
8: Entonces, pues, por lo menos se le acota un poco el poder que tiene.
6: Eso
8: hoy
6: si no hace trampa, ¿eh? Y lo va a intentar todo. Ya, a ver, ya intentó atacar a Washington, güey. Intentó derrocar, o sea, desestimar el resultado de una elección. Lo intentó. Y es más, perdonó a todos los güeyes que fueron a atacar los edificios. Y ahora esos güeyes, muchos de ellos están en el ICE y están en estas fuerzas paramilitares que está armando Donald Trump. Está mal de la cabeza el señor.
8: Pero el punto es que con el mapa que hizo, incluyendo a México en la Unión Americana, le está dando el espaldarazo a Morena y le está dando armas a la presidenta para enaltecer esta sensación de orgullo nacional y de soberanía.
6: Barato. Increíble. Que tengamos una presidenta que va además de todo a utilizar eso como arma política. Qué barato, qué chafa.
8: No, teniendo qué México. Chafa. ¿No harías tú
6: teniendo
8: lo mismo?
6: México, sí, claro, pues si fuera yo un convenenciero político como lo son.
8: No, además tienes razón. Todo lo que dice Claudia Sheinbaum, razón. Somos un país libre y soberano, ¿no? No somos protectorado ni colonia de nadie.
6: Pero estarás
8: no somos
6: de acuerdo.
8: El patio trasero de nadie.
6: Estarás de acuerdo que no es más que populismo barato y pitero, porque la soberanía sería que tuviéramos un país donde no se habla de desaparecidos y muertos por todos lados.
8: O sea,
6: no
8: soberanía sería que no hubiese un solo rincón en la República Mexicana donde quien gobierne es el narco.
6: Pues
8: y hay muchos.
6: Bien. Correcto.
8: Eso sí sería soberanía.
6: Y además de todo, pues tenemos una serie de gobiernos coludidos precisamente con las organizaciones criminales. Eso no es soberanía, presidente. Entonces no nos venga con el cuento de Juanita Escutia porque da flojera. La verdad.
8: Ah, te dará flojera a ti, pero funcionan perfectamente, maravillosamente.
6: Sí, sí, no, yo sé. O sea, está ahí la gente. Ah, sí. No, no, la presidenta nos defiende
8: Trump
6: en contra de Estados Unidos.
8: Trump es el extraño enemigo. Y con todo lo que está haciendo. Uh-huh. Pues lo único que está haciendo es fortalecer ese sentimiento nacional que beneficia directamente a quienes gobiernan. Hoy
6: fíjate,
8: en día
6: ¿no sería Morena un sentimiento nacional más sano el exigirle a nuestro gobierno que haga las cosas bien en vez de estarles comprando las pendejadas?
8: Pues están haciendo las cosas bien. No sé de qué te ríes.
6: No, yo, pues, güey.
8: En
6: no
8: algunos
6: sé cómo
8: frentes,
6: no te mordiste un cachete, güey.
8: En el tema de seguridad vamos muy bien.
6: Sí, güey. Y en el tema de investigar a la bola de corruptos que tienen adentro de su partido, no vamos bien.
8: Bueno, hay tareas pendientes.
6: Ah, ya.
8: Como dice Damián Alcázar, ajá, ¿no? Con el tema de la cultura también.
6: Sí, porque ahora le ha dado a la presidenta por hablar mucho del Fobaproa y pues no habla de Segalmex, por ejemplo, y no habla del huachicol fiscal.
8: El huachicol.
6: Sí, güey.
8: El huachicol fiscal es como 20 veces la deuda.
6: Pero,
8: el
6: sin duda.
8: De
6: y el huachicol fiscal además no es una cosa que pasó, es una cosa que sigue sucediendo y que en el cual están inmiscuidas empresas que tienen mucho que ver con los hijos del expresidente, güey. O sea, hazme el favor. Eso sería soberanía, atender la justicia en México. No, no estamos enredando nada, estamos hablando de la soberanía que quiere vender
8: aquí,
6: la presidenta.
8: Aquí el punto medular es que Donald Trump está aliado con Morena, claramente.
6: No, claramente.
8: Le está
6: esa es la teoría.
8: Un favor tras otro.
6: Esa es la teoría que ibas a exponer el día de hoy. Muy bien.
8: Quiero escuchar a Donald Trump decir, viva la 4T va.
6: Viva la 4T va.
8: Bueno, el día de ayer les presentamos un audio, creo que fue en Colima, que estaba la presidenta dando la información sobre su informe, que para nada es un acto anticipado de campaña, y se coló una persona con una pancarta.
6: Ajá.
8: Y le gritaban todos los morenistas que estaban dentro de ese
6: fuera,
8: espacio.
6: Fuera,
8: fuera. Fuera, fuera. Muchos periodistas, balines, piteros y chafas, falsearon información y dijeron
6: que le gritaban fuera,
8: que le gritaban fuera a la presidenta. Y eso fue una mentira podrida y absoluta. A quien le gritaban fuera era la persona que tenía la pancarta.
6: Y la presidenta fue cuando dijo, es que hagan de cuenta que no los oímos y no sé qué. Y la respuesta pues fue rara.
8: Ni los oigo.
6: Es correcto, fíjate.
8: Ya lleva
6: qué
8: dos
6: parecido,
8: de Salinas,
6: ¿no?
8: ¿Eh? Política
6: ni
8: ficción.
6: Ni los veo ni los oigo.
8: Y ni los veo ni los oigo. Vamos a ignorarlos, vamos a hacer como que
6: hagan
8: no están.
6: Hagan de cuenta que no están. Así le vamos a hacer también con el crimen organizado, le vamos a hacer así con los desaparecidos.
8: Güey, eso no puedes decir. Porque
6: vamos
8: si
6: a hacer
8: una,
6: de cuenta como que
8: si
6: no
8: hay
6: están.
8: Hay un cambio en la lucha contra el crimen organizado.
6: No se podía seguir con la estrategia de López Obrador de abrazos no balazos, que era prácticamente carte blanche para el crimen organizado. Sigan haciendo su desmadre. Y es más, ¿por qué no hacen negocios en estados como, por ejemplo, donde gobernaba Dan Augusto? ¿Por qué no? Si el jefe de seguridad del estado es parte del cártel, pues chinga.
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3: Ahí tiene que llegar la presidenta de México a un aeropuerto y de pronto...
4: Y en la imagen se ve a la presidenta pasar por las bandas del equipaje. Súbele nuevo. Y entonces ella viene rodeada. Viene rodeada de su contingente, ¿no? Porque ahorita se va a oír presidenta, porque viene su contingente que grita presidenta, como para acallar a los que le gritan fuera. ¿Ves? O sea, trae a sus güeyes ahí como su escoltita. ¡Eh, presidenta! Pero bueno, pues ahí la gente, pues sí, sí le estaba gritando fuera, ¿no? Les dio gusto
3: ver. Algunas personas. Y además bueno, son las personas que vuelan en avión. ¿Tú sabes qué porcentaje de la población vuela en avión? Pues es el...
4: Ah, pues entonces hay que desestimar su opinión. Hay que desestimar la opinión de los mexicanos que no estén de acuerdo ni le aplaudan al gobierno. Hay que desestimarla. Son la presidenta ricos. Tiene razón. Hagan de cuenta que no están.
3: Son los exacto. Ricos.
4: Y ellos no son mexicanos. Pues esos no son mexicanos también. Ni tienen derecho a opinar, hay que desestimarlos totalmente.
3: Pero son los que menos cuentan a la hora de las votaciones.
4: Van bueno, pero el asunto es que cierto grupo de personas no está de acuerdo con la presidenta y no son nada más los que vuelan en avión, pero en este caso estaban en un aeropuerto. Pero yo siento que la presidenta es la presidenta de todos los mexicanos.
3: Los conservas, los de derecha.
4: Tú sigue repitiendo el pinche discursito pitero del baboso de López Obrador. Está bien, síguele, síguele.
3: Mira, de López Obrador puedes decir lo que quieras, pero...
4: Sí, baboso no es.
3: De baboso bueno, no tiene ver un pelo.
4: El pasadísimo de liana de López Obrador.
3: Pero vivimos en un país plural, ni modo que el 100% de la población no. Apruebe a la presidenta.
4: Bueno, por eso tú la apruebas y yo no.
3: Tú la apruebas primero.
4: No, tú la apruebas. Tú la apruebas y yo no. Yo no, la verdad es que no la apruebo y tú sí la apruebas. La llevas aprobando desde hace un sexenio.
3: Sí,
4: y era
3: si
4: la de López Obrador.
3: A 2024 volvería a votar por Claudia Sheinbaum.
4: Era la de López Obrador. Ajá, sin la que pensar. Aprobabas. La directriz, la doctrina.
3: Yo nada más me pongo a pensar, si hubiera ganado Xóchitl Gálvez, ¿qué México tendríamos?
4: Tú aprobaste la de López Obrador.
3: Ya, ¿no? Sí, intentaste 20 sí, veces el chiste, ya no cuajó.
4: No, lo hiciste, no, sí cuajó.
3: Ya,
4: o sea,
3: ya pasó el momento, ya déjame.
4: Mira, Xóchitl Gálvez era pésima candidata y hubiera sido probablemente una presidencia.
3: Es como tu odio y tu rencor
4: difícil.
3: Por haber perdido tus privilegios. Ya déjalo
4: ¿cuáles
3: ir.
4: ¿Cuáles privilegios, güey?
3: Ya.
4: ¿Cuáles
3: ya
4: son
3: se
4: mis
3: te acabó
4: privilegios?
3: El camión de vitacilina.
4: ¿Cuáles son mis privilegios? ¿Cuáles son mis privilegios? ¿Qué privilegios?
3: No,
4: es más,
3: un privilegio.
4: ¿Quién tenía más parientes en el gobierno, más relevantes, tú o yo?
3: Yo,
4: o sea, mi jefe
3: duda.
4: Trabajó en Hacienda, pero pues, en un puesto muy... Pero tu hermano era el secretario. ¿Tenías algún privilegio?
3: Una vez me invitaron a ver el grito en el Palacio Nacional.
4: Eso es tu privilegio.
3: Creo que ese fue el único
4: privilegio. Yo la verdad es que no tuve privilegios. A lo mejor también me invitaron, pero no tuvimos privilegios. Entonces, cuando se habla
3: cero
4: de los privilegios
3: perdidos...
4: Es una mamarrachada.
3: No, fue un infierno el paso de mi carnal por la Secretaría de Hacienda. Eso sí, cómo me salieron amigos. Oye, interesados, por cierto,
4: pero mira,
3: muchísimos.
4: Un día le hicimos una entrevista a tu brother, ¿te acordarás? Y esa me la siguen. Vea, ya ves, ¿a dónde está el pinche ladrón?
3: Esa era la entrevista a modo, más a modo en la historia de la política mexicana.
4: Y luego sacaron, desenterraron por ahí fotografías de mi jefe que trabajó en la Secretaría de Hacienda, en la parte
3: desde el sexenio de Fox, ¿no?
4: Desde el sexenio de Fox, imagínense, hace muchísimo más. Tus privilegios acabaron, tu familia ya no mama del erario. Pues no, güey, o sea, cobró su sueldo el santo señor y ya. Y yo nunca tuve ninguna especie de privilegio, pero ¿cómo les gusta hacerle al cuento, güey? Es increíble. Tu papel como detractor, no te lo creemos porque tú perdiste tus privilegios.
3: Quien tenga edad y haya escuchado este programa desde hace muchos, muchos años, uh-huh. Este güey no dejaba de joder con pues que Felipe no. Calderón era un alcohólico y que era pésimo presidente.
4: No, fíjate
3: que
4: yo nunca dije que era alcohólico.
3: ¿Cómo
4: pero
3: no?
4: La guerra contra el narco sí me
3: ¿cómo
4: parece
3: ¿cómo no?
4: No,
3: yo me acuerdo de oírte diciendo, pues es un tema de interés para toda la nación, es la salud
4: sí
3: del presidente.
4: Eso sí
3: él
4: nunca
3: tiene
4: lo dije.
3: Que claro
4: pero
3: que lo dijiste.
4: Lo que sí dije es que su estrategia para con el narco no fue la correcta en ese momento.
3: No te expresabas en esos términos. A ver, te estoy tratando de defender. Tirabas
4: no
3: igual
4: expresaba.
3: De duro a Calderón de como
4: sí,
3: le tirabas a Andrés
4: sí,
3: Manuel.
4: Sí, pero nunca dije que era alcohólico. Eso decía Noroña.
3: Y lo mismo, ajá. Criticabas la banalidad de Peña Nieto.
4: Eso sí.
3: Aunque sí le agradecíamos sí. Los momentos fíjate, que nos regaló. No a menos, Peña Nieto como cinco,
4: habría que criticarle otras cosas. Que realmente ese sí no volteó a ver las causas y no volteó a ver a la gente que menos tenía. Y ahí le comieron el mandado.
3: Le comieron.
4: Porque con esa bandera López Obrador engañó un montón de gente y se hizo de mulas Pedro, ¿no? Ahora vean nomás el resultado de su sexenio. Pero eso sí, primero los pobres y los moralmente distintos y sacar petróleo.
3: Política,
4: sacar petróleo no tiene ciencia y toda la otra bola de pendejadas que dijo.
3: Hizo una simplificación de la política muy eficiente.
4: Súper simplificación. Una súper simplificación.
3: En términos de comunicación y electoral, sí. Impecable.
4: Sin, impecable su engaño. Impecable. Es un magazo el güey. De veras, un magazo.
3: Bueno, si en alguna algo te da esperanza, la oposición se está reagrupando, se está fortaleciendo. Ya vimos a Vicente Fox con Alito Moreno, Vicente Fox con corbata roja como
4: Vicente
3: priista.
4: Vicente Fox cada vez que sale escena nomás la que riega.
3: Me dio una tristeza ver eso, de verdad.
4: Nomás la riega, güey, nomás la riega Vicente Fox. Y Sheinbaum pues ya se burló de Vicente Fox, habla de...
3: Todo el mundo le ayuda a Sheinbaum, güey, le ayuda a Trump, le ayuda a la oposición.
4: Pues mira, así con tanta ayuda la veo bastante nerviosita y tiene buenas razones para estarlo. Pero vamos a oírla,
3: Tu fantasía, güey.
4: Hablando del recambio regeneracional.
3: Arriba de 70 de popularidad en las últimas encuestas.
4: Pues sí.
3: Morena va a ganar un montón de
4: Muy probablemente. Pero vamos a escuchar a la presidenta, ¿no? Hablar de Vicente Fox. Venga, presidenta.
3: Idealito.
4: Adelante.
3: Moreno, del PRI.
2: Entonces, ahora, fíjense los cuadros políticos del PAN. Recurren a Fox. Es el recambio generacional. O sea, se fueron para atrás porque no tienen para irse para adelante. Porque sus jóvenes, pues son estos que hoy tienen la dirigencia del PAN, muy involucrados, por ejemplo, con el cártel inmobiliario.
4: ¿Y ustedes, los de la 4T, con qué cárteles están involucrados?
2: Entonces dicen, bueno, ¿ahora quién recurrimos? Porque ya, pues... Bueno, recurren a Fox, que Fox pues es un traidor a la democracia, visto por todas y todos los mexicanos.
3: ¿Por qué?
2: Primero por el desafuero y luego por el fraude electoral del 2006.
3: Gracias por la precisión. En el tema del desafuero, tiene usted toda la razón. Querer desaforar a López Obrador para descarrilarlo de la carrera presidencial en 2006 fue una bajeza y una imbecilidad porque lo fortalecieron muchísimo.
4: ¿No te parece curioso que hable la presidenta así? Es que el cártel inmobiliario... ¿Con qué cárteles se le relaciona a la 4T, presidenta? Yo le preguntaría, hablando de cárteles, o sea, está el cártel inmobiliario y luego están los cárteles de adeveras.
3: El tema de los cárteles ahorita ya es como el de los traidores a la patria. Todos son traidores a la patria.
4: Ajá.
3: Todos tienen vínculos con distintos cárteles, ya sea el inmobiliario, el de esto, el de aquello. Es una acusación, es un voladero de mierda de un lado a otro que ya casi ni impacto tiene en ninguno de los dos sentidos.
4: Entonces, o sea, tú
3: y debería, crees que y debería
4: a los mexicanos
3: tener
4: ya se nos olvidó la seriedad de que nuestros gobiernos de alguna manera se inmiscuyan, no se inmiscuyan, se alíen y sean secuaces de los criminales de este país. Eso es lo que de verdad nos debería de preocupar, Entonces, pues no creo que sean tan banales esos dichos, ¿no? Pero bueno.
3: Y luego Vicente Fox,
4: el cártel inmobiliario, señora, de veras.
3: Se aventó una declaración terrible, ¿no? Dijo que los programas sociales, no me acuerdo exactamente lo que dijo, pero en resumen era que los programas sociales
4: eran para huevones.
3: Fomentan huevones.
4: Exacto.
3: Y pues otro, Fox también trabaja para Sheinbaum.
4: Pero es que Fox es muy bruto.
3: Lo único que hacen es darles armas. No, la oposición entera, están bien.
4: No, pero Vicente Fox en especial, de verdad es torpe, hasta la pared de enfrente, es poco inteligente. Yo ya se lo he pedido, digo, no que me escuche el señor Fox a mí, pero de verdad ya cállese, porque no ayuda, entorpece. No, pero ¿sabes qué? Que cuando... Cuando él se erige como el líder o de alguna manera una figura importante en la oposición, usted ya fue presidente, señor Fox, y de verdad le decían el mesero por buena razón. Nos quedó mal con el cambio. No hubo tal. No lo logró. No lo supo hacer.
3: 6 años.
4: Pues sí.
3: Y al final, ¿y yo por qué? Y ya
4: nomás otro mesero es López Obrador, ¿no? Pues no cambió nada, ni transformó nada, pues nomás se chingaron hasta las chapas, pero bueno.
3: Yo no veo muy transformado a México.
4: Yo tampoco.
3: Toda la razón, lo veo más o menos igual que siempre. Pero bueno, Vicente Fox insulta a los beneficiarios de los programas sociales.
4: O sea, esto hace mucho, esta declaración es vieja, pero sí, fue una torpeza.
3: Esa idea que tiene la oposición de insultar a los votantes para tratar de ganar votos es una torpeza absoluta.
4: Sobre todo, ¿sabes qué? Burlarse de la gente que menos tiene y decir que la gente que recibe programas sociales son huevones. Pues hay gente que sí necesita las ayudas, y eso sí es una de las cosas que sí hizo bien el gobierno de López Obrador. Claro, con una agenda electoral en mente, ¿no? Pero se hizo bien. Y hay gente que sí los necesita. Entonces, es una torpeza burlarte y decir que la gente
3: de la pobreza que
4: necesita
3: cultural,
4: un ayuda son huevones.
3: De la pobreza económica. Pues entonces, sí. Bueno, te digo que todos trabajan para Sheinbaum. Adelante, presidenta. ¿Qué fue lo que dijo Fox?
2: Por cierto, es bastante ofensivo. Sí, sí. El expresidente Fox. La verdad, o sea, ellos creen que son chistositos porque dicen groserías. Pero ya no.
4: ¿Nosotros? Guarda eso nuevo.
2: Lo que le pasó a la candidata del PRIAN en el 24, que por pensar Xochitl. Que decir groserías iban a ser muy simpáticos y la gente los iba a seguir, pues no, ya no es 1999, ya no es aquella época, ya es otra cosa. Pero vamos a oír lo que en realidad dice. A ver,
3: vamos a oírlo.
4: Vamos a oír a Vicente Fox.
5: Ojalá
4: esto tiene un rato.
5: Nos cubra eso de que los huevones no caben en el gobierno y tampoco en el país. Ya se acabó que estés recibiendo programas sociales. A trabajar, cabrones, como dice Xochitl.
4: Pues mal. O sea, eso es caerle mal a todo mundo. Es, además de todo, ser bastante indolente y bastante insensible. Y es ser políticamente muy poco sagaz. Pues sí, perdón, pues sí, qué pendejo. La verdad, sí, güey. ¿Qué pendejada es esa? ¿Como para qué?
3: Es tomar un martillo, dárselo por el mango a Sheinbaum y agachar la cabeza.
4: No, ahora eso es tomar un martillo, ponerlo en una silla y sentarte en él. O sea, de verdad hay que ser, casi uno pensaría que lo está haciendo a propósito. Eso, o sea, y se supone que es un político con experiencia.
3: Por andar diciendo groserías, no se va a ganar votos, dice Claudia Sheinbaum. Ya no es 1999, ya no tiene nada de innovador o transgresor. El andar diciendo majaderías. Bueno. Por eso López Obrador jamás dijo...
2: ¡Chinguen a su madre!
4: Nunca.
3: Y jamás gritó...
6: ¡Fuchicaca!
3: Ni una grosería, nada. Nada, porque ya no es 1999.
4: Oye, ¿y los de la corneta?
3: No les
2: decís que... ¡Chinguen a su madre!
4: No, yo creo. Digo, utilizando un poco la técnica de Molotov, ¿no? ¡Los de la corneta!
2: ¡Chinguen a su madre!
3: ¡Los que oyen la corneta!
2: ¡Chinguen a su madre!
4: ¡Y los que no!
2: ¡Chinguen a su madre!
4: ¡Todos! Bueno, ya. ¿Tú crees que eres chistosito por estar poniendo diciendo, esos audios?
3: Es que yo no sé, güey, los demás, a mí me da risa. Es que yo sé que soy un imbécil. Lo tengo clarísimo, además.
2: Pendejo.
3: Es que como dijo Claudia Sheinbaum, que desde el 99 ya la cosa de decir groserías, pues cómo, ¿no? Entonces,
4: ya no. Dice Claudia Sheinbaum que Fox es
2: pendejo.
4: No.
3: Pues sí.
4: No. Eso nunca lo dijo la señora.
3: O sea, no lo
4: presidenta.
3: Dice, pero estoy seguro que Claudia Sheinbaum piensa que Vicente Fox es un
2: pendejo.
4: ¿Sabes qué? Es que sí. Sí, pues sí, güey. Es que ¿para qué? De veras. Ya cállate. Ayúdame.
3: Bueno. Y ahora, ¿qué más tenemos? Otra cabecita que se está asomando en la oposición de manera interesante.
4: ¿Una cabecita que se asoma?
3: De hecho, es de las pocas cabezas.
4: ¿Por arribita del cinturón?
3: Con un discurso inteligente, con cierta sensatez y madurez política, es Luis Donaldo Colosio Riojas, actual senador por Movimiento Ciudadano por el Estado de Nuevo León, y que ha estado decidiendo... El partido y él mismo, porque como él nació en Sonora, en Magdalena de Quino, o por lo menos eso dice, y ha vivido muchos años en Nuevo León, fue alcalde de Monterrey y hoy en día es senador por Nuevo León, pues están buscando dónde colocarlo. Y parece que en Sonora es donde él va un poco más adelantado en las encuestas y le puede meter un susto. Hoy en día Sonora lo gobierna Morena, ¿no? Con Durazo.
4: Y pues ni tardos ni perezosos, Morena ya está operando, ¿no? Atacando. ¿Y a quién
3: pues
4: mandan?
3: Ya asomó la cabeza y ya le están cayendo pedazos de estiércol.
4: ¿Y quién sale? ¿Quién sale? ¿Qué pedazo de estiércol le cayó encima? Fernández Noroña. Y lo tenemos hablando.
3: Me asustaste.
4: Hablando precisamente de Luis Donaldo Colosio. Adelante, mojón.
6: Es un hombre muy inconsistente. Fue un desastre como alcalde de Monterrey. Toda su vida la ha hecho en Monterrey. Dice que nació en Magdalena Aquino. Pues miente. Y él está registrado en Magdalena Aquino y tiene derecho a ser candidato a gobernador. Pues no, sí. Yo no le voy a discutir eso. Pero miente cuando dice que nació donde no nació. O sea, el tipo ni siquiera es capaz. Es un joven viejo en el sentido de crepitud. El tipo no es serio. Pues le hacen los discursitos y...
4: Noroña repite, hablando de decrepitud. Tienes el principio de la declaración nuevo, porque me pareció de pésimo gusto lo que dijo. ¿Qué? Fernández Noroña, hablando precisamente de Colosio. No, si reproduces la declaración como está en La Liga Nuevo, desde el principio, de verdad, me llama mucho la atención la falta de tacto de este changoleón legislativo, de este hombre que de verdad no parece medir.
3: El senador Noroña, por favor.
4: El senador Noroña, me parece que cuando lo escuches entenderás por qué estoy diciendo lo que estoy diciendo. Porque me parece realmente de muy mal gusto. Adelante, mojón.
6: Es un hombre muy inconsistente.
4: No, desde atrás, güey. Bueno, o sea, toda la liga.
6: Está pidiendo el...
4: Toda la liga nuevo, sácala del... Ahí bueno, empieza. El asunto es que está hablando... Así es. A ver, venga.
6: Es un hombre muy inconsistente. Bueno, alguien por ahí le reclamó, está pidiendo que se aclare el asesinato de Carlos Manso y el de su padre le vale madre. Pues ese tamaño es su...
4: Mira nada más, o sea, vamos a...
3: Qué bajeza, tienes toda la razón.
4: ¿Qué les parece esto? Bajeza. Hablando de Carlos Manso, que si ustedes se acuerdan, fue un hombre que pidió ayuda porque gobernaba en un lugar donde había muchísimos problemas con el crimen en Michoacán. Pidió ayuda al gobierno, nunca lo ayudaron, lo dejaron solo y lo acabaron asesinando. Entonces, referirse burlonamente a ese asesinato me parece de muy mal gusto. Y después, decir que a este señor le vale madres la muerte de su padre, Luis Donaldo Colosio, me parece que este tipo es... si así empiezas el comentario, pues el resto de lo que tengas que decir no me parece digno de ser escuchado, cabrón. O sea, la verdad, qué tipo tan bajo y qué tipo tan chiquito.
3: Es política, los golpes
4: son duros. Qué tipo tan mierda.
3: Pero aquí lo que se ve claramente es que sí les preocupa Colosio.
4: Por supuesto que les preocupa.
3: Porque ya Alfonso Durazo ya se aventó un discurso ahí, más o menos diciendo las mismas cosas que Noroña, salvo lo del asesinato de su padre.
4: Mira que hay que ser ojete, ¿eh?
3: Y ahora Noroña también tirándole, pero durísimo.
4: Digo, y perdóname los calificativos, Noroña, pero eso que acabo de oír me parece asqueroso. Asqueroso.
3: Bueno, dejemos las asquerosidades de lado. Ya.
4: Ya se va Noroña, adiós.
3: Ya jálenle, ya no tenemos que hablar de política.
4: Adiós, Noroña.
3: Mejor les contamos cuál será el top 10 el día de hoy. Se va a llamar Cuando se arma la cáscara en la parroquia.
4: Ándale, güey, cuando se arma la cáscara en la parroquia. Guau, ese es el top 10 del día de hoy. Cuando se arma la cáscara en la parroquia, se excomulga al árbitro. Adiós.
3: Se arma la iglesia maradoniana.
4: Cristiano Ronaldo se cambia de nombre y ahora es católico, Ronaldo.
3: Ya no es cristiano.
4: No, ya es católico.
3: Y juega contra el Messi. El Messi as.
4: ¡Ah! ¡Qué bonito!
3: Oye, y podría ser una cascarita, si fuera de béisbol, yo no sé si se llama cascarita, pero que jugaran los Padres de San Diego contra los Diablos Rojos del México.
4: Estaría bien. ¿Quién gana?
3: Padres
4: ¿quién
3: contra Diablos.
4: ¿A los Diablos o a los
3: Obviamente
4: Padres?
3: A los Diablos, que son mexicanos. Yo que los Padres de San Diego me dan igual.
4: ¿Pero no te da miedo aliarte con el maligno?
3: No. No creo que exista el diablo.
4: Yo tampoco.
3: Ni creo que exista Dios.
4: No, la verdad no.
3: Pero no lo sé, a lo mejor sí existe, pero no lo creo.
4: Yo no lo veo existiendo.
3: Yo no lo veo. No lo ves porque no lo quieres ver, güey. Está a tu alrededor. La vida es un milagro.
4: En los ojos de mi perro. Pues si está en todos lados, también está en los ojos de mi perro, güey.
3: Está en los ojos del cholo también.
4: Y es más, cuando se estira en la mañana que obtura. ¿Nunca viste que tu perro obturaba? Que se estiran así y te enseñan la cola y obturan. Sí, como que aprietan.
3: Se toman foto.
4: Sí, te toman foto. Un día le voy a tomar un video cuando lo hace y le voy a poner un ruido de obturador. Clic, clic, clic, porque te saca la foto todas las mañanas.
3: Bueno, este top 10 está extrañísimo. A ver cómo nos va. Se llama Cuando se arma la cáscara en la parroquia. Si usted tiene una propuesta, envíela por favor a través de @lacornetafm.
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4: No, miedo. O sea, nos van a oír, ¿eh? Digo, porque esto es un programa de radio. Y nos van a oír. Nos van a oír los que estén y los que se queden. Igual ahorita se van, pero no se vayan porque les va a gustar.
3: Así es. El día de hoy, la sección de deportes no será tan lamentable como suele ser cuando la hacemos solos. Porque el día de hoy nos acompaña Roberto López Olvera.
4: ¡Eso! López Olvera.
21: No te escucho nada, amigo.
4: ¿No?
3: No me digas.
4: ¿No me escuchas nada?
3: ¡López Olvera! Iba a estar, pero ya no.
4: Roberto López Obrador es un... A ver, ponme al presidente, al expresidente López Obrador.
3: Espérate, deja que lo conecte primero.
4: Roberto López Obrador es un... López Olvera. Es muy divertido esto de que él no nos oiga y nosotros sí. ¿Dónde estará?
3: Lo más peligroso es que qué pueda decir pensando que no está saliendo al aire, ¿no?
4: ¿Estará transmitiendo desde el baño?
3: Se oía bien, no sé si esté...
4: Sí, se oía bien, pero él no nos oía a nosotros, ese es el problema.
3: Bueno, pues una vez más...
4: Creo que estoy haciendo chopas, güey, me acabo de oír una... Yo creo que lo está haciendo desde el baño. O sea, no creí oír una chopa. Madres.
3: No, pues ya llevas años haciendo chopitas, yo también.
4: No, chopas
3: es inevitable.
4: Chopas no.
3: Es que las cuerdas vocales son músculos. Ajá. Y como todos los demás músculos del cuerpo, con la edad se van atrofiando.
4: Pero las chopas vienen de los cachetes y de los labios, ¿no? Que se
3: te empiezan a forjar la jeta. Pues de toda la musculatura, de los cachetes, de la lengua, de las...
4: O sea, la voz cambia. Tú puedes, o sea, puedes... Yo he oído grabaciones nuestras de hace 20 años y de plano tengo otra voz muy distinta a la que tengo ahorita. Y tú también, o sea,
3: sí, si pero antes voces de así. Chamacos. Así no, es esta quita preciosa.
4: Pero te digo que no sé si es una cosa de la jeta que se te va aflojando, que empieza a sonar como noroña. O como Cuauhtémoc Cárdenas.
3: Y es inevitable, es el dios tiempo. Es,
4: pues sí,
3: es
4: Cronos.
3: Cronos. ¿Te acuerdas?
4: Cronos. Eso es muy divertido, güey. Pues ¿les contamos de Cronos? Pues sí, es que como les decía hace rato en el programa, mi señor padre trabajó en Hacienda algunos años, algunos varios años.
3: En la Secretaría de Hacienda, 3 sexenios.
4: Así es, tenía que ver con cosas de arte y demás, se llamaba pago en especie.
3: Llevaba el acervo cultural de la Secretaría de Hacienda, que es vastísimo.
4: Vastísimo.
3: Y muy rico.
4: Y entonces, bueno, él tenía, pues para entrar ahí a Palacio Nacional, todos tienen que tener un código, ¿no? Y su código
3: Águila
4: era
3: Cronos.
4: Este era Cronos, güey. Y un día le dijo, ¿y no te lo habrán puesto por ruco? ¿Qué?
3: Cronos. El padre tiempo.
4: El viejillo este es Cronos.
3: Cronos está llegando a la Puerta Mariana.
4: Para no decir, está llegando el viejito este. No. Si me estás oyendo, papá, perdón. No creo, espero que no estés
3: perdiendo. ¿Tiene la mala costumbre de oír este programa?
4: De vez en cuando nos oye.
3: Arquitecto, saludos si está por ahí.
4: Y siempre me dice, ¿sabes qué? Me preocupa mucho las cosas que luego dices, güey. O sea, Eduardo ahí como que ahí lo disfraza, pero tú no.
3: Y yo que no, yo no disfrazo nada. Yo
4: ya
3: digo
4: sé,
3: lo que
4: pero eso es lo que
3: libremente.
4: Cree él. Pero él cree que sí, güey. Él no te cree nada.
3: ¿Por qué?
4: Cronos
3: no te cree, güey. Cronos me conoce.
4: Cronos no te cree, güey. Pues porque te conoce.
3: Yo estoy del lado correcto de la historia.
4: Exacto.
3: Yo voté por Claudia Sheinbaum.
4: Bueno, dejemos en paz a Cronos.
3: Lo volvería a hacer. Y hablando de Cronos, ya pasó mucho tiempo.
4: ¿Puedo ser Crotos?
3: Él es Crotos.
4: Él es Crotos. ¿Y tú eres qué? ¿Crotito? Somos Crotos y Crotito. Ok, bueno, Crotito, se me hace que vamos a tener que hacer esto solos porque no nos oye Roberto.
3: Bueno, ni modo. Pero afortunadamente, Roberto nos acompaña en espíritu.
4: Y el Pulpomo.
3: Y Pulpomo, y Moisés, y todos los demás. Y Chabelo.
4: Bueno, hasta como, el Rudo Rivera.
3: Como le decía, el Rudo Rivera.
4: ¡Guácala de pollo!
3: Ya tiene mucha gente, sí, fue el Ruco Rivera.
4: El Ruco Rivera. Es que ya estaba muy grande, güey, el Ruco Rivera. Y además se la llevó
3: caía
4: pesada el güey.
3: Increíble
4: a mí
3: ese
4: también.
3: Güey.
4: A mí también me caía
3: divertidísimo.
4: De poca madre.
3: Recientemente, en una conferencia de prensa, Kylian Mbappé, gran jugador francés.
4: ¿Sabes cómo le decían al Rudo en el programa de tele?
3: ¿Cómo?
4: El chavo animado. Ya llegó el chavo animado.
3: ¿Pero por qué chavo?
4: Otra vez igual, pero bueno.
3: Ah, pues se mandó, pero no era chavo. Bueno, era ironía.
4: No, ya sé, pero era el chavo animado, así como la serie. Perdóneme, te interrumpí. Estabas iniciando la sección. Es que me acordé de pronto.
3: No pasa nada. Kylian Mbappé, el gran jugador francés, estaba en una conferencia de prensa y se enojó bastante. Lo escuchamos.
4: ¿Por qué se enojó Kylian Mbappé?
3: Ahorita vas a oír.
4: A ver.
1: Kylian Mbappé debe de mejorar en su faceta defensiva, ayudar al equipo en la presión junto con Vinicius.
21: ¿Solo yo y Vinicius?
1: Todo el equipo, pero por ejemplo vemos a Dembélé con el PSG o a Rafinha con el Barça.
21: Yo puedo jugar el tonto y decirte que yo meto más goles que los dos que tú has dicho y que ellos tienes que meter más goles para ser como yo. Cada uno es diferente, pero yo quiero hacer las cosas de manera inteligente y decir que yo, claro, tengo que mejorar y todo, pero no me gusta comparar porque yo pienso que yo hago muchas cosas que los otros no hacen. Si entramos a este tema, es un debate sin fin. Yo estoy de acuerdo que, claro, yo y todos los jugadores del Madrid tenemos que mejorar en este aspecto para ayudar a la defensa y que podemos conseguir en menos ocasiones.
4: Okay. Y no me faltes menos al respeto. Tú no eres el vínculo de nada, brother. Ya, cállate.
3: Pues tiene razón, ¿no? Porque le están echando a él toda la carga del Real Madrid.
4: Bolita.
3: Y tampoco es justo. Es demasiado.
4: Pero no se enoja tanto, la verdad. O sea, es puntual en su respuesta, pero no lo oigo enojado. Sí lo oigo endejear un poco al entrevistador y con razón, además, porque no es la culpa de un jugador, son muchos jugadores en la cancha. Si fuera un deporte individual, te lo creo, ¿no? Pero aquí hay muchísimos factores involucrados. Qué bueno que Mbappé lo mandó al carajo.
3: Así es, tenemos otra.
4: Tú no eres el vínculo de nada, brother. Tú eres el puro culo, ¿no? Y eso es lo que.
3: Y luego continúa Kylian Mbappé, que es quizá uno de los, sí, bueno, uno de los 10 jugadores más famosos del planeta, o 5, sí, ¿no? Es, uh-huh, creo que ahorita ya es el mayor goleador en mundiales, ¿no? Después de, ya no me acuerdo cómo quedaron él y
4: ¿es
3: Messi?
4: ¿Es el mayor goleador en mundiales?
2: ¿A poco? O sea, creo que le falta, se quedó como a 2 de Messi, pero pues con ya Messi retirado, pues. O
3: sea, Messi ya no, queda, ya se dio de baja de la selección albiceleste de la Argentina, nunca volverá a jugar un mundial y a Kylian le quedan pues quizá 2, 3 en una de esas, ¿no? Entonces pues, se perfila para ser el mayor anotador en la historia de los mundiales y para mucho más. Y tiene razón cuando dice lo siguiente, adelante Mbappé.
21: Yo sé analizar el fútbol, yo sé por qué. Yo no pienso que yo sé todo del fútbol, pero yo sé que más que mucha gente, entonces
3: pues sí, ambos,
21: yo soy muy tranquilo por eso, pero al final a veces también no son análisis, son cosas que venden, que hacen que hablan de ti, y yo pienso que hablar de mí vende mucho.
4: Pues sí. Tiene pues razón.
3: Es que él lo dice, pero pues sí, tiene razón, güey.
4: Mira,
3: sí,
4: es, cuando es estamos verdad, hablando no es de figuras de este calibre, de este tamaño, de esta relevancia, pues sí, ni modo. O sea, no suena un poco mamuco hablar de esa manera de uno mismo, pero bueno, es Kylian Mbappé, ¿no? O sea,
3: ¿le vas a decir que no es cierto? Pues no.
4: No, no, pues no. O sea, este, ni modo. Ni cómo
3: hablar, hablar de nosotros no vende nada, güey.
4: No. Nadie quiere hablar de nosotros. De repente hablan de nosotros, pero luego dicen mentiras, güey. No es cierto.
3: Mira, gracias a Daniel López Casarín que me informa que sí, que efectivamente superó a Messi por uno. Lleva 22 goles en los mundiales. Es el mayor anotador en la historia de los mundiales.
4: Gracias, Daniel Cacharín.
3: No, no, Daniel López Casarín. No, ah, Cacharín.
4: Perdón. No, Cacharín.
3: Bueno, algo está pasando interesante en el tenis. Fíjate que en el Abierto de los Estados Unidos que se está llevando a cabo en estos momentos. Ajá. Se le abrió la puerta a 100 influencers o creadores de contenido.
4: Para hacer
3: casi que el doble que se registró en 2025.
4: O sea, para ir a los partidos.
3: Para ir a los partidos.
4: Y desde ahí hacer sus... este...
3: Y en los torneos de tenis, en general, no se permite que el público haga ruido durante el juego.
4: Ajá.
3: Y esta serie de creadores de contenido, 100 que había en los estadios, pues estaban grabando, estaban haciendo narraciones y estaban creando mucho caos y desorden en las gradas, en las tribunas. Ajá. Esto sumado a que en Nueva York se han quejado muchísimo los tenistas y la tenista, las tenistas especialmente Arina Sabalenka,
4: del olor a mota,
3: número uno,
4: ¿no?,
3: del mundo, del olor a mota que hay en

0: del partido. Yo he visto partidos de tenis con
1: marihuano
0: y es bueno. Yo lo disfruté mucho, no lo recomiendo.
1: ¿Y
0: para
1: qué,
0: los
1: ¿y
0: demás?
1: ¿Y por qué les molesta a los jugadores que huela marihuana? O sea, no creo que le haga nada a tu...
0: Pues son atletas, ¿no? ¿Y qué? No quieren respirar humo.
1: Pero no te hace nada, o sea, no creo que...
0: Incluso Zabalenka decía, no necesariamente viene de la tribuna, hoy ha hecho mucho viento, a lo mejor viene incluso de afuera del estadio, pero es que todo Nueva York huele a marihuana.
1: Bueno, yo les voy a decir, Estados Unidos en general huele a mota. Aquí en Chicago también, si te vas al centro a caminar, o sea, el olor a mota llega de varias direcciones a la vez. La gente fuma mucha mota.
0: Sí, es legal ya en Chicago, ¿no?
1: Sí, sí, sí. Y Nueva York de verdad apesta a mota. Y eso es lo de menos, hombre. ¿La motita qué? O sea, la motita es inofensiva, inocua. No entiendo por qué les molesta tanto a los jugadores de tenis. A lo mejor les distrae porque se les antoja. Y están pensando en meterse mota y no en jugar. Pues ¿no será que Sabalenka es bien drogadicta?
0: No creo. Es la número uno del mundo. No puede ser número uno del mundo tanto tiempo y encima ser
1: fumar drogadicta. Mota. Pero la mota poco te jode la capacidad.
0: No, pero aparecen las pruebas antidoping que les hacen regularmente, ¿no? Como apareció recientemente Nick Kyrgios, que se estaba metiendo cocaína, ¿no? Y fue suspendido.
1: Eso sí, para que veas, yo creo que no será bueno para tu atletismo, ¿eh?
0: No. El que se meta coca no le ayuda en nada a su juego. Al revés, yo creo que le jode. Durísimo. Pero es una sustancia prohibida.
1: Y eso sí, para que el tenis y es está un bien que esté prohibida. Limpio.
0: Está muy bien que esté prohibida. Uh-huh. En el deporte. Yo pienso que en la vida, cada quien debería poder...
1: En el deporte. Yo me refería al deporte porque estoy seguro que hace daño, porque yo la consumí durante muchos años y estoy seguro, lo sé por experiencia propia, que te jode el físico.
0: Pero yo repito, si yo me quiero meter el dedo, es mi dedo y mi cuerpo y mi orificio.
1: Sí, pero
0: el que
1: si
0: sea que
1: participas
0: escoja.
1: En un deporte cuyas reglas incluyen exámenes de drogas, sí. Pues ya te jodiste.
0: Pero en general es un tema de libertades individuales. ¿Quién sin tiene el duda. Derecho a decirme esta
1: nadie.
0: Planta que existe aquí tú no la puedes consumir
1: no,
0: porque
1: nadie.
0: Yo digo?
1: No.
0: Ustedes no inventaron la planta, no, nada.
1: Esta droga sintética como el fentanilo, pues tampoco, aunque no venga de una planta ni crezca en el piso, pues yo soy libre de meterle a mi cuerpo lo que yo quiera, ¿no?
0: ¿Cómo
1: o la
0: si
1: coca,
0: metes?
1: O... Pues tú te querías meter el dedo, ¿no?
0: Claro, es mi derecho.
1: Durante años has defendido tu derecho a meterte el dedo.
0: Y lo seguiré defendiendo.
1: ¿Dónde te lo metes,
0: tuyo,
1: por cierto?
0: Donde se me dé la gana. En mi casa,
1: pero usualmente,
0: oficina,
1: ya, en
0: donde
1: la sala,
0: sea que esté,
1: en sí. Reuniones. Perdón, me voy a meter el dedo un segundo, no se fije. No sé.
0: Antes de si yo me quiero meter el mano, ¿puedo?
1: Sí, puedes.
0: Eso tiene como 10 años que lo grabé.
1: Y la voz es diferente, ¿ves lo que te decía?
0: A ver, mira, ¿cómo envejecido? Si yo me quiero meter el ¿puedo?
1: Suenas mucho más joven, güey.
0: ¿Por qué está tapado el dedo?
1: No ha cambiado la voz.
0: El dedo es mala palabra.
2: Dijiste otra cosa, no te hagas.
1: No te hagas.
0: Eso es mentira. Bueno, pues los tenis.
1: El nuevo sonó como nuestra mamá, güey. Dijiste otra cosa, no te hagas.
0: No te hagas. Los tenistas se están quejando.
1: No te hagas, Eduardito.
0: Que se está convirtiendo en un auténtico circo en las tribunas con todo esto de los influencers. Y la buena noticia es que para el siguiente torneo de Wimbledon, que se llevará a cabo en el próximo verano, le van a cerrar las puertas a los influencers. Nada de estarse grabando y haciendo circo de lo que es el deporte más elegante del planeta.
1: Pues que eso sí distrae, ¿no? O sea, porque sí debe de haber silencio para el tenis. O sea, no puedes estar haciendo ruido.
0: No te puedes parar de tu asiento mientras está jugando un punto. Si tienes que ir al baño, te tienes que esperar a que acabe el game o que acabe
1: pues
0: el set para salir.
1: Es como un concierto de música clásica. No te puedes parar a media hora. Bueno, sí puedes, pero
0: puedes poner
1: está
0: a
1: muy
0: cantar.
1: Mal visto.
0: Sí, está mal visto.
1: O a dirigir, o a tararearla, güey. Por favor, en los conciertos no tarareen la obra. Cállense, hijos de la chica.
0: Ya sé que la conoces, imbécil.
1: Sí, cállate.
0: Y que te además, la sabes, me da igual.
1: Vine a oír a la orquesta, no a ti, tarareándola, estúpido.
0: Totalmente de acuerdo. Bueno, y continuando con la información deportiva y trespecina que tenemos el día de hoy, que estamos solos. ¿Qué dice?
1: Solos.
0: Y que estamos hablando
1: solos,
0: de drogas.
1: Solos. Solos. Ya. Solos. Muy
0: qué
1: solos.
0: Salió, ¿eh? Muy bonito.
1: Estamos perdidas. Y así, ¿no?
0: Perdidas y solas. Y ya que estamos hablando de drogas.
1: ¡Drogas!

0: Ahí está. Ahí está.
1: Solo, solo.
0: Ah, qué bien lo hace Manuel. La hice pedazos, Emanuel, perdón.
1: Solo, solo.
0: Y mi manita. Ya. Ok, ya. Ok.
2: Bueno, hablando de drogas y deportes, Julio César Chávez nos hace esta declaración en la cual...
0: El nuevo, a ver, canta tu nombre, Chávez.
2: Chávez, Chávez.
0: Chávez.
2: Okay. Gente con la que trabajo.
0: Hablando de drogas y de Julio César Chávez. Ok, ¿qué ibas a decir? Bueno,
2: nada, ya que lo diga Julio César. Adelante, campeón.
3: Estoy seguro que si no hubiera caído en el mundo de la drogadicción, lógicamente, lo vuelvo a repetir, lo vuelvo a decir, no sería el mejor mexicano de toda la historia, sino sería el mejor peleador en la historia del boxeo mundial. Tengo 37 peleas de campeonato del mundo, tengo ese récord mundial todavía, ¿me entiendes? Y tengo el récord de mayor entrada en toda la historia del boxeo mundial. Y ahí está en mi récord, ¿me entiendes? Ahí están, o sea, siempre voy a estar en la conversación, ¿me entiendes?
0: Tienes razón.
2: ¿Sabes qué me parece increíble, Julio César?
0: Sí.
2: Tantos años y no sabe pronunciar boxeo.
0: Dice boxeo, pero él le puede decir como quiera.
2: El boxeo. No, yo sería de las estrellas más grandes del boxeo mundial.
0: Si él le dice boxeo. Si él le dice bots y boxear, él es el campeón, güey. Él le puede decir como quiera. Es un dios.
2: ¿Es el campeón de bots?
0: Sí, es el campeón de bots. Y la 4T usa bots. Y la oposición usa bots. Y así, bueno.
2: Granjas de bots.
0: Yo, la verdad, siempre me pregunté cómo carajos le hacía Julio César Chávez para llevar el tren de vida que llevaba, con fiestas, pedas, drogas, desmadre y medio, y aún ser un dios sobre el ring, porque no creo que no exagera Julio César Chávez cuando dice que probablemente pudo haber sido el mejor boxeador de la historia del deporte, porque sin duda está ahí en el Olimpo del boxeo.
2: Mira, esto aplica también para ti, Estaquita Preciosa. Tu programa es el número uno de este país.
0: Sí, imagínate.
2: Si no te hubieras drogado, güey, imagínate, serías el número uno de la radio mundial, güey.
0: Lo que me molesta es que digas que no te hubieras drogado. No nos hubiéramos drogado, porque tú estabas ahí. Tú te drogaste conmigo. Es más, me atrevería a decir que tú me incitaste a las drogas.
2: No, eres responsable, güey.
0: No fue mi culpa.
2: Ah, fue mi culpa, yo te induje.
0: Fue tu culpa.
2: No recuerdo, pero es muy probable.
0: Es probable.
2: Es que yo tengo mucha curiosidad de probar muchas cosas en la vida.
0: Yo, lo que pasa es que no tenía acceso, pero luego conocí a Eduardo y a otros amigos que sí tenían acceso y pues ya se me hizo fácil, ¿no?
2: Ah, mira, y el estaca además que era muy joven que decía, mira, de aquí a los 30 la voy a consumir, a los 30 voy a dejar todo, la coca. Y a los 30 tenía una adicción el güey, que era imposible. Maldito. Pero la dejaste un poquito después de los 30, no estuvo tan grave.
0: Es que casi me muero, la verdad, un día pensé que me iba a cargar el pintor y dije, ¿sabes qué? Que hasta aquí, ¿no? No más. Suficiente.
2: Una basura esa droga, lo sabe Julio César Chávez y lo sabemos nosotros.
0: Julio César Chávez, yo creo que sí hubiera sido sin duda un mejor boxeador sin las drogas, aunque no sé si porque la vida es una cuestión completa, no es una sensación, es un sueño. Entonces, si las drogas formaban parte del asunto, estar hasta la madre y luego recuperarte y luego casi morir en el ring, y luego casi morirte de un pasón y todo lo que nos contó Julio César, si quieren ustedes escuchar de verdad, lo azarosa y espectacularmente increíble vida que tuvo Julio César Chávez. Escuchen la corneta extendida que hicimos con él.
2: De altibajos.
0: Porque se abrió de capa absolutamente.
2: Y lo más bajo.
0: Nos dijo la verdad acerca de un montón de cosas. Hablamos de boxeo y también hablamos de su situación
2: personal. De boxeo.
0: De boxeo y de su situación personal con la adicción. Y de verdad, es un ser humano excepcional. Yo no sé, y digo... Evidentemente, pues él acaba de decir que sí hubiera sido mejor boxeador, pero no sé si el paquete completo es también la experiencia de la vida, ¿no? Con todo y las drogas y los desmadres. A lo mejor eso también ayudó a hacerlo quien hoy es, ¿no? No lo sé.
2: Es verdad.
0: Puede ser, ¿no?
2: Vaya uno a saber, pero...
0: Porque luego en el templo de los excesos...
2: Yo soy fan de Julio César.
0: Se accede a la sabiduría.
2: Y si quieren conocerlo a fondo, la entrevista que nos concedió, buenísimo, que nos hizo el favor de dar Julio César, es una maravilla. Sí, está en la corneta extendida. Y pues ahí lo encuentra en Amazon News. Creo que ya está también en Spotify, no lo sé. Pero bueno, hablando de boxeo, esto tiene que ver casi con el boxeo, más bien tiene que ver con las artes marciales mixtas.
0: Ok.
2: Resulta que hay un compa que es peleador, y le ofrecieron $500,000 para pelear contra un chimpancé.
0: ¿Qué opinas? Es un imbécil. No, pues no sé si alguna vez han leído acerca de los chimpancés. Digo, primero que nada, pobre animal, y no estoy hablando del peleador, estoy hablando del chimpancé. Yo no sé si es un chimpancé adulto, tiene una fuerza comparable, creo que a 4 o 5 hombres. O sea, tienen muchísima más fuerza.
2: No se puede
0: fuerza.
2: Ganar. Mike Tyson después, no le puede ganar, ni en su mejor época.
0: No, y nunca has visto los colmillos que tienen los chimpancés. Y los chimpancés son famosos por atacar la cara y los genitales. Porque son realmente crueles cuando pelean entre ellos. O sea, desgracian, incluso se comen a sus víctimas. Y un chimpancé que tenían, por ejemplo, como mascota en California, atacó a una amiga de la dueña y le arrancó la cara. Y cuando digo se la arrancó, se la quitó. O sea, no tiene cara, la señora no tiene ojos, no tenía la quijada inferior. Y los chimpancés también son conocidos por arrancar los genitales con los dientes. Entonces, yo creo que habría que ser muy imbécil para hacer esto que están proponiendo.
2: Es que hay gente muy imbécil, güey. Por ejemplo, el 8% de los hombres, 9% de los hombres, perdón, piensa que le puede ganar a un gorila.
0: No hay manera.
2: Que es mucho más fuerte que un chimpancé.
0: No hay
2: manera. 16% de los hombres cree que le puede ganar en una pelea no. a un lobo.
0: A un oso, ¿no?
2: 7% creen que le podrían ganar. Incluso hay 8% de imbéciles que creen que le puede, que pueden matar ellos solos a un elefante. Un elefante tiene
0: un burro.
2: La piel es 3 centímetros de piel dura.
0: El paquidermo.
2: No le haces nada, por más que le pegues nada. Se ríe de ti y se voltea y te aplasta en 3 segundos. Aplasta.
0: ¿Nunca has visto? Hay unos videos horrorosos de ataques de elefantes. Y hagan de cuenta que es un muñeco.
2: Sí, no.
0: Hagan de
2: no
0: cuenta manera. Que es un muñeco. Hay uno, no sé si lo quieran buscar, de un hombre en la India, que él era el entrenador del elefante, y lo toma con la trompa, lo azota contra el suelo y luego lo pisa un par de veces y pues, le rompe todos los huesos de un golpe. Entonces, pues no. Nomás no funcionaría.
2: El peor video que he visto yo con chimpancés es un güey que está atrás de un chimpancé limpiando su excremento y de pronto el chimpancé se sienta y toda la cabeza del hombre entra en su...
0: No, pero esto es un elefante, no un chimpancé.
2: Un elefante, no sé, me apendejé.
0: El chimpancé te lo tomó de la cabeza por la fuerza y se lo metió.
2: Y se lo metió por el culo. No. Está limpiando el estiércol del elefante.
0: Del elefante.
2: Y el elefante como que se quiere sentar, no ve que está este güey, y se sienta en su cabeza. Y la cabeza del güey desaparece hasta el cuello.
0: Oye, ¿qué pensó el elefante nuevo? Perdón, sal y dilo.
4: Yo me quiero meter un humano en la... ¿Puedo?
2: Si me quiero meter un humano en el culo, ¿puedo?
0: Y ¿cómo lo hizo? No. Y estuvo en el culo del elefante unos segundos adentro.
2: Y luego sale el güey con una que acaba
0: pues es
2: de
0: que
2: pasar.
0: Imagínate esos segundos cuando estás adentro diciendo estoy en el culo. Estoy
2: adentro
0: completo, del culo
2: toda mi
0: del
2: cabeza
0: elefante.
2: Está dentro del elefante.
0: Si se sienta el elefante, voy a morir aquí adentro del o sea, adentro.
2: Afortunadamente el elefante pues se dio cuenta, ¿no? Dijo, ¡ay, cabrón! ¿Qué me
0: tengo
2: senté?
0: ¿Qué tengo en el culo?
2: ¿Qué pasó? Bueno, y creo que ya eso
0: qué
2: es
0: asco.
2: Todo como no está Roberto.
0: ¿Qué hace un elefante metiéndose humanos en la sección deportiva?
2: No sé cómo llegamos. No sé cómo llegamos, pero da lo mismo.
5: Podría matar un burro a pellizcos.
2: Gracias, Enrique.
0: No podemos ponerle a eso, en vez de pellizcos, ¿no tienes una DOS por ahí de Enrique Peña Nieto para que pueda matar al burro a pedos?
2: Podría matar un burro a pellizcos. Y fíjate, estaba hablando de la tenacidad del entonces gobernador de Campeche, Alejandro Alito Moreno, hoy en día presidente nacional del PRI desde hace mucho tiempo. La impresentable figura priista, pero sí es una persona tenaz, de eso no hay duda. Ahora, ¿quieres oír al idiota este que dice que podría vencer a un chimpancé?
0: Vamos a oírlo, pues.
2: Venga de ahí, mi estimado Newman.
6: I 100% wholeheartedly believe that I can beat a chimpanzee in a fight.
0: Que puedo ganarle a un chimpancé. Y yo sé que mucha gente se va a enojar, pero escúchenme. Es 6 veces más fuerte que un humano. No, nada más estás oyendo cosas del internet. El chimpancé es 2 veces más fuerte
2: que el humano promedio.
0: Pero yo no soy el humano promedio, yo soy un imbécil. No, güey, cállate ya. Además, ¿cómo le va? O sea, el chimpancé no sabe de reglas, güey. En el momento que lo hagas enojar, te va a morder la garganta y te va a arrancar la tráquea, güey. Imbécil. O sea, por favor, güey.
2: Pero, pues, $500,000.
0: ¿$500,000? De veras, güey. O sea, aunque fuera diciendo que por medio millón de dólares
2: no te subes al ring con un chimpancé, se te arruga.
0: Ya te dije que no le quiero pegar a Noroña. Ya te dije que jamás le pegaría a Noroña.
2: Ah, pero ese chango viejo. Es...
0: Sí, está muy viejo.
2: Y no aprende maroma nueva, dicen por ahí.
0: No, bueno, ya vimos que además de todo, pues no aguanta mucho.
2: ¿Qué tiene que ver Noroña, güey? ¿Por qué?
0: Dijiste chimpancé.
2: Bueno.
7: Viva, viva, viva. Viva, viva.
2: Eso está pésimo. Aparte, para que le salga bien la voz, el estaca se vuelve un chimpancé, trae las manos arriba de la cabeza y las mueve así como un chachango con el zoológico.
0: ¡Transformación!
2: El top 10 del día de hoy se va a llamar Cuando se arma la cáscara en la parroquia.
0: Mándale sus dudas. ¿Qué tienes dudas? ¿De qué?
2: Tengo dudas de este.
0: ¡No!
2: Tengo, güey.
0: ¡Salta a la cancha, Sacerdiño! Ahí está, bueno, cuando se arma la cáscara en la parroquia, mande lo suyo, arroba la corneta FM, esa es la vía gratuita de este su programa, de su radio. ¿Cómo lo estoy disfrutando el día de hoy? Siempre, ¿no? Pero me estoy divirtiendo mucho. Mándelo y tal
2: te
0: vez...
2: Me encanta cantar y hacer como chango.
0: Me he reído, güey.
2: Eso es lo que te divierte.
0: Solo, solo. Y así, güey.
2: Arroba la corneta FM, volvemos.
0: ¿Ven por qué no deben de meterse drogas? Ok, ahorita venimos.
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2: ¿Qué tal? Muy buenas tardes, son las 5:08 y vamos con la información. La presidenta Claudia Sheinbaum destacó una disminución histórica del 53% en los homicidios dolosos a 2 años de que inició su gobierno. Se pasó de 86.9 casos en promedio diarios en septiembre de 2024 a 40.8 casos en agosto de 2026, lo que representa 46 homicidios menos cada día.
3: 53% de reducción en homicidios dolosos en prácticamente 2 años. En el portal del secretariado, diario se publican los homicidios. Por ejemplo, el día de ayer ha sido uno de los días de más bajos homicidios dolosos desde hace mucho tiempo, fueron 25. El día de más bajos homicidios en nuestra administración fueron 20 homicidios, ayer fueron 25. Así todos los días se reportan los homicidios. Y se cierra la información una semana más o menos después de que terminó el mes.
2: La bancada de Morena en el Senado de la República oficializó la salida de Enrique Insunza de su grupo parlamentario tras los diversos señalamientos en su contra por parte de las autoridades de Estados Unidos. En agosto pasado, el legislador Insunza apuntó que ejercería su cargo de manera independiente y se dijo víctima de una campaña de calumnias tras los señalamientos del gobierno estadounidense de presuntos vínculos con el narcotráfico. Durante la inauguración del cuarto World Sports Tourism Congress, la jefa de gobierno Clara Brugada destacó la capacidad de la Ciudad de México para albergar grandes eventos internacionales y consolidarse como un referente mundial del turismo deportivo.
4: La Ciudad de México lo tiene todo. Tiene la pasión, los atractivos, la biodiversidad, la infraestructura y sobre todo, el pueblo más hospitalario, cálido, solidario y fraterno del planeta. Un pueblo en el que nadie puede sentirse extranjero.
2: La Casa Blanca retiró de su página web un juego al estilo Tetris llamado Construye el Muro, cuyo objetivo pues será proteger la frontera ante la llegada de migrantes. La decisión del gobierno de Donald Trump sucede 4 días después de que la empresa creadora de este clásico videojuego advirtió que se toma muy en serio las infracciones de derechos de autor. 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Soy Carla Santillán, seguimos escuchando La Corneta.
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7: Bueno, ustedes disculparán, pero ahora sí vamos a hablar de puras tonterías.
8: Sí, ahora sí. Ya pasó la parte seria, la parte docta, la parte de información dura, ¿no? Y análisis. Y ahora ya vamos a las estupideces. Llegó el momento.
7: ¿Con quién te gustaría empezar? ¿Con Galilea Montijo o con Gaby Spanik?
8: Galilea Montijo o Gaby Spanik. Vaya, buena pregunta. Creo que me decanto por Gaby Spanik nada más porque involucra violencia.
7: Gaby Spanik. Yo la conozco personalmente, me cae re bien, está desquiciada, pero es a todo dar.
8: Y lo estuvo desde niña, por lo visto.
7: Al parecer, sí. Fíjate que es toda una celebridad en Croacia.
8: Pues sí, es que
7: yo tuve el gusto de estar en esa bella nación. Uh-huh. Y aparte, ella es de ascendencia croata, en realidad ella es Gaby Spanich.
8: Ok.
7: No sería la pronunciación, ¿no? Ella, ella.
8: ¿Y cada vez que alguien... Spanish o en English?
7: Güey, ¿sabes por qué me río? Porque es el primer chiste que te avientas que no involucra un pene.
8: O popó.
7: O algo así horrible.
8: Horrible. Ok, está bien.
7: Spanish o English.
8: O English. No sé,
7: güey. Cada taxista croata con el que hablábamos y le decíamos que éramos mexicanos. ¡Ah, Gaby Spanish! Inmediatamente. Okay. O sea, porque las novelas mexicanas, bueno, fueron por todo el planeta y ella orgullosamente de ascendencia pues, croata, pues fue ejemplo, muy valuada.
8: En Rusia era famosísima Verónica Castro. Y también lo era...
7: ¿Los dos? Méndez. ¿Verónica Castro?
8: Verónica Castro eran famosísimos. Eran como Rómulo y Remo. Eran muy famosos. Como Sístole y Diástole. Eran muy, muy famosos.
7: Y las novelas mexicanas siguen siendo muy populares en el planeta. Pero ahora ya enfrentan más competencia, ¿no? Las novelas turcas, pues están...
8: Así es.
7: Dando la batalla durísima.
8: Y luego las novelas turcas, porque las ponemos en Imagen Televisión, parecen un poquito mexicanos. Dan el gatazo, perfecto. Y luego los sets y las casas parecen como México de los 80s, güey.
7: Sí, tiene algo.
8: O de los 90s. Tiene una cosa parecidona. Y los turcos medio que podrían pasar por mexicanos y viceversa, ¿eh?
7: Hay actrices y actores muy, muy guapos, ¿no? En las novelas turcas. Bueno, en las mexicanas también.
8: Más o menos.
7: Más o menos.
8: No, pues hay unos güeyes guapísimos y mujeres guapísimas.
7: Acuérdate las primeras veces que caminábamos por los pasillos de Televisa
8: San Ángel. De Televisa, güey. No,
7: esto no puede ser. ¿Qué es esto?
8: Pues es que sí. Es que hay un pasillo entre los foros de Televisa que le decíamos... ¿Cómo le decíamos? El nalgódromo, el... O sea, porque era...
7: Así estaba. Viene elegante y respetuosamente llamábamos el nalgódromo.
8: A ver, teníamos 20 años, fue hace mucho, éramos unos escuincles calientes, güey, y salías al nalgódromo, porque así le decíamos, para que nos voy a decir mentiras, güey. Y pues estaba lleno de modelos, de actrices, de bailarinas, de toda la gente que estaba trabajando en diferentes producciones, muchas de estas personas, mujeres muy guapas.
7: Sin duda.
8: Por todos lados. Entonces salías a ese pasillo y decías, güey, que era como otro planeta.
7: Sí, sí, era increíble.
8: Como otro planeta. Y pues, no nos volteaban ni a ver, ¿no? Porque éramos unos güeyes de producción ahí de medio pelo, ni salíamos en nada.
7: Trabajando las noches en un sótano.
8: Sí, sí, sí, editando madres, güey. Ah, pero bueno.
7: Vamos a escuchar a Gaby Spanik, que nos cuenta esta historia de cómo era ella en la primaria.
9: Gaby Spanik. Yo en bachillerato, sí, a una muchacha. Quedaron las dos greñas en la mano.
10: ¿Greñas de verdad o extensiones?
9: Greñas de verdad.
11: ¿Cómo la de haber jalado?
9: Porque de primer año de bachillerato me lanzaba botellas de refresco cuando estaba en el baño rana.
10: Te buleaba.
9: Horrible, horrible. Pero ya en quinto año de bachillerato, que me aguanté tanto, me aventó una botella de vidrio. Yo vi negro.
11: O sea, la cólera.
9: Sí, porque es cuando te nubilas. Sí. Te pierdes. Te entra una furia, te entra una fuerza que tú no sabes dónde la sacas.
10: Sí, una parte que no conocías de ti.
9: Que no conocía de mí, porque la agarré de los moños, revolqué. Y se metieron gente
10: a separarme,
9: porque la pobre se quedó así como que no se defendía. Sí, de verdad que cuando uno aguanta mucho, por eso es muy importante.
11: Puedes sacar.
9: Y es muy inteligente hacer terapia para desahogar, porque después de 5 años,
11: claro,
9: ahí donde vienen cosas peligrosas.
10: Claro.
9: Y entonces, pero sí, saqué todo el coraje. 3 meses después, ella venía por una acera caminando en la calle. Yo no me voy a bajar de la acera, bájate tú. Y se bajó ella.
10: Ya, no, pues sí, ya. Hecho ella así de que
8: el trim, ya de plano.
7: Se bajó ella.
8: Como pandillero, la calle es mía. Cámbiate de banqueta, hija de la... Pues sí,
7: o sea, la agarró de las coletas y mocos, se las arrancó.
8: Pues es que si estás jode y jode,
7: se bajó
8: jode, jode, hasta que te llenan el buche de piedritas y pues sí, güey. Y además de todo, acuérdense que usualmente esa gente que está jode y jode y jode son bastante cobardes. Lo hacen con la gente que perciben como alguien débil, alguien a quien pueden estar jodiendo. Entonces en el momento en el que los enfrentas y les dices, oye, güey, hasta aquí llegó el desmadre, güey. Eso tuvo yo. Entonces,
7: el valiente vive o dura hasta el que el cobarde lo permite.
8: Correcto.
7: Y es que así, más o menos.
8: Es un hecho. Fíjense ustedes en la gente que es así abusiva con los demás. Pues, usualmente a quien está jodiendo es a los débiles, no a los fuertes, güey. Y no estoy hablando nada más de lo físico, ¿eh? O sea, en cuestiones laborales, en cuestiones de lo que ustedes quieran, a quien jode la gente así es al débil. Y ese tipo de gente, pues, usualmente encuentra a la horma de su zapato en algún momento y le ponen una madriza,
7: como a la de las coletas. Por el palito.
8: Pues sí, güey, te ponen tu buena madriza y a ver si aprendes a no estar jodiendo, ¿no?
7: Ok. Bueno, vamos ahora con Galilea Montijo, que la teníamos en la lista de espera. Galilea Montijo, ¿te parece que sea una drama queen?
8: No la conozco personalmente. Digo, he hablado con ella un par de veces, pero no la conozco personalmente. No sé si sea muy dramática, pero me imagino que por el tipo de trabajo que desempeña y por lo
7: porque
8: que...
7: Porque es muy amable en la tele.
8: Sin duda.
7: Siempre
8: pero es actriz. Y las actrices, o sea, las actrices y las conductoras son muy... pues, son dramáticas. Usualmente son mujeres de carácter fuerte. A lo mejor sí es drama queen.
7: Vamos a escuchar si Galilea Montijo, porque esto no me deja dormir, me quita el sueño en la noche. Estoy pensando, ¿Galilea Montijo será dramática?
8: A ver, adelante. Nos diga.
12: Siento que soy cero dramática.
7: Gracias, eso era todo.
8: Ya. Ok.
7: No, elabora tu respuesta, Galilea.
12: Siento que soy cero dramática. O sea...
13: Te lo creo.
12: Soy cero dramática, no me gusta el conflicto. Soy cero dramática, más bien soy de las de que me aguanto las cosas, pero el día que me enojo, sí no exploto.
8: ¿Oyeron eso? A ver, córtale ahí, mi chavo. Yo creo que entonces sí es dramática y se enoja, y cuando se enoja ha de ser durísima. Sí, el día que me enojo, que ha de ser cada tercer día, seguro.
7: ¿Por qué?
8: Bueno, porque además de todo, no tú imagínate, sabemos. Galilea Montijo, que ha sido una persona tan exitosa, que lleva una carrera tan exitosa, que ha logrado muchas, no sé si todas, pero muchas metas en su vida, pues debe ser una persona que no aguanta tarugadas,
7: con
8: ¿no?
7: baja tolerancia a las tarugadas.
8: Con baja tolerancia, exacto, porque pues realmente ella ha hecho mucho, y de verdad siento que una persona así pues no ha de aguantar mucha tontería, ¿no? Entonces se me hace que no ha de ser dramática, nada más te ha de mandar a freír espárragos a la primera de cambios. Y bien hecho, además de todo.
7: Ok, segunda nota que me vale madre. Vamos a la que
8: claro,
7: sigue.
8: Claro, que yo no vivo en la cabeza de los demás, ¿no? Yo no sé qué piensa Galilea.
7: Vaya.
8: No es dramática.
7: Vamos ahora con uno de los grandes ídolos de este programa, una criatura espectacularmente bella, simpática y divertida.
8: Un dios.
7: Yo no diría que tan... Un semidios. Un semidios.
8: Una deidad. No. Ínquense y adórenlo.
7: Un generoso blanco y fabuloso trasero que comparte,
8: sí,
7: y muestra en redes sociales.
8: Todo, una actitud ante la vida de gozo absoluto, de libertad. Un hombre que no tiene miedo a decir lo que está pensando.
7: A ser como es.
8: Aunque lo que esté pensando sea una tarugada garrafal.
7: O no sea nada.
8: O algo con una gran profundidad, porque él ha dicho cosas que realmente han iluminado mi camino. Estamos hablando, por supuesto, de su majestad, Cristian Castro, a quien en este programa admiramos y adoramos como el semidios que es. Lo es, güey. El gran Cristian Castro.
7: Pero dio una declaración extrañísima.
8: Por eso me gusta Cristian Castro.
7: A ver si ustedes entienden a qué se refiere Cristian. Adelante.
14: Oye, ayer decías en el concierto que quieres hacer familia acá, tener potrillitos, aprovechando que estaba Doña Cuquita aquí.
15: 100%, estaba Doña Cuquita, agradezco mucho, y estuvo Checo Pérez. Muchas gracias a los dos. Y bueno, sí, o sea, se antoja casarse ahí en el centro.
7: ¿Quiere tener potrillitos con Doña Cuquita, la viuda de Vicente Fernández?
8: Pero es que el que mencionó a Doña Cuquita fue el periodista de espectáculos.
7: Fue el periodista, sí.
8: O sea, yo creo que Cristian pues no fue el que sacó a Cuquita al calo. Ahora, cuando se refiere a tener potrillitos, o sea, tendrían que ser hijos del potrillo. No creo que el potrillo pueda
7: procrear
8: embarazar con Cristian. A Cristian Castro.
7: Lo pueden intentar cuantas veces quieran.
8: Pero yo creo que pues, no va a pegar.
7: ¿Tú crees que haya sucedido eso? ¿Que alguna vez?
8: No van a salir potrillos, van a salir nomás
7: otras cosas.
8: No van a salir potrillos. ¿No?
7: Dudo que me costó trabajo entender. De
8: qué. Exacto, pero ya viste, ya caíste, ¿no?
7: ¿Tú crees que haya pasado alguna vez que Cristian y Potrillo ahí bien pedos?
8: Pues,
7: mira, Cristian.
8: Mira, amor es amor, güey.
7: ¿Pero crees que haya pasado?
8: No, pues, ¿qué información tendría yo para creer?
7: Dos grandes de la canción mexicana.
8: Mira, a Cristian le gustaba que le metieran el dedito. Él lo dijo.
7: ¿Y Alejandro?
8: Alejandro,
7: no tenemos información.
8: Igual y con una botella se da valor.
7: De por medio.
8: No, una botella de por medio. Tranquilita. No sé, güey. Si así fue, pues amor es amor y aquí somos aliades. O sea que si así fue, qué chido. Que lo hayan gozado, espero. No sé.
7: Qué barates.
8: La verdad, sí, qué barates. Eso es nada más.
7: Es indigno.
8: Sí, desarrollar una situación que a lo mejor nunca pasó y embarrar a estos dos caballeros de nuestra asquerosa melcocha que nos sale de la corneta.
7: Hazlo, ya no lo arregles, güey.
8: Es horrible.
7: Cada vez queda peor. Estos pobres muchachos.
8: Salieron embarrados, perdón.
7: Salieron embarrados.
12: Ellos creen
7: dos.
12: Que son chistositos porque dicen groserías.
8: Bueno, sí creemos, pero no sabemos hacer otra cosa, señora. ¿Ok?
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18: No es la primera y tampoco será la última ocasión que escuches consejos para manejar mejor tus tarjetas de crédito. Entender que no representan una extensión de tu capacidad de compra, sino más bien un vehículo de financiamiento que tiene un costo financiero, que por lo general es demasiado oneroso. Que evites pagar intereses y te conviertas en un cliente totalero. Que siempre pagues más del mínimo para evitar una deuda que puede durar años en liquidarse. Que no uses tampoco una tarjeta para cubrir la deuda de otro plástico. Pero basta y basta ya. Te comparto una fórmula más sencilla y altamente eficaz. Ponte color para saber qué tipo de cliente eres. Verde, pagas el total cada mes, por lo tanto no generas intereses y mantienes tu línea de crédito libre. Amarillo, ocasionalmente estás financiando una parte de tu saldo. Tus mensualidades comienzan a presionar tu presupuesto y estás tentado en aumentar tus meses sin intereses. Y rojo, pagas solo el mínimo. La utilizas para necesidades básicas porque no tienes efectivo y tus deudas ya superan más del 30% de tus ingresos. Y corres el riesgo de dejar de pagar el plástico, lo que te va a generar una deuda todavía más alta. Tú decides de qué color quieres pintar tu tarjeta. Y recuerda, las finanzas nos harán libres.
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7: A ver si te interesa esta otra nota. Fans piden a Aislinn Derbez y a Mauricio Ockman reconciliarse.
8: Y a los fans, ¿qué chingados importa, güey?
7: Y a ellos, ¿qué más les da lo que digan? Ah, sí, sabes que hay que volver porque los fans
8: ya quieren los,
7: que
8: los volvamos. Fans lo están pidiendo, güey. Los fans lo están pidiendo. No, no creo, ¿eh? Me llamaría la atención que lo hicieran por los fans. Los fans están pidiendo, güey, que te vuelvas a casar y que regreses a tu casa y que modifiques tu vida porque los fans quieren.
7: Ayer se estrenó el más reciente episodio de la serie esta,
8: La Casa de
7: Propaganda Política, La Casa de los Mañosos. Y la productora de La Casa de los Famosos México declara, Rosa María Noguerón, a quien le mando un saludo, dice: La Casa de los Mañosos no representa una amenaza. Obviamente
8: que
7: no.
8: Lo dice es que sí.
7: No, güey.
8: ¿Pero una amenaza que el para quién?
7: De La Casa de los Famosos se va a ver afectado por política descarnada que también los es que propaganda.
8: Vemos La Casa de los Mañosos. Pues lo hacemos porque estamos metidos en el asunto de la política y en el círculo rojo. Y porque nos hace gracia las caricaturas que ahí se presentan. Sí, sí es un ejercicio de propaganda. Sí, tiene un sesgo clarísimo anti-4T. A mí en lo personal me hace mucha gracia. Es descarnado y es terrible. Y es súper gandalla con los involucrados.
7: Y alevoso.
8: Sí. Sí, porque además de todo, pero bueno, ni modo. Pues, o sea, si eres político, estás expuesto al cartón político, a la caricatura, a la sátira y a la crítica y te jodes.
7: Fíjate que Rosa María Noguerón dijo algo que me pareció interesante y estoy totalmente de acuerdo con ella. Dijo, creo que la crítica política es buena. Soy una persona disruptiva a la que le parece que la libertad de expresión no se debe coartar nunca.
8: Bien dicho, bien dicho.
7: Totalmente de acuerdo con ella.
8: Así es.
7: Pero pues sí, no tiene nada que ver con lo que está pasando en la otra casa, en La Casa de los Famosos México.
8: Pero,
7: nada.
8: O sea, ¿cómo le va a afectar a La Casa de los Famosos, La Casa de los Mañosos?
7: Nada, nada. O sea, realmente quien ve La Casa de los Mañosos tiene que estar muy involucrado en política, porque pues es oye, ya, como decían antes, es muy círculo rojo, ¿no? Círculo rojo refiriéndose al periodismo político.
8: Vi el Instagram de la Casa de los Mañosos y puse un comentario, hay una madre donde salimos tú y yo, uno de los capítulos de la Casa de los Mañosos, y lo pusieron ahí en el Instagram y puse jajaja, ja, ja, nos forzaron o algo así. Y ya vi, hay unos comentarios de no te hagas, ¿cuánto te pagaron, pinche pianista? No, güey, ni siquiera me preguntaron. O sea, nada más me pusieron ahí y me dio mucha risa, la verdad. O sea, me gustó que nos hayan incluido en la Casa de los Mañosos como jueces de uno de los concursos entre los mañosos.
7: Pues sí, la verdad sí estuvo chistoso. Bueno, ¿qué más tenemos en los espectáculos? Ya para cerrar, Marta Figueroa, la gran periodista de espectáculos deportivos. La gran periodista de espectáculos, Marta Figueroa. Le ofrece a José Eduardo Derbez pasarle el contacto del actor. Ese actor que se hizo pasar por padrecito y que casó entre comillas, a Eugenio, su papá, y a Victoria Rufo, su mamá.
8: ¿Un actor se hizo pasar por padrecito? Es
7: que imagínate qué práctico, güey. Porque para casarte tienes que hacer una cantidad de trámites parroquiales y permisos y los padrinos. Y
8: tienes que soltar lana, ¿no?
7: Tienes que soltar lana también. Pero bueno, aquí más bien contratas un actor que se disfrace de padrecito
8: y te casa.
7: Y el güey te casa enfrente de todo mundo. Nadie sabe que es un actor y te ahorras todos los trámites eclesiásticos.
8: Pero no te vas al infierno por sacar a la iglesia del negocio.
7: El infierno no existe. Por sacar a la iglesia del negocio.
8: O sea, por sacar a la iglesia del negocio. Estás cortando ahí al...
7: No, y estás usurpando funciones. O sea, está muy mal. Creo que
8: usurpando
7: está
8: funciones. ¿Hacerte pasar por padrecito?
7: Pues sí.
8: ¿Por qué va a ser delito hacerte pasar por padrecito?
7: Por usurpación de funciones.
8: ¿Y qué avala a los padrecitos reales? También están haciendo como que hablan con Dios, ¿no? Finalmente no hay gran diferencia, ¿eh? Fíjate que entre un actor que se hace pasar por un padrecito y un padrecito real. Los dos están fingiendo.
7: Bueno, pero
8: haciendo
7: vamos a escuchar.
8: Como que... Sí.
7: Espérate. Ok, vamos a escuchar al buen...
8: ¿Te cuestionaste?
7: Sí, hacerse pasar por sacerdote es un delito en el ámbito civil y también en el ámbito religioso o canónico.
8: ¿Ah, sí?
7: Especialmente cuando se utiliza para engañar o cobrar por servicios o solicitar donaciones, porque ahí ya se vuelve fraude y estafa.
8: O sea, si yo le pido a un padrecito que me rece, que haga una misa donde rece por mi muertito y pongo un actor a hacerlo, ¿cuál es la diferencia? O sea, si dice los mismos rezos, ¿cuál es la diferencia? Pues ¿dónde está el engaño?
7: La diferencia son hasta 10 años de prisión.
8: Ok, está, digo, no sabía yo que estaba eso pitificado en la ley, pero
7: mira, si la persona cobra dinero por celebrar misas, hacer bautizos, dar bendiciones o pedir limosna, comete el delito de fraude. Y puede alcanzar una pena de hasta 10 años.
8: ¿Y si un padrecito por darte sus bendiciones te cobran, no está cometiendo un fraude?
7: No, porque él está avalado por la Iglesia Católica, está certificado,
8: ¿y eso quiere
7: ordenado,
8: decir
7: pues, sacerdote?
8: ¿Y quiere decir qué?
7: No te está mintiendo.
8: ¿Sus rezos funcionan mejor?
7: No te está
8: ¿los rezos de un padrecito ordenado funcionan mejor que de un actor vestido de padrecito?
7: Eso no le importa a la ley, güey. ¿Esa pregunta qué tiene que ver?
8: No. Estoy preguntando por si quiero yo un día contratar los servicios para que me den los santos óleos, por ejemplo, cuando me muera. Si contrato un actor y me da los santos óleos... ¿funcionan mejor que si me los da un padrecito de verdad o peor? Sí entiendes mi punto, ¿no?
7: Es una estupidez lo que estás preguntando, güey.
8: No, no es una estupidez, es real. Es la verdad.
7: Obviamente funcionan más las del padrecito porque tienen el poder del ser supremo. En realidad ninguno funciona.
8: Eso es lo que quería oír. Eso es lo que realmente quería que me contestaras. Ya veo... que
7: también hay otro delito.
8: Mientras te muerdes el cachete.
7: Usurpación de funciones o profesiones. También te puedes ir a la cárcel. Y si el
8: usurpación
7: falso sacerdote...
8: De funciones, a ver, vamos a analizar esto. Si yo me visto de prostituta y salgo a la calle y le cobro a un cliente, y yo no soy prostituta, pero me visto de prostituta y tengo sexo con él, y lo engaño.
7: Eres prostituta en el momento en que lo estás haciendo, prostituto.
8: No, pero si me disfrazo y lo engaño. Y le digo,
7: no lo estás
8: si
7: engañando porque le diste las nalgas y le cobraste.
8: ¿Cuál es la diferencia con disfrazarse de padrecito que de prostituta? De veras, güey.
7: Qué desesperado.
8: Es en serio.
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21: Piensen en su rana. En su ¿Perdón? Rana interior. Piensen en su rana, su rana hablas? Interior.
22: ¿A qué te refieres? Fueras, yo no tengo si una fueras... rana interior. Tengo un sapo que está por salir.
21: Todos tenemos un batracio, un ancestro. En algún momento fuimos seres similares.
22: Es que me está cabeza sapos y ve sapitos por todos lados. Por eso está hablando de...
21: Exacto, de ranas.
22: Estás hablando de batracios.
21: Pues fíjate que las ranas son el objeto de estudio de un artículo que les vamos a compartir en estos momentos. Y específicamente se trata de las ranas arborícolas. Arborícolas. Y bueno, pues estas ranas...
22: O sea, las que viven en los árboles.
21: Exacto, es una especie de rana que vive en los árboles, al parecer en el Amazonas. Y bueno, un equipo de trabajo que publicó después en una revista científica examinó qué ocurre cuando las hembras de una especie de rana que se llama la Hyla chrysocelis se acercan a estanques en temporada reproductiva y tienen muchísimas opciones de machos para aparearse. Esto no sucede siempre.
22: Durante la época de reproducción, los machos emiten una serie de vibraciones muy agudas y expanden la garganta, así engruesan la papada para atraer a los ejemplares femeninos y decirles, mira nada más qué apuesto, qué viril soy, cuántos recursos puedes heredarle a tus crías si me aflojas.
21: Pues estas ranas que alcanzan apenas los 5 centímetros de longitud y tienen una piel gris o verde, rugosa por cierto, como de rana, extrañamente.
22: extrañamente.
21: Cantan y entonces se acercan a las hembras. Lo que sucede es que tomaron los investigadores a algunas hembras y las pusieron en un recinto de 2 metros de ancho, con temperatura controlada y demás. Y bueno, pues reprodujeron las grabaciones de los machos.
22: Aquí tenemos el audio. Adelante, mi querido nuevo.
21: Este es el canto con un micrófono que capta muy bien. Se oyen mucho más agudas, pero este micrófono se acerca muchísimo.
22: Me dio la cara el güey.
21: Se acerca muchísimo a la rana y entonces la rana, en vez de sonar, suena así. Esto es lo que oye la rana hembra, ¿no?
22: Un microfonito.
21: Exactamente.
22: Bueno, lo que sucede es que cuando la rana tiene solo dos alternativas de macho que le cantan y le enseñan las papadas, se dirige hacia el llamado largo. Más largo, uh-huh, en el 77% de los casos.
21: Que sería el mejor.
22: Y cuando los científicos elevaron el canto de los machos, el número de machos cantando a 8, entonces las ranas se confundieron. Decían, uh-huh, tengo demasiadas opciones, no sé a cuál ir, no encontraban el mejor. Y esto te lo digo a ti, que, ajá, tienes un gran ganado. A ti que nos escuchas, no te lo estoy diciendo a ti, José Ramón, güey.
21: No, estaba yo riéndome de aquellos que tienen gran ganado por ahí.
22: Pero si tú quisieras, güey, si fueras soltero, ya, tendrías todas las enfermedades sexuales del planeta.
21: Ya.
22: ¿Tienes herpes? Ya te dije,
21: no.
22: ¿Quieres?
21: No.
22: No. Gonorrea.
21: Bueno, sí me salen fuegos, que es un tipo de herpes, pero no tengo herpes genital.
22: Fuego de amor.
21: Que es la mala, es la que no quieres, ¿no? Pero bueno, el asunto...
22: Aquí nos encontramos ante un problema. Y es el tener demasiadas opciones nos cierra los caminos.
21: Bueno, no, lo
22: ¿no
21: que
22: te pasa
21: sucede
22: de pronto en el súper?
21: Sí.
22: Que quieres comprar
21: justo de eso te iba a decir.
22: ¡Puta madre! Hay 16 variedades del producto que quiero. ¿Cuál compro?
21: Peor aún, el otro día que fui a un lugar donde venden licor y vinos y demás aquí, que se llama Vinis, que les dije que es como el cielo Vinis de los alcohólicos, Vinis. Y es una tienda gigantesca. Y los pasillos de vino son interminables. No les miento si les digo que hay 10 o 12 hileras de distintos vinos de todo el mundo.
22: El paraíso.
21: Más aparte, dos cavas donde están las botellas realmente caras y demás. Y el otro día fui a comprar un vino que le gustó a mi esposa en el último viaje que hicimos. Entonces dije, oye, ¿tendrás un vino similar a este? Y me sacaron como 12 botellas distintas, güey.
22: Error del vendedor. Te voy a haber dado dos. O tres.
21: No, pero entonces me tardé como 40 minutos en probar uno y otro y no sé qué,
22: bueno,
21: y ver
22: si
21: la botella.
22: Estás probando es otra cosa.
21: Y ver las variedades y la chingada.
22: Ah, pero poco en la tienda te dan a probar los vinos.
21: Algunos sí los tenían para probar. Me dijo, mira, tenemos ahorita la exhibición de este tipo de vino y tenemos esto y esto. Sería similar a esto lo que quiere tu esposa, quiere algo dulce, quiere no sé qué. Y acabamos, además de todo, encontrando la región de Francia, de donde venía el vino que yo les pedí. Me dijo, mira, esto está juntitito, el terroir es prácticamente igual. Y cuando lo llevé a la casa le dije, ¿es como el que te tomaste allá? Sí, pero no me supo igual.
22: Eso pasa, eso me ha pasado en muchas ocasiones.
21: Sí.
22: Incluso en un restaurante aquí en México, oye, ese vino está buenísimo. Véndeme una botella y lo abro en mi casa y no sabe igual. ¿Por qué?
21: Pues es un misterio el mismo maridaje y a lo mejor no respiró igual la botella y a lo mejor no estás en el restaurante donde dijiste, pues sí, que me la super dejen caer con este vino, no importa.
22: Bueno, pues este es un problema para la gente muy atractiva en el planeta, que tiene muchas opciones de pareja, uh-huh, y no sabe qué escoger.
21: Qué difícil, ¿no? Que una mujer, por ejemplo, súper bonita no sepa qué escoger. Y que nadie le enseña a escoger bien,
22: ¿no? ¿Sabes qué he notado yo? Porque a lo largo de nuestra vida profesional hemos tenido la fortuna de conocer a muchas mujeres muy bellas.
21: Luego se casan con imbéciles.
22: Eso, sin duda. Y luego, las mujeres que son realmente muy bellas, luego no tienen pretendientes porque los güeyes se dan por perdidos desde
21: los
22: si quieren intentarlo. Los uh-huh, dicen, no, o sea, no hay manera. Y no se animan.
21: ¿Y no será que ellas también son muy selectivas a la hora de buscar una pareja? Fíjate que ahora ya con las chicas de mi edad, lo que estoy viendo es que muchas de mis amistades son mujeres muy guapas y andan con unos güeyes horribles, güey. De nuestra edad y todo, pero muy feos, güey.
22: Algo tendrán. Pues
21: no sé si son muy listos, no sé si tienen mucho dinero, no sé si la tienen gigante y todavía les funciona, no sé. No sé.
22: Lo que sí sé es que es momento del top ten y se llama... Cuando se arma la cáscara en la parroquia.
21: Oigan, por cierto, estamos en video, si nos quieren ver, toda esta semana. La siguiente semana no, porque vamos a hacer más pruebas, pero esta semana vamos a seguir haciendo el top 10 en video. Después vamos a detenernos una semana para mejorar el servicio muchísimo. Y ahorita estamos en ¿dónde? ¿Dónde nos pueden buscar nuevo?
2: En el YouTube de Los 40 México.
21: Ahí pueden ver nuestras horribles jetas mientras hacemos nuestro trabajo.
22: No entiendo para qué quieren ver nuestras jetas, pero pues es una orden de arriba, entonces tenemos que obedecer.
21: Pero nada más esta semana y a la otra le vamos a parar, ¿eh? Porque
22: y por arriba me refiero al pueblo, ¿no? Que aquí, en la corneta, quien manda es el pueblo.
21: Sí. El sí. pueblo que oye la corneta. El pueblo malo y culero
22: que, no.
21: que oye estas cosas. El pueblo bueno y consultable, no sé si lo oiga. Pero el pueblo malo y gandalla sí lo oye.
22: Bueno, vámonos a la número
21: 10. Fíjate, cuando se arma la cáscara en la parroquia se escucha la porra. Dios no tiene mujer, Dios no tiene marido, pero tiene un hijo que vino a salvar a la humanidad.
22: Medio destrozaste la canción, pero bueno.
21: ¿Qué? El puma no tiene mujer, el puma no tiene marido, pero tiene un hijo.
22: Pero así, tiene, ¿no?, un hijo, puto, que se viste de amarillo.
21: Pues más o menos esa era la canción, güey.
22: Ah, sí, muy bien, muy bien. Vamos a la que sí.
21: Está buenísimo.
22: Me encantó. La número
21: 9. Se arma la cáscara en la parroquia y se oye...
0: ¡Judas!
21: Judas.
22: Así sí se vale, ¿no, nuevo? Pues Judas, sí, Iscariote. Sí,
21: Judas Iscariote.
22: Se volvió traidor, miserable, ¿no?
21: Judas era un hombre débil, güey.
22: En el séptimo círculo del infierno de Dante, ahí está por Judas 30 con los traidores.
21: Monedas, con sus 30 monedas. Fueron 30, ¿va?
22: 30 ¿por qué monedas no 40? De plata.
21: ¿Por qué no más?
22: ¿Por qué no 40, que es el número bíblico, ¿no? 40 días y 40 noches, 40 exacto. años Moisés en el desierto.
21: 40.
22: 40 días Jesús siendo tentado por el diablo también en
21: los
22: el desierto.
21: Los libros bíblicos son 40 y 20. Ya voy a dejar de cantar. Okay,
22: la que bien. Sigue es la número
0: 8.
21: Cuando se arma la cáscara en la parroquia.
22: ¡Expulsado! Directo al confesionario.
21: ¡No, no! ¡Otra vez con los padrecitos! ¡No! ¡Cómo no! ¡Cómo no! Ah, está buenísimo.
22: También ¿verdad? Me gusta la que sigue.
21: Cuando se arma la cáscara en la parroquia, la número
0: 7.
21: La número 7. No se juega la copa. En este partido se disputa el cáliz MX.
22: El cáliz del mundo.
21: Ahí está, el cáliz del mundo. ¿Qué pasa este cáliz de mí? Y así.
22: Yo espero ya que Pumas pueda levantar la copa.
21: No creo.
22: O por lo menos levantarla yo este fin de semana. Pero en lo que eso sucede, vamos a la que sigue, que es la número
0: 6.
21: Cuando se arma la cáscara en la parroquia. Esto sí tiene sentido.
22: La pausa de hidratación es con vino de consagrar.
21: Vino
22: ¡salud!
21: 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Vino de consagrar, milagroso.
22: ¿Todavía existe el vino? ¿Es el padre Kino?
21: ¿Qué padre vino?
22: ¿Qué padre
21: no
22: vino?
21: Sé. ¿Lo siguen vendiendo? ¿Nuevo, tú sabes?
3: Yo creo que sí. Yo he visto...
22: Antes de que digamos... Es bueno para cocinar, yo diría.
21: Sí, sí, sí. Sí
22: o sí, para emergencia.
21: Para hacer un coco van, por ejemplo. Uh-huh. ¿Por qué no?
22: Un calimocho.
21: Un manchamantel. Ándale, para mezclarlo con coca y hacer unos calimochos.
22: Está perfecto. Vamos a la que
21: yo
22: sigue.
21: Yo una vez
22: que
21: le regalé a una amiga una botella buenísima y a las 3 de la mañana la veo mezclándola con coca, se la quité y me la llevé y me salí de su fiesta.
22: ¿A la amiga? ¿Te la llevaste?
21: También, después. Pero... En otra ocasión, pero sí.
22: Bueno, el calimocho es Coca-Cola con vino, ¿no?
21: Sí, tinto. Pero es un vino muy bueno.
22: Te queda un muy buen calimocho.
21: No sé, la verdad.
22: Es como si te haces una cuba con ron, un buen ron, o si te la haces...
21: Fíjate que yo que hago coctelería, la verdad es que no utilizo, o sea, utilizo buenos, depende, ¿no? Si vas a hacer un martini, por ejemplo, la ginebra, que la vas a saborear mucho, pero si vas a mezclar con jugos y demás, por ejemplo, hay coñacs, para hacer bebidas, cócteles con coñac y jugo, que no uso el coñac bueno, güey. El coñac bueno es para tomarlo en su copón y paladearlo, no para estarlo mezclando con jugo, güey.
22: Que sea, uso uno más barato. Y que la gente haga lo que quiera.
21: Bueno, miren, por mí hagan su botella de vino y ya saben lo que pueden hacer con ella. Vamos a la
22: gente
21: número...
22: La gente haga lo que quiera, vamos a
21: exacto.
22: la que...
21: ¿Sí?
0: ¿Cinco?
22: Voy. Esta me tiene que tocar a
21: viene,
22: mí.
21: Viene.
22: Cuando se arma la cáscara en la parroquia, en la charola de las limosnas aparecen 20 pesos y... ¡Penal para el América!
21: Por 20 pesos.
22: Por
21: además,
22: 20 wey. Pinchurrientos pesos, penal para el América.
21: ¡Penal!
22: Lo peor es que el nuevo lo pone con gusto porque es americanista. Algún defecto tenía que tener nuestro productor.
21: No sabía que eras americanista, nuevo.
3: Obvio, de cepa, de familia, de
21: hombre,
3: tradición.
21: qué gusto, de verdad, tener
22: porque
21: otro
22: tiene
21: americanista.
22: Tiene pinta de puma.
21: Sí, tiene pinta de marihuano, sin duda.
22: O de lesbiana.
21: De lesbiana, pero ya entrada en años, ¿no? O sea, ya de lesbiana, pero ya medio jodida.
22: Lesbiana traqueteadona.
21: Ya medio.
22: Ahí la llevas. Mira qué bonito el cholo. Está enseñando en sus pantallas el estaca. Pero bueno, vamos a la que sigue, la número
0: 4.
22: Cuando se arma la cáscara en la parroquia, entra Jesús, sale Barrabás.
21: Entra Jesús, sale al tercer día.
22: No, pues no ves que liberó Herodes, liberó a Barrabás y, sí. Y Jesús a la cruz. Con rimas y gestas.
21: Me gusta mucho cómo dicen Barrabás en inglés. Barrabás.
22: Barrabás.
21: Barrabás.
22: Jesus and Barrabás.
21: Barrabás. Right. Sácame las Barrabás. Ya.
0: Tres.
21: Cuando se arma la cáscara en la parroquia.
22: Está horrible. El padrecito grita.
1: ¡Tócame el hueco! ¡Tócame el hueco!
22: En el fútbol no, padre. En el fútbol se dice. Al hueco, padre.
1: ¿Y quién está jugando fútbol? ¡Vente conmigo, mi acólito!
4: ¡Hay un hueco! ¡Que yo tengo que entrar!
21: ¡Ah! Hay un hueco y yo tengo que entrar.
22: La que sigue es la número.
0: ¿Dos?
22: Cuando se arma la cáscara en la parroquia, el bar es Dios. ¿Eh? Porque siempre te está viendo.
21: A ver, quítame todo. Si el bar es Dios.
22: Ajá.
21: Y todo lo ve. ¿Por qué hay que ir al bar si ya sabía lo que iba a pasar?
22: Si el bar es Dios. Ajá. ¿Ir a una cantina es lo mismo que ir a la iglesia?
21: Es que esa es la cosa. Y yo creo que sí, ¿no? De alguna manera ves a tus amigos, platicas, chismeas un poco, bebes levemente con la remojadita que le dan a tu hostia en vino.
22: Estaría bien que
21: el bar... Oye, los alcohólicos pueden ir y pueden recibir la comunión, pero sin vino para mí.

0: No su sangre. ¿Y no estás incompleto?
1: No.
0: O sea, tú una vez que tienes el cuerpo, ¿quieres la sangre?
1: Pregunto. Yo con el cuerpo estoy contento, ya con eso me...
0: Pues no le haces el feo a la sangre, ¿no?
1: No le hago el feo.
0: Ahí está, ahí está. Bueno, la que sigue es la número...
2: ¿Uno?
1: Espérate. Estaría bien que en los confesionales vas a confesar tu pecado y hubiera bar, ¿no? A ver, vamos a ver si es cierto. A ver, hasta dónde. A ver si fue nomás la punta, no, lo que sea, ¿no?
0: Pero ya para que cuentes bien tu pecado, no, ya al tercer chupe. No, la verdad sí, cabrón. O sea, es que estaba delicioso el compadre. En sus calzoncitos comestibles me lo tuve que... Y así, ¿no?
1: Bueno, cuando se arma la cáscara en la parroquia, no juega el sacerdote, juega el sacerdiño.
0: Sacerdiño.
1: Dios perdona, el padre no. Ese habías dicho, no, pero bueno, la verdadera número uno es cuando se arma la cáscara en la parroquia.
0: Cuando juegan contra el Real Convento Mohamed Salah.
1: El Real Convento de Mohamed.
0: Está bien. Está bien. Con bueno. Sor Rita, Sor María
1: y Sor Raimunda.
0: Inmunda.
1: Bueno, pues muchísimas gracias a todas las personas que enviaron sus propuestas a través de @lacornetafm. A ese portero, déjenle la sotana puesta porque ya le clavaron dos pepinos entre las piernas.
0: ¡Oh! Oye, pero ¿no tiene ventaja con sotana el portero? Es como una red, ¿no?
1: No lo había pensado, pero sí.
0: Difícil hacerle un túnel si trae sotana.
1: San Benito, que el árbitro no me sople con su... Sí.
0: ¡Maldito Satanás! Ya, a ver, hay puros goles celestiales cuando se arma la cáscara en el convento.
1: Este está horrible, acaba de llegar. Bien. Cuando se arma la cáscara en la parroquia, ínquense, muchachos, ahí les va su pausa de hidratación.
0: ¡No! Ya. ¿Sabes qué? Con esa imagen, yo creo que es momento de despedirnos.
1: Con esa bella imagen, una disculpa.
0: De pedir perdón.
1: Es que lo que le manda la gente, yo qué culpa.
0: Y pedir perdón, ofrecer una disculpa y largarnos ya de una buena vez. Nosotros en la noche.
1: Somos el vehículo, ¿no? Somos el vínculo, brother.
0: De nada, brother. De absolutamente nada. Esto es una porquería horrible, inmunda. Y les, de verdad, les ofrecemos una disculpa.
1: Y les agradecemos enormemente su paciencia. Nos vemos en la noche. En Imagen Televisión, ahí estaremos en punto de las 11:05 p.m. El señorito San Cristóbal y un servidor. También está el nuevo, que hace la exquisita musicalización del programa y toda la producción de audio. Y pues ya, ¿no? A la burger.
0: La exquisita musicalización. Ya, a la burger. Ahí está la corneta extendida. Bien. ¿Qué día es hoy? ¿Hoy es martes? ¿Es miércoles? Sí, ¿qué
3: es
0: día
3: martes,
0: hoy?
3: Martes.
0: Hoy es martes. ¿Qué día estrenamos?
1: ¿Qué estrenamos hoy en la corneta extendida en Amazon Music?
3: ¿No? El mundo del crédito.
0: Ah, claro.
1: El mundo del crédito. Dinero no van a prestado. Dar crédito de lo bueno que quedó.
0: No, la verdad episodio. Es interesante, desde la historia de cómo nos empezamos a prestar dinero los unos a los otros, qué es un interés, cuándo surgió, quién lo podía hacer, quién
1: las
0: no.
1: Las tandas, cómo usar las tarjetas de crédito correctamente.
0: Cómo no dejar que te abroche el banco.
1: A quién pedirle prestado, a quién prestarle y a quién no.
0: Y a quién no, exactamente. Y bueno, pues otros secretos acerca de el dinero prestado, o sea, el crédito.
1: Por cierto, tú me la debes, ¿está acá?
0: No me digas.
1: Me la debes.
3: ¡No! Okay. ¡No!
0: ¡Sí! Te tardaste.
1: ¡Qué alevoso! Bueno, me tardé.
0: Ni modo, ahí estaba la pistola en la mesa y el que la tomó la disparó. Bueno.
1: En ese episodio del crédito estuvo con nosotros Sofía Macías, la famosa autora del libro Pequeño Cerdo Capitalista. ¿Quieres ser un cerdo capitalista o ya lo eres?
0: Yo soy un cerdo capitalista. Un marrano viejo, ambicioso. Eso soy.
1: Una puerca vieja.
0: Una puerca vieja llena de posibles inversiones.
1: Bueno, yo creo que ya estuvo suave, ¿no? Vamos
0: ya,
1: a pagar.
0: Ahí está la puerca. Ya puso la marrana. A la ahí camarita al carajo. Ah, bueno, ahí se
1: ven. Bien. Adiós. Y de ustedes del radio también. Bye, también, hasta mañana.
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11: En todo el mundo, más de la mitad de los jóvenes retrasan decisiones importantes, todo por la situación económica por la que atraviesan. Y esto revela la necesidad de que las generaciones jóvenes entiendan la importancia y que, en su definición más resumida, se trata de la capacidad de adquirir conocimientos básicos sobre el manejo del dinero. Y en esta coyuntura, un tema relevante pero muy riesgoso es el que se refiere a las inversiones, porque ganar de manera rápida y fácil son propuestas muy tentadoras. Esto en redes sociales o a través de influencers financieros que, bueno, pues están dirigiendo justamente tu atención hacia ofertas muy tentadoras en redes sociales para invertir en instrumentos más allá de los tradicionales, como son las acciones y también los bonos de deuda. Porque ahora están las criptomonedas, los productos derivados, las divisas, el trading automatizado, que ofrecen rentables oportunidades que por lo general terminan en fraudes. Siempre hay que desconfiar, verificar y comprobar a la empresa que nos ofrece el producto o servicio financiero.
12: Y recuerda, las finanzas nos harán libres.
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3: Son las 6 de la tarde en el tiempo del centro de la República Mexicana, las 6 de la tarde en punto en este martes 8 de septiembre del año 2026. México está reprobado. La nueva escuela mexicana cambió los libros, el modelo, el discurso y lo que no logró cambiar fue el aprendizaje. PISA 2025 acaba de ponerle números al problema. 7 de cada 10 estudiantes mexicanos de 15 años de edad no alcanza el nivel básico de competencias matemáticas. En lectura, la mitad tampoco lo consigue. Y entre los jóvenes de menores recursos económicos, 84% está debajo del nivel mínimo en matemáticas. Estamos por debajo del promedio de la OCDE. Y solo arriba de Colombia. No es una crisis exclusivamente mexicana, por supuesto. PISA registra un deterioro preocupante también entre países desarrollados. Algo desde la pandemia está ocurriendo con esta generación que le peor comprende menos y tiene mayores dificultades para resolver problemas matemáticos. Pero eso no exonera al gobierno de México. Si nos vamos a decir, ay, es que en todo el mundo está igual, pues es consuelo de tontos. En 2022, López Obrador despreció la prueba PISA por considerarla un instrumento neoliberal, capitalista. Era como creerle a las encuestas de GAISA o a un editorial de Reforma y dijo yo, zafo. Así lo dijo entonces. Era más sencillo desacreditar al termómetro que explicar la fiebre. Hoy tenemos otro pésimo resultado. Una reforma educativa puede cambiar programas, libros y hasta filosofía de la enseñanza. Peña Nieto también lo intentó y fracasó. ¿Dónde está el cambio con la nueva escuela mexicana? Si después de años de deterioro y de declive, del 2000 para acá, los alumnos siguen sin aprender más, sin comprender mejor, sin ser precisos en las ciencias exactas, pues ni hubo transición a la democracia, ni hubo transformación de la vida pública. Aquí hubo reprobación. Todos parejos. Reprobados. Aunque se resistan a evaluar, para que nadie se dé cuenta. Aunque les duela. A azules, a tricolores y a guindas. Todos están reprobados en políticas educativas. Soy Enrique Hernández Alcázar. Bienvenidas, bienvenidos. Comenzamos.
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3: Seis de la tarde con 3 minutos. Pues ya le puse ahí el contexto, el retroceso que se acumula en comprensión lectora, en matemáticas, un ligero avance en ciencias, pero bueno, mire, la prueba cada vez que se hace sube, baja, pero lo importante es ver la tendencia. Desde que se aplica en México hasta hoy, pero particularmente desde el 2018, que empezó la cuarta transformación hasta hoy. Y si hacemos ese ejercicio, pues vamos en picada. Vamos hacia abajo en estos números. Y una lectura más fina es la de los expertos.